0: a solventar la crisis en insumos, medicamentos e infraestructura sanitaria. El requisito de la consultoría se aprobó pues en un convenio marco firmado el pasado 30 de octubre del 2025 entre la ministra de Finanzas, Saria Moya, y el director nacional de aseguramiento del Seguro de Salud del Seguro Social, representado por Francisco Abad, director general del IES. El entonces presidente del Consejo Directivo, Edgar Lama, fue su testigo y se trataba pues del tercer convenio de esas instituciones. El primero se firmó el 30 de mayo del 2022 y tuvo una vigencia hasta mayo del 2025. Antes de su vencimiento, se firmó un segundo convenio el 16 de diciembre del 2024 que incluía un plan de amortización de la deuda con un plazo de 10 años y pagos anuales con cargo al presupuesto general del Estado del 2025 como garantía soberana. Ahí está entonces la nota informativa. IES auditará parte de la histórica deuda de más de 7 mil millones de dólares que el Estado mantiene por la salud de los jubilados en Ecuador. 19 horas en punto. Mi estimado Ítalo Ceballos, amigos oyentes, no hay tiempo para más que agradecer pues a nuestra audiencia por su amable sintonía, pues deseándoles a todos que tengan una excelente noche y que la pasen bien.
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2: Sono Onda le da la hora. 19 horas.
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0: Hola, ¿qué tal? Buenas noches. Muy, pero muy buenas noches, audiencia deportiva de Radio Sono Onda. ¿Cómo les va? Bienvenidos, bienvenidas. Sean todos y cada uno de ustedes. Acá arranca la entrega informativa en el orden deportivo. Mucho que hablar tenemos el día de hoy, pero bueno, vamos rápidamente a nuestro invitado de esta noche, Ítalo Ceballos. El buenas noches para usted y también para la amplia y mayoritaria audiencia que tiene la radio. Vamos a dialogar con el profesor Ricardo Raúl Duarte, y esto obedece justamente a que Liga de Puerto Viejo mañana, para mí, tiene el partido, o es uno de los partidos más atractivos de los octavos de Copa Ecuador, y que además creo que la mayor parte de la gente, la aficionada de fútbol, lo estaba esperando, ¿no? Dicho sea de paso, Liga de Puerto Viejo, Barcelona. Profesor, ¿cómo le va? Una buena noche y, como siempre, gracias por atender a nuestro llamado.
1: Sí, buenas noches, un gusto compartir nuevamente este programa. Aquí, esperando la hora del partido, es un partido interesante, importantísimo para nosotros. Y estamos listos con lo que tengamos, con lo que podamos. Vamos a tratar de hacer todo el esfuerzo posible para estar a la altura de las circunstancias.
0: Correcto, profe. Creo que como novedades para contarnos, entiendo que tres elementos de los grandes no pueden formar parte, ¿no?, de este partido, motivo que ya tuvieron participación en Copa Ecuador en su momento.
1: Más que tres, son cinco, por diferentes circunstancias. Manuel Mendoza, Frank Loaños, Chacopa, Kevin Mina, Henry Quiñones. Entonces, seguramente a estas alturas y a estas horas todavía se podría agregar un par o tres jugadores más, pero el hecho no, todavía no ser notificados que están habilitados. Bajo ese panorama igual, estamos listos.
0: Perfecto.
1: Con lo que haya y con lo que se pueda, estamos convencidos de que podemos hacer el esfuerzo y representar de la mejor manera a la institución.
0: Correcto. Profe, el tema de los trabajos en la semana, hoy me imagino que ya el equipo quedó concentrado, o mañana tiene pensado realizar algún tipo de movimiento.
1: No, concentrado no, ya sabes. Esas cosas no las hacemos hace tiempo. Estamos listos, hemos dejado los trabajos listos hoy día, así que de aquí hasta la hora del partido, pues nos encontraremos en el lugar de siempre y después nos trasladaremos al estadio. El otro grupo que queda fuera de este partido trabajaremos en la mañana y nada, reitero, estamos expectantes todos los, en el sentido de que vamos a esperar hasta última hora con quién podríamos contar y a partir de ahí tratar de realizar el mayor esfuerzo posible para intentar ganar.
0: Ya, profe, recuerdo que hace mucho tiempo atrás, cuando conocíamos al rival y decíamos, bueno, eso va a ser una linda prueba, profe, pero ya la hora cero prácticamente ha llegado, profe. ¿Qué sensaciones tiene usted primero como técnico y luego también ¿Cómo nota la plantilla? Porque seguramente es uno de esos partidos especiales, ¿no?, en el que cualquiera de los jugadores de Liga va a querer estar jugando, porque se van a enfrentar ante Barcelona. Sé que está pasando por horas bajas Barcelona, no es su mejor momento, pero es uno de los rivales que cualquier jugador quiera enfrentar, profesor.
1: La realidad es que el hecho de ser Barcelona motiva a cualquiera. Eso es indiscutible. Peor todavía a un equipo de una categoría inferior como nosotros, que estamos en la Serie D. El pergamino del rival entusiasma a cualquiera. También es muy claro que cualquier jugador se motivaría diferente frente a esta clase de partido. Pero nosotros estamos también muy conscientes de la responsabilidad que tenemos como plantel, en el sentido de que no es el único torneo que estamos disputando, así que son dos partidos en casi 48 horas que definirán muchísimo el andar de Liga de Puerto Viejo durante el año o lo que falta del año. Son dos partidos muy importantes para nosotros. Uno, enfrentar al equipo más popular del país, y el otro, en Cumbayá, que estamos obligados a ganar sí o sí. Así que a estas alturas, como cuerpo técnico, estamos realmente por decirlo de una manera, rompiéndonos la cabeza para tomar la mejor decisión. La mejor decisión y que pueda salir siempre ganando la institución. Esto no es de volvernos locos nada más y apostar a un solo partido. Tenemos dos frentes en las cuales queremos seguir peleando y bueno, si son horas clave para decisiones importantes, y esperando que realmente yo como cabeza de grupo pueda tomar la mejor decisión.
0: Claro que sí, profe, y es una gran verdad. Usted lo ha manifestado en anteriores diálogos que hemos tenido. El tema del objetivo de liga, el principal es mantener la categoría, es el tema de la Serie B, y de ahí lo que venga, profe. Ahora, eso que venga, ¿podríamos llamarle el partido del día de mañana o a lo mejor usted dentro de su planificación está también poderle ganar a Barcelona, que cualquier cosa puede suceder? Puede ser que Liga pierda, como también puede ser que Liga de Puerto Viejo pueda ganarle al conjunto de Barcelona. ¿Eso está dentro de los pronósticos, profesor?
1: No, indudablemente. Nosotros queremos ganar ambos partidos que tenemos, el día miércoles y el sábado, ni hablar. Mañana entraremos al campo de juego con toda la ilusión del mundo, con toda la responsabilidad y la esperanza de la hinchada de Liga. O sea, sabemos que es un partido para intentar quedar en la historia. Este planteo, una victoria no hace recordar por mucho tiempo, eso es indiscutible. Queremos y tenemos el deseo de juegue quien juegue, hacer el máximo esfuerzo para poder pasar. Y también quiero firmarlo hoy, quiero ganarlo a Cumbayá para poder intentar entrar al hexagonal por el hexagonal importante, que es por el ascenso. No me gustaría pelear el hexagonal por el descenso, es una cosa totalmente diferente. Entonces, reitero, son dos partidos muy importantes, Obviamente, yo como entrenador tengo que llegar a un momento tomar la mejor decisión. No me puedo volver loco, no me puedo nublar en estos momentos en el sentido de que apostar a un solo partido. Tengo que agarrar toda la experiencia que he adquirido en los tiempos con el cuerpo técnico y tratar de tomar la mejor estrategia para que Liga en ambos bandos salga victorioso. Así que no es una tarea fácil, no es con todos los inconvenientes habido por haber, perdiendo jugadores, no poder contar con tal o cual, por diferentes circunstancias, con un plantel diezmado, un plantel que no tan frondoso, no es tan fácil la pelea, pero le vamos a dar guerra, reitero. Estamos convencidos de que sea quien sea el plantel que mañana salte en el campo de juego, nosotros vamos a hacer el máximo esfuerzo para estar a la altura de las circunstancias.
0: Perfecto, profe. Y con esas consideraciones, más allá de la, digamos, de algunas alternativas que usted todavía no defina, me imagino que el 80 o 70% de la plantilla ya la tiene usted bosquejada en su mente.
1: No, para lo voy a ser honesto, no podría mentir, no puedo hacer una planificación ni una estrategia sabiendo de que de repente de los 20, 21 que tengo medianamente en condiciones de ser tomado en cuenta, de repente pueda perder 3, 4 por no estar habilitado, porque la federación se está demorando por un diferente circunstancia. Entonces no puedo armar una estrategia hasta no tener algo concreto, y esa es la realidad. Así tendré que esperar hasta mañana, al mediodía, hasta hora de la tarde, en las cuales nosotros podamos tener la confirmación oficial de cuál o tal jugador poder contar oficialmente, y a partir de ahí tratar de realizar la mejor estrategia.
0: Correcto, profe. ¿Y del rival qué podemos manifestar? Barcelona, que está pernotando en Manta, que después de su partido con Leones en el empate en la parte final vino con todos los elementos con el cual viajó, ¿no?, hacia Ibarra, profesor. ¿Qué criterio le merece lo de Barcelona?
1: No, del rival no hay mucho que hablar. Sabemos los pergaminos, la historia, la grandeza, pero también sabemos que mañana se enfrentarán dos equipos populares, ídolos, cada uno por su lado, que llega en casi en momentos iguales, con mucha irregularidad, no obteniendo los resultados de repente deseados por su gente. Ambos equipos tenemos la oportunidad de salvar, por así decirlo, el año, Y entonces estamos en total paridad. O sea, realmente hay una gran diferencia de plantel, de presupuesto, de jerarquía, todo lo que usted uno quiera, pero dentro del campo de juego, a la hora de la verdad, seremos 11 contra 11, y nosotros con nuestra gente, nuestra casa, estoy convencido que daremos batalla.
0: Perfecto, profe. ¿Y cuál es ese diálogo que ha tenido Raúl Duarte con los suyos? Porque Liga tiene chicos, tiene jugadores jóvenes también experimentados, pero asumo que hay un mensaje, ¿no?, el cual el técnico tiene que manifestar previo a un partido. No es la Champions, no es una final, pero sí es un partido importante, profe, porque si Liga, en el hipotético caso, le llegase a ganar a Barcelona, aparte de quemar una etapa, está dejando a un lado a un equipo importante del país, y creo que eso también marcaría un hito y quedaría en la mente, ¿no?, del hincha de Liga Deportiva Universitaria Puerto Viejo.
1: Para ser honesto, yo no creo que Liga o su gente, la gente manavita, los jugadores de Manaví, hayan tenido una mejor oportunidad como la que van a tener mañana. Uh-huh. De quedar en la historia de la institución. Yo todavía recuerdo una de las victorias más comentadas de los últimos tiempos de Liga, creo que es el 2-1 contra Liga Deportiva Universitaria. Un gol convertido por del triunfo, creo que por mi compatriota Ojeda. Uh-huh. Imagínate que un partido que solamente juegue 3 puntos todavía eso es recordado, estadio lleno, ganando al campeón de Libertadores. Imagínese ganar mañana un partido importantísimo, dar otro paso agigantado en la Copa Ecuador y dejando al más grande, al más popular en el camino. Y esa posibilidad y esa oportunidad estará en gran parte mañana, eso sí lo puedo asegurar, en las manos de gente manadita, gente joven que trabajaron duro, que hicieron el máximo esfuerzo para tener esta clase de oportunidades. Solo espero que la puedan aprovechar, solo espero que la disfruten, como lo he dicho en toda la semana, que yo sé que de vestir la camiseta de Liga de por sí sola ya es una presión, pero que mañana va a ser una linda oportunidad para que hagan la historia de su pueblo, de su ciudad, de su club, porque realmente la mayoría de los que están ahí son hinchas de Puerto Viejo. Así que le voy a tratar de dar toda la fe y la confianza del mundo para que ellos puedan desarrollar su mejor versión y nos puedan colaborar para un triunfo histórico. Bajo esa premisa hemos trabajado, ellos lo saben, reitero, mañana gran parte de la historia puede ser escrita por gente manavití, y eso creo que pasará mucho tiempo para que esta institución vuelva a tener esa posibilidad la gente de aquí.
0: Muy bien, profe. Además, pensando un poco, reflexionando, este partido no deja de ser una vitrina importante también para los jugadores de Liga de Puerto Viejo, ¿no? Ya que va a ser visto a nivel nacional y capaz internacional, porque la gente, hay mucha gente hincha de Liga de Puerto Viejo y Barcelona en el exterior, así que también va a estar pendiente de este compromiso. Profe, sin más, yo le agradezco por el diálogo. No sé si usted tenga algo más que comunicar y sobremanera para que a través de usted pueda llegar a la audiencia deportiva de la radio y los hinchas de Liga de Puerto Viejo, y también haga la invitación para que mañana a un lindo horario, 7:00 p.m, horario para ver el fútbol en familia, ver a Barcelona, la gente que es hincha de Barcelona, y por supuesto yo que quiero que gane 1,000,000 de veces siempre Liga de Puerto Viejo, profe, en la parte final.
1: No, agradecerle en la entrevista, que la gente vaya y disfrute una linda fiesta. En estos últimos tiempos Liga se ha caracterizado por brindar esta clase de espectáculo a nivel nacional y a nivel internacional. Creo que mañana va a ser un evento deportivo extraordinario también. Imagino que el ambiente del estadio va a ser grandioso. Así que simplemente invito a todos a que vayan y que nos apoyen. Sabemos que es bastante complicado la batalla que tenemos, pero eso no significa que sea imposible de ganarlo. Así que con la ayuda de la gente nuestra y con el esfuerzo de los jugadores estaremos intentando hacer el máximo para poder dejar la victoria en casa. Un gran abrazo a todos.
0: Otro para usted. Gracias, profe. Dios mediante, mañana ahí estamos saludando. Muy bien. Ahí estaba entonces el diálogo con el profesor Ricardo Raúl Duarte. 5 bajas, digamos, producto de que 4 de ellos o 3 de ellos ya jugaron en una fase previa. Y justamente también sumado a lo de Mendoza, que tampoco se va a poder contar, ¿no? Saludos por acá para don Yandri Panchana, nos manda acá una foto, don Yandri. Estamos en Facebook de deportes, ¿verdad? Estamos en Facebook, la página está como Ítalo, como de Sonoonda Deportes. A la gente que nos quiere visualizar, nos puede ver también en audio y video real. Ya estamos en vivo a nivel de Facebook, pero en la página Sonoonda Deportes. Allí puede ir también interactuar con nosotros, ¿no? El abrazo también para la gente acá en el TikTok personal, Ricardo Antonio Cedeño Aldaz. Gracias a la gente que está acompañándonos ahí en las diferentes plataformas también. En Alexa Fire, TV las 24 horas del día, nos ven audio y video real también en la televisión de Sonoonda, la gente en el mundo entero en los dispositivos Alexa. Y bueno, en todas las plataformas que nos escuchan. Un abrazo cordial a todos. ¿Qué nos dice don Yandri? Antes, preparamos lo de Liga, el informe de Yamil Vera Peña para cerrar el tema Liga en esta primera parte del programa y luego ir con toda la información que tenemos preparada para cada uno de ustedes. Nos dice don Yandri, buenas noches, lo alcanzará Burgos, dice. Ah, ya. Son hermanos, ¿no? El hijo de Yandri, hijo también de corazón, es Johan Burgo, de don Yandri Panchana, y Panchana Tubay, que el Andrés, que juega en Liga, en las divisiones inferiores, en la sub-17, que es goleador del equipo, tiene 7 goles, es una verdad, así que anda con la selección de Manavidis. Así que bueno, el mayor de los éxitos, don Yandri, sé que el éxito de sus hijos es el suyo también, y el reiterar el saludo no solo para usted sino también para su amada esposa también, que está en sintonía de la radio junto a Joan Burgos también. Saludos para él, ¿no? Joan Burgos, Andrés Panchana y por supuesto a su señora madre y señor padre, don Yandri Panchana, nuestro amigo que está amplificando la emisora. Bueno, por acá recién estoy viendo el mensaje de don Enrique Ramón Zambrano Macías, nuestro director general, nos decía que le hagamos una pregunta al profe Duarte, nos decía una excelente interrogante. No la vimos a tiempo, Enrique, ya vamos a hacerla por interno para poder llegar con la pregunta. Saludos también para doña Gloria Bravo en Manta, que también la gente que se suma a la sintonía de radio Sonoonda 99.7. Ese es el dial. Muy bien, avanzamos con la información, 19 horas con 23 minutos. Vamos con el informe que nos tiene preparado Yamil Vera Peña también de lo que fue el entrenamiento del equipo de Liga de Puerto Viejo en el reentré de esta semana, ¿no? En el reentré de esta semana, Liga, acá vamos a escuchar algunas novedades que nos tiene Yamil Vera Peña. Adelante con la información.
2: Reales Tamarindos. El cuadro ídolo de la provincia de Manabí viró la página luego de su derrota contra el conjunto del Atlético FC. El profesor Raúl Duarte se mostró muy detalloso y minucioso en el trabajo que se realizó el día de hoy en el Coloso de la Avenida Universitaria. Esto dijeron los protagonistas. Dalo Bucarán.
3: Terminada la práctica, un nuevo desafío 2026 nuevamente aquí en la U de Puerto Viejo. Bienvenido.
4: Sí, muchas gracias. Agradecido por la oportunidad de volver a este equipo, que la gente que me conoce sabe y que me gustó bastante. Este es un equipo lindo, bonito para jugar, con su hinchada. Conozco a la gente del club, me siento en familia aquí y por eso ahora vengo acá. Todo para tener continuidad, sacar minutos. Sé que es un préstamo, pero espero aprovecharlo de la mejor manera.

0: Y por supuesto sabe lo que se viene, ¿no? Inmediatamente lo maravilloso del fútbol, el partido con Barcelona, Copa Ecuador, partido que de una u otra forma todos quieren jugarlo, todos quieren salir airosos.
1: Sí, sí, de ese partido la verdad no tengo cosas malas que decir. Toda la gente allá 10 de 10 conmigo, el profe César Farías, además de ser un gran profesional, es un excelente ser humano. Entonces sabemos que en la cancha todo el mundo quiere ganar. Y bueno, va a ganar mejor el día miércoles.
0: Ya la parte final, agradecerle por su caballerosidad y su mensaje a las hinchadas de Liga, a la hinchada también, ¿por qué no?, de Barcelona, toda la gente que se sume, que se cita aquí al estadio para vivir este gran encuentro.
1: Mi mensaje es que no se dejen llevar, que esperen a verme y soy el primero que va a asumir las responsabilidades de lo que yo haga dentro de la cancha, pero no se dejen llevar de comentarios cuando la realidad es que llevo un año y medio sin jugar un partido profesional. O sea, no tienen cómo verme ni decir que no. Estuve como todos los jugadores del planeta ganándose una oportunidad, lamentablemente no se dio, me tuve que ir sin mi oportunidad a Barcelona, pero ahora vengo acá y con ganas de tener una oportunidad y demostrarnos.
0: Gracias, Pablo, que le vaya muy bien, ¿no?
1: Muchas gracias a ustedes.
0: Pues. Yavik Cuneo, Yavik, ya culminando la práctica pensando en Copa Ecuador, lo que se viene. Buenas tardes.
2: Buenas tardes. Sí, claro, obviamente hemos venido trabajando muy bien, pensando en esa final que tenemos el día miércoles. La verdad que venimos haciendo las cosas bien, venimos con una mentalidad positiva y bueno, Dios mediante dar lo mejor de sí para poder lograr esa clasificación.
0: Es lo importante de lo que hemos visto, que cumpliendo a cabalidad lo que el profesor Raúl dispone.
2: No, claro, la verdad que agradecido con el profesor por esa confianza que me tuvo desde el primer momento que estuvo acá. La verdad que me habla mucho, me aconseja mucho, me dice que tengo grandes condiciones y que bueno, que siga confiando y que obviamente con sus consejos obviamente siempre doy lo mejor de mí en la cancha.
0: ¿Cómo se ha sentido desde que llegó a Cali?
2: No, la verdad que muy contento. Desde que vine me sentí muy arropado, me sentí en casa, como si llevé hace tiempo aquí, pero la verdad que muy feliz, contento porque el grupo me arropó de la mejor manera.
0: De la mejor manera y con esa expectativa linda, este partido hermoso para poder dejarlo todo y por qué no convertirse en la figura del partido.
2: Sí, claro, eso es lo que se quiere, la verdad que es un sueño que como niño siempre deseé, jugar con un gran equipo como lo es Barcelona, y bueno, nosotros también tenemos grandes jugadores y bueno, en lo personal poder dar lo mejor de mí y por qué no, como lo dice usted, poder ser la figura del partido.
0: Bueno, agradecerle por este diálogo, su cordialidad y su saludo también para la gente de Barranquilla y toda la gente que siempre lo ve.
2: Sí, claro, un saludo en especial a mi familia, en el Club Independiente Barranquilla, Ilusión Naranja, el profesor Fiorillo, el presi Juan Becerra, y bueno, toda esa persona que me apoya y obviamente a la hinchada también aquí local, que nos apoye, que confíen en nosotros, que sé que esta semana va a ser bendecida, tanto como el día miércoles como el día sábado.
0: Gracias, Yavik.
2: Listo, a ustedes.
0: Johan Burgos, jugador y emblema de Liga de Puerto Viejo. ¿Cómo le va? Un gusto saludar. Buenas tardes.
3: Buenas tardes, la red es una onda. Bien, bien, gracias a Dios. Creo que estamos trabajando de la mejor manera. Creo que tenemos unos compromisos muy importantes. Creo que nos define el campeonato para nosotros. Como digo, un lindo partido con Barcelona, pero creo que lo principal es con Cumbayá, que es nuestro torneo.
0: Le digo emblema porque muchas personas que de una u otra forma están siempre en el entorno del Liga de Puerto Viejo, los hinchas, la gente sabe esa garra que usted y ese empuje que siempre está en usted, en su capacidad dentro de la cancha. ¿Qué significa este partido para Johan Burgos?
3: Como le digo, es un partido muy importante. Creo que todo niño, todo joven o todo adulto siempre quiere jugar con Barcelona, un ídolo más grande creo que Ecuador. Y como le digo, creo que estamos trabajando de la mejor manera. Creo que mi entrega, mi compromiso por los amores a Liga Puerto Viejo, creo que es lo que me ha hecho destacar. Y como digo, un manadita, creo que siempre subo la camisa para presentar a Liga Puerto Viejo.
0: Es lo importante de estar aquí y compartir con todo este grupo que, más allá de cualquier cosa, siempre ha estado unido, ha permanecido unido. Y hoy se hace más fuerte para lo que va a ser Copa Ecuador.
3: Claro, sí, como usted lo dice, creo que este grupo es más que todo una familia, creo que siempre nos apoyamos, siempre estamos cada uno apoyándonos uno tras otro, se ha hecho una linda familia y creo que eso es lo que nos representa acá a nosotros de toda la adversidad que hemos pasado, siempre salimos adelante y creo que es importante, como usted dice, estar unidos para afrontar este lindo compromiso que es con Barcelona.
0: Ya en la parte final, como jugador de liga, como una persona que siempre está ahí y se ha ganado la confianza, incluso y el cariño de la hinchada, del profe Raúl, de toda la gente, que invita a los aficionados a que llenen los graderíos, a que los apoyen, que todo va a salir bien.
3: Claro, sí, invitar desde aquí, a través de Radio Sonando, invitar a la hinchada de Liga Puerto Viejo que nos venga a apoyar. Creo que es un lindo partido, va a ser un partido grande, magnífico. Creo que lo vamos a dejar todo en la cancha, como todos los partidos que jugamos, subamos la camiseta y creo que vamos a dejar todo, vamos a salir victoriosos con la bendición de Dios y sobre todo dejarlo todo en la cancha y a la gente de Liga que nos venga a apoyar.
0: Luego de la novedad de Dalo Bucarán, que se incorporó al equipo de Juan Sebastián Mendoza, el equipo solo piensa en algo: ganarle

0: a Barcelona por Copa Ecuador, y para eso la gente tendrá que acudir al Estadio Real Estamarinos a apoyar al cuadro popular. Recuerde mantenerse siempre bien informados, siempre con la primerísima.
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2: Qué amable, gracias. Y a Mil Vera Peña, la radio que se ve y que también se escucha. Completo el informe. Antes de ir con las con algunas conclusiones, porque quiero irnos a la pausa, algunos saludos por acá que nos llegan. Me complace saludar a Gabriel Emilio Argandoña Gómez. Saludos cordiales, querido amigo, pastor de la Iglesia Cristiana Emanuel también. Y a su amada esposa, mi comadre, además compadre, ¿no? Gabriel Argandoña, Eliana García, también saludos para usted. Saludos por acá también para José, lo veíamos por acá, para José Rodríguez, otro amigo de hace algunos años también que nos escucha y nos ve a través de las diferentes plataformas de la radio. 19 horas con 31 minutos, amigos, amigas del fútbol, amigos, amigas del deporte, de la información deportiva. No se vayan, venimos con más información en la segunda entrega informativa de los deportes por Zona Onda. Pausa y retornamos.
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6: Retornamos 19 horas con 35 minutos en todo el territorio continental ecuatoriano, con excepción a las Islas Galápagos. 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Fin del espacio comercial publicitario. Bueno, saludamos a todos los que están escuchando la radio a estas horas de la noche, también a los amigos taxistas, amigos del volante, don Carlos Guerrero, un abrazo. Carlitos Guerrero, el hombre del taxismo, también don Bravo, Carlos Bravo en Manta, el clan de los Carlos ahí que se une a la señal de Radio Sono Onda cuando son las 19 horas con 38 minutos. Don Enrique nos hacía una, o nos trasladaba, ¿no?, una interrogante para hacerle al profesor Duarte y nos decía que le preguntemos sobre el delantero panameño que contratará Liga, posiblemente, nos decía, ¿no? Abriendo paréntesis ahí, en una información que llega. Y dice el profesor Duarte, a quien le trasladamos la interrogante, nos decía de que están viendo aquello, ¿no? Así que de momento es lo que me puede decir el profesor, no hay nada oficializado, pero se está analizando la posibilidad. Y bueno, para cerrar el tema Liga Barcelona, Barcelona que entrenó ayer por horas de la tarde, 16 horas, entrenó en el estadio de Legolé, en la ciudad de Manta. Y bueno, como novedades de Barcelona, lo de Rojas, que está haciendo trabajo diferenciado por su lesión, y también lo de Luchito Cano, son los dos únicos que están como novedades en el conjunto canario, porque trajo a toda la plantilla que jugó con Leones el día domingo en el Olímpico Ibarra, en el empate de Barcelona, en el agónico empate de Barcelona. Realmente fue así, y ya Barcelona se está, digamos, preparando. Y además el día de ayer a las 16 horas, los que jugaron con Leones hicieron un trabajo diferenciado, ¿no? Un trabajo regenerativo. Y el resto de la plantilla ya hizo fútbol en espacios reducidos y todo lo demás correspondiente a una práctica natural de fútbol. Hoy entrenó Barcelona, entiendo que lo hizo en la tarde, y entiendo que viajaban hacia Puerto Viejo. Es decir, si la información tiene asidero, que nos las compartía Luigi Maquiavelo, el jefe de prensa del Barcelona, de Barcelona, nos daba proporcionada la información de que una vez a la jornada de entrenamiento de esta tarde, Barcelona viajaba a Puerto Viejo, es decir, si viajó ya está acá en Puerto Viejo, Barcelona, viajaba para quedar ya concentrado, porque inclusive en un boletín de prensa que voy a dar lectura textualmente, dice de la siguiente manera, boletín de prensa número 84, primer equipo. Barcelona Sporting Club retornó a los entrenamientos este lunes, es decir, el lunes, ayer, en el estadio Legolé de la ciudad de Manta, tras el compromiso disputado el pasado domingo. El director técnico César Farías dividió el plantel en dos grupos de trabajo. Los jugadores que sumaron la mayor cantidad de minutos ante Leones Fútbol Club realizaron una sesión regenerativa, mientras que el resto del equipo cumplió una práctica de fútbol en espacios reducidos, con ejercicios de alta intensidad. Para este martes, es decir, para hoy, estuvo prevista una sola práctica en horas de la tarde. La delegación viajará vía terrestre hasta la ciudad de Puerto Viejo, donde quedará concentrada de cara al encuentro por Copa Ecuador programado para el miércoles 5 de agosto. Es decir, según mi interpretación, bajo esta información, ya Barcelona tiene que estar acá en Puerto Viejo, descansa esta noche concentrado para el partido del día de mañana. Y como novedad es lo que antecedíamos a la lectura natural de este informe o boletín de prensa, Joao Rojas sesión de terapia y Lucho Cano hizo trabajos diferenciados. Así que es la información proporcionada por la gente de prensa de Barcelona, Luis Maquiavelo, ¿no? Así que ahí está la información. También lo de Barcelona, eso bueno, lo del equipo de Liga de Puerto Viejo completo ahí. Amigos, hacemos una breve pausa al tema de Liga. Sin más, esperando que el día de mañana pueda Liga de Puerto Viejo hacer un buen partido, pueda sacar un buen resultado. Lo vemos en la pantalla de Carlos Manuel. Perfecto. Vamos con Carlos Manuel. Bueno, Carlos Manuel, ¿cómo le va? Buenas noches.
7: Hola Ricardo, ¿cómo está? Buenas noches, saludos a usted, a la audiencia de Radio Zona Onda. Siempre es un gusto compartir y hablar un poquito de fútbol. Lo que decía, lo de Liga de Puerto Viejo, que se prepara para mañana jugar la Copa Ecuador, no ha existido tantos movimientos. De lo que yo pude ver hoy en boletería, que fue un ratito, no vi tantos movimientos. La gente a cuentagotas, no sé si en la tarde las cosas se movió un poco más, mañana se va a mover un poco más, pero yo lo que puedo percibir y también puedo analizar es que la gente no está tan animada. O sea, no hay tanto entusiasmo por cómo está Liga de Puerto Viejo en la Serie B. Liga de Puerto Viejo está en la Serie B en una posición bastante incómoda, una posición que no ayuda al aficionado a que asista. Y muchos van a decir, pero bueno, dicen que es el ídolo de Manabí, que la gente tiene que ir. pero a la gente también le gusta el espectáculo, y cuando no hay buen espectáculo, así es nuestro fútbol, lamentablemente, porque usted mira a Barcelona, igual la gente cuando Barcelona anda bien no va, pero bueno, cuando viene acá a Puerto Viejo tal vez hay un poquito más de expectativa, porque no siempre tienes a Barcelona en tu ciudad, pero siempre el espectáculo lo busca la gente, lo busca el portovejense, y si Liga, o el Manavita, y si Liga no está bien, lamentablemente la gente reduce su capacidad para ir y estar en el Estadio Reales Tamarindos. Ahora, ¿que va a haber una media de 8.000, 7.000? Creo que sí, creo que va a ser la mejor taquilla del año, eso lo tengo seguro, porque Liga no aspira a mucho este año, solamente a salvar la categoría y ahí a terminar el torneo. Después del resto, lo de Liga es muy penoso, lamentablemente se le han ido muchos jugadores, y es verdad que algunos buscan mejor futuro, pero ¿por qué? Porque no hay dinero, hay que ser claros. Por ahí escuchaba a los compañeros que algo decían de que al equipo le están pagando poco a poco. Está bien, está chévere que no haya deudas, pero para conseguir objetivos es muy complicado. Es un proceso, dicen. Muchos hablan de proceso, pero los procesos se hacen con chicos de 18, 17. Los procesos no son de que un año traigo 20 jugadores, el siguiente año traigo 20 jugadores. No, eso no es proceso. Eso es traer o llevar jugadores para competir. Los procesos son diferentes. Los procesos son los casi independientes, que te tienen 8, 9 jóvenes y te van complementando con jugadores de experiencia. Esos son procesos. O sea, que tú saques a los equipos o saques a la colectividad jugadores nuevos. Esos son procesos. Que tú lleves a jugadores nuevos a tu primer plantel. Después de eso, solamente es competencia, armarse para competir. El resto es cuento. O sea, ese es el cuento que nos meten ciertos dirigentes. Y hay unos que creen, sí, está bien que crean, pero unos que creen por conveniencia. Otros que creen porque son ingenuos. O sea, más miedo tenga el que cree por conveniencia, porque le conviene, porque ese hay que tenerle más miedo, pero que ese se vende a cualquiera. Pero el que cree por qué ingenuo, bueno, se lo perdonamos porque no conoce mucho de fútbol. Pero nosotros que algo conocemos, sabemos que esto no es proceso. Esto solamente es armar un equipo, Ricardo, para competir cada año.
6: Sí, así es, Carlos Manuel. Bueno, vamos a ver qué pasa con Liga de Puerto Viejo. Bueno, si hablamos del marco de la Serie B, creo que a Liga se le han escapado un par de resultados que le podría permitir estar entre los cuatro mejores del torneo, ¿no? De ahí tiene un partido difícil que si lo pierde con Cumbayá, ahí sí Liga se estaría complicando, ¿no? Porque es bravo, de todas formas, siempre visita jugar, porque de ahí si le gana Cumbayá, de todas formas está caminando entre los seis primeros lugares. Y yo creo que el objetivo de Liga es pelear eso. El hexagonal de arriba sería un éxito si logra hacer eso. De ahí,
7: más que pelear, yo no creo que vaya a pelear por ascender. Yo creo que más va a pelear por mantenerse. O sea, estar en los seis, claro, y mantenerse. Porque ahí si está entre los seis de arriba, ya, lo damos descuento.
6: Claro, ya, por eso ya le digo, ya llegar a los seis te da la garantía. Y creo que llegando a los seis se cumple...
7: Puedes jugar hasta con los que están en la sub-19.
6: Claro, se cumple el objetivo de salvar la categoría, que creo que debe de ser. Mire, yo en Liga nunca no voy a creer en los procesos hasta que no vea un trabajo, y no quiero herir susceptibilidades, ¿no? Siempre lo digo, hasta que no vea un proyecto.
7: Pero diga lo que siente, no importa si era cualquiera. Es su verdad.
6: No, más que mi verdad es la realidad, ¿no? No veo proyectos serios en Liga de Puerto Viejo.
7: No saque el paraguas, sea de frente.
6: Porque ya lo he dicho, ya siempre lo he comentado bajo mi opinión. ¿Qué tipo de proyectos son serios, no? Un proyecto integral que venga de la mano de alguien que tenga una asignación presupuestaria para cubrir ese proyecto y todo lo que contemple aquello, ¿no? Desde lo futbolístico, desde lo administrativo, desde el trabajo formativos, de etcétera, etcétera, etcétera. O sea, de toda la parte integral en lo que corresponda al trabajo de un equipo de fútbol. Porque no solo es armar una plantilla para competir y listo. Así no debe ser. el tema de un buen proyecto deportivo. Y en Liga no ha pasado eso. Y perdóneme que lo voy a decir, y así como veo, no pasará hasta algún tiempo. Ojalá en algún momento llegue alguien con esa capacidad integral, ¿no?, para poder estar al frente de Liga de Puerto Viejo. Que el trabajo de la economista, aquí sí voy a hacer un paréntesis, el trabajo de la economista de momento no es malo. ¿Por qué? Porque primero, consecutivamente, en el primer año estuvo al borde del ascenso, consecutivamente logró el ascenso. Y ahora, si el equipo lo deja o lo ratifica en la categoría, de todas formas no es malo en los resultados, en lo deportivo. Pero yo creo que Liga ya no está para eso. Liga está para estar en los sitiales que realmente se merece. Yo quiero verlo a Liga en una Sudamericana. Quiero verlo en una Libertadores. Quiero verlo siendo campeón de la Serie del Fútbol Ecuatoriano. Pero para eso realmente yo lo veo muy, pero muy lejano, ¿no? Eso es
8: lo que ha hecho la presidenta actual, ya que usted tocó el tema, es por lo menos algo importante, sanear valores. No,
6: y ascender, después, pues, Carlos, ascender al equipo.
8: Pero es que eso no fue de ella totalmente, pues. Eso no es un logro totalmente de ella. O sea,
6: yo sé, pero la gente
8: tuvo apoyo, pero
6: la gente no se va a acordar del grupo de apoyo, Carlos Manuel, perdóname. La gente se acuerda,
8: Ricardo.
6: Sí,
8: o sea,
6: pero
8: el papel de ella, importante en el saneamiento de deuda, bueno, pero, o sea, no puede, me cuentan que habla de proyecto, no podemos hablar de proyecto, o sea, ¿de qué hablamos? No hablemos de cosas.
6: No, proceso sinceras. No hay en Liga.
8: A ver,
6: proceso no.
8: ¿Qué dijo el primer año? Yo voy a subir al equipo. ¿Qué pasó? No lo subió. El segundo año dijo, yo con este equipo no puedo, no tengo. El equipo se quedó en el provincial. El segundo año se quedó en el nacional también. El tercer año se quedó en el provincial. El cuarto año llegó grupo de apoyo, que todos sabemos que hizo bien las cosas, pero lamentablemente se conoce que ella no pudo tener un buen arreglo con el grupo de apoyo, lo que sabemos, y el grupo de apoyo dijo, bueno, no voy más porque tampoco ellos no puedan invertir para perder, o sea, tienen que invertir también para sacar sus réditos, es normal. Si yo voy a invertir como empresario a Liga de Puerto Viejo, quiero lo mío. O sea, quiero también sacar mis réditos y quiero sacar algo de ganancia, normal, como toda persona. Pero si ven que las cosas no están bien, se lo hace. ¿Qué se hizo últimamente en Liga de Puerto Viejo? Se sacaron algunos dirigentes o algunos socios. O sea, yo internamente no tengo mucho conocimiento, pero hay gente que se ha acercado y me ha dicho que ha pasado, ya no soy más socio, solamente me notificaron por un correo. Ahora, hay que investigar también más allá si estamos también habilitados en la Secretaría de Deportes, ahora todo maneja el Ministerio de Educación. Entonces, bueno, son muchas cosas que en Liga lamentablemente no se hacen bien. Por eso, o sea, yo no creo que haya mucho que agradecer. Lo que sí hay que resaltar es el saneamiento económico, que eso es algo importante porque el equipo de Liga en estos últimos años no se ha visto inmiscuido en temas de que debe tanto, que está endeudado como el Nacional. Eso es bueno. Pero yo creo que sí tenemos que ser claros y no hablar de temas de proyectos si no hay proyectos. O sea, hablemos que cada año se quiere armar un equipo y está bien, porque lamentablemente Liga no ha sido nunca un equipo que ha tenido una base, porque los dirigentes que vienen a aportar de lo que pueden y cómo pueden también administrar y en cierta manera hacer alianzas con diferentes grupos, con diferentes empresas, con lo que sea. Eso es lo que han hecho los presidentes y está bien, o sea, eso lo resaltamos, porque tampoco nadie puede gastar de su bolsillo para un equipo. Pero si te metes a soldado, tienes que aprender a marchar, como se dice por ahí. O sea, si te metes a ser presidente de Liga, gestiona, trata de buscar buenos acuerdos y que no sea todo para conveniencia o todo para el afán tuyo. No, aquí tienes que pensar en plantilla. Liga es un equipo que te genera mucha noticia, que te genera mucha información y hay que tratar de buscar alianzas y que todo sea conveniente en desarrollo del equipo. O sea, no ser un presidente solamente que diga, bueno, lo tuve en la A, lo tuve en la B, después en la C, después lo subí a la B. No, dejar cosas plantadas como lo hizo a 30 kilómetros el economista José Delgado, que él sí se fue. Lamentablemente el Delfín no pasa por buenas horas. Esperemos que mejore. Yo espero y aspiro que mejore. Ayer para mí al Delfín le sacaron ese punto del bolsillo, dos de concentraciones, porque Delfín pudo llevarse. Pero él dejó una base, dejó un complejo, dejó jugadores. Eso podemos hablar de un proyecto. O sea, porque ahí está Ostaiza, que lo dejó en ese proyecto. Está Reyes, que lo dejó en ese proyecto. Están algunos otros chicos que él lo dejó en ese proyecto. Pero después acá en Liga no podemos hablar de eso, Ricardo. Lamentablemente es así. Y ahora, si la actual dirigencia dice, ¿sabe qué? Ahora yo voy a armar un grupo de jóvenes con estos, con un grupo de gente de experiencia. ¿Sabes qué? Yo no voy a clasificar al equipo hasta después de 3 años. La gente tiene que entender, porque Liga no ha ganado nada, y hay que entender que esto va de a poco. No es que hay que el próximo año vamos a clasificar a la A. No, si somos sinceros, yo creo que la gente va a entender, porque esa sinceridad te va a llevar a que tú en los siguientes años consigas cosas importantes, como lo consiguió el Delfín en su momento y como lo consiguieron equipos importantes a nivel del Ecuador, Ricardo.
6: Sí, bueno, hablar del fútbol ecuatoriano es hablar de un nivel muy bajo en la actualidad. Esa es la realidad. Solo Independiente es el equipo. Miren, ni el Manta, que es de lo mejor que tenemos ahora en Manaví en el trabajo dirigencial. Obviamente, haciendo un lado lo del economista José Delgado, que fue uno o ha sido uno de los mayores modelos económicos aplicados al fútbol dentro de la provincia y también del país, que en su momento tuvo sus resultados sacando campeón a Delfín y poniéndolo a participar en torneos internacionales, pero ya no, ya fue insostenible cuando posterior a ello ya el equipo no dio más. Y hoy por hoy esa es la realidad del fútbol ecuatoriano. No podemos hablar de ningún solo equipo que tenga, bueno, Liga de Quito, que también tiene un trabajo en formativas interesantes, pero ni si, mire Barcelona, mire Melé cómo están pasando. Es una pena lo de Barcelona y Melé, realmente son dos equipos que están teniendo muchísimos problemas, y con toda la grandeza que dicen tener, yo cuando digo digan tener, y aquí a los amigos emelecistas y barcelonistas, yo me he identificado con el color azul, pero para mí primero Liga de Puerto Viejo siempre, pero se han contentado con lo que hicieron a nivel nacional. De ahí a nivel internacional no, realmente han dejado un sinsabor para la hinchada ecuatoriana. Independiente y Liga son lo mejor que tiene a nivel internacional el país, pero como que no, o sea, no sé si falta honestidad en las dirigencias. Cuando digo honestidad, es saber hacer las cosas de manera honesta. Y cuando tú decías de que tampoco, no estoy tan de acuerdo cuando decías de que si un dirigente viene tampoco va a poner todo su dinero, o sea, si viene tiene que saber que tiene que tener recursos para ir a afrontar, si no, no se meta. Esa es la realidad, si no va a fracasar. Entonces,
8: pero no va a poner toda su plata, pues,
6: no,
8: Ricardo.
6: Sí, pero tiene que saber que tiene que, a ver, si a tú mañana vienen y te dicen, Carlos Manuel, coge el equipo, tú vas a decir, no lo cojo, yo estoy chiro. Ricardo, coge el equipo, no, yo estoy chiro, yo para...
8: Pero
6: para,
8: lo que pasa es que, ahora, si tú, yo soy dirigente, o sea, es que nadie tiene, yo tengo que gestionar, tengo que buscar
6: eso
8: alianzas.
6: Eso es otra cosa, pero
8: alianzas que le convengan a todos, pero, o sea, que sea conveniente para todos.
6: Pero Carlos Manuel...
8: No solamente para mí, como cabeza,
6: mire,
8: del equipo, ¿no? Pero, algo que a todos nos ayude. O sea,
6: en el,
8: Carlos, lo que pasa es que no todos tenemos... Yo creo que no todos tenemos la misma visión. Bueno, si me preguntan a mí y yo veo una alianza que me beneficia al equipo, yo voy a hacer esa alianza que beneficia al equipo. Bueno, hablo de como mi persona, o sea, voy a hacer esa alianza que en cierta forma beneficia al equipo. Yo me le saco el sombrero a dirigentes como Mantuanito, que en su momento dieron todo por Liga, que en paz descanse. Dirigentes que sí sacaron la casta y la cara por Liga de Puerto Viejo. Gente que dio todo por el plantel universitario. O sea, y se me escapan otros dirigentes ahí.
6: Jorge Zambrano en su momento también.
8: ¿Quién?
6: Jorge Zambrano en su momento también. José Zambrano.
8: Mira, José Zambrano también para mí fue un dirigente bueno que tuvo un buen paso.
6: Metió bueno, plata en su bolsillo.
8: Ya, pero las cosas no se dieron. Dirigentes como... también importante en su momento como Santiago Montenegro, que también fue importante para clasificar al equipo a la Serie B. Después en el 2014, bueno, yo creo que se tomaron, para mí, la mala decisión de sacarla a Fabián Bustos. Para mí esa fue la mala decisión del 2014. Yo creo que si ese grupo se mantenía unido hasta el final, si hubiesen dado otro resultado y Liga hubiese clasificado a la Serie A hace años y tal vez la historia hubiese sido diferente. Pero bueno, no podemos llorar sobre la leche derramada. Lo que sí hay que estar claros es que como dirigente, o sea, si podemos hacer alianza, hagámoslo. Y si no, bueno, hay que decir la verdad. Yo estoy para mantener categoría y la gente que no se ilusione y no me esté reclamando porque no tengo dinero. Así de fácil. Sí, pues es difícil. O sea, yo también no voy a estar diciendo, por favor, tengan al equipo siempre arriba. No, porque a veces no se puede, porque es difícil. Si estás tú sola, es muy complicado. En este caso, la presidenta está sola. Lamentablemente es así. No tiene mucho apoyo, pero yo creo que también ella, o sea, yo hablo, no estoy hablando de ojo, que no estoy diciendo esto como información, es más una opinión. Yo creo que ella ha cerrado algunas puertas que no han permitido que el equipo esté mejor, porque si ella hubiese sido un poco más abierta en el tema del diálogo, Liga hubiese conseguido mejores cosas para este año. Pero es mi opinión. Yo lo que veo, nunca he conversado con ella, ojo, nunca he tenido un acercamiento con ella, no sé si una entrevista, no me acuerdo, creo que nunca he tenido una entrevista o nunca le, en un momento estuve en una rueda de prensa, pero no le pregunté nada a la presidenta, pero yo creo que ella tiene un carácter muy fuerte, está bien, es su carácter, eso es lo que puedo notar, tiene una forma fuerte y eso la ha valido, me imagino que en la vida. Pero yo creo que a veces hay que estar también abierto al diálogo y hay que ceder en ciertas cosas, Ricardo.
6: Sí, señor. 19 horas con 58.
8: Oye, antes de que usted siga, Ricardo, saludos para mi pana que nos está escuchando. A ver, por acá está el nombre. Mi Panamá, como dice el Rey Cruz Mera Vinuesa, desde El Bronx, nos está...
6: Bueno, acerque ese micrófono, Carlos.
8: A ver, aunque está acá en Ecuador, Jorge Montanero, desde El Bronx, está acá en Ecuador... Ahora acá en Puerto Viejo, pero es el hombre malo del Bronx, mi pana Jorge Montanero, que siempre está en sintonía. Gracias por la gorrita que nos hizo llegar, dos gorritas, una se la di a mi esposa, la otra la tengo yo. Así que gracias, Jorge, muchas gracias por ese lindo obsequio, y que espero que estés muy bien. Creo que todavía estás por Ecuador, te vas el 12, y antes de que te vayas a Estados Unidos, quiero estrecharte la diestra y a ver si conversamos un rato. A ver si mañana nos vemos en el estadio.
6: Claro que sí. Muy bien. Bueno, 10.
8: ¿Al estadio, Ricardo?
6: Sí, Dios mediante estaremos, ¿ah? ¿Eh? Ahí estaremos.
8: Ah, sí. Usted ya me imagino que ya se acreditó ya.
6: Si Dios lo permite, estaremos ahí trabajando, lo que nos gusta hacer nosotros, trabajando.
8: ¿En qué va a trabajar? ¿En qué va a trabajar?
6: Vamos a trabajar para la señal nacional de Gamavisión, si Dios lo permite.
8: ¿Pero qué va a hacer?
6: Lo que corresponde hacer, ¿no? Una cobertura posterior.
8: Pero le pregunto,
6: posterior.
8: Pues respóndame, ¿qué va a hacer?
6: Una cobertura posterior. Info. Claro, usted sabe lo que se hace, pues usted es un hombre de televisión.
8: Usted no, yo no sé nada de lo que se hace. Yo quiero saber lo que va a hacer usted.
6: Sí, señor.
8: Porque si no...
6: Y si no fuera a trabajar, comprar la entrada, como dice usted, y me voy a sentar con usted a ver el partido.
8: No es broma que lo estoy haciendo. Yo sé que usted va a camellar, yo sé que usted hace un gran trabajo. He visto ahí sus notas a través de Gamavisión. Yo me alegro mucho, estoy molestando solamente. Sí, usted va a hacer su trabajo y su cobertura, que es normal para la gente de Gamavisión a nivel del Ecuador. No solamente lo ha hecho acá, o sea, lo ha hecho en Paraguay, lo ha hecho en Argentina, lo hizo en Perú. O sea, no es un improvisado, va a hacer su trabajo, qué bien, y me alegro. No, chévere, yo la verdad que yo no voy a hacer mi trabajo, por eso...
6: Pero usted también tiene que hacer para usted sus trabajos personales. Usted tiene que hacer...
8: Usted, yo creo hombre, que usted sea MCM, si puede.
6: No, si usted lo he visto que está haciendo videos, y eso es bueno porque la gente no solo quiere verlo los fines de semana en transmisión, sino que también quiere escuchar su opinión, que muchas veces...
8: Que, claro, mis labores a veces me lo impiden un poco,
6: pero después de los partidos saque 5 minutitos, así como lo hace, se hace un video y listo, ya está. La gente escucha su opinión, que es lo que quiere escuchar.
8: Sí, pero bueno, vamos a ver si hacemos un video muy mañana bien. En el partido de Barcelona. Y eso, Ricardo. Pero chévere, chévere, chévere. Esperemos que la gente disfrute, que vaya. sea cual sea el resultado, que no haya problemas, que no haya desmanes, esos problemas que entre barras, eso daña el fútbol.
6: Que se porte bonito la gente, sea lo que sea, que se porte bonito.
8: Se porte bien. Sí,
6: gane, pierda, empata, portarse bien la gente, ese es el mensaje.
8: Liga se defiende bien, pero Liga no tiene un equipo fuerte en ofensiva, vamos a ser claros. Pero que haga las cosas bien. Lo extrañamos a Don Ita, luego ya esperemos pronto estar por ahí.
6: Venga, pues venga, todavía está esperando la promesa. No hay tiempo para más. Nos vamos, Carlitos. ¿Eh?
8: Nos vamos, chao. Pasen bien.
6: Bueno, un abrazo. Gracias a todos. Se nos quedó mucha información. Mañana la transmisión del partido de Liga muy temprano a través de la señal de Radio Sono Onda 99.7. Gracias por estar junto a nosotros. Que Dios me los bendiga. Pasen bien, chao.
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0: Sonoonda le da la hora. 20 horas, 11 minutos. Sonoonda le da la hora. 20 horas, 11 minutos.
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0: Sono Onda le da la hora. 20 horas, 15 minutos.
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0: Sono Onda le da la hora. 20 horas, 19 minutos.
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0: Sonoonda le da la hora. 20 horas, 49 minutos.
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0: Sono Onda le da la hora. 21 horas, 7 minutos.
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0: Sono Onda le da la hora. 21 horas, 21 minutos.
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0: Sono Onda le da la hora. 22 horas, 2 minutos.
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0: Sono Onda le da la hora. 22 horas, 11 minutos.
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0: Sono Onda le da la hora. 22 horas, 22 minutos.
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0: Sono Onda le da la hora. 22 horas, 38 minutos.
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0: Sono Onda le da la hora. 22 horas, 48 minutos.
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0: Sono Onda le da la hora. 23 horas, 3 minutos.
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0: Sono Onda le da la hora. 23 horas, 19 minutos.
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Sono Onda le da la hora. 23 horas, 57 minutos.

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0: Sono Onda le da la hora. 0:32.
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0: El chisme aleja la felicidad. El que chismea de los demás aleja su propia felicidad y la de todos los demás. Los pensamientos venenosos lastiman a la gente.
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Primero, fue el susto cuando lo de León aquel. Después, era prohibido fumar y me encontré con dinamita. Todo eso sin contar el tremendo impacto que me llevé con la historia de la chica del gorro.

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0: Sonoonda le da la hora. 1:14.
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0: Sonoonda le da la hora. Una hora, 29 minutos. 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

0: Hay personas que se van fabricando un museo de espantos y de horror. 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

0: Escuche este contrapunto. Una persona pobre puede ser feliz, pero ninguna persona feliz puede ser pobre. La felicidad depende de nuestro propósito. Aplique este principio este día.
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0: Sonoonda le da la hora. 3:09.
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Sono Onda le da la hora. 3:18. 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

Tengo algo muy valioso para decirles en este momento. La principal diferencia entre los que han fracasado y los que han tenido éxito son sus hábitos. Desde hoy, no lo dude. Cambie sus hábitos. 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
3: Buen día, ¿qué tal? Buen día de Dios. Un gran abrazo a la amable audiencia de la radio. ¿Cómo le va? ¿Cómo amanece el pueblo? 4:48 minutos. Bienvenidos y bienvenidas a la primera emisión de Sono Onda Noticias, su estación preferida 99.7. Nos encontramos desde Puerto Viejo emitiendo esta señal para el Ecuador y el mundo a través de la www.sononda.com. TuneIn Radio. Nos escuchan hasta en la última galaxia. Sí, señor, Sononda en todo el universo. www.sononda.com en las plataformas digitales de siempre. Sononda TV. Sononda TV en Facebook, en Twitter. También nos encontramos en X Twitter y también en YouTube. En YouTube en vivo y en directo. 4:49 minutos. Hoy es una nueva oportunidad para avanzar. Confíe en lo que está haciendo. Confíe en lo que usted sabe. Mantenga la calma frente a los imprevistos y dé el primer paso con firmeza. Siempre el primer paso se da con confianza, se da con firmeza. Tú puedes con esto, tranquilo como Camilo. Escucha Sononda 099-4104-384. Saludos a mi amigo Don Federic Cronfle, un gran abrazo. Ánimo en este nuevo día. Todo es nuevo, gracias a Dios. Otro gran abrazo para usted. ¿Qué tal? Mi pana allá en Bahía de Caracas. Muy buen día. En Leonidas Plaza. A tío Johnny Sarmiento también le saludamos. Ya martillando, ya trabajando a esta hora a todos nuestros amigos superconductores. 4:50 de la mañana, 50 minutos. Carmita Zambrano, buen día, amigo Jonathan, bendecido día. María Figueroa, ¿qué tal? Vamos hasta Manta, hasta la ciudad puerto, la ciudad del atún volador. ¿Cómo le va, don Pepe? ¿Cómo amanece el puerto? A través de Sononda Noticias.
4: La Fuerza Informativa de Manabí, muchas gracias, saludos a ustedes y también a nuestra audiencia en la provincia, el país y el mundo. Aquí iniciamos la jornada informativa desde el puerto Manabita. Lamentablemente no pudimos estar 3 días consecutivos diciendo que todo está con tranquilidad, porque anoche nuevamente se dieron hechos violentos en el distrito, ¿no? Ya como es de conocimiento, un caso que ocurrió en el centro de la ciudad, donde una persona fue baleada dentro de un vehículo, y a ustedes tendrán mayores detalles, y el otro caso de Santa Isabel, en el cantón Montecristi, pero muy cerca de Manta. Creo que habíamos tenido, a ver, fin de semana, el domingo no hubo nada, lunes tampoco, el martes hasta ayer, en horas de la noche, cerrábamos bonito, tranquilo, pero ya pasada creo las 20 horas, comenzaron a activarse las alarmas y las alertas sobre estas situaciones. Bueno, ya habrá mayores detalles al respecto. Hoy, en otro orden de cosas también, los bomberos de Manta recibirán equipos. Esto va a haber una ceremonia a las 10 de la mañana, donde se va a dar a conocer mayores detalles. Ya ampliaremos en horas del mediodía sobre los equipos que están recibiendo los bomberos de la ciudad de Manta. Y también se va a clausurar un curso nacional e internacional de docencia en el GIR, que se inició hace varios días, y hoy también harán la ceremonia de clausura en las instalaciones del Grupo de Intervención y Rescate en el sector La Roncosa, perteneciente al Cantón Jaramillo, como parte de otras actividades que no tengan relación con los hechos violentos que ya son de conocimiento y que más adelante ustedes puedan ampliar, porque también está en la página de la radio toda esta información. No hay presencia de lluvia hasta el momento, todo amanece, casi que ya podemos decir normal, ¿no? Porque la normalidad que existe siempre, la parroquia de Alfaro preparándose para su aniversario, que será el día viernes, en fin, así está la situación hasta el momento en el puerto de Manta. No sé si en otros cantones cómo está. Ah, lo que sí también en Crónica Roja, no sé si tenga ese detalle, Jonathan, la policía capturó a dos mujeres ayer en Chone, según dato que había anoche que pasaba la policía, por el delito de extorsión. Estaban pidiéndole $7,000 a un empresario del sector camaranero. La policía les hizo seguimiento y dos mujeres, una mujer de 54 años involucrada en este asunto. Ya ustedes podrán ampliar también la información más adelante. Ese es nuestro aporte informativo. Reitero, no hay presencia de lluvia hasta el momento en la ciudad puerto. El clima no está tan caluroso ni tampoco frío. Está término medio, podríamos decir así, ¿no? O sea, con ese aporte vamos a regresar al estudio. Saludos para don Henry Moreira, como siempre está en nuestra sintonía. Gracias por escucharnos. Don Pepe Almeida también, siempre escuchando la radio en cualquier lugar del mundo que se encuentre, como Víctor Mendoza y doña Marlene también en Orlando, que están escuchando nuestra estación. Continuamos en estudios a través de Soronto Noticias.
3: Gracias, don Pepe Cedeño, por soporte informativo, la fuerza informativa de Manabí. ¿Qué tal? Muy buen día. Gracias, don Pepe. En la ciudad puerto, dos hechos violentos el día de ayer en Manta. Más adelante tendremos el detalle informativo de estos hechos que se perpetraron el día de ayer en el puerto manabita. El tiempo 4:53 minutos, 4:53 minutos. Vamos con don Enrique ahora. Vamos con don Enrique hasta Rocafuerte, Sosote, a través de Sononda Noticias. Buen día.
5: La fuerza informativa de Manabí. Gracias, Jonathan Chávez Ruiz, oyentes de Radio Sononda 99.7. Así estamos acá en la parroquia de Sosote. El corazón de todos, corazón que siempre abre las puertas también a todos los que llegan acá a Sosote. Como hace, me queda el lujo. Déjeme ver el que me cobre más barato, Jonathan Chávez. Déjeme ver cuál es el que me puede cobrar un poquito más económico para irme hasta Puerto Viejo. Carlos Alberto Aray. Carlos Alberto Aray es el bus en este momento. Saludos a los amigos ahí que van escuchando. Este parece que me cobra un poquito más, ¿eh? Déjeme ver cuál es el que viene más atrás, Jonathan Chávez. Pero si me subo en una de las unidades que me cobre un poquito más económico para que me lleve al terminal terrestre. Es el bus, oiga, cuatro van ya, van,
3: pague,
5: ya van,
3: pague lo justo, pague lo justo, el 25%.
5: Alguna cosita que me quieran colar de más, Jonathan Chávez, yo le paso el datito, ¿ah? O le tomo una fotito ahí al bus,
3: tómelo una foto, sí. Y hágalo quedar mal.
5: Eso, cóbreme lo que debe ser. No me se esté llevando los 15 centavos ni los 25 centavos de más. Si es que voy hasta Puerto Viejo, vamos. Así está entonces por acá la parroquia Sosote. Debemos ver hasta el momento una tranquilidad de lo que corresponde en esta madrugada. Ha cambiado el clima. Anoche hizo frío, Jonathan Chávez. Hoy día también está haciendo un poquito de pacheco, dice uno, de frío, de lo que corresponde el clima. No hay presencia de lluvia. Presencia también de la policía, ¿no? Por aquí, anoche sí había pasado por aquí rondando los señores miembros de la Policía Nacional y ojalá que no desmayen también. En San José de las Peñas también se alista también para este viernes, en San José de las Peñas, las fiestas, las actividades, habrá un hermosísimo pregón este viernes de lo que corresponde a San José de las Peñas hasta acá la parroquia Sosote, donde habrá un recorrido por estas importantes calles también. Y estos lugares, ya por ahí va también los buses, ya está listo don Leandro Coveña, para Galito Ferrín, para Damián, para Polito, para toda esa linda gente, el licenciado Jaime Vázquez también ya está haciendo su ejercicio, allá el licenciado en comunicación, allá en Puerto Viejo, saludo también para todos sus amigos transportistas, ya está, hoy día a propósito, ya va a atender el comedor Carmita, que no se había estado atendiendo por motivo de lo que se estaba cambiando. Entonces, este es el lugar de Jonathan Chávez Ruiz, donde hoy día va a atender ya el comedor Carmita con el almuerzo, con el desayuno, y muy pronto también en los días viernes, ya en horas de la noche, con los asados, y sábado y domingo se habrá el ceviche de Pinchagua y el ceviche de Albacora acá en la parroquia de Sosote. Nomás estamos a unos cuantos metros que nos cambiamos. Aquí va a atender entonces el comedor Carmita, así que está todo listo entonces. Oiga, don Jonathan Chávez, ayer asaltaron también a un ciudadano en Puerto Viejo, saliendo de una casa comercial muy conocida, ahí en la calle 9 de Octubre y la calle Olmedo, ¿eh? Oiga, cómo está terrible la delincuencia en pleno centro de la ciudad de Puerto Viejo. Se le arrebataron por ahí una cadena de oro, se le llevaron algunas cosas, más de dinero, se le llevaron a, en pleno día, allá en Puerto Viejo, en la calle 9 de Octubre en la calle
3: en Olmedo. Todo el centro. ¿A qué hora ocurrió esto, oiga?
5: Esto ocurrió como a las 5 y más o menos de la tarde, yo la tachaba 5:30 más o menos ocurrió esto, donde salía de realizar sus compras y afuera como que ya lo estaban esperando y lo asaltaron, le cuento, a una parte muy comercial también en ese sector. Oiga, sí que está terrible la situación, hay que tener mucho cuidado ahora la policía y el ejército también, como que se me está perdiendo los amigos militares y de nuevo otra vez en la ronda Jonathan Chávez en las calles. ¿Qué está pasando ahorita? No creo que hayan suspendido lo que es el este refuerzo que dan también los militares en las calles de la ciudad y también en la carretera, por decir, en el puente Mejía ya tampoco, ya no veo el operativo que hacía el ejército, tampoco la policía se lo ve, solamente se lo ve la policía en el redondel de la producción, ahí sí no ha desmayado, ahí sí se están haciendo operativos todas las madrugadas en ese sector. Saludos en la parroquia Cruzita, para Guatita, para don José Lor, también en Puerto Viejo, en la cooperativa ejecutiva CTM, también para Fidel Palma, también que reporta sintonía. ¿Qué pasó con los amigos también que vienen de la Caraguay? ¿No han pasado todavía? ¿O pasaron un poquito más temprano? Pero igual saludo entonces para toda esa linda gente. Está todo tranquilo, Puerto Viejo. No hay presencia de lluvia, Jonathan Chávez Ruiz.
3: Aparentemente no todo tranquilo, está seco.
5: Está seco, entonces, seco, como un amigo que sean el gato seco. Así está entonces. Ese, el famoso gato seco, si ¿sí se recuerda ustedes los gatos secos de Pedernales que había en un grupo? Así que compañeros oyentes de Radio Solo Onda, seguimos con el aporte, con información, tóquenle la campana a don Víctor Chila, que ya está levantadito también para hacer su ejercicio y dejar preparado el buen desayuno, don Leonardo Casquete. Saludo para él allá en Quito, que reporta sintonía, un fiel oyente de la radio. Siga usted a través de Solo Onda Noticias.
3: La Fuerza Informativa de Manabí. Gracias, don Enrique Moreira, por su aporte. Gracias, don Pepe Cedeño. Antes de la pausa, vamos a saludar a la gallada de la radio, que siempre interactúa con nosotros, y eso es bonito. Hace vivo, hace dinámico este noticiero. A ver, don Javier Cruz desde Baños, ¿cómo está el invierno por allá? ¿Cómo está la lluvia? ¿Cómo está el clima allá en Baños de Agua Santa? Don Javier Cruz, mi pana, don Edwin Darwin Fernández desde Quiroga. Muy buen día, Yoconda, bravo. Yo también estoy viendo, gracias, Yoconda. ¿Desde dónde nos escribe Yoconda? Cristina Solís, don Chicho Zamora, ¿qué tal? ¿Cómo le va? Darío Caicedo Castro, muy buen día. Otro mensaje a don Pablo Intriago también. Muy buen día desde Río Chico. Saludos, don Pablo Intriago. Rubí Tello, también le saludamos. Muy buen día. Nos vamos a la pausa. Son las 5 de la mañana en punto. 5 de la mañana en punto. Ya estará por acá la niña Mary. Ya se está maquillando, se está poniendo más guapa, más linda, más preciosa. El comandante también en unos minutos estarán por acá. El tiempo, 5 minutos. Pausa y volvemos.
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1: 5 de la mañana, 2 minutos en la zona norte, en la zona centro y sur de la provincia de Manabí. Muy buen día a la gente que nos escucha en Pichincha, en Pedernales, ¿qué tal? En Montecristi, en Olmedo, en Manta, allá en Junín, en Jipijapa, en Jaramijó, en Jama, en Flavio Alfaro, ¿qué tal la gente en El Carmen, en Tosagua, en Sucre, en Santa Ana, en Rocafuerte, en San Vicente, en Puerto López? Muy buen día en los más de 350 kilómetros de playa que tenemos aquí en Manabí. Les saluda la radio más chévere, más bacán de la costa ecuatoriana, Sono Onda. 5:03
2: Las 5:03, 5:03 minutos, tiempo exacto, la hora en el país, la hora. La hora para la gente madrugadora, a nuestros amigos campesinos, a la gente del agro, a los que nos brindan la seguridad alimentaria. Buenos días a los emprendedores, buenos días a la gente del taxismo, buenos días a los señores de la transportación, buenos días a la gente de los hospitales, en las clínicas, en los hospitales, en los centros de salud, buenos días a toda la gente que se encuentra hasta ahora en la parte exterior de los hospitales cogiendo un turno. Un lindo día, un lindo amanecer, ojalá encuentren turno para la atención médica, ojalá encuentren turno para los exámenes. Siempre con fe, con esperanza, arrancamos un nuevo día, por eso digamos todos con mucha devoción: bendita sea tu pureza y eternamente lo sea, pues todo Dios se recrea en tan graciosa belleza. A ti, celestial princesa, Virgen Sagrada María, yo te ofrezco en este día alma, vida y corazón. Míranos con compasión, no nos dejes, madre mía, y en nuestra última agonía, sé nuestro amparo y protección. ¿Qué tal? Buenos días, hoy estamos día miércoles, ya en el ombliguito de la semana, Jonathan, miércoles 5 de agosto del año 2026, y como decía usted y don Enrique Moreira, nada de lluvia.
1: Nada de lluvia. ¿Cuándo llovió aquí? El lunes llovió, ¿no es cierto?
2: El lunes.
1: Sí, el lunes llovió por acá. Este lunes, sí. Ahora estamos secos. Que la luz de esta nueva mañana renueve nuestras energías y también nos llene de mucho entusiasmo.
2: Amanecemos entonces sin lluvias en Puerto Viejo. ¿Qué nos deparará para el día de hoy? Ya mismo viene la señora del tiempo. Ella nos va a dar el día a conocer.
1: ¿Cuál es? La niña Mary.
2: La niña Mary, sí. Hoy nos va a dar a conocer qué pasará con el día. ¿Cuál es el clima de hoy? Nos va a dar a conocer la niña Mary más adelantito, mi querido Jonathan Antonio. Pero por ahora arrancamos con información, vamos con noticias. Cadáveres y osamentas sin identidad, oiga, terrible, ¿ah? Varios cuerpos sin identificar están en el centro forense en Manta y tampoco los han reclamado.
1: Aquí el dato informativo, atención, uno de ellos es el cadáver de un hombre apodado colombiano que permanece en la morgue con otros cadáveres que aún no han podido ser identificados.
2: El colombiano murió la noche del día sábado 1 de agosto tras una descarga eléctrica en una recicladora del barrio 15 de septiembre en Manta. El hombre de origen extranjero, a quien en la zona solo reconocían con el apodo de colombiano, se dedicaba a la recolección informal de materiales. Esa noche, descansando al interior de la recicladora, cuando entró en contacto con cables conectados a un poste de energía.
1: Paramédicos de la casaca roja de Manta acudieron al lugar y constataron que no tenía signos vitales. Para realizar el levantamiento del cuerpo de manera segura, personal de CENEL suspendió el suministro eléctrico desde el poste de esta zona.
2: 5:07, 5:07 minutos, 5:07 minutos, el cadáver fue trasladado e ingresado como persona no identificada al Centro de Ciencias Forenses en Manta. Por el apodo con el que conocían, las autoridades estiman que podría ser colombiano, aunque no se ha confirmado su identidad, según se pudo conocer.
1: 5:06, un día después, alrededor de las 22 horas del domingo 2 de agosto, vecinos del sector limítrofe entre San Eloy de Montecristi y las canteras de Sí Vivienda en Manta alertaron a la policía tras escuchar una ráfaga de disparos.
2: Los agentes de la unidad de criminalística se movilizaron hasta el sitio y hallaron el cuerpo de un hombre adulto con impactos de bala en la cabeza. cabeza y en el pecho.
1: Junto a la víctima se encontraba un vehículo incinerado que registraba reporte de robo.
2: 5:08 la hora, 5:08. Los efectivos revisaron las pertenencias del fallecido, pero no encontraron documentos de identidad, ni tampoco elementos que permitieran su identificación inmediata. El cuerpo también permanece en el Centro Forense en Manta como persona no identificada.
1: En ambos casos, las autoridades permanecen a la espera de que familiares acudan para identificación, para identificarlos formalmente y también para los trámites correspondientes.
2: Bueno, si los cuerpos no son retirados, Jonathan, un juez tendrá que determinar que a estos se los sepulte en una fosa común. Qué pena, lamentable. Son las 5:05 ya con 8:08. ¿Cómo le va, Niña Mary?
3: ¿Qué tal, compañeros? Muy buenos días.
2: Vamos con más información. La policía persigue los delitos que se cometen en las vías de del distrito de Manta. Aquí la nota.
3: Con el objetivo de evitar delitos en las vías del distrito, la policía ejecuta operativos móviles.
2: Se informó que estos operativos se hacen bajo una estrategia contra el crimen organizado, especialmente contra delitos que se cometen en las vías de Manta, Montecristi y Jaramijó.
3: En estos operativos se suele controlar la documentación de vehículos, conductores en busca de personas con órdenes de captura, carros robados, porte de armas y tráfico de drogas, entre otros.
2: Bueno, se persiguen delitos, ¿no? Se persiguen delitos. Escucha, Benito, se persiguen delitos que se cometen en las vías del distrito Manta, Montecristi y Jaramijó. Las 5:09, 5:09. Y en Montecristi detienen a un sujeto que llevaba consigo dosis de droga. Aquí la noticia.
3: Un hombre fue detenido durante un control policial porque le hallaron varias dosis de drogas y lo acusan de microtraficante.
2: El operativo ocurrió la mañana de ayer martes en la vía Circunvalación cerca del redondel de la parroquia Colorado de Montecristi.
3: El individuo se movilizaba en una motocicleta y fue detenido.
2: Al sujeto durante la inspección le encontraron varios gramos de coca y no era Coca-Cola, era cocaína.
3: Detienen a un sujeto que llevaba consigo dosis de droga. Información desde el cantón Montecristi.
2: 5:10, 5:10. La hora exacta, la hora, qué pena, lamentable. Siguen quitándole la vida a menores de edad en la provincia de Manabí. Y esto parece que para algunas personas ya se ha normalizado. Yo no veo, no he visto en estos últimos días a la participación o la acción contundente, así, frontal, de manera decidida por parte de autoridades nacionales, como el ministro John Reinberg. Acá en la provincia de Manabí, ¿cuántos niños, cuántos adolescentes han venido siendo víctimas de sicariatos? Y no pasa absolutamente nada. Acá no pasa nada. Otro estudiante fue asesinado. El cadáver fue encontrado en una plantación, tenía varios disparos y huellas de haber sido torturado, según se indicó.
3: Yandri Jama Rodríguez, estudiante de bachillerato técnico, era el joven hallado sin vida en una platanera.
2: La comunidad de los padres de familia de la Unidad Educativa Municipal Hugo Cruz Andrade se encuentran sumidos en un profundo dolor.
3: El pupitre que ocupaba Yandri Javier Jama Rodríguez, del tercer año de bachillerato técnico en contabilidad, permanece vacío a partir de ahora, luego de que fuera plenamente identificado como la víctima encontrada sin vida la tarde del día lunes, amigos oyentes, en el interior de una plantación en el cantón El Carmen.
2: 5:12. Las 5:12. La confirmación oficial de su identidad tomó varias horas tras el hallazgo inicial, debido a que al momento de ser revisado el cuerpo por las fuerzas del orden, a la víctima no se le encontró ningún documento personal ni tampoco identificación oficial.
3: Esta circunstancia obligó a los peritos a realizar labores adicionales de verificación para notificar con certeza la identidad.
2: 5:12, la hora exacta, 5:12. El cuerpo fue localizado por trabajadores agrícolas en un predio ubicado cerca del kilómetro 7 del paso lateral, a unos 100 metros de los patios donde se resguarda la maquinaria del municipio del cantón El Carmen.
3: Al percatarse de la trágica escena, pues los agricultores reaccionaron con rapidez y alertaron a las autoridades.
2: La noticia de este crimen ha causado una enorme consternación entre familiares, amigos cercanos, compañeros de aula y también del cuerpo docente de esta institución.
3: Todos ellos lamentan con dolor e impotencia la partida prematura del estudiante cuya vida fue truncada de manera violenta en medio de circunstancias que, amigos oyentes, pues aún generan incertidumbre.
2: 5:13, 5:13, según reportaron voceros oficiales de la policía, el cadáver presentaba múltiples impactos de proyectiles de arma de fuego, así como otras lesiones visibles en diferentes partes del cuerpo.
3: Agentes especializados de la DINASET y de criminalística pues acudieron al lugar del suceso violento para acordonar la escena del crimen, levantar indicios y proceder con el traslado del cuerpo hacia el centro forense para la respectiva autopsia.
2: Un estudiante, licenciada Mary, de tercer año de bachillerato, fue asesinado cruelmente, signos de violencia, allá en el cantón El Carmen, en la zona norte de la provincia. Y para algunos se sigue respirando algo maravilloso en el ambiente. Qué pena. 5:14. Militares incautan pirotecnia industrial en una operación. Aquí la información.
3: En una operación de control y seguridad desplegada en Puerto Viejo por personal de las Fuerzas Armadas se logró el decomiso de material pirotécnico industrial.
2: La intervención militar permitió asegurar los artefactos explosivos antes de que fueran distribuidos de manera irregular, evitando así posibles riesgos para la población.
3: Tras finalizar el procedimiento en el sitio, las evidencias recabadas fueron puestas a órdenes de las autoridades respectivas.
2: ¿No será esto que viene para la fiesta de San Pedro, San Pablo, la Virgen de la Asunción, la Virgen de la Merced, Niña Mary? Porque ¿cómo así tanta pirotecnia? ¿Ah? Tanta pirotecnia industrial en una operación fue incautada sin ningún tipo de permiso por los señores miembros del ejército ecuatoriano. ¿Qué cámara que estoy, hermano? Que aquí, que allá, que más allá. ¿Dónde? ¿Cuál mismo es que? ¿En cuándo es que estamos esto de las cámaras? ¿Cómo extraño la radio? Solamente la radio, radio. ¿Ah?
3: Y eso porque no es guapo.
1: Ahora, si usted quiere, apagamos la transmisión en vivo. No.
2: Quedémonos solamente por la radio.
1: Oiga, deje que la gente lo vea.
2: ¿Para qué?
3: Se asusta.
2: Esta belleza.
1: Son bellezas exóticas. Nadie es feo.
2: Bellezas extrañas, niña Mary.
3: Una belleza solo para la mamá.
1: Algo raro, pero igual es una belleza.
2: Estas bellezas extrañas que la gente ve a esta hora.
3: Pero yo a mi hijo siempre le digo que es precioso.
2: También usted quiere ver bellezas extrañas, conéctese al Sono Onda TV a esta hora. Son las 5:15, 5:15. No se olviden que estamos en el Facebook como Sono Onda TV. Sono Onda TV y también en el canal de YouTube como Radio Sono Onda. 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
3: Yo diría que belleza en especie de extinción.
2: En especie de extinción, ya niña Mary. Somos una especie en extinción. Allá
3: somos
2: usted.
3: De mucha gente, oiga, señora, allá usted que le estoy diciendo.
1: Por eso yo lo aprecio más, porque está en peligro de extinción, pues hay que salvarlo al hombre.
3: Son los amigos, imagínense.
2: Oiga, niña Mary, y oyentes, les cuento. 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A ver si me pasan también ahorita las gotas claritas, niña Mary, porque ya, ando perfecto. Como que algo me está molestando en este ojito de aquí. A ver si me pongo un par de gotitas. 2:00 p.m., 2:00 p.m, vea. Y usted va a ver hasta el huequito de la aguja. Vamos a la pausa.
3: Ya retornamos. 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
2: Bien, ya son las 5 de la mañana, 5 de la mañana con 18 minutos, 5 de la mañana con 18 minutos. Ahora sí, vea, ve, la veo clarititito, niña Mary. Ahora sí la veo clarititito. Saludos para los amigos de la Fuerza Amarilla. Oiga, a propósito, ahora que venía para la radio, parece que estuvieran regalando el gas licuado de petróleo y encima le estuvieran dando, no sé, alguna gorra o alguna camiseta.
3: Ayapa.
2: ¿Qué cantidad de taxis hoy día allí en la calle América?
3: Simplemente ellos ahorran tanqueando así.
2: ¿Qué cantidad de taxis haciendo cola ahora que venía para
1: toda esta semana ha sido así, oiga?
2: ¿Qué les están regalando?
1: Es más barato pues tanquear con el GLP, oiga. Ya. A propósito, la calle nueva que hicieron allí al lado del supermercado, ¿qué hay?
2: Sí. Llena.
1: Esta calle ya la usan los taxistas.
2: Claro.
1: Claro, y que está bien que sea parqueo.
3: Es que no congestionan la vía principal.
2: No se congestiona la América.
1: Pues. Oiga, pero esta otra vía solo es un carril y un carril, y ya uno no puede ingresar por allí, por el tema de los taxistas.
2: Sí se puede, nomás ocupan un carril.
1: Pero, ¿y si viene otro del otro lado?
3: Tendrá que esperar.
2: Y la América también es de un solo carril, señora.
1: Pero la América es de ida y de venida.
2: Ya.
1: Esta calle nueva que han hecho ahí es de doble.
2: Ya.
1: Pero no entran dos carros porque están estacionados allí los taxistas.
3: Claro que si él va, no puede venir otro. Sí,
1: no puede venir otro.
3: Pero es un tramo pequeño y tendría que esperar.
2: Ya. Ahí
3: no
2: sí
3: le ingreso,
2: entiendo.
3: Pues.
2: No, o sea, no están perjudicando a la gente del sector.
1: Claro.
2: De la ciudad de la Margarita.
1: Claro, sí,
2: la Margarita.
1: Sí.
2: Bueno, pero yo ahora que venía vi gente sobre esa calle y sobre la calle América.
1: Ahora, eso es lo que toca hacer porque...
2: Pero ahí dentro es una locura la cantidad de taxis que haya.
1: Es lo que toca hacer porque en la América, como usted dice, es principal, pues una vía principal.
2: Le están regalando algo, tanquean y les regalan un cevicho.
1: Le dan el cariñito allí.
2: Un cebollado.
1: Debería haber otra estación con esta cuestión.
2: Un verde y un huevo duro, no sé, alguna cosa, algo les están dando. Algo extra.
1: Un bono.
2: Oye, algún bono.
3: Ellos ahorran bastante tanqueando.
1: Sí, es bastante.
2: Que ahorran,
1: sí.
2: Niña Mary.
3: ¿Y quién no va ahí?
2: Pero ¿por qué no permiten que también vendan este gas licuado en otras otras
1: debería, de se debería.
3: Eso no es culpa del que va a tanquear.
2: ¿Ah?
3: Eso no es culpa del que va
2: por
3: a
2: eso
3: tanquear.
2: Digo, pero yo no me refiero a los taxistas, me refiero a las autoridades.
3: Eso sí es verdad.
2: Me refiero a la gente de la ARCH. ¿Por qué permiten este monopolio solamente con estas distribuidoras de combustible? En Puerto Viejo solamente la que está en El Salto. Y en Manta también solo una surtidora de combustible cuando hay como 20, 30, 40 en las dos ciudades.
3: Pero acá han venido también. Yo hace dos días observaba taxis de, creo que es Cooperativa de Acción de Manta.
2: Sí, pero en Manta también solamente hay un local. Sí. Y cuando se dañan las surtidoras o cuando tienen un problema la bomba, vienen de Manta para acá.
3: Sí, señor.
2: O cuando aquí hay un problema, van los de aquí, van a Manta.
3: Sí, tenemos conocimiento.
2: Mi pregunta, mi interrogante, mi cuestionamiento es, ¿por qué exclusivamente les permiten la venta del gas licuado de petróleo a una sola gasolinera?
3: Invite a las autoridades para que le respondan esa
1: idea. Que de seguro ha de haber amigos empresarios que quieren invertir en este tema.
2: Pero por favor, pues mi querido Jonathan, era lo que yo les decía a ustedes el otro día, compañeros. ¿Qué tal si solamente Gonzalo Zambrano vendiera aceite? ¿Qué tal si solamente Gonzalo Zambrano vendiera aceite en Puerto Viejo? Los dueños de los otros locales comerciales dijeran, oiga, esto no puede ser, nos están perjudicando. Están jugando con el pueblo, están monopolizando un negocio y eso es ilegal, eso es inconstitucional, eso es atentatorio. No, aquí solamente una empresa es la que distribuye GLP y lo propio ocurre en la ciudad de Manta. Solo una. Bueno, ojalá la gente de la ARCH en su momento puedan aceptar algún tipo de entrevista porque tampoco les permiten hablar. 5 de la mañana con 22 minutos, 5 de la mañana 22. En el Carmen, licenciada Mary, investiga el crimen de un hombre dentro de una vivienda. Aquí la noticia.
3: Un hecho violento sacudió al sector de la Astenia Andrade en el límite del Carmen con Santo Domingo de los Áchilas.
2: Cerca de las 14 horas de este fin de semana, el domingo ocurrió. Armando González Zambrano fue asesinado a tiros en el interior de su vivienda.
3: Según datos preliminares, varios hombres armados irrumpieron en el inmueble y dispararon repetidamente contra la víctima sin darle tiempo a reaccionar.
2: Las múltiples detonaciones causaron pánico entre los moradores hombres. Algunos corrieron a ponerse a salvo, mientras otros se resguardaron por temor.
3: Miembros de la policía acudieron al lugar para acordonar la escena.
2: Giovanni Gaibor, jefe del distrito de la policía del Cantón El Carmen, confirmó que la víctima falleció dentro de su casa debido a los impactos de bala.
3: Agentes de la DINASET iniciaron las investigaciones de este caso.
2: La hora exacta, Niña Mer, infórmenos el tiempo.
3: 5:22, 5 de la mañana, 22
2: minutos. A ver, don Jonathan, póngalos en pantalla. Me están preguntando a qué número puedo llamar, comandante. Ya les vamos a dar a conocer en este momento el número telefónico al que ustedes se pueden contactar con nosotros. Pueden hacer sus llamadas para salir al aire, emitir su comentario, su opinión, su sugerencia también, o hacer sus preguntas, también formular sus interrogantes. Ustedes pueden llamar o también pueden enviar mensajes, llamadas normales o llamadas de WhatsApp, las llamadas que no cuestan, dice la gente. Las llamadas de WhatsApp, ¿a qué número, licenciada Mary?
3: 09.
2: Despacito, con buena pronunciación, como solamente usted la tiene.
3: 0982-270102. Repetimos, 0982-270102.
2: ¿Y si repetimos otra vez?
3: Repítelo usted.
2: Repita.
3: Hágalo por mí.
2: ¿Cómo? Hable en serio, niña. Sí. Ahora le toca a usted, diga. Sí. ¿Ah? El 0982-270102. A ese número telefónico.
3: ¿Qué se imagino yo?
2: Yo no me estoy imaginando
3: ¿qué
2: nada.
3: ¿Qué le están diciendo?
2: No, nada, nada, nada.
3: Bueno.
2: 0982-270102.
3: Ahora ya le gusta repetir.
2: A ese número telefónico, estimados amigos, ustedes deben de llamar para emitir sus comentarios, para salir al aire, para enviar sus saludos, para saludar a los compañeros, para hacer alguna pregunta, alguna novedad que ustedes deseen dar a conocer, a ese número telefónico. No se olviden. Son las 5 de la mañana con 24 minutos. Las 5 de la mañana, 24 minutos, la hora exacta, la hora en todo el Ecuador. Un abrazo para la gente de Junín, el cantón Junín. Linda tierra, Junín. Saludos cordiales, lindo día, lindo amanecer a la gente valerosa, la gente positiva de ese bello cantón donde se produce la panela, Niña Mary, sí, el alfeñique, sí, y también el currincho, porque todos piensan Junín, currincho.
3: Pero eso lo dejo al final.
2: Ah, pues eso lo dejo para lo último. Uh-huh. ¿Sabes también que me encanta de Junín, Niña Mary?
3: ¿Qué?
2: Me encanta de Junín los bizcochos. ¿Bizcochos o bizcochuelos?
3: Bizcochuelos.
2: Bizcochuelos son, sí, ¿no? Qué deliciosos esos bizcochos. Tienen un saborcito especial los bizcochuelos de
3: Junín.
2: Los bizcochuelos de Junín. Sí, sí, sí, sí. Bueno, saludos para la gente allá en el sector del Toro y en Agua Fría, en Junín. 5 de la mañana, 25 minutos. Y vamos con más información. Qué pena, lamentable lo que ocurrió en Sucre. Le quitaron la vida. Asesinaron a bala a una mujer. La víctima estaba en una calle del balneario San Jacinto cuando sicarios aparecieron y le dispararon en varias ocasiones. Esto ocurrió ayer, estimados amigos. Aquí la noticia.
3: Jennifer Carolina Zambrano Sornosa, de 23 años de edad, fue asesinada en el balneario de San Jacinto de la parroquia Charapoto del Cantón Sucre.
2: Qué guapa la señorita, ¿eh? Sí, muy guapa, por cierto. La tranquilidad de este sector turístico se vio drásticamente interrumpida el día de ayer por el ataque armado.
3: El crimen se registró aproximadamente a las 8 de la mañana con 17 minutos, mientras la mujer transitaba por una calle de tierra.
2: En ese momento fue sorprendida por hombres armados que le apuntaron con un arma de fuego.
3: Los agresores le dispararon en múltiples ocasiones a la mujer y posteriormente huyeron con rumbo desconocido, dejando un ambiente de conmoción entre los habitantes y visitantes del sector.
2: 5 de la mañana, 26 minutos, son las 5 de la mañana, 26 minutos. El estruendo producido por los disparos alertó a los vecinos.
3: Varios ciudadanos salieron rápidamente a la calle para constatar lo sucedido y descubrieron una desgarradora escena. La mujer yacía tendida e inmóvil en el piso, a un costado de un automóvil de color gris y cerca de la puerta de ingreso a una vivienda.
2: 5:26, la hora, 5 de la mañana 27, ya 5:27 minutos. Al percatarse de que se trataba de un hecho violento, los pobladores procedieron rápidamente a llamar a las unidades de la Policía Nacional.
3: En cuestión de minutos, minutos, un grupo de agentes policiales de la zona arribó al lugar de los hechos. Al acercarse para verificar el estado de la víctima, los uniformados confirmaron que la mujer ya no tenía signos vitales.
2: 5 de la mañana con 27 minutos. Ante esta situación, el personal especializado de la DINASED, junto con peritos de criminalística, acudieron hasta el sitio para las investigaciones.
3: Los agentes se encargaron de la búsqueda, fijación y recolección de indicios balísticos, además de llevar a cabo el análisis en el sitio del ataque.
2: Posterior a todos estos procedimientos, el cuerpo de la víctima fue trasladado hasta un centro forense para la realización de la autopsia.
3: Durante el tiempo que duraron las pericias y el procedimiento de levantamiento del cadáver, el perímetro permaneció bajo resguardo policial para garantizar la seguridad y evitar nuevos incidentes.
2: El Cantón Sucre, licenciada Mary, figura entre las zonas de la provincia de Manabí con mayor ocurrencia de hechos violentos, con más énfasis en la parroquia Leonidas Plaza.
3: Sin embargo, en Charapoto también se reportan asesinatos de manera esporádica en varias zonas.
2: Qué pena, ¿qué habrá pasado? Ya la policía lo está investigando. Lo cierto es que le quitaron la vida a esta joven y muy guapa mujer el día de ayer en el balneario San Jacinto. Son las 5 de la mañana con 28 minutos. Y en el Cantón Flavio Alfaro, atentos a la gente de la zona norte, Cantón Flavio Alfaro, también hay información desde allá. Un motociclista quedó herido tras un choque en el sitio La Crespa. Aquí la información.
3: Un hombre de 46 años de edad resultó con múltiples heridas tras verse involucrado en un accidente de tránsito registrado en el sitio La Crespa, jurisdicción del Cantón Flavio Alfaro.
2: El percance fue reportado cerca de las 3 de la tarde en el EQ911, organismo que articuló la ayuda tras ser alertado de este choque entre una motocicleta y un automóvil.
3: Al arribar al lugar de la emergencia, los rescatistas atendieron a Germán Antonio Velázquez Vera, quien presentaba múltiples golpes, heridas y cortes en distintas partes del cuerpo debido al fuerte impacto.
2: Las personas que transitaban por el sitio lo habían mantenido consciente hasta que llegaron los rescatistas.
3: Tras recibir la asistencia y ser inmovilizado, el herido fue trasladado de urgencia al Hospital Básico San Andrés, donde ingresó a la sala de emergencias a cargo de la médico Denis Zambrano.
2: En la zona del suceso también intervino personal de la policía para resguardar la vía y realizar las investigaciones para esclarecer las causas de este accidente de tránsito.
3: Motociclista queda herido tras choque en el sitio La Crespa de Flavio Alfaro.
2: Un saludito, dice el mensaje de texto Miriam Salinas, un saludito de cumpleaños para mí. Qué bien, dice. Me llamo María Salinas. Esa es la gente que me gusta. Esa es la gente que me gusta, que no están esperando que la llame el familiar, que la llame el tío, el primo, el vecino. Nada, usted mismo, levántese, dele gracias a Dios por un cumpleaños más, una vuelta más al sol. Y escríbanos un mensajito como lo hace doña María Salinas. Dice un saludito para mí misma. Me llamo María Salinas y los escucho en la parroquia La Unión, sitio El Mango. Uy, qué rico.
3: Yo quisiera vivir allí.
2: Tengo tiempo.
3: Si es sitio El Mango, porque es bastante mango.
2: ¿A usted le gusta el mango?
3: Me fascina. Si usted supiera cómo queda,
2: tengo
3: la pepa.
2: Tiempo que no me como un mango.
3: Ah, sí.
2: ¿Le gusta chupar la pepa?
3: Por eso le digo, usted supiera cómo queda la pepa.
2: ¿Cómo las deja, niña Ben? ¿Ah?
3: Ya se imagina.
2: Bien chupadita, niña Ben. Se quita la de.
3: Sí. Es que así haya gran cantidad de mangos en casa, tengo que dejarla así.
2: Blanquita la. Sí. Qué bueno. Bien, vámonos a la pausa comercial.
3: Ya retornamos. 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

0: acá en la mesa de redacción. 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Son las 5 de la mañana con 34 minutos, ya 5 de la mañana con 34 minutos, mi querido Jonathan Antonio. 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

0: 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Pero mire, si usted deja avanzar la inflamación de la próstata, si usted hace como que no pasa nada, si usted entra en la postergación, si usted es de los que dicen, ¡ay, eso no pasa nada, de algo me tendré que morir! Oiga, cuando le llega realmente el momento, Dios no lo permita, que le digan que tiene cáncer a la próstata, mire, yo he visto a más de uno vendiendo hasta lo que no tiene, porque ahí sí, doblan rodillas y le piden a Dios un día más. ¿Por qué esperar eso? 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Sigan, compañeros, con más noticias en Estudio Principal.
1: 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Vamos a la pausa comercial y ya retornamos con más noticias aquí en Zona Onda, su radio.
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3: Ya son las 5 de la mañana con 45 minutos, 5 de la mañana con 45 minutos, y destacan a 9 ciudadanos de Santa Ana de vuelta larga. Santa Ana celebró 142 años de instalación de su primer cabildo municipal, con reconocimientos a ciudadanos y también instituciones. La sesión solemne se desarrolló en la calle Sucre y Horacio Hidrobo Velázquez, en los exteriores del municipio. Allí el alcalde Gregorio Macías hizo un recuento de las obras realizadas en su administración y también de los proyectos que se están ejecutando y otros que están pendientes. En el evento, además, se entregaron reconocimientos a abanderados de varias unidades educativas y se entregaron 9 preseas. La reseña histórica estuvo a cargo de la reina del cantón, Gema Pierina Cedeño Chilán, mientras que la intervención a nombre de los homenajeados la realizó Adrián Torres. Y los méritos fueron en el tema artístico a Damián Saltos, en el mérito musical a Majito Mendoza, quien también en su momento pasó por los micrófonos de Radio Sono Onda, mérito deportivo al Club Capablanca, mérito empresarial a doña Vicenta Ceballos de Guano Luisa, el mérito artesanal a María Cedeño Mendoza, actividades solidarias de ayudas comunitarias y humanitarias a la Fundación Miel, al pensamiento filosófico periodístico Julio Bravo Catagua, mejor empleado Adrián Torres Ponce y al mejor trabajador a don Carlos Macías Cedeño. Qué bien, ¿no? Qué bien que incluso a los miembros del grupo de obreros también se les entregó su presea y se les reconoció. 5 de la mañana con 48 minutos, son las 5 de la mañana con 48 minutos. Tenemos contacto a esta hora con don Enrique Moreira. ¿Qué tal, Enrique? Bienvenido a Sono Onda Noticias.
4: De Manaví, oiga, el recorrido fue hoy día bastante cortito, ya llegando el quinto día, la Virgen de la María Asunción acá a su templo, en este momento de lo que corresponde la procesión, ya va el quinto día del Rosario de la Aurora acá en la parroquia Piguasá. Escuchamos un ratito a la banda de música de pueblo acá, que va entonando la música, la Virgencita de la María Asunción. Ahí está el compañero oyente de Radio Sonora. La Virgencita va arribando entonces a su templo, que ya hizo su recorrido por varias calles de la parroquia. Como que hoy día fue un poquito, le encuentro casi, no fue como la sentencia del día de ayer, aunque ya la gente se iba quedando, algunos ya se iban quedando en casita ya. Lo importante es que sigue la fe, la María Asunción, con los grandes amigos que ya
3: el día de hoy, el recorrido, mi querido Enrique Moreira, el recorrido fue salió desde la iglesia, luego tomó la calle Juan Montalvo, continuó por la Chimborazo, la Capilla 3 de Mayo, la Kennedy, la calle Luis Gines, posterior la calle de la Capilla San Vicente, Bolivia, Comercio, Eloy Alfaro, Juan Montalvo y la Iglesia. Es decir, como usted muy bien lo manifestaba, un recorrido bastante corto por las calles céntricas, céntricas de la parroquia Picuazá. Hoy los priostes son don José España Chilán y toda su familia, también la Fundación Fundapsel, el señor Cristian Álava Tejena y la familia del señor Pedro Álava Suárez. Hay misa, Enrique, a las 9 de la mañana y también hay misa a las 7:30 de la noche en la parroquia Picuazá.
5: Así es, mi querido Jefferson Campos y oyentes de Radio Sonora Honda, todas estas actividades, estas fiestas que vive la parroquia Picuazá. Importante que hasta el quinto día se está desarrollando con una tranquilidad de lo que corresponde acá en la parroquia Picuazá. La presencia también de la policía, que es lo más importante, el cuerpo de bomberos, también quien ayuda también a este recorrido, lo que corresponde acá en la parroquia Picuazá. Así está entonces, compañeros oyentes de Radio Sono Onda, la información que tenemos de esta linda parroquia. Ya ahí la gente vea poco a poco ya llegando a su templo para poder entonces escuchar misa también de este lindo recorrido que el día de hoy se dio por las calles de la parroquia Picuazá. Así está entonces lo que corresponde el quinto día de lo que corresponde el Rosario de la Aurora acá en la parroquia Picuazá. Esa es la información, compañeros, que tenemos a través de Sono Onda Noticias.
3: Qué bonito, gracias don Enrique Moreira por el dato que nos entrega desde la parroquia Picuazá. Entonces se vive con fervor un día más Rosario de la Aurora de la matrona, la Virgen María de la Asunción. Qué bonito, gracias don Enrique Moreira. Hoy también se cuenta con el acompañamiento de la gente de la policía, los señores del Cuerpo de Bomberos. Son las 5 de la mañana con 50 minutos, las 5 de la mañana con 50 minutos. Y Chone, allá en Canuto, inician las fiestas por los 164 años con desfile. Canuto inició la celebración por sus 164 años de parroquialización con un pregón que recorrió las principales calles de la localidad. En esta actividad participaron autoridades parroquiales, reinas, representantes de instituciones y también delegaciones ciudadanas. El gobierno parroquial de Canuto informó que la agenda continuará con otras actividades. Saludos para la gente de Canuto, a la gente allá en la parroquia Eloy Alfaro, a la gente de Convento, los hermanos en Zapallo, la gente de Canuto, lindo, lindo Chone, ¿no? La tierra de Chone, licenciada Mary. 5 de la mañana con 53.
6: A propósito de Chone, en el tema de la Crónica Roja Provincial, Noticias Provinciales, cayó red que extorsionaba a empresarios camaroneros justamente allá en Chone. El ministro del Interior informó sobre la detención de un grupo de presuntos extorsionadores en el cantón Chone, vinculadas a amenazas contra trabajadores del sector camaronero, contra empresarios. Según detalló, las implicadas exigían pagos de hasta $7,000 mediante mensajes intimidatorios en los que ofrecían no atentar contra la vida de las víctimas ni tampoco la de sus familias. Estas mujeres, las sospechosas, fueron aprehendidas en flagrancia y puestas a órdenes de las autoridades judiciales para el inicio del proceso legal correspondiente. El ministro señaló que este operativo forma parte de las acciones para frenar la extorsión en nuestra provincia. Este hecho sucedió el día de ayer allá en el cantón Chone.
3: 5 de la mañana con 54 minutos y realizan una feria de agro y tecnología en Chone. La extensión Chone de la Universidad Técnica de Manabí dio por culminada ya la quinta edición de AgroTech, una jornada en la que los estudiantes compartieron conocimientos, proyectos y propuestas desarrolladas como parte de su formación profesional.
7: La feria fue organizada por la Facultad de Agrociencias.
3: Ya son las 5:54, las 5:54, el tiempo exacto, la hora en todo el Ecuador continental. Vamos a Manta. Protestas por los nuevos medidores en Manta. En los esteros cuestionan reemplazo de medidores de agua. Aquí tenemos la noticia. En la parroquia de los esteros, moradores reportaron que cuadrillas han llegado para reemplazar los medidores de agua. Atentos a la gente de Manta, vea usted. ¿Será que ya tienen agua 24/7 en Manta? ¿Será que ya tienen agua 24/7 para que ahora sí ya les vayan a cambiar los medidores? Se trata de personal que es contratado por la empresa pública de aguas de Manta, que ha llegado a los domicilios para reemplazar los medidores de agua potable que, según los habitantes de la parroquia, aún se encuentran dentro de su vida útil. Julio Santana, cuyo medidor fue instalado hace 6 meses tras trabajos de cambio de tuberías vinculados a la reconstrucción posterior al terremoto, él impidió el reemplazo. Si recién se lo cambiaron hace 6 meses. Relató que le indicaron que debían de colocar uno nuevo y que de oponerse podría enfrentar una multa. Incluso están cobrando como $80+, dijo el señor. Eduardo Jurado Santana, presidente de la Junta Cívica de la Parroquia Los Esteros, explicó que el domingo 2 de agosto la organización sesionó en la asamblea y resolvió rechazar el cambio de medidores que está realizando la EPAN, sin solicitud del usuario y con un cobro cercano a los $90. ¿Cómo es que van a cambiar medidores si no hay ni agua en Manta? Dice el señor. Hace 3 meses recién empiezan a funcionar los medidores nuevos. ¿Cómo es que un medidor se lo va a cambiar con un uso de apenas 3 meses? Cuestiona. Él afirmó que la Junta Cívica ha enviado oficios a la empresa, pero no hay respuesta. Luis Gustavo García, que es el gerente de la EPAN, señala que el proceso forma parte de la actualización del sistema de micromedición en cumplimiento de ordenanzas municipales, regulaciones de la Agencia de Regulación de Control del Agua de la ARCA y el Plan de Fortalecimiento Institucional financiado con créditos. Explicó que se reemplazan medidores que superan los 5, 6 y hasta 7 años de uso, que presentan fallas, que registran lectura cero, que no permiten la toma de lectura o que se encuentran ubicados dentro de las viviendas. Las personas que ha cambiado un medidor hace 6 meses, un año, no tiene que preocuparse porque no le van a obligar a hacer un nuevo cambio, remarcó el gerente. En todo caso, es un tema que está generando cierta controversia, malestar. Ojalá nuestro compañero Pepe Cedeño se pueda dar la vuelta por el sector y conversar con los habitantes allá en Los Esteros, parroquia Los Esteros. Son las 5:57, las 5:57, la hora exacta, la hora en todo el Ecuador continental, y las cesáreas se triplican. Las cesáreas se triplican. En los últimos 30 años, la forma de nacer en Ecuador dio un giro radical. Traer al mundo a un bebé en casa es una práctica casi ya extinta.
6: Claro que sí, oyente de Sonora. Sin embargo, este avance sanitario trajo consigo un nuevo fenómeno, el uso excesivo de las intervenciones quirúrgicas para el nacimiento.
3: Jonathan, se dice que el 98% actualmente de los partos son con cesárea. Según los datos del Instituto Nacional de Estadísticas y Censo, el 53% de los nacimientos en el país se realiza mediante cesáreas, superando el parto natural.
6: La cifra resulta alarmante al compararla con las guías de la Organización Mundial de la Salud, la cual advierte que la tasa de cesáreas no debería pasar del 15%, pues realizarlas sin necesidad médica no ofrece beneficios adicionales y acarrea riesgos para la madre y el bebé.
7: La diferencia entre el sistema público y el privado es muy marcada. En los hospitales públicos, 4 de cada 10 nacimientos son por cesárea, mientras que en las clínicas privadas la cifra se dispara casi al 90%, lo que significa que 9 de cada 10 bebés nacen por esta vía.
3: Especialistas en salud explican que este aumento responde a varios factores, como un mayor control de embarazos de alto riesgo o también mamás que son mayores de edad. Están pariendo mujeres que ya sobrepasan los 30, 35, 40 años de edad. A ver, hay que recalcar algo. Es el 98% de las mujeres que ahora paren en hospitales o en centros médicos. El 98%. De esta cifra, el 53% es por cesáreas. Cuando la OMS, que es la Organización Mundial de la Salud, determina que debería de ser máximo el 15%. Máximo el 15%. Aquí el 53% de las mujeres están pariendo por cesárea.
7: Pero en las clínicas privadas, más del 90%.
3: ¿Mm? Y en las clínicas privadas, sí, claro, pues en las clínicas el 90%. Claro. ¿Qué les cobran?
6: Oiga, ¿y a qué se debe que se debería practicar más el parto normal que la cesárea? ¿Por qué?
3: Porque es natural.
6: Pero y si muchas veces en el parto natural, a ciertas madres no deberían hacer, le practican la cesárea justamente porque no lo pueden hacer normal, ¿o no?
3: Vea.
7: Cuando ya no pueden, ahí sí.
3: Don Jonathan.
7: Deben hacerlo.
3: Todas las mujeres pueden parir normal.
6: No quieren.
3: Excepto cuando haya algún problema congénito, cuando haya, por ejemplo, una eclancia o preeclancia, en uno de esos casos.
7: Mi bebé nunca encajó por eso.
3: Ya. Uh-huh. Pero de allí, todas las mujeres pueden parir normal. Que no quieran, que por el dolor, que no sé qué, que no sé cuánto, eso ya es otra cosa. Eso ya es otra cosa. Y te lo dice un nieto de una partera.
6: Pero es decisión de cada mujer.
3: Eso es otra cosa.
7: Pero en los centros ya, de salud les ayudan.
3: Eso ya es otra cosa. Sí. Es su decisión. Ya, correcto. Pero a veces nuestras decisiones no son las más acertadas. No siempre nuestras decisiones son las más acertadas. Ojo que lo dice la OMS, el 15% como máximo de mujeres debería de parir por esta vía. Pero bueno, en todo caso, aunque su decisión no sea acertada, es su decisión y se respeta.
6: Oiga, pero con el sistema de salud que tenemos aquí, imagínese un parto normal en un hospital. Hacen sufrir a la madre. Yo he escuchado a muchas mujeres que el parto normal duele.
7: ¿Y qué madre no sufre?
3: ¿Y qué parto que no duele? ¿Sí?
6: Pero la cesárea, por eso eligen la cesárea, oiga. Es
7: que y no duele.
6: Pero prefieren la cesárea, niña Mary.
3: Pero la cesárea, vea, yo le recomiendo a las mujeres, y esto porque soy padre, ¿no? Yo no he parido, sí, pero tengo mi esposa. Vea, para, señora, normal. Para como Dios manda, que duele, pero es un rato. Es un rato.
6: Claro, como no es a usted que le practican la cesárea.
3: Pero es que pero yo le digo que para normal, que es un rato, que duele, tengo entendido y sí. Por lo que he visto, duele, no hay forma de explicarlo. Pero es peor la cesárea.
6: Porque, ¿y usted, niña Mary?
3: Yo conozco gente que dice, vea, yo parí y ya está, a la media hora ya.
6: ¿Usted qué opina, pues, licenciada Mary?
7: Señores,
6: usted que dio a luz.
7: Fue el excepcional que usted manifiesta.
3: Excepcional, porque sí, lo hay.
7: Porque tuve riesgo de preeclancia, mi hijo nunca encajó, claro. Fue lo que me dijo el médico, y había que programar
3: ahí
7: la
3: cesárea. Ahí es otra cosa.
7: Sí, señor.
3: Ya, ahí, por eso yo decía, ahí las
7: hubo
3: excepciones.
7: Hubo complicaciones más aún, mi hijo estuvo hospitalizado 16 días en termocuna.
3: ¿Usted cree que al inicio de toda este gentío que vivimos en este planeta había médicos que hacían cesáreas? Pregunto.
7: Y el caso de mi madre también, así mismo, no pudo parir.
3: No pudo parir.
6: Entonces, licenciada Mary, bueno, esa fue la excepción cuando usted parió, ¿no es cierto? Pero
3: van a hacer pelear aquí, ya mismo la gente.
6: Oiga, a ver, niña Mary, si a usted le toca, por ejemplo, que no va a suceder ya.
7: Soportaría el dolor, sí.
6: ¿Usted soportaría el dolor?
7: No sucedería.
6: No, ya no, pues usted ya no, ¿qué le pasa? Ya no, niña Mary, por favor.
7: Sería de alto riesgo.
6: Oiga, entonces.
3: Si usted hubiese tenido la posibilidad de parir normal, sí. ¿Lo hubiese hecho?
7: Yo creo que sí.
3: Ahí está.
7: Sí.
6: Bueno, ahí lo dice una mujer y es otra cosa.
3: Claro, pues.
7: Porque el dolor se dice que es momentáneo.
3: Es momentáneo.
7: Dura 2 días, pero
3: ya se levanta, ya a la media hora ya se puede ir a bailar. Pero en cambio, la,
7: El mío fue cesárea.
3: Ya.
7: Y al mediodía, mi hijo nació a las 6 de la mañana con 23 minutos.
3: Ya.
7: Y a las 12 del día yo ya me había bañado sola. Y estaba lista para irme porque mi hijo estaba en termocuna.
3: Por eso
7: yo estaba en la clínica donde yo me encontraba.
3: Que la quiero usted porque es una mujer valiente.
7: Le dije al doctor que me diera el alta médica, si no yo me iba.
3: ¿Y se fue?
7: Me fui.
3: ¿Con cesárea?
7: Sí, señor. Subí las escaleras porque en ese entonces el IES solamente estaba funcionando un ascensor.
3: Oiga.
7: Que era el que tenía que utilizar los médicos y enfermeros.
3: Conozco.
7: Y me dijeron que yo no podía utilizar aquello. Tuve que subir las escaleras.
3: Conozco de un amigo que no le está gustando este tema.
7: Con cuatro horas de
6: oiga,
7: operar,
6: no, pero siempre y cuando sea lo mejor para la mujer, donde esté la seguridad de ella y del bebé, cesárea o normal, ya ahí deberían, qué sé yo, elegir. Elegir,
3: o sea, la
6: cuál.
3: Mujer elige, ¿no?
6: La mujer elige. Lo que sea más seguro para el bebé, pues.
3: Sí, pero repito, lo natural es que la mujer para como Dios manda.
7: Lo recomendado es eso.
3: Lo recomendable, uh-huh. Por los mismos, por la, vea, no me haga caso a mí. Organización Mundial de la Salud lo recomienda.
6: Ahí sí le parabola a la Organización Mundial de la Salud, ¿no?
3: ¿Y cuándo no?
6: Usted sabe, porque esos organismos no sirven. Usted sabe.
3: Bueno.
6: Yo estoy con la mujer. Yo no.
3: Lo que pasa es que don Jonathan le está haciendo publicidad a un amigo que hace cesárea. Vámonos a la pausa. No me hagan hablar. Vamos a la pausa.
7: Ya retornamos. 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
6: El tiempo, la hora. Son las 6 de la mañana, 5 minutos. Tenemos más noticias, más información. Algunos mensajes han llegado por este tema.
7: Ya
6: mismo le damos lectura, siempre respetable la opinión de todos nuestros oyentes, Niña Mary. En resumen, para mí, Niña Mary, el mejor parto no es siempre el normal o la cesárea, qué sé yo, sino el que sea más seguro para la madre
7: y para el bebé.
6: Lo que a usted le sucedió, en su caso, más seguro fue la cesárea y se tuvo que realizar, ¿no es cierto?
7: Claro.
6: Depende de la situación clínica, pues ya ahí no vamos a entrar en polémica tampoco, que si cesárea, que normal.
7: No, es que acá hubo alto riesgo porque mi hijo necesitó la presencia del pediatra.
6: Él
7: asistió a mi hijo y el ginecólogo a mí.
6: Ya cada quien elige cómo hacerlo, dice don Jonathan, dice que por ahora las mujeres no paren normal porque... Perfecto, el tiempo, son las 6 de la mañana, se ríe usted nomás, Niña Mere, ya se imagina, 6 de la mañana, ¿mande? No, yo jamás hablaría así, jamás.
7: No, pero el mensaje.
6: No, eso es mensaje, yo jamás hablaría así, porque es decisión de cada quien, Niña Mary. Dice por acá Marisa Alcibar.
7: Ustedes con que se pinchen con una aguja, ya tienen miedo y todo el día están quejando.
6: Sí, pero es que la Organización Mundial de la Salud dice que porque es una cirugía de alto riesgo, hable serio, pues si aquí nos operamos, nos hacemos lipo, nos hacemos... En la mujer,
7: pero
6: el
7: no
6: seno,
7: todas,
6: nos hacemos esto.
7: No
6: por usted se hace una herida, le cogen los puntos, o sea, por todo hay cirugía, pues. ¿Y qué pasa si hay una cesárea? Es una cirugía que tiene que realizarse.
7: Pero te abren todo.
6: Pero, y así tiene que ser, pues ya es elección de cada quien. Dice, yo tuve 4 hijos, 3 normales y 1 cesárea. Prefiero la cesárea, dice por acá. Saludos, Abel Vera también. Bueno, perfecto. Vamos con noticias. Vamos con información a través de Sononda. Su estación Manabí opera con menos de la mitad de jueces necesarios. Aquí el dato informativo.
7: El 54% de las dependencias judiciales del país está clasificado en estado crítico o de alerta en un informe oficial.
6: Claro que sí, un total de 67 jueces, 5 de primera instancia y 17 gente de segunda es lo que hace falta en la justicia de Manabí para alcanzar una capacidad óptima de atención.
7: Así lo revela el informe técnico con el que el Pleno del Consejo de la Judicatura declaró la emergencia en todos los órganos jurisdiccionales de la función judicial en Ecuador.
6: El documento cuantifica un faltante de 729 jueces en Ecuador, 234 en la materia multicompetente, 175 en penal, 172 en civil, de los cuales en Manabí concentra el 9.2%.
7: El informe técnico parte de una constatación nacional. El 54% de las dependencias judiciales del país están clasificadas en estado crítico o de alerta y han superado pues su capacidad máxima de resolución de carga procesal.
6: Claro que sí. La función judicial cuenta con 437 dependencias de 1.765 jueces activos en diferentes materias y también en instancias.
7: Manabí cuenta actualmente con 57 jueces, de los cuales 47 corresponden a primera instancia y 10 a segunda.
6: Sin embargo, adelante.
7: La dotación técnica óptima se estima en 124, 97 para primera instancia y 27 para segunda. Esto implica un déficit total de 67 jueces y significa que la brecha alcanza aproximadamente el 54%.
6: 6:09 a.m. Con corte al 15 de junio de este año, las 15 dependencias de primera instancia de Manabí, incluidas en el reporte, estaban clasificadas en estado crítico y contaban con 47 magistrados. El dimensionamiento técnico exige 97, es decir, la provincia opera con menos de la mitad del personal necesario en dichos despachos.
7: A escala nacional, la brecha de primera instancia suma 487 jueces. Manabí representa el 10.3% de este déficit, ubicándose como la tercera provincia con mayor faltante, solo por detrás de Guayas con 136 y Pichincha con 90.
6: La crisis alcanza su punto más severo en dos cantones, la unidad judicial multicompetente de Flavio Alfaro y la unidad penal de Montecristi operan con 0 jueces titulares, qué grave, con un déficit de 2 y 6 magistrados respectivamente.
7: Ambas forman parte de las 10 unidades del país completamente acéfalas.
6: Así está la situación aquí en Manabí. Manabí está operando con menos de la mitad de los jueces necesarios. Ya entiendo que hace falta justicia, pero también hacen falta jueces. Son las 6:10 a.m. Son las 6:10 a.m. El tiempo, la hora. 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En el tema de los buses urbanos, la reforma que fijará el pasaje en 50 centavos será tratada mañana en primer debate. Aquí el dato informativo.
7: La nueva tarifa del transporte urbano de Puerto Viejo será tratada mañana en primer debate durante la sesión del Consejo Municipal.
6: El alcalde Javier Pincay informó que el directorio de Portovial ya aprobó el informe y lo remitió a la comisión presidida por el concejal Nilo Farfán para su análisis.
7: La tarde de ayer, esa mesa de trabajo pues revisó la propuesta que será presentada en el concejal.
6: No podemos pasar una ordenanza si no ha sido socializada por los concejales, explicó el alcalde.
7: La tarifa sería fijada en 50 centavos, aunque la decisión final dependerá de la aprobación o no de la reforma de la ordenanza.
6: 6:12 a.m. Con el estudio económico que realizó la transportación urbana, habían hecho una propuesta de 61 centavos.
7: Nuestro estudio arrojó que podría ser entre 55 a 60 centavos, pero viendo la situación económica de la ciudadanía, llegamos a un acuerdo con los transportistas y se da a 50 centavos, pero no se sube hasta que se apruebe esta ordenanza, señaló el alcalde.
6: El alcalde recalcó que el incremento del pasaje responde al alza del precio del diésel y de los costos que afrontan los transportistas. Además, explicó que la ordenanza contempla un mecanismo para enfrentar futuros incrementos del combustible.
7: En el proyecto está de que si el diésel vuelve a subir de precio, ya no se le cargue al bolsillo de los portovejenses, sino que Portovial haga una reforma presupuestaria para subsidiar. Pero esto tenemos que esperar hasta el mes de diciembre, sostuvo.
6: Pablo Peralta, gerente de la Cooperativa de Buses Urbanos Puerto Viejo, confirmó que el estudio elaborado por el gremio determinó una tarifa de 61 centavos, aunque aspiran que se apruebe el cobro de los 50.
7: Ese valor, dijo, no será para perder ni para ganar, pero sí para sobrevivir con el alza de aceite y diésel, señaló.
6: Ellos siempre sobreviven y siguen en el negocio. Peralta manifestó que espera que la ordenanza sea aprobada en segundo debate durante la sesión del Consejo Municipal prevista para el día de mañana, el jueves 13 de agosto, con el objetivo de empezar a cobrar la nueva tarifa del pasaje desde el 15 de este mes.
7: Por ahora, los usuarios continúan pagando la tarifa actual, que es de 40 centavos. En ningún bus se está cobrando los 50 centavos, aseveró Peralta, quien recordó que el nuevo valor no entrará en vigencia hasta que se apruebe la ordenanza y el municipio establezca la fecha para el cambio del pasaje basándose en la misma normativa.
6: Prevén entonces la nueva tarifa desde el 15 de agosto, que sería de 50 centavos.
3: Bueno, entonces se prevé que se apruebe la próxima semana, no mañana, la próxima semana, y que tal vez entre ya en vigencia a partir del 15 de agosto.
6: Pero es lo más seguro.
3: Se prevé.
6: Hable serio, pues es lo más seguro.
3: Es lo que se prevé, mi querido yo.
6: Usted siempre es protocolario.
3: No se adelanta, es que hay que seguir los pasos. Sí, es como pero... lo que me decía un amigo ahorita. Me llamó un amigo y me dice, comandante, yo, dice, a propósito del comentario que usted hacía de las surtidoras de combustible, que ¿por qué solamente hay una en Puerto Viejo y una en Manta que tienen el gas licuado de petróleo? Y me comenta un amigo que, dice, no de mi nombre, dice, pero sí sé que hay otros propietarios de gasolineras que están haciendo las gestiones y les han dicho que todo está en análisis. Todo está en
7: análisis. Y se quedarán análisis.
3: A lo mejor han de tener que hacer un estudio, contratar alguna consultoría y toda la cosa, ¿ya?
7: Y que lo hagan, pues así no lo hicieron los que están funcionando.
3: Hay que seguir los protocolos. Uh-huh. Hay que seguir los
6: protocolos. Vea, cuando la respuesta es no, no va a pasar, le dicen análisis, que mesa técnica, que vamos por aquí investigando, un estudio, sí. Y eso ya es no.
3: Faltó ahí la mesa técnica. Tiene usted toda la razón. Saludos para mi buen amigo, el maestro Claudio Pérez, y a todos los pintores profesionales de Puerto Viejo. Ayer culminaron un curso de nuevas técnicas de pintado, de viviendas, interior, de exteriores, gracias a la marca Sherwin-Williams, creo que fue. Sí, la empresa Sherwin-Williams, que los estuvo formando, capacitando a los profesionales en esta rama tan bonita y creo que hasta artística. Yo sí considero que es todo un arte lo que hacen nuestros amigos pintores, sobre todo a la hora de adecentar edificaciones en la parte exterior de edificaciones, y sobre todo cuando son altas, que tienen que armar andamios y todo aquello. Es complicado, es duro, es difícil, ¿no? Es difícil ese trabajo, así que es todo un arte lo que hacen nuestros queridos amigos pintores. Bien por ellos, felicitaciones a todos los maestros pintores que tuvieron esta capacitación gracias a esta importante y reconocida marca. Son las 6 de la mañana con 17 minutos, 6:17. Vámonos a la pausa comercial, compañeros, y seguimos con más información aquí en Solo Onda.
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0: 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Bien, son las 6 de la mañana con 20 minutos, ya a las 6 de la mañana, 20 minutos, la hora exacta, la hora en todo el país, la hora en el Ecuador continental. Vamos al contacto con nuestro compañero Enrique Moreira, desde las calles de Puerto Viejo, a través de Sono Onda.
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2: De Manabí, gracias, compañeros oyentes de Radio Sono Onda 99.7, por acá recorriendo. Estamos justamente ubicados aquí, frente al Parque Vicente Amador Flor, donde se viene la próximo mes las actividades y fiestas patronales también acá de la Virgen de la Merced, y esta casa todavía continúa en el abandono. Las cañas ya se están desprendiendo, poco a poco se siguen desprendiendo estas cañas ahí. Esa caña que está ahí colgada, ayer se desprendió y no se está haciendo nada por parte de quienes tienen que ver con esta casa que está a los lados donde antes quedaba Ban Ecuador, que sigue el riego. La gente por la parte de atrás hace sus necesidades también. Esto terrible, esto, la situación, porque no se está haciendo nada por rescatar esta casa que quedó en mal estado en el terremoto, y sirve solamente para la parte de abajo, para la gente se orina, la gente ahí hace sus necesidades. Esas cañas que está ahí, ayer se desprendió, se colgó. Entonces esto es un gran peligro para las personas que caminan aquí justamente por este lugar. Y como le digo, el próximo mes se viene también de lo que corresponde las fiestas también acá de la Virgen de la Merced, donde pasa también la procesión, y no se está haciendo nada hasta el momento por poder habilitar esta vivienda que solo quedó en el abandono, debajo de un gran árbol que está ahí. Ojalá que puedan hacer algo por poder rescatar esta vivienda que ya lleva muchos años y no hace nada, y en el que tienen, que le corresponde por darle quizás el mantenimiento esta vivienda, demolerla. En sí no se ha llegado a un acuerdo principal con los dueños de esta vivienda. Así están entonces las calles de la ciudad de Puerto Viejo, lo que corresponde acá al Palacio Municipal. También está todo tranquilo hasta el momento de lo que en este mañana, la limpieza. También ya veía por aquí los señores de Puerto Parque con una maquinita, que le cuento, como que yo no estoy de acuerdo con una maquinita que hacen soplar las hojitas de los árboles. Lo más práctico siempre ha sido la propia escoba, que no va dejando nada, eso solamente como que solo levanta el polvo, nada más. Antes se usaba el mecanismo de un grupo de trabajadores, que era la escoba, lo que barre todo. Bueno, así está entonces, compañeros oyentes de Radio Sono Onda, la información hasta el momento en las calles de la ciudad de Puerto Viejo. Saludos para Unir Martiaga también, que está ahí en la sintonía. Y este edificio también de Ban Ecuador tampoco no se presta para nada, aunque esto es del Estado también. Así está el aporte de la información en las calles de la ciudad de Puerto Viejo a través de Sono Onda Noticias.
0: Bien, gracias, mi estimado compañero don Enrique Tardelli Moreira, por la información que nos entrega desde las calles de Puerto Viejo. Son las 6:23. Escuchemos el audio, Jonathan, escuchemos el audio que le compartí. Nos envía un amigo oyente. A ver, caballero, ¿cómo le va? Qué gusto, buen día, bienvenido.
3: Atendi, comandante. Oiga, a propósito de las surtidoras que ha hablado usted, donde hacen cola los carros en las calles nuevas, entre la vereda y la calzada de asfalto, está la cinta gotera para que el agua circule y llegue a las alcantarillas. Está totalmente colapsada de basura, donde los señores taxistas botan vasos, fundas, palillos, servilletas, toditos. Está sucito de la América hasta donde casi termina, que hacen la cola esos taxistas. Por favor.
0: Bien, perfecto. Gracias, apreciado amigo. Un abrazo para usted. Ahí está la aglomeración diaria de varios amigos taxistas, está causando este tipo de malestar. Bueno, ojalá que aquello se solucione pronto. 6:24, las 6:24.
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0: Envían a prisión a otro alcalde. Además se detuvo a un concejal y a un promotor de eventos. Aquí la noticia.
4: El alcalde del Tambo, René Castillo, fue detenido por presunto peculado en las fiestas cantonales.
0: El operativo denominado Templo del Sol, ejecutado por la Fiscalía y la Policía, derivó en la aprehensión del burgomaestre de este cantón, del cantón El Tambo, junto con el concejal Edison Espinosa y al promotor privado de eventos Gabriel Ortiz Abad.
4: Durante las diligencias judiciales, los agentes allanaron el edificio del municipio del Tambo y una vivienda ubicada en la ciudadela de Azogues, logrando la incautación de computadoras, dispositivos móviles y documentación relacionada con la causa.
0: La investigación penal tuvo su origen en una denuncia ciudadana interpuesta por el por presuntas irregularidades financieras cometidas durante la conmemoración de los 33 años de cantonización efectuada en enero del 2024.
4: El ministro del Interior, John Reinberg, informó oficialmente que las capturas responden al presunto desvío de fondos públicos destinados a las celebraciones.
0: Bueno, entonces ha sido detenido otro alcalde más. Sí, señor. En este caso, don René Castillo, alcalde del cantón El Tambo, provincia de La Suay, junto con un concejal y con un promotor de eventos artísticos. Son las 6 con 26 minutos. A esta hora hacemos un breve paréntesis en el ámbito informativo y vamos a saludar a la gente que se encuentra de santo, de aniversario, de cumpleaños, el día de hoy, 5 de agosto. Gracias a Mr. Chifle, el señor de los chifles, y también gracias a los amigos de Quinta Turística Paraíso Bajo la Luna, segmento de...

0: Dios te regale vida. Y quiero empezar el segmento de sociales el día de hoy para saludar a un querido amigo, un apreciado amigo, en su momento también ha sido parte y es parte de los micrófonos de Radio Sono Onda, todavía en el área de opinión, el señor licenciado Carlos Delgado Briones. Está de cumpleaños hoy día. Carlos Guido. Carlos Guido, Papi Guido, Payaso Mosquito y cientos de personajes que tiene porque el hombre se dedica a la actuación. Así es que, a nombre de quienes conformamos la familia de Radio Sono Onda, de la familia de los Cangrilleros y también de su esposa, de sus hijos, sus padres, sus hermanos, todos nos unimos para desearle lo mejor en esta fecha tan importante y a celebrarlo, maestro, a celebrarlo. Como usted se lo merece. Un abrazo, mi querido Carlos, que tengas un feliz cumpleaños.
1: Doña Fátima Coveña también nos escribe en su mensaje, dice: hola, muy buenos días para todos ustedes, Dios les bendiga siempre. Quisiera enviar un saludo para mi querido nieto Jordi Sebastián Bermello Sánchez, que hoy está cumpliendo 15 años. Le felicitan el señor Freddy Bermello y doña Fátima Coveña. Se unen a estas felicitaciones también sus padres Nivaldo Bermello y Diana Sánchez, sus hermanitas y todos sus seres queridos. Que Dios le colme de muchas bendiciones al cumpleaños.
0: Muchas bendiciones, saludos, bendiciones a todos los cumpleañeros. A ver, la señora, ¿cómo se llama la señora que escribió en el Facebook tempranito? Allá, doña María Salinas, desde el sitio El Mango de la parroquia La Unión, sí. Que dijo ella: yo mismo me saludo, estoy de cumpleaños, comandante. Así que saludos, doña María Salinas, que tenga un día maravilloso en unión de toda su familia y que viva la cumpleañera.
1: Que viva. Otro mensaje: buenos días, quiero enviar un cordial saludo de felicitaciones en el Cantón 24 de Mayo al niño Iker Sebastián Manzano Pincay, que está cumpliendo el día de hoy 2 añitos de vida. Por tal motivo, su mamá Evelyn Monserrate Manzano Pincay, su papá Daniel Segura, sus abuelitos Tulmira y José Reyes, su abuelita Eugenia Pincay, sus tíos, quienes le desean hoy, mañana y siempre, que Dios lo colme de muchas bendiciones. Felicidades al cumpleañero.
0: Un abrazo para mi primo, el doctor Ángel Vera Barreiros. Gracias por escucharnos también siempre, primo. Asimismo, el saludo para nuestro gran amigo, fiel oyente, un caballero a carta cabal. Brinda un buen servicio a el lavado express de vehículos, don Tato Mejía. ¿Cómo estamos, Tato? Gracias por escucharnos. ¿Quién más está en onda con Sono Onda, mi querida Mary?
1: Saludos cordiales para don Isidro Macías junto a su esposa, doña Yolanda Navarrete, que reportan sintonía ya en Barcelona, España. También queremos enviar cordiales saludos para Alexandra Zamora, la Zamorita.
2: Saludos en Manta al señor Jesús Miguel Castro Bozada. Lo felicitan su hermano Agustín, su cuñada, la señora Bartolita Castro, su sobrino David, Armando, Daniel, Steven, Roxana, que Dios la bendiga. Entonces, que Dios bendiga al señor Jesús Miguel Castro Bozada.
0: Don Dilkes Macías nos escucha en Manta. Saludos, apreciado amigo, también a doña Rebeca Briones. Me dice comandante Ramos, los bajos de Montecristi, bajo de Las Palmas, no tenemos luz. ¿Qué pasa? Me dice la señora. Han amanecido sin luz por allá en ese sector. Esperemos que se lo solucione lo más pronto posible. Nos cuenta mi querida Rebequita. Edwin Darwin Fernández Barén, saludos, apreciado amigo.
1: Allá en Quiroga, saludos cordiales también en la ciudad de Puerto Viejo a la ingeniera Betty Arteaga Espinosa, a su esposo, el doctor José Vivas. Gracias por ser fieles oyentes de Radio Sono Onda.
0: Buenos amigos.
1: Sí, señor.
0: Caballero a carta cabal, doctor, lindo día. Otro mensaje me dice: buenos días, comandante Jefferson, un saludo en la parroquia Colón para el señor Oscar Fernández. A caramba, saludos, don Oscar. Un lindo día, un lindo amanecer y un feliz cumpleaños.
1: También queremos enviar cordiales saludos al abogado Alex Palma, a su esposa, que van viajando y como siempre en sintonía de la 99.7. Saludos cordiales para ustedes y buen viaje.
2: Saludos al señor Segundo Moreira en el sitio Pachincha Adentro, de parte de su hijo Manuel Moreira. Que Dios y la Virgen lo proteja al cumpleañero, a don Segundo Moreira en Pachincha Adentro.
0: Mis queridos amigos, el doctor Vicente Mera Vinuesa nos escucha siempre. Lindo día para él, lo propio también a mi gran amigo y maestro, profesor de mi colegio, el doctor Marconi Ceballos. Saludos, apreciado amigo. Hoy mi amigo, en su momento mi profesor.
1: Así es.
0: Mi profesor allá en el Pablo Emilio Macías, el abogado Marconi Ceballos. Un abrazo para él, a su esposa y a toda su linda familia. ¿Quién más, niña Mary?
1: El día de hoy también está de cumpleaños en el sector de la Ciudadela La Alborada, parte alta del Guavito, el licenciado Pedro Peñafiel Navas. Felicidades para usted de parte de su esposa, de sus hijos y de todos sus seres queridos. Que Dios lo colme de muchas bendiciones a usted, licenciado Pedro Peñafiel Navas.
0: Un abrazo entonces para don Pedro Peñafiel.
1: Está de cumpleaños.
0: Buen amigo. Está de candidato, sí. También, precandidato en este momento.
1: Está de cumpleaños el día de hoy.
0: Saludos para el amigo don Pedro Peñafiel, gran dirigente histórico, reconocido y recordado dirigente barrial de Puerto Viejo, don Pedro Peñafiel, y un gran profesor también.
1: Así es, señor.
0: Un gran profesor.

0: deseen de pasar un bonito día de campo con la familia, de juego, de tradición, pero sobre todo de rica gastronomía, allá en la Quinta Colinas del Sol. Un abrazo para ellos. Habrá la deliciosa chanchada, es decir, como una especie de lo que se le conoce como fritada, ¿no? Pero ellos le llaman la chanchada. Solo cuesta ¿cuánto? ¿Cinco dolaritos?
1: $5
0: la bandeja. Uh-huh. Hay que separar, dice anticipadamente, al 0997-4280-45. En la Quinta Colinas del Sol. ¿Dónde queda esto? A ver, doña Mary, ¿cómo llegamos allá? A ver.
1: Ni idea.
0: Usted
1: a mí me
0: se
1: llevaron.
0: Va por aquí, por la ruta, Puerto Viejo, Calceta.
1: Ya.
0: Llega hasta el centro de Calceta. En Calceta usted busca la ruta que va hacia Canuto.
1: Uh-huh.
0: Dos kilómetros. Solamente 2 kilómetros, ingresa y ya usted está en la Quinta Colina.
1: Es que no encontrábamos el ingreso,
0: Sol.
1: Pues.
0: ¿Ya?
1: No veíamos el ingreso.
0: No encontraba la entradita. Esa sí no la encuentra, ¿no?
1: No.
0: Don
1: por acá también está
0: Roberto Mero. ¿Qué dice mi querido Roberto Mero? Buenos días, un abrazo.
1: Saludos cordiales en el cantón Montecristi, allá en el sector de la parroquia La Pila, a don Néctali Santana, al concejal que siempre está en Onda con Sono Onda. En su mensaje dice: muy buenos días, licenciada Mary, amigos de Radio Sono Onda. Full sintonía en la parroquia rural La Pilama.
0: ¿Sabe también quién nos escucha?
1: ¿Quién, señor?
0: Doña Marianita Moreira, uh-huh. Mi querida amiga
1: siempre,
0: Marianita
1: siempre.
0: Moreira, y siempre nos comparte sus pensamientos. Dijo una vez Mario Benedetti: si todo lo que ofreciste no alcanzó, ofrece tu ausencia. A veces retirarse es el mayor acto de dignidad y respeto hacia uno mismo. Bonito pensamiento.
1: Sí,
0: Marianita, también saludos para doña María, a doña María Peñarrieta. Vámonos a la pausa comercial, ya volvemos.
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8: 6:35, 6:35, noticias a nivel nacional. Ya vamos con don Enrique. La sentencia contra Aquiles Álvarez responde a una decisión judicial y no a motivaciones políticas. Lo afirma el asambleísta Luigi García. Él también sostuvo que la condena se originó por el presunto incumplimiento de la medida cautelar que obligaba al alcalde de Guayaquil a portar este dispositivo electrónico de vigilancia. Escuchemos al asambleísta Luigi. Adelante, producción.
9: Bueno, primero que nada, es independiente y responde a las decisiones de los jueces. En el caso del señor Aquiles Álvarez, responde a 3.000 alertas de quitarse grillete, responde a una decisión judicial, y que la jueza misma ha dicho que en el momento del allanamiento se encuentra el grillete afuera del toque.

0: cuello del quien tenía que usarlo. En ese momento se configura el delito y se configura el incumplimiento de la medida. Así de simple.
1: No solo con el alcalde, sino con cualquier persona.
0: Con cualquier persona que una autoridad competente, en este caso la jueza, le dice póngase el grillete y el señor se lo saca para dormir o se lo saca para realizar una actividad, para jugar fútbol, para bañarse, en ese momento incumple la medida y en ese momento la jueza tiene que sentenciar. No podemos hablar, ahí tenemos que hablar de independencia de funciones, así de simple.
1: No es político.
0: No es político, es una función independiente.
2: Entonces, ¿es el único personaje que se ha sacado el grillete?
0: Desconozco si en el país otras personas se han sacado el grillete, pero vuelvo y repito, cuando una persona, un juez le dice, tiene que utilizar un grillete, una medida, tiene que cumplirla. El momento que le incumple, comete un delito y en ese momento tiene que el juez sancionar, en este caso sentenciar a 3 años de prisión.
3: 6:37, 6:37 en otro ámbito de la información a nivel nacional. También pacientes renales han denunciado la falta de diálisis y medicinas. Aseguran que algunos ya contemplan la eutanasia ante la crisis, afirmó Kelvin Valdés, representante del Frente de Pacientes Renales a nivel nacional. Adelante, en esta interesante nota, para escucharla con atención. Producción, adelante.
4: Una vez más, el Frente de Pacientes Renales estamos aquí exigiendo nuestro derecho a la vida. Es la tercera ocasión que estamos aquí en lo que va en este año organizando este plantón. ¿Por qué? Porque no hemos recibido ninguna respuesta por parte del Ejecutivo. Enviamos nosotros un oficio como tal para solicitar una reunión, tanto con el Ejecutivo como en el MCP, pero como es de costumbre no tenemos ninguna respuesta. Siguen compañeros muriendo por falta de tratamientos de diálisis, siguen compañeros trasplantados, rechazando sus órganos trasplantados porque no hay una garantía de medicina inmunosupresora. Nosotros sí enfatizamos y somos muy críticos. ¿Por qué? Porque no se está cumpliendo con lo ofrecido. El 24 de mayo el Ejecutivo ofreció medicina en 3 semanas. Nos enteramos el día de ayer que mencionó que a fin de año llegaría esta medicina. Nosotros ya no tenemos más tiempo para estar postergando. Nosotros necesitamos acciones, que todo lo que se ofrece sea cristalizado y sea abastecido a las farmacias de los hospitales. Es una crisis tenaz que estamos viviendo.
5: Ahora también, ¿no es la primera vez que ustedes tratan de hacer un acercamiento al gobierno?
4: Por supuesto, no es la primera vez, son varios recursos que hemos agotado de acercamiento y no hemos tenido ninguna respuesta. Con gremios de transportistas, con gremios no menos importantes han existido también reuniones, pero con el Frente de Pacientes Renales no hay ninguna audiencia para nosotros. No les vamos a robar más de 30 minutos para poder exponer toda la crítica y sobre todo tener propuestas.
6: 6 de la mañana con 40 minutos. Pacientes renales piden ser atendidos por las autoridades, así como se han reunido, dice el señor, con transportistas, con políticos y con otras personas. ¿Por qué no se reúnen con los enfermos, con los pacientes que necesitan trasplantes, que necesitan diálisis? Qué pena, ¿no? Lamentable. Y eso, ese reclamo lo estaban haciendo el día de ayer allí justamente frente al Palacio de Carondelet.
3: Oiga, y más grave se pone cuando los mismos pacientes ya consideran, piden el tema de la eutanasia porque no encuentran atención oportuna. Claro. Y usted sabe que estos dolores son tremendos de estos pacientes renales, lamentable. 6:40.
6: Tenemos a don Enrique Moreira.
7: Sí, señor.
6: Desde algún punto de nuestra ciudad de Puerto Viejo. Vamos con él a través de Son Onda.
7: Noticias.
8: La informativa de Manaví, gracias, compañeros oyentes de Radio Son Onda, calle 26 de septiembre. ¿Qué dice la gente por aquí? ¿Cómo está? Ahí se conversaban con el amigo don Lenny Gilier, porque en horas de la tarde, cuando salen los estudiantes de este precioso plantel educativo, en ambos carriles se ubican carros y esta calle se vuelve solamente un solo carril, se vuelve estrecho. No se pide la presencia también de Puerto Vial, porque en ambos carriles se ubica. ¿Cómo está, don Lenny Gilier? Un gusto saludarlo.
9: Hola, buenos días.
8: Buenos días. Bueno, ¿tienen algún inconveniente usted aquí?
9: Sí, Enrique, al momento de la salida de los estudiantes, entrada, es un problema, hermano. En la mañana, bueno, no es mucho, pero al mediodía y en la tarde. Por lo que en la mañana los estudiantes del Colegio Uruguay no tienen un horario definido. Unos entran a las 6:30, otros entran a las 7:00, así, o sea, no es un horario definido. Claro. Pero a la hora de salida sí es un poco, porque hay entrada y hay salida en ese momento de estudiante. Entonces, eso se complica bastante.
8: Claro, el tránsito aquí es terrible.
9: Es terrible, Y sobre todo, bueno, ahorita, en estos días sí he visto vigilantes
8: están colaborando.
9: Pero en estos días. Yeah. Porque llega un momento que a veces no hay nadie ahí. Hace un tiempo le pagaban a un señor guardia que venía solamente a la hora de la salida de los estudiantes entre los padres de familia recogían el colegio y le aportaban algo al señor, porque no había vigilantes de tránsito.
7: Claro, se vuelve la calle estrecha, los carros se ubican en los carriles, y eso es una pitadera por aquí.
9: Este es un problema.
7: La bulla. Sí, bueno, el servicio básico por aquí no hay ningún problema, luz, agua, todo. Por
9: con aquí. Esta lámpara de aquí al frente tenemos un problema, Enrique, en las noches y que recién empieza a llover, ya comienza a tener fallas.
7: Mantenimiento,
9: se apaga cada rato, prende, se apaga, es un problema. Entonces, eso estamos queriendo que nos haga la solución a esa lámpara aquí al frente.
7: Ok, gracias, una ingeniera. Muchas gracias. Entonces, compañeros oyentes de Radio Sononda. Ahí está la información en las calles de la ciudad de Puerto Viejo. Salud para Marquito Mera, allá en Estados Unidos, junto a su esposa Marisol, que reporta en sintonía en Nueva Jersey. Así que saludo para toda esa linda gente allá, especialmente también para Gonzalo Moreira, también para mi hermano allá, que reporta sintonía. Compañeros, la información en las calles de la ciudad, a través de Sononda Noticias.
6: Bien, perfecto. Gracias, don Enrique Tardelli Moreira, por la información que nos entrega desde exteriores. Son las 6:43 PM. La hora, 6:43 PM. El tiempo exacto, y avanzamos con más información, licenciada.
10: Pachacuti confía en estar en la papeleta y descarta un plan B ante el proceso en el Consejo, en el Tribunal Contencioso Electoral, afirma la asambleísta Mariana Yumbay. Tenemos precandidatos en todo el país y estamos seguros de que vamos a estar en la papeleta, manifestó. Escuchemos lo que manifiesta la asambleísta Mariana Yumbay.
11: En el Pachacuti, como habíamos anunciado, tenemos precandidatos en todo el país. Vamos a estar en la papeleta. Estamos seguros que el juez en su momento tiene que resolver en el marco de lo que dispone la Constitución y el Código de la Democracia. No se puede sancionar o proscribir a un movimiento político que no ha cometido ninguna infracción electoral.
12: ¿Tiene plan B en el caso de que el juez llegue a sancionar?
11: Para nada, no hemos analizado un plan B, porque estamos seguros que no podemos ser objeto de una vulneración más del derecho a la participación política. El CNE y también el TSE tienen que estar para garantizar una plena participación política, respetar la Constitución, respetar la democracia y en especial garantizar que este Estado de Derecho no sea debilitado más de lo que ha sido hasta el momento. No, todavía estamos justamente ya en las planificaciones. Absolutamente nada. Todavía
6: 6:44 PM más en el ámbito político. La Revolución Ciudadana ratifica a Pavel Muñoz para la reelección en Quito y anuncia sus principales candidaturas tanto para Pichincha y también para Guayas. De esto habló el día de ayer la presidenta nacional del partido. Además, anunció quiénes podrían ser sus aliados para las inscripciones de candidatos. Aquí la nota.
13: Sí, muchas gracias. Por supuesto, en Quito, nuestro candidato a la reelección es Pavel Muñoz. Nuestro candidato a la prefectura es Alessandro Tonello. Y estamos trabajando en una alianza con la lista 70, el Partido Socialista y la Unidad Popular, especialmente en Quito. Así que eso es lo que vamos a presentar y estamos presentando en estos días. Y en el tema de Guayas y Guayaquil, en Guayas, nuestra compañera Sofía Espín, que va a ser nuestra representante de la prefectura, y en la alcaldía, ustedes saben y lo hemos hecho público, la alcaldía de Guayaquil se va a decidir justamente de manera conjunta entre la Revolución Ciudadana y Aquiles Álvarez. Aquiles Álvarez es el alcalde legítimo de Guayaquil y por lo tanto se ha decidido que David Norero sea el candidato que nos represente en Guayaquil, además de todas las listas de concejales, juntas parroquiales con los que vamos a enfrentar la...
6: Bien, 6:45 PM ya, son las 6:45 PM, tiempo exacto. La ministra de Gobierno, Natalie Morillo, ayer también concedió una entrevista y dio declaraciones interesantes sobre todo lo que tiene que ver con el alza de los pasajes. Anoche también hubo un pronunciamiento por parte del TCE, organismo que dice estar recibiendo presiones. Hicieron un comunicado público. ¿Qué dice el comunicado? Después de la pausa lo leemos y lo analizamos. Manténganse allí, son las 6:46 PM.
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1: Bien, son las 6:50 a.m. las 6:50 a.m, el tiempo exacto, la hora en el país. Anoche hubo un comunicado por parte del Tribunal Contencioso Electoral. ¿Qué dice el comunicado, licenciada Mary?
2: La función electoral rechaza de manera categórica la difusión de contenidos en redes sociales orientados a intimidar a sus autoridades y servidores, ejercer presión sobre ellos o afectar el cumplimiento de sus funciones. Tales prácticas son incompatibles con el debate democrático, el respeto a la institucionalidad y el normal desarrollo del proceso electoral. Los órganos que integran la función electoral continuarán ejerciendo en el ámbito de las atribuciones constitucionales y legales que corresponden en cada uno, sus funciones con independencia y estricto apego, pues, al ordenamiento jurídico. Ninguna forma de presión, intimidación o amedrentamiento condicionará sus actuaciones ni interferirá, pues, en el desarrollo del proceso electoral.
1: Bueno, 6:51 a.m, las 6:51 a.m, tiempo exacto, la hora en todo el Ecuador, la hora en el país. ¿Qué dijo la señora ministra de Gobierno también en la entrevista el día de ayer en Teleamazonas? La ministra de Gobierno, Natalia Morillo, sostuvo que el gobierno no mintió respecto al precio del pasaje y que la compensación temporal duró 9 meses para ellos, los transportistas, mientras se realizaba la revisión técnica de las tarifas. Señaló que planificaron más de 66 reuniones a escala nacional, aunque no aclara con quién, para acordar una tarifa sin afectar a la ciudadanía. En contraste, dice la señora ministra, con lo que quiere hacer el alcalde actual de Quito, que quiere aumentar el precio de los pasajes sin socializar. Escuchemos a Natalia Morillo, ministra de Gobierno.
3: Claro, desde un inicio hubo una compensación al sector transportista. Extendimos por 2 meses más el presidente de la República pensando justamente en aquello, pero desde el inicio, nosotros cuando se eliminó el subsidio, se dijo que se iba a dar por cierto tiempo una compensación mientras se realizaba este trabajo y estas mesas técnicas para la revisión y el control de las tarifas, que también tiene más de 15 años que no se había realizado.
4: Pero también dijeron que no van a subir los pasajes.
3: Por supuesto, pero nosotros no mentimos. Nosotros dijimos que el pasaje no iba a subir, no subió el pasaje, que íbamos a dar compensación. Se extendió por 9 meses el tema de la compensación, una compensación que inclusive pagaba usted, que me imagino que inclusive no utiliza el intra e interprovincial, porque hay que dejarle claro a la ciudadanía que el transporte urbano no ha subido el pasaje. Nosotros planificamos, hemos tenido más de 66 reuniones a escala nacional en varias provincias con las diferentes modalidades dentro del gremio y se revisó que sea una tarifa, obviamente, que no afecte tampoco a la ciudadanía. Y además, Milton, algo que hay que tener en cuenta, nosotros hacemos esto planificadamente. Usted recordará hace un mes atrás que uno de los dirigentes del sector transportista urbano aquí en la ciudad de Quito mencionaba que nunca les habían recibido el alcalde en el municipio. Sin embargo, el alcalde ya habla de una tarifa, de un incremento en la tarifa del sector del servicio urbano sin haber realizado ninguna sociabilización con el sector transportista.
2: Era la intervención de Natalia Morillo, pues ella es la ministra de Gobierno. 6:53 a.m. y 44 tipos de medicamentos llegarán a Ecuador desde la India. Amigos oyentes, aquí está el detalle informativo. 4 de cada 10 medicamentos que requiere la República aún no están cubiertos. Si se toma como referencia el nivel de abastecimiento reportado por el Ministerio de Salud, Juan Carlos Avega, en entrevista, pues, amigos oyentes, manifestó el 4 de agosto ayer. El funcionario reconoció que el promedio nacional ronda el 60% y señala, pues, dos problemas detrás de la crisis: falta de medicamentos y fallas para distribuir los productos que ya existen en bodegas. Amigos oyentes, según Avega, desde India se prevé adquirir alrededor de 44 tipos de medicamentos, entre ellos tratamientos medicamentos contra el cáncer e inmunoterapias del déficit acceso, el difícil acceso en nuestro país. El ministro señaló que el esquema previsto contempla aproximadamente 40% de abastecimiento nacional, 40% desde India y el 20% desde otros mercados. No precisó el costo de la compra. Escuchemos lo que manifiestan.
5: La cantidad de medicinas son aproximadamente 44 ítems que llegan en cantidades de medicina especial.
6: Ojo, ¿para qué tipo de enfermedades?
5: Nosotros tenemos un abastecimiento nacional importante, uh-huh, que abastece más o menos el 40%. Uh-huh. La India nos provee más o menos un 40% también de medicamentos que no podemos nosotros tener acá. Uh-huh. Medicamentos contra el cáncer, inmunoterapias. La cantidad de medicinas son aproximadamente 44 ítems que llegan en cantidades de medicina especial.
7: Ojo. Perfecto, eso es lo que dice, 44 ítems de medicina especial. El ministro de Salud, Juan Carlos Abeiga, la nota justamente que usted leía, licenciada Mary Quijije. En el ámbito de la medicación, de la medicina, más de 7 millones de medicinas e insumos llegan a los hospitales del Ministerio de Salud Pública en Guayas. Estamos hablando de la provincia del Guayas. El primero de dos camiones cargados con medicinas e insumos para los hospitales del Ministerio de Salud en Guayas llegó el día de ayer. Los ministros de Salud y del Interior lo anunciaron la semana pasada. Durante este recorrido en el hospital Albert Gilbert Pontón, en el sur de la ciudad, tras constatar las quejas por desabastecimiento, las cuales aún continúan. Entre los reclamos, familiares de pacientes denuncian la falta de fármacos específicos. Una madre, por ejemplo, afectada, lamentaba la falta de respuestas claras. No dicen nada, simplemente no hay. Mi hija tiene lupus y algunas medicinas para esta enfermedad no existen, no hay. Asimismo, otra usuaria señaló que los exámenes médicos se los derivan afuera, a la calle. Una situación que asegura lleva meses repitiéndose. Estamos hablando de la provincia del Guayas, aunque aquí en Manabí es igual. Distribución para 234 dependencias de salud en Guayas. El camión llegó a las bodegas de la Dirección Provincial del Ministerio, desde donde se hará la distribución, aunque en principio se conoció que la carga dirigida al Albert Gilbert Pontón la entregó. Esta entrega se amplió a las 234 dependencias del Ministerio en Guayas. Llegó medicina el día de ayer a la provincia del Guayas, más de 7 millones. Ayer nos indicaban algunos mensajes que habían llegado.
2: Insumos médicos también.
7: Que habían llegado insumos médicos aquí al hospital. Nos escribían que habían camiones en la dirección de salud. Pero no se supo nada. Déjeme revisar rapidito qué pasa en el hospital Verde y Ceballos Valde. A ver, no hay nada. 3 de agosto. A ver, 4 de agosto, déjeme revisar. Aquí está. ¿Deben? Vamos a escuchar. Vamos a escuchar a ver qué indicaron el día de ayer en el Facebook, en la página del Hospital Verde y Ceballos Valda, para hablar con propiedad. A ver, adelante.
8: Medicinas se combate con control y transparencia. Tras los operativos en los exteriores de los hospitales, el gobierno responde con abastecimiento real para Guayas.
7: Esto es para la provincia del Guayas. Guayas. Es justamente lo que estábamos dando lectura. Lo que estábamos dando lectura no es que ha llegado aquí al hospital, al menos en la página, y está activa. Hasta el día de ayer publicaron, no han dicho nada. No han dicho nada de que si ha llegado o no medicina aquí al hospital.
2: Porque Verde y Ceballos. Según esto, el destino sería para los 234 establecimientos entre hospitales y centros de salud.
7: Sí, uh-huh. Pero 234 establecimientos en la provincia del Guayas.
2: Se tiene previsto que lleguen este 5 de agosto.
7: Pero acá habla de 234 dependencias del ministerio en Guayas, sí, de la provincia del Guayas. No dice acá la provincia de Manabí. Vamos a consultar ahora en la mañana a ver qué ha pasado, qué ha sucedido con el abastecimiento de medicina que llegó. ¿Cómo hace un mes aquí al Verde?
2: El primer camión con las medicinas e insumos llegó ayer a las bodegas de la Dirección Provincial del Ministerio de Salud. La carga tiene como destino los 234 establecimientos entre hospitales y centros de salud que son manejados por la cartera de Estado. El segundo camión con medicinas tiene previsto llegar este miércoles 5 de agosto, es decir, el día de hoy.
7: Pero habla de nivel nacional allí. Sí,
2: claro, de los 234 establecimientos, abastecerlos.
7: Perfecto, ojalá sea así, porque le indico algo de lo que yo le estaba dando lectura de la nota de Coavisa. Hablaba de distribución para 234 dependencias de salud en Guayas, y aquí se la ubico. Aquí está, ¿ves? Aquí está la información. Aquí está la información que yo le doy lectura. Habla de los 234 dependencias de salud en la provincia del Guayas. Del Guayas. Bueno, ojalá sea también para la provincia de Manabí. Aquí siempre se espera medicina porque, a decir verdad, están bastante desabastecidos los hospitales públicos aquí en nuestra provincia. Perfecto, el tiempo, son las 6:58, 6 de la mañana, 58 minutos. Ese es el tiempo, esa es la hora exacta. ¿Alguna otra información que tiene antes, señor, de la pausa, niña Mary?
2: Iba a bajar al 8% durante, ¿cuándo?, el feriado de agosto. Estos son servicios con tarifas reducidas, amigos oyentes. ¿Usted va a salir?
7: Yo no. Yo, ¿dónde iré a salir? No, no hay plata, no hay billullo.
2: No diga eso. El costo de varios servicios turísticos tendrá una reducción durante el feriado del 10 de agosto. El presidente Daniel Noboa firmó el decreto ejecutivo 465 que establece una tarifa temporal del 8% del impuesto al valor agregado para actividades vinculadas con el turismo. La medida se aplicará el sábado 8, domingo 9 y lunes 10 de agosto del 2026, fechas correspondientes al descanso por el primer grito de independencia. La reducción no se aplicará a todas las compras realizadas durante el feriado. El decreto señaló que estará limitada a los servicios definidos como actividades turísticas en la ley de turismo. Entre ellos constan alimentos, bebidas y entretenimiento, agencias de viajes, transporte turístico, organización de eventos, congresos y convenciones, centros de convenciones y salas de recepción, servicios de guianza turística, centros de turismo comunitario, parques temáticos y atracciones, balnearios, termas y centros de recreación turística. Los prestadores deberán contar con el correspondiente registro de turismo y con la licencia única anual de funcionamiento exigida para esta actividad. Amigos oyentes, IVA bajará al 8% durante el feriado del 10 de agosto.
7: Perfecto, muchas gracias por esa información. El lunes es feriado, ¿no es cierto?
2: Sí.
7: El lunes estamos de feriado, niña Mary. ¿Sí viene usted?
2: Es medio libre.
7: Ah, en serio, es su día libre, justo le cae feriado, qué linda vida, niña Mary. Nos preguntaban del alcalde que había sido detenido, sí, le reiteramos, el alcalde del Tambo ha sido detenido, el alcalde René Castillo y el concejal Edison Espinosa. Edison Espinosa, esto es allá en el Tambo. Son las 7 de la mañana, un minuto antes de la pausa. Permítame saludar a la familia Zamora Cedeño en Bijagual de Calderón. Gracias por la sintonía para Sono Onda.
2: Y también queremos enviar cordiales saludos al doctor Manuel Yanqui Salazar, el médico más popular de Manabí y el más querido, que el día de hoy estará atendiendo con las ecografías en la parroquia Abdón Calderón, allá en la calle principal Eloy Alfaro, junto a la piscina Neverland. Buen viaje para usted, doctor Manuel Yanqui Salazar. Saludos cordiales también en la ciudad de Puerto Viejo al amigo Fausto García, a su distinguida familia que siempre están en Onda con Sono Onda. Tenemos una pausa, ya retornamos.
6: 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Sono Onda le da la hora. 7:01.
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0: Bien, perfecto, son las 7 de la mañana con 3 minutos ya, 7 de la mañana, 3 minutos, tiempo exacto, la hora en todo el Ecuador continental, la hora en todo el país. 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Saludos para mi querido amigo Fausto García, un abrazo a Fausto García, que como siempre está en sintonía de la radio. Me dice Jefferson, Mary, Jonathan, saludos para ustedes y también para los panelistas. Y por su intermedio, un saludo para la familia Zamora Cedeño en Vijagual de Calderón, fieles oyentes de la radio de Sono Onda 99.7. Gracias, apreciado Fausto. A ver, algo me están enviando por acá también, otro mensaje. Me dice Don Jefferson, efectivamente tendría que investigarse el tema de los combustibles. No es posible, como usted dice, que solo una empresa sea la que distribuya el gas licuado de petróleo en la ciudad. Y lo propio pasa en Manta. Sí, ojalá, le conmino a don John Ceballos a ver si es posible conversar con la gente de la ARCH, porque ya está empezando a causar malestar este tema de que solamente sea una surtidora de combustibles en Manta y una en Puerto Viejo las que distribuyen el gas licuado de petróleo. Esto está generando pues aglomeración de taxistas, quienes son los que exclusivamente utilizan este combustible. Eso ocasiona largas filas, congestión vehicular, tanto en Manta como en Puerto Viejo, y pues esto no se puede dar. Vivimos en un país en el que se supone que no hay monopolios. Se supone. Bueno, vamos con nuestros compañeros panelistas. ¿Cómo le va, abogado Tito Livio Mendoza? Qué gusto, hoy ya tabla llena en la casa hoy día. ¿Cómo estamos, Tito?
1: Muy buenos días, es un gusto estar con ustedes compartiendo este panel. Y buenos días a todos quienes nos ven y nos escuchan por Sono Onda.
0: Bien, ¿cómo me le va, mi querida abogada María Adriana Cañizares? Bienvenida.
2: Muy bien, muchas gracias. Un saludo afectuoso a toda la audiencia que se encuentra conectada. Qué gusto compartir con ustedes una edición más de Sala de Opinión. Queridos compañeros Jefferson, doctor Tito y mi querido Jonathan en control.
0: Bueno, hay varios temas que iremos tratando durante toda esta mañana. A propósito, permítanme revisar y recordarles a los amigos oyentes quiénes son los invitados de esta mañana. Tendremos al economista José Vicente Santos. Luego también tendremos al ingeniero Sandro Vera, recordado amigo, apreciado amigo, que también en su momento pasó por la función pública. Recuerdo que estaba Sandro en el
1: Ministerio de Agricultura.
0: Agricultura era, sí. ¿No? Sí, justo en la época del terremoto estaba allí. Y también tendremos con nosotros a la doctora Carla Gangotena a las 8:30 de esta mañana. Bueno, bien, vamos con temas de la coyuntura. El Tribunal de Garantías Penales de Durán declaró culpable en calidad de autor directo al alcalde de Guayaquil, Aquiles Álvarez, por el delito de incumplimiento de decisiones legítimas de autoridad competente y le impuso una pena máxima de 3 años por no llevar colocado el grillete en el momento de su aprehensión. En el momento en el que lo iban a aprender por otra investigación, el caso Triple A, ¿no? Y aquí hay cosas bastante curiosas, porque ¿cómo es que en el momento en que Fiscalía allana la casa del señor y que efectivamente constataron que no llevaba puesto en ese momento el grillete, es después de varios días cuando deciden impulsar otra causa. La presión fue por el caso AAA. Pero en flagrancia, si el fiscal acudió también a este allanamiento y lo vio que no cargaba el grillete, ¿por qué en ese momento no se inició también o no se motivó la causa de el por qué no llevaba colocado el grillete? Quedan muchas dudas sobre este tema, doctor Tito Livio.
1: Bueno, utilizar un grillete por disposición de un juez de garantía es una medida sustitutiva a la prisión preventiva, como son también la presentación periódica o la prohibición de salir del país, y tiene por objetivo de que el procesado, estoy hablando en términos general, tenga la obligación de comparecer a juicio. Cuando el señor Álvarez se lo encontró sin grillete, vemos que posteriormente, ya en la audiencia de juicio, porque le allanaron, tenía puesto el grillete. Entonces este incumplimiento automáticamente quedó sin efecto. Porque, como repito, cuando uno se saca un grillete, y para que este incumplimiento tipificado en la ley como delito, tiene que haber dos objetivos: sacarse el grillete, y la intención de que se lo saca es por fugarse. Es decir, por ejemplo, si usted usa un grillete y lo encuentra el grillete en su casa, y a usted lo encuentran en el terminal terrestre o un terminal aéreo.
0: Claro.
1: No, ahí sí vemos, estamos comprobando de que hay el peligro de fuga.
0: De fuga, claro.
1: En el caso que está acá, no hubo esa situación. Consecuentemente, desde mi punto de vista, respetando la otra, yo comparto como abogado, con los argumentos de la defensa del señor Álvarez, que aquí no hubo un incumplimiento. Y lo que más llama la atención son dos hechos. El primero, que este delito, la pena va de 1 año a 3 años, y le pusieron la máxima.
0: La máxima pena.
1: Y lo segundo, recuerden usted el caso del señor Jacobo Bucarán, que lo encontraron sin grillete en una fiesta donde había elementos hasta de organizaciones electivas, y le dictaron sentencia absolutoria. Entonces vemos de que en este país existe justicia selectiva a favor de unos y en contra de otros.
0: ¿Cuál es su criterio, doctor? Ya voy con Alex, ¿eh? Bueno, primero tu saludo, Alexander Moreira, después su criterio y después el criterio de Alexander. Pero primero, para que salude también a toda su fanaticada que lo extrañaba, don Alexander Moreira.
2: Orden de audiencia aquí.
0: Orden de audiencia. Para que salude también la estaba preocupada la fanaticada ya.
3: Buenos días, mi querido Jefferson, Tito, Adriana, a toda la audiencia manavita, Ecuador y el mundo entero, a Jonathan. Y a Carlos Delgado, un abrazo de feliz cumpleaños, mi querido amigo. Te quiero mucho, un abrazo, felicidades y bendiciones, ¿eh?
0: Bien, doctora, la escuchamos.
3: Aparte, no puedo pedir porque no es oportuno ahorita.
2: Yo empiezo por la parte final de lo que expresaba el doctor Tito en cuanto a la justicia selectiva. Siempre seré radical en decir que no existe imparcialidad, que hay un problema garrafal con los jueces. Ya un juez dio declaraciones al respecto de haber sido suspendido en una de estas causas también en las que dio su resolución a favor, si mal no recuerdo, de asimismo una medida cautelar a favor de Aquiles Álvarez. ¿Dónde quiero llegar con todo esto? Tenemos un ministro del Interior que sigue amenazando a los jueces o a las... a la potestad jurisdiccional que tienen estos de administrar justicia. Y otra cosa que también se evidencia en el tema del grillete es que estos dispositivos parece que cuando se los sacan no funcionan, porque si Aquiles Álvarez se sacó el dispositivo antes de que lo lleguen a allanar y por otro caso, ¿qué pasó con la alerta que estos dispositivos envían al centro de monitoreos, específicamente del SNAI?
0: Dijeron que hubo más de 2,000 alertas.
2: Dijeron antes de esta audiencia. Uh-huh. Pero cuando comparecen las personas del SNAI, se desbarata esa parte de la teoría del caso, porque nunca hubieron alertas.
1: Pues es que el grillete estaba como adorno nomás.
2: Entonces,
1: en el tobillo.
2: O el grillete seguía colocado en el tobillo de Aquiles Álvarez, porque nunca, eso no lo sabemos.
0: Porque dice que también se caían, eran artilugios o son artilugios. De hecho, han reconocido el propio ministro John Reimer. Anunció la adquisición de nuevos grilletes con mejor seguridad o con mejor funcionamiento mecánico, porque al parecer se les salen los tornillos, tienen que reparar.
2: Bueno, pero eso, viene pasando no solamente en este gobierno, esto viene pasando ya, y esta alerta existe desde el gobierno anterior.
0: O sea, no funcionan.
2: No funcionan,
0: grilletes.
2: Pero entonces justamente después de es que se hace la adquisición de estos grilletes, uh-huh. que son parte de la medida cautelar. De la sustitución de la medida a la prisión preventiva que se le coloca a una persona y ese dispositivo es el que sirve para que se monitoree a esta persona. Entonces, si no hay alarmas, nunca el SNAI tuvo conocimiento y previo a antes de esta audiencia hay declaraciones de que hubieron 2000 alertas. Bueno, mira, yo creo que ahí aquí pasan muchas cosas y sobre todo la fiscalía no cumple el rol verdadero por parte del ente investigador. Creo que siguen habiendo de manera discrecional los casos, investigaciones selectivas, y cada día más aquí lo que pasa es que el ciudadano común, el ciudadano de a pie ya no confía en la justicia, y eso es el verdadero problema del que el gobierno debería preocuparse, porque jamás un ciudadano debe de perder la confianza en el sistema judicial.
0: Alexander Moreira.
3: Lo de Jacobito fue en una narcofiesta, ¿se acuerda? Narcofiesta, sin el grillete, fuera de su espacio habitual, donde vive y todo eso. ¿Sí se acuerdan de eso, no?
2: Claro,
3: creo que
2: sí.
3: La memoria, creo que no nos falla ninguno. No, 5 años han pasado, me parece, 4 o 5 años. Nunca hubo una prisión preventiva por eso. Ni siquiera porque estaba en la narcofiesta, conocido públicamente. Y entiendo que la sentencia salió en que no es condenatoria. Sin embargo, un alcalde de una ciudad que lo encuentran en su casa, lo sentencian a la máxima cuando la SNAI dijo que no había ningún problema con el grillete. Es decir, no hubo prueba contundente que pudiera determinar que se lo había sacado para una fuga el alcalde de Guayaquil, ¿verdad? Y además si lo encuentras en la casa, pues, o sea, si lo hubieran encontrado en la frontera, ¿verdad?, en un vehículo saliendo del país, yo entendería que ahí hay una inminente fuga, o estoy equivocado, estimados compañeros y colegas.
1: No, así es, pues, si lo hubieran encontrado en la frontera, afuera de la casa.
2: Exacto. A punto de fugarse ya. Claro, pero estaba en pijamas porque estaban durmiendo y en su casa.
1: Bueno, sí, porque tiene que sacarse un grillete
2: para acostarse a dormir.
3: En todo caso, yo creo que el propio tribunal descartó que existieran pruebas suficientes para sostener una manipulación deliberada de este grillete electrónico. Pero aún así emitió una condena por un incumplimiento de una, entre comillas, decisión judicial. O sea, yo entiendo que la decisión judicial haya sido que el hecho de la fuga, no de tener el grillete mañana, tarde, noche, de madrugada, ¿verdad?, no lejano a su cuerpo, es decir, activado todo el tiempo. Esa es una decisión judicial. De ahí a que lo hayas tenido a los lados, no sé. Pero en todo caso, SNAI no informó sobre eso.
0: Hagamos un ejercicio que no todos lo están haciendo en este momento. Escuchemos parte de lo que sostiene la defensa, el doctor Julio César Cueva, que se sumó también al equipo técnico que defiende al señor Álvarez. Por favor, Jonathan, si es tan amable, nos ayuda. Escuchemos al doctor Cueva.
4: Público el día de ayer hubo una sentencia condenatoria de primer nivel contra el señor Álvarez por el denominado caso grillete, desproporcionada en cuanto a la pena, inmotivada en cuanto a las razones que dio la Corte y políticamente una respuesta al fracaso absoluto que ya hoy también es de conocimiento público ha representado AAA. Así es como nosotros lo vemos, no solo por la celeridad con que se llevó este caso, sino la urgencia como el tribunal quiso resolver esto en una situación que cuando la jueza leyó la sentencia resulta ser que vino a ser evidente que se demoró más en leer que en escribir y ponerse de acuerdo con los otros dos miembros del tribunal, y salvo que uno tenga los dedos más rápidos que la lengua, eso razonablemente no es lógico. Por lo tanto, estimamos que esta decisión era una decisión ya tomada y que, como normalmente pasa en estos casos muchas veces, ¿verdad?, el juicio es solamente de mero trámite, lamentablemente. Sin embargo, esta sentencia oralmente dictada tiene algunos errores que en su momento serán evidenciados por la defensa en la apelación, porque ustedes comprenderán que evidentemente esto va a ser apelado. Al momento nos encontramos esperando ver qué acto de prestidigitación hace pues el tribunal de AAA para justificar, si es que deciden justificar, que aquí hay algún tipo de responsabilidad, que tampoco la hay en ese caso, porque además el delito ni siquiera existe.
0: Bueno, parte de lo que dice la defensa.
3: Es increíble, perdón la interrupción, Jefferson, es increíble que se haya sustentado todo este proceso y el alegato de la fiscalía en un delito que no está tipificado. O sea, la configuración de ese delito en una norma que no está tipificada.
0: Claro, te refieres al triple A, no al tema de no pagar el grillete ya.
3: Al triple A, porque recordemos que está sentenciado por no... por, es que ni siquiera es por no portar el grillete. La sentencia fue por desacato, o sea, por incumplimiento de una sesión judicial.
2: O sea, le iniciaron otra causa. Le iniciaron otra causa por haberse retirado el grillete.
0: Era lo que iba a decir,
2: y no dentro de la misma causa haberle dictado prisión preventiva.
0: A él lo fueron a llenar por el caso triple A. Correcto. Llegan a la casa.
3: No, por el caso goleada.
2: Caso goleada. Sí.
0: Ya. Correcto. Llegan a la casa de él con fiscal, porque tiene que, por un allanamiento tiene que estar un fiscal. Y ahí es mi pregunta, si el fiscal en ese momento del allanamiento detectó que no llevaba el grillete colocado, ¿por qué en ese mismo día o al día siguiente máximo no se inició una acción por ese delito?
2: Pero es que ya existe un proceso. El grillete fue colocado sustituyendo la prisión preventiva en triple A.
0: Ya, pero el caso grillete arranca mucho después.
2: Pero es que la fiscalía inicia otro proceso. Usted sabe, doctor Tito, en un proceso donde a mí me sustituyen la prisión preventiva, a mí o a cualquiera, con un grillete. Retiro el grillete, llegan y me encuentran sin el grillete. El juez tiene que revisar la medida y dice, se sacó el grillete porque esto sustituía la prisión preventiva. Entonces se dicta la prisión preventiva dentro de ese mismo proceso.
0: Pero
2: vienen
0: después,
2: e inician otro proceso.
0: Es que lo hiciste. Pero claro, mucho después, claro, varios días después.
2: Claro.
0: Se supone que tenía que haber sido el momento, pues era en flagrancia. Si yo como fiscal veo que este señor no carga puesto el grillete, no, aquí mismo, vea usted, lo venimos a detener leyéndole todo el caso, por qué lo van a detener, pero aparte también, vea, aquí estoy constatando que usted no carga puesto el grillete.
2: Mire, le pongo un ejemplo clarito. Las personas que tienen que presentarse cada 15 días o cada 8 días dentro de un proceso penal incumplen la medida, ¿qué hace el juez? Convoca, ¿verdad? Revisa la medida y dice, no se presentó, entonces le vamos a dictar prisión preventiva.
0: Allí sí.
2: ¿Acaso le siguen un proceso aparte por no haberse presentado?
0: Obviamente que
2: entonces
0: no.
2: Acá es para que tenga mayor cantidad de procesos penales y se le dificulte totalmente salir de prisión.
1: Y no solamente eso, sino que hay en el tema que tocas, no se presentó. El juez le da la oportunidad para que le diga por qué no se presentó.
2: Exacto, todavía. Ajá.
1: ¿Sabe qué? Estuve enfermo, tuve que salir del trabajo. Y el propio procesado puede justificarlo y queda sin efecto cualquier sustitución.
0: Ahora, aquí hay otra cosa, compañeros, que a mí sí me llama muchísimo la atención y que desdice mucho de la función judicial. Yo no hablo del gobierno, yo no hablo del señor presidente de la República. Yo sí creo que en este país existe independencia de poderes. Creo. Pero les pongo un caso nomás. El ex asambleísta Santiago Díaz Asque se entregó voluntariamente a la justicia el 21 de julio del 2025. Tras permanecer prófugo por una investigación, en ese momento, de presunta violación, que considero, y creo que consideramos todos, es uno de los actos más aberrantes que puede llegar a cometer una persona. Un hombre en contra de una niña, sobre todo para los que somos padres de familia, los que tenemos hijas, creo que no sé qué podríamos llegar a hacer como padre. Pero bueno, este ex asambleísta se entrega el 21 de julio del 2025. Pasó todo el proceso, dio algunas pistas de otro caso, de otra investigación que perjudicó a un partido político. Y resulta que este caballero lo tuvieron siempre en la cárcel 4 de Quito, antes de la sentencia. Lo tuvieron siempre en la cárcel 4, que es como un hotel, donde luego trascendió incluso que él salía tranquilamente a un centro de salud de un familiar, donde se veía y pasaba todos los días con su esposa, con sus hijos. Aquiles Álvarez fue detenido la madrugada del 10 de febrero del 2026, este año recién, este año. Y apenas fue detenido, lo llevaron a la cárcel del Encuentro, sin sentencia, en la cárcel 4 de Quito, en la cárcel del Encuentro. Pero resulta que el señor Santiago Díaz, después de las delaciones que hizo, sin presentar ninguna prueba, aún ya con la sentencia, permanece en la cárcel 4. Todavía se encuentra en la cárcel 4, en Quito. Allí, tranquilamente, como en un hotel. Y don Aquiles Álvarez, que no tenía sentencia, lo tuvieron recluido en la cárcel del Encuentro, y ahora ya tiene una primera sentencia, que por cierto es sujeta a apelación por parte del equipo técnico, ¿no? Entonces, solamente para un poco poner en contexto la diferencia con la que se tratan ciertos casos.
2: Mira el caso Sinohidro.
0: O sea, acá le caen 3 años a una autoridad electa por la población de una ciudad, la más grande de este país, y lo tienen en la cárcel de máxima seguridad, con todos los elementos que luego se han ido conociendo, su salud y todo aquello. Pero al otro que... Y lo sentencian por no cargar el grillete, porque esto es lo primerito. Y el otro que está acusado de una violación, que ya tiene sentencia de 29 años por violación a una niña, todavía sigue gozando de las mieles y los placeres de la cárcel 4. O sea...
2: Y mire el caso Sinohidro, se está defendiendo en libertad con medidas... sustitutivas. El expresidente de la República acude a diferentes medios de comunicación, da entrevistas. Entonces, ¿usted cree que existe independencia de funciones? ¿Usted cree que existe independencia de poderes?
0: Yo quiero creer que sí todavía.
2: No existe. Eso ya creo que nos hemos dado cuenta hace rato. No existe.
1: Oye, y ahí hay otra cosa más. Esto sí es aberrante. No sé cuál de los dos casos en el que los jueces de segundo nivel revocaron la prisión a los Álvarez. Uh-huh. En la resolución motivada de que le dicen los jueces, aquí no hay mérito, y le revocan la prisión, le dicen al fiscal, este no era el delito que tenía que seguir. El verbo rector aquí del delito era lavado de activos. Le digo fiscal, qué tonto es este fiscal que no hace. Y el fiscal, después, con esto que le hacen ver los jueces,
0: corrige.
1: Es que recién ahí viene a corregir. Sí, verdad, yo metí la pata, no era este delito,
0: ¿verdad,
1: sino
0: sido?
1: Lavado de activos.
0: ¿Verdad,
1: y lo más aberrante aquí es que incluso estos jueces que le ayudan al fiscal en su torpeza jurídica que cometió, no, viene la judicatura, se mete en algo que tienen prohibido, en decisiones judiciales, y los tienen suspendidos a estos jueces, que aplicaron la ley y corrigieron el proceso, ¿no? Y están suspendidos.
2: Y hay otra jueza que también fue suspendida, también no recuerdo ahora el caso, pero también es una decisión y realmente nos encontramos ante esto en el Ecuador. Es totalmente lamentable, pero esto no viene de ahora, esto viene desde Diana Salazar. Esto viene ya desde algún tiempo. Y también hay jueces que tienen ciertos procesos, ciertos sumarios disciplinarios, también de conocimiento público, y esos jueces actúan en ciertas causas y luego, oh sorpresa, desaparecen los sumarios disciplinarios porque fallan a favor de esas decisiones que son importantes, que tienen un tinte político. Miren, eso no debe pasar. Quizás hay muchas personas que solamente ven el contexto de, sí, la corrupción, se está luchando contra la corrupción. Cuando le pase a un ciudadano común, cuando le pase al familiar de un ciudadano común, lo que está viviendo Aquiles Álvarez, lo que han vivido otras personas que han estado 7, 8, 9, 10 años procesados, con medidas, con todas las medidas cautelares, sin poder vender bienes, sin poder salir del país, con grillete, o sea, acabados totalmente, sin poder tener cuentas para poder recibir su dinero, poder trabajar. En ese momento quizás la gente va a entender lo que significa litigar hoy en día en materia penal y encontrarse ante un sistema donde no existe imparcialidad y objetividad.
0: Mira, la jueza Erika Álvarez, en ella recayó el caso. ¿Se acuerdan ustedes cuando el año pasado había una caravana presidencial?
2: Exacto, sí. Sí. Esa es la jueza, sí.
0: Y por ahí unas cuantas personas lanzaron unas piedras en contra de algunos vehículos que acompañaban al presidente de la República y dijeron que había sido un atentado criminal, que quisieron matar al presidente de la República. Bueno, pues luego se vio y se evidenció que no había sido tal, que obviamente hubo un acto violento, lanzamiento de piedras y todo aquello. Total, que esa jueza, al final, esas personas dejó en libertad. Ya la destituyeron.
2: Así es. Ayer la destituyeron.
0: Ya la destituyeron el día de ayer a esta jueza. Sin embargo, también hay un juez que fue justamente pues uno de los que le concedió la prelibertad a Aquiles Álvarez, juez anticorrupción que le concedió la libertad a Aquiles Álvarez, y que fue también suspendido de sus funciones. Y estoy tratando de encontrar la nota porque este juez ayer dijo, mire, ¿sabe qué? Yo ya no voy a callar más.
1: Eso fue uno de los jueces que revocaron.
0: Revocaron la prisión preventiva en contra de Don Aquiles, y también revocaron la prisión y ya fue, también fue suspendido. Ya mismo les presento la
2: Byron Uzcategui.
0: Byron Uzcategui.
2: Denunció, por cierto, las presiones.
0: He visto varios comentarios en X de muchas personas, muchos juristas que lo conocen y lo reconocen como una persona muy, muy, muy, muy correcta, muy correcta. Pero bueno.
1: Es que ya uno de los. De
0: no,
1: los
0: no hay entonces independencia.
1: Hay uno de los vocales de Favara, creo que. Ya dijo.
0: Ya.
1: De que esta suspensión es mientras se tramita el expediente ya administrativo, el sumario.
2: Es decir, lo van a destituir.
1: No, después viene la destitución.
2: Claro.
0: ¿No? Entonces, porque no hay este momento de poderes. Entonces,
1: no lo pueden destituir porque tienen, entre comillas, aparentar de que le dieron la garantía al debido proceso, ya, que se defienda, etcétera, etcétera. Pero eso ya es una crónica de una muerte anunciada.
0: Alexander, entonces podemos decir que como que no se siente que existe independencia de poderes en este país.
3: Pero sin duda alguna, o sea, a ver, en el caso de Álvarez, la verdadera prueba no habría sido condenarlo o absolver a Aquiles Álvarez. O sea, eso no es una prueba de una justicia ecuatoriana. La verdadera prueba hubiera sido demostrar que habría actuado exactamente igual con este procesado que con los procesados, que con los responsables, por ejemplo, del caso Progen.
0: Reformulo la pregunta, Alexander, en el marco del tiempo.
3: Para terminar.
0: ¿Cree usted que no hay independencia de poderes en el país, sí o no?
3: No.
0: Abogada Cañizares, ¿cree usted que hay independencia de poderes en este país, sí o no?
2: No.
0: Doctor Tito Livio.
1: No, y asomándole no solo la justicia, sino también la justicia electoral.
0: Vamos a la pausa comercial, además, señores. En breve volvemos.
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3: Bien, son las 7 de la mañana con 34 minutos, las 7 de la mañana con 34 minutos, tiempo exacto, la hora en todo el Ecuador continental, dice don Carlos Ruperti en el Facebook Live. Saludos para don Carlos Ruperti. Todo funcionario público pagado con recursos de todos los ecuatorianos y que esté involucrado en actos de corrupción debe de ser sancionado por la ley como corresponde en todo Estado de Derecho. Ni más ni menos. Completamente de acuerdo con el amigo, ¿eh? Completamente de acuerdo. Pero eso sí, una vez que se cumpla todo el debido proceso y que efectivamente se demuestre la culpabilidad del funcionario. O sea, yo lo comparto plenamente el mensaje del amigo que nos deja su mensaje allí en el Facebook Live. Sigan escribiéndonos, no se olviden que estamos en Sono Onda TV, en Facebook Live, búsquenos como Sono Onda TV, y ustedes allí pueden participar, déjenos sus comentarios, su opinión, sugerencias, y también, si nos ayudan, pueden compartir. Donde está la flechita, compartan la publicación. 7:36, estaba anunciado a esta hora, estaba en el listado de invitados hoy día, el economista José Vicente Santos, nuestro analista económico en la radio. Bueno, a ver, acá tenemos al economista, pásame, Jonathan, si es tan amable, el número telefónico al que pueden llamar los oyentes. Póngalo en pantalla. Tome nota, mi querido economista Rubén Loor, y tome nota, oyentes de la radio que deseen participar. Póngalo en pantalla. Del siguiente número telefónico, grábense este número telefónico para que ustedes hagan sus llamadas, deseen participar, envíen sus comentarios, opiniones, sugerencias, obviamente siempre marcados en el respeto, ¿no? Pueden llamar al siguiente número, llamadas línea directa o llamadas de WhatsApp, al 098-22-70-102. Repito, para llamadas telefónicas en este momento o cuando ustedes gusten, al 0982-2701-02. ¿Correcto? Llámenos, por favor, a ese número telefónico. Ya a mi número personal ya no puedo sacar por el momento llamadas al aire, ¿ya? A ese número tienen que llamar. Pónganse las pilas, mi querido Jonathan. Bueno, a la final, los señores del correísmo encontraron una vía para poder participar. ¿Qué conoce don Alexander Moreira? Está apagado su micrófono, señor.
4: Ni por enterado. Para mí es noticia nueva.
3: ¿No se ha enterado usted que el correísmo ya tiene... O bueno, ¿no? Están armando una alianza de las izquierdas.
4: No.
5: ¿Ya
3: lo anunciaron?
5: Ya lo anunció públicamente la señora Gabriela Neira.
4: Ayer hubo una rueda de prensa con ella, claro. Pero yo estuve escuchando alguna parte, pero al final de cuentas lo único que sabía era que estaba confirmada la participación del señor a la reelección del alcalde de Quito y el abogado este como candidato al alcalde de Guayaquil.
3: Norero.
4: De ahí no supe
5: alianza
4: más.
5: Alianza con el Partido Socialista y Unidad Popular.
4: Confirmado entonces.
3: Confirmado. A ver, Jonathan, de las que le envié, póngase la número 2, por favor, tenga la bondad. Escuchemos lo que decía ayer, o parte de lo que decía la señora Gabriela Rivadeneira el día de ayer respecto a las futuras participaciones de los candidatos de esta línea política.
6: Sí, muchas gracias. Por supuesto, en Quito, nuestro candidato a la reelección es Pavel Muñoz. Nuestro candidato a la prefectura es Alessandro Tonello. Y estamos trabajando en una alianza con la lista 70, el Partido Socialista y la Unidad Popular, especialmente en Quito,

0: Así que eso es lo que vamos a presentar y estamos presentando en estos días. Y en el tema de Guayas y Guayaquil, en Guayas, nuestra compañera Sofía Espín, que va a ser nuestra representante de la prefectura, y en la alcaldía, ustedes saben y lo hemos hecho público, la alcaldía de Guayaquil se va a decidir justamente de manera conjunta entre la Revolución Ciudadana y Aquiles Álvarez. Aquiles Álvarez es el alcalde legítimo de Guayaquil y por lo tanto se ha decidido que David Norero sea el candidato que nos represente en Guayaquil. Además de todas las listas de concejales, juntas parroquiales con los que vamos a enfrentar el sostenimiento de Guayaquil frente a las fuerzas.
1: Hay un fallo en el audio, correcto. Por eso, anuncia una posible alianza con Partido Socialista y también con Unidad Popular, pero entiendo que acá en la provincia de Manabí ayer incluso lo anunció públicamente, lo dijo el doctor Juan José Peña, aquí en Manabí, ya está aprobada una alianza entre el Partido Socialista, Unidad Popular y los señores de Sí Podemos. Sí Podemos, ¿no?
2: Sí Podemos.
1: Hay otro, Movimiento Decide, que no sé quiénes son ni de dónde son, pero...
2: Decide.
1: Movimiento Decide.
3: Decide, lista 64.
1: Bueno, sí. Entonces,
2: esa es la de López.
1: ¿Cuál López?
3: Sí. López, el hijo de Domingo López,
2: del exalcalde
3: de Pichincha.
2: Creo que es esa.
4: Por eso yo le decía, ¿es movimiento provincial o cantonal?
2: Es provincial.
1: Es provincial.
2: Ah, ya. Sí.
1: O sea que Domingo López también tiene su partido ya.
2: El hijo. Entiendo, por eso cuando usted me hace la pregunta, que entiendo, me la hizo como que yo fuera parte de RCI.
1: No. Solamente le pregunto porque usted es un hombre que conoce todo.
2: Lo dijiste de esa manera, pero no es así. El punto es que... No, es que me dijiste, usted qué sabe y qué anda. Yo no,
1: ¿qué pues, conoce yo no sé usted, le ahí, dije, pues. Señor?
2: Entonces, el punto es que... la única información que yo tenía es la declarada por Gabriela, y me ratifico, y Gabriela lo ratifica, ese acuerdo del que usted habla de izquierdas, mi querido Jefferson, no es un acuerdo de izquierdas a nivel nacional. Ella fue puntual en haber dicho que la alianza con Unidad Popular y los socialistas es para respaldar la candidatura a la alcaldía en Quito. Ni siquiera en Guayaquil hay la misma figura de Unidad Popular, Socialistas y RC. En Guayaquil... Sí, es directo. Aquí le lo pone, ese sería el candidato
1: ahora,
2: a la alcaldía.
1: Ahí, Alex, y en Guayaquil, en Unidad Popular, ¿te acuerdas que la candidata es la abogada?
4: Luzuriaga, ¿no es?
1: Mónica Luzárraga.
2: Mónica Luzárraga. Y ella es la candidata a la alcaldía por un acuerdo entre Pachacutic y Unidad Popular, en el que estaba también otra organización política que última hora... no firmó la alianza, etcétera, etcétera. Yo no lo conozco mucho en detalle el relajillo ahí, pero en Guayaquil no, pues. Entonces, no es a nivel nacional, entiendo esto, y esa fue la declaración que yo escuché. Solo es para Pichincha.
4: Usted escucha lo que dijo este Gabriel Rivadeneira, que
2: claro,
4: lo mismo sigue en Guayaquil. Yo le digo una cuestión, que lo de Norero todavía no está seguro.
2: No está
4: hasta seguro, que no se escriba. Porque hay un amplio sector que le están pidiendo a Fiorella Icaza, la mujer de Aquiles Álvarez, que ella sea la candidata.
1: Ah.
2: No, inclusive hay otra línea del correísmo mismo y que comparte en cuentas del correísmo mismo el tema de la señora Mónica Luzárraga. Entonces, ahí hay una cuestión de alas, por decirlo así.
4: No, pero ya lo dijo Gabriela de que el candidato
1: Norero.
4: Lo pone Aquiles Álvarez.
2: Lo pone Aquiles.
4: Así
2: el
4: es
2: candidato
4: sencillo.
2: Lo pone Aquiles, punto.
1: Ahora, si van en alianza con Unidad Popular en Guayaquil y la candidata es Mónica Luzárraga, ¿quién desistirá? Porque Mónica tuvo...
4: No, ya han hablado con ella y parece que ella va a desistir.
1: Tuvo un rifirrafe con Don Correa también hace algunos días atrás en X.
2: Ah, pero ¿tú qué tienes nomás? Eso es para generar...
1: opinión.
2: No, sí, tú generas...
1: visibilidad.
4: Se en política se puede ver todo. Hay mucha gente de Unidad Popular que está indignada.
1: Ya,
4: con
1: pero yo
4: esta...
1: me pregunto algo, doctor. ¿Unidad Popular no es el partido político que en la época del correísmo los desaparecieron?
4: Por eso, ya. Pues eso es lo que voy, que hay gente que está indignada.
5: Unidad Popular no es el partido donde está siempre aliado a la gente. Como por ejemplo, ha estado la CONAIE. La CONAIE no le quitaron el partido, el edificio, no se lo quitaron en la época de Correa.
4: A la Unidad Popular le quitaron su brazo derecho, que era la UNE.
5: O sea que en política todo vale, pregunto yo.
3: Fue uno de los partidos que no se quiso ir en alianza para el tema, ¿te acuerdas que en las elecciones presidenciales
5: ya
3: iba a conformarse una gran alianza? Yo recuerdo haber escuchado que de Unidad Popular dijo no.
5: Porque, ¿qué pasa? Unimos, o sea, en política entonces todo vale. Yo ahí no entiendo. O sea, yo ahí hay cosas que no entiendo.
3: Probablemente se puede llegar a pensar que ahora sí decidieron ir en una alianza.
5: Ahora, lo que sí es real también es que tanto el Partido Socialista como Unidad Popular les conviene. A ellos les conviene. Electoralmente les conviene poner candidatos ganadores. Y por ahí parece que viene el tema, ¿o no? ¿O cómo es la cosa, doctor Tito Livio? Porque yo no entiendo, o sea, los hicieron desaparecer, algunos dirán, la reforma a la Constitución, y por eso desaparecieron. Chévere.
4: Es de acuerdo a las circunstancias.
5: Ya.
4: Unidad Popular también necesita el aval de un movimiento grande para mantenerse como partido político.
5: Pero entonces pareciera que todo esto de la política es un show, pues, en este país, doctor. O sea, se pelean un día.
4: Lo que pasa un día. Lo que pasa que en política usted puede ser enemigo de. Los dos podemos ser enemigos.
5: ¿Ya?
4: Y aparece un tercer enemigo que nos puede aniquilar a nosotros.
5: Y se une.
4: Esto de aquí no es nuevo, esto es en toda parte del mundo. Acaba de ocurrir ahora en Colombia. Petro se unió con Uribe, enemigos a muerte. ¿Por qué? Porque claro. Petro y Uribe pueden decir, pero son dos personas inteligentes. Dieron este tema del presidente actual, no nos va a absorber, pues, como lo que pasó acá en el Ecuador, pues. Daniel Noboa, muy inteligentemente, absorbió a toditos los partidos de derecha.
5: A ver,
4: ¿dónde está el social cristiano, creo, y etcétera, etcétera?
5: Algo decía Alex.
2: Yo sé por qué que te extraña. Tú eres el canal sensible hoy día. ¿Cuándo es que las alianzas políticas son programáticas? Las alianzas políticas son electorales. Las alianzas políticas son puntuales en un momento de la asamblea. Es normal, porque en política es legal y es legítimo que tú te puedas aliar con alguien con el que tuviste peleado en un momento determinado antes.
5: Ah.
2: No tiene nada de malo.
5: Así ha sido.
2: ¿O es que acaso, así no han surgido también grandes pactos históricos? Pues el pacto de la regalada gana, el pacto cuando se unieron y sacaron a los que estaban subidos en la camioneta. ¿Cuándo usted, pues, en la vida habría visto a todos esos políticos subidos en una camioneta camino en la Plaza San Francisco? ¿No se acuerda cuando sacaron a un presidente? Entonces, esto ha existido y va a existir en adelante, y es legítimo, total y absolutamente legítimo. Jamás, y he defendido yo, como un demócrata, como corresponde, que todas las organizaciones políticas en un momento determinado se puedan aliar a quienes quieran, pues. ¿Sí? Y lo he defendido, como lo defendí en su momento cuando Guillermo Lasso con el señor Nebot hicieron una alianza para la presidencia de la República de Guillermo Lasso. Y después para la presidencia de la Asamblea del señor Kronfle se unieron Partido Social Cristiano, creo, y Revolución Ciudadana. ¿Se acuerdan? Entonces, es parte del ejercicio democrático, acuerdos, rompimientos, no acuerdos, incumplimientos inclusive, porque en ese tiempo en la Asamblea, creo, incumplió con ese acuerdo que terminó después uniéndose a Izquierda Democrática y uniéndose a Pachacuti, y después le hicieron la grande, porque hubo un relajísimo, pésima presidencia de la Asamblea. Pero es total y absolutamente legítimo que las organizaciones políticas busquen cómo aliarse con el único fin de tener victorias electorales. ¿O me equivoco, compañeros?
5: Ahora, sí, y qué bueno que lo digas, y me quedo con esto último, Alexander. ¿El objetivo es buscar victorias electorales? Entonces, ¿no hay algo programático? ¿No hay una agenda de país? ¿No hay una programación, una proyección ideológica? ¿Es simplemente pensando y haciendo cálculos matemáticos de cara a las elecciones para no desaparecer del listado de las OPE, abogadas?
3: Pienso que eso es circunstancial. Habrán organizaciones políticas que solo, como lo decía el doctor Tito, necesitan participar, no salir del sistema, y habrán otras que hagan esos acuerdos programáticos buscando la justicia social.
4: Conveniencia política.
3: Conveniencia política y también un interés colectivo para ayudar a.
1: Mantenga la idea allí. Tenemos un contacto. Vamos con la llamada telefónica. Se puso bonito esto. A ver, vamos. Hola, buen día.
6: Hola, Jefferson. Buenos días, Alexander, abogada Adriana, abogado Tito. Saludos. Rubén Lor le saluda.
1: Rubén Lor.
6: Yo entiendo que. Un gusto. Yo entiendo que ustedes, en un tema de mantener la imparcialidad y la formalidad, no se digan las cosas como son, principalmente como las ve la mayor parte de la ciudadanía. No voy a hablar de la ciudadanía en general porque no la represento, pero es lo que recibe el ciudadano con todas estas cosas. En el caso del señor Aquiles Álvarez, conversando con amigos, con familia, es chistoso cómo por un caso triple A, donde le colocaron el grillete, está caído y posiblemente debería, por todas las situaciones que ni la propia fiscalía puede sostener, un caso que saldrá evidentemente absuelto. Lo mismo el caso Goliat, que es un poco más avanzado al triple A. Sin embargo, el grillete se lo colocan por el caso triple A, donde quedaría libre, y por ese grillete que estaba en su casa y se lo había quitado, cosa que no le probaron, voy a obviar esa parte, aún no lo encontraron sin grillete en su domicilio, pero ese grillete colocado por ese caso, donde será inocente, está pagando una pena. Pero lo importante y el mensaje que le queda a la ciudadanía, y no solo en este caso, en todos los casos, es que lo importante es que Aquiles no esté en la papeleta. Y no se dice eso de los medios, porque yo entiendo que hay que guardar la forma, pero el ciudadano es lo que recibe, y por eso a veces los resultados electorales distan mucho de las encuestas, distan mucho de lo que se opina en los medios de comunicación, porque a veces es difícil entrarse a la realidad. Mire que ayer hubo detención de un alcalde, que en este ambiente de inseguridad, en este ambiente de que a todo mundo se lo asocia con grupos delincuenciales y todo el tema, nadie quiere decir las cosas como son. Ya hubo un caso, entonces dice, hay pruebas. En todos los casos el gobierno dice que hay pruebas, pero evidentemente son pocos los casos donde logran sostener esas pruebas, y lo importante es quitar de la papeleta a personas. Entonces, ese señor, entiendo y he escuchado que más allá de que sea inocente o no, era el candidato fuerte a que lideraba encuestas en su cantón. Entonces, este tema de la ciudadanía, de los derechos de la ciudadanía a elegir y también a ser elegido, se cuarta, y es algo como que ya es normal y ya ni se lo topa, ya no se analiza, y seguimos nosotros en esta situación de que cada vez va siendo más fuerte el autoritarismo, más evidente la no independencia de las instituciones, y nosotros todos hacemos la sociedad, estimado Jefferson, ustedes como
1: economista, por tu participación, economista Rubén Lor. Leo dos mensajes, importante siempre tu criterio, Rubén. El doctor Ramiro Vega dice en su mensaje: si los partidos de izquierda logran unirse a pesar de las diferencias y sobreponer los intereses del bien común, esa sería una lección política histórica que la historia lo registre, si ocurre. Y otro mensaje, haciendo referencia a la historia, me escribe el doctor Vicente Abril, a quien saludamos creo todos, un buen amigo. Dice Vicente Abril, militante histórico del MPD y hoy de Unidad Popular, dice: los acuerdos y los compromisos puntuales se justifican cuando tienen al frente un enemigo común. No se olvide, comandante, que frente a Hitler y el fascismo se unieron Churchill, Truman y Stalin. Los acuerdos efectivamente son programáticos, no son cheque en blanco. Bueno, interesante la reflexión que hacen los tres amigos, ¿no? Tanto Rubén, que llamó, Ramiro Vega, el doctor Vicente Abril. Pero yo también recuerdo aquello de que nunca segundas partes fueron como las primeras. Y que cuando ya te la hicieron una vez, a lo mejor te la pueden volver a hacer otra vez.
5: ¿Cómo se llamaba la 35, el partido por el cual ganó
4: País?
3: Alianza País.
5: Alianza País. ¿No fue así como llegó el señor presidente Correa a la presidencia de la República? Alianza. Y ahí estaba Pachacuti, que estaba MPD, estaba un Raimundo y todo el mundo. Y luego
4: María
5: cuando
4: Paula se... Romo, María Paula estaba Romo, estaba Larrea.
5: Estaban toditos.
4: La señora Gallegos.
5: Luego cuando se reformó la Constitución y se...
4: Alberto Acosta.
5: Alberto Acosta, estaban toditos allí. Luego cuando se reforma la Constitución y por esto que se impuso también en el Código de la Democracia, de que quienes no llegaban a determinado número de votos en las elecciones o nacionales o seccionales, desaparecían, se fue desgranando, pues toda esa alianza se fue desgranando y ya quedó solamente con un nombre. Se empezó a llamar País, ya no se llamaban Alianza País, ¿ya? Entonces, esa alianza que en su momento llevó a la presidencia a Correa...
3: luego se fue, se desunió y ya fueron las rupturas 25 y ya se fueron por otro lado.
5: Y se fueron todos por otro lado. Ya, entonces, pregunto yo, en este momento... Ayer escuchaba a la señora Rivadeneira manifestar que ha sido la ineficiencia del actual gobierno la que ha conseguido que las izquierdas se unan. Pero es que lo mismo, exactamente lo mismo. Yo no vivía en el país en esa época, pero por ahí de vez en cuando los escuchaba cuando decían que ha sido la partidocracia, porque en esa época se hablaba de la partidocracia la que ha hecho que las izquierdas se unan. Es el mismo libreto, es la misma historia. ¿O esto es así? La historia cíclica.
4: ¿Se repite? Yo veo que son dos escenarios diferentes.
5: ¿Ya?
2: Totalmente.
4: Lo de allá fue una alianza que hubo en un momento determinado, que fue histórico, para que esta alianza, por intermedio de que quien la comandaba, Rafael Correa, llegue al poder. Posteriormente ya hubieron diferencias, ¿no?, en que se fueron abriendo con personajes que, y partidos que lo hemos nombrado aquí. Lo de acá es diferente, porque acá la izquierda no se está aliando, como lo dijo Vicente Abril, que comparto, porque hay un enemigo, estoy hablando en términos electorales, por si acaso, ¿no?
5: Ya.
4: ¿No? O adversarios políticos, para utilizar mucho, que es más peligroso para los intereses de los partidos de izquierda. Consecuentemente, ante esta amenaza que está en el poder, que tiende a acabar con los partidos de izquierda, por sobrevivencia y por volver a captar el poder, es que se han unido las izquierdas. Son circunstancias políticas que se presentan en un momento histórico determinado.
3: Claro, se presentan porque no pueden participar con su partido propio. Tienen que buscar otros partidos. Tienen que haber alianzas para que esto suceda. Porque si no hubiera pasado aquello, estuvieran participando solos con su partido.
5: ¿Tú también coincides, Alexander, en que son dos escenarios distintos?
2: Pero por supuesto, o sea, y no solo recuerde que algunos presidentes no han llegado en alianza, o no solo Correa lo hizo, el mismo Noboa lo hizo también a través de una alianza de 3 o 4 partidos políticos. Sí,
5: curiosamente el presidente Noboa llega a la presidencia de la República por lo que fue en su momento País.
2: Sí,
5: después se llamó
2: Mover. Parece,
3: y el PIB.
2: Entonces, esto es que yo no sé por qué la extrañeza de que se hagan alianza, de que hayan acuerdos o no hayan acuerdos. O sea, esto es legítimo, es legal y va a seguir ocurriendo siempre y cuando las circunstancias se presten para esto. Y yo insisto, hace un rato ustedes tomaron en cuenta solo una parte de todo lo que dije cuando yo dije que las alianzas también se prestan para cuestiones electorales, pero no solo para cuestiones electorales, porque han habido alianzas que se han prestado para cuestiones programáticas, se han prestado para temas de coyuntura dentro de la Asamblea Nacional, y se prestan en este momento también para una cuestión electoral. Pero no solo es para lo electoral.
4: ¿Recuerden ustedes la primera alianza que hubo en la época democrática moderna, que se llamaba Frente de Reconstrucción Nacional, que se unieron Partido Social Cristiano, Partido Liberal, Partido Nacionalista Revolucionario, con figuras que ahí estaban, estaba Raúl Clemente Huerta, estaba León Fred Cordero.
7: ¿Sabes cuál es?
4: El Partido Conservador de Armijo, creo que estaba Carlos Julio Arosemena. ¿Para qué? Vea. Para darle pelea a esta fuerza que nacía, liderada por Rodrigo Bora, que era la izquierda democrática, ¿no?
7: ¿Sabe cuál es el tema ahorita? ¿Y por qué genera tanta preocupación o tanta noticia este acuerdo o esto? Es porque es RC. Porque si hubiera sido otra organización política, lo aplauden, pues. O felicitan la unidad.
4: Hoy no hubo acuerdo ahora último en la asamblea entre Revolución Ciudadana con ADN para, creo que para el cambio de electoral de designaciones. No hubo reforma al respecto.
7: No, estuvo a punto, pero no hubo.
1: Ah, no.
7: Eso fue para dos leyes donde votaron por unidad y de manera unánime. El punto es que es legítimo, yo insisto en esa palabra, que las organizaciones políticas pues busquen su beneficio. O entonces, ¿qué? ¿Se van a cruzar el brazo y porque a don Alexander Moreira no le guste una alianza, no la van a hacer?
3: Yo comparto lo que dice Alexander, o sea, no se debe satanizar las alianzas porque de hecho reciben un incentivo, de hecho el Código de la Democracia establece que es mejor ir en alianzas. Particularmente lo que pienso es que también comparto lo que dice Alexander, quizás es porque los partidos que en algún momento se han llenado la boca, uh-huh, despotricado, han hecho expresiones, han dado declaraciones y han dicho jamás iremos con el correísmo, jamás de esto, jamás, eso te cobra factura en algún momento, porque en el al calor de esa discusión, de ese cuestionamiento a otros partidos políticos, quizás terminas teniéndote que unir, acogiéndolos, cobijándolos, porque no pueden participar, y nacen estas alianzas. Por eso es que creo que tiene que haber también madurez política para cuando te refieres a una organización política o cuando te refieres a un político, y más aún cuando haces una alianza, cumplir.
1: 7:59. Hay un tema más que les quería topar a mis compañeros. Hoy estás derechista, me dicen. Hoy andas novoísta, ya me ponen acá los críticos. Hay un tema que esta semana también ha dado mucho que hablar, que ha sido las declaraciones del expresidente Hurtado, ¿no? En referencia a Noboa, que le dijo que era un criptodictador y todo aquello. Pero,
7: ¿y cómo les dijo a los asambleístas?
1: Pero a los asambleístas dijo que eran unos analfabetos.
7: Semi-analfabetos. Y pum, él termina de decir semi-analfabetos y sale un asambleísta diciendo es que no vamos a recuperar la plata si se le hace juicio político.
1: Sí. Ahora, el expresidente Hurtado, estuve revisando datos, el expresidente Osvaldo Hurtado participó en la redacción de la ley de elecciones de 1978, ¿ya?
7: Y Osvaldo Hurtado creo que llegó por una alianza.
1: Gracias a esa ley, hecha casi que a la medida, recordará usted, mi querido doctor, que en esa ley fue impedido de participar a Asaf Bucaram, fue impedido de participar a Carlos Julio Arosemena, Velasco Ibarra. El artículo 47 de esa ley estableció que los expresidentes no podían ser candidatos y también la disposición transitoria que exigía que los candidatos debían de ser hijos de padres ecuatorianos que podían ser candidatos a la presidencia solamente. Y con eso los jodieron a Asaf Bucaram. Y ahora sí sale el hombre bien orondo a decir que el actual presidente es un microdictador. ¿O cómo fue que dijo? Microdictador, no fue microdictador.
3: Cristo,
1: o sea, cuando él fue el encargado de redactar esa ley que le permitió participar a Asaf Bucaram. ¿Ah? ¿Qué más? De esa forma se sacó el tablero a Asaf Bucaram. Y también hay otra partecita también de esa misma ley que le ya. En esa misma ley también se prohibió que participaran personas que hayan ejercido el cargo de presidente. Y con eso se lo dejó afuera otra vez a don Velasco Ibarra.
4: Algunos quedaron afuera.
1: Asaf Bucaram, Velasco Ibarra, Julio Arosemena.
4: Otto Arosemena.
1: Sí. Pero el mismo caballero que participó en la redacción de esa ley es el que sale ahora y que luego se benefició también con la muerte de... lamentable muerte del doctor Jaime Roldós Aguilera, llega a la presidencia y ahora bueno, él sale en, en, en,
5: a decir que el que tenemos hoy día un gobierno dictatorial.
4: Ahora, esa fue una ley que él fue uno de los que la redactó.
5: Claro, pues.
4: Pero pero no fue solo.
5: No fue que la promovió.
4: No, claro. Hay que aclarar eso, ¿no? Porque también tú puedes hacer asambleísta de una constitución y no estar de acuerdo, pues tienes que firmar, ¿no? No, eso no quiere decir que tú seas redactor o que esté de acuerdo. No sé la posición del señor Osvaldo Hurtado en esa época.
5: Bien.
4: Pero, bueno.
5: 8:02.
3: Se nos va el tiempo, pero solamente para contar algo más.
5: Los he hecho hablar hoy.
3: Pero ¿dónde queremos llegar? Pero, mira, finalmente, no nos da el tiempo, pero ¿dónde queremos llegar? La frase típica. Pero si él lo hizo. Él lo hizo. En tal gobierno pasó esto. Pero si ellos lo hicieron. Van arrastrando, entonces, ¿por qué no podemos hacerlo nosotros?
5: Hacerlo ahora.
3: Entonces, eso debe de cambiar totalmente, por el principio básico que dice que la democracia debe ser algo que debe también tener su imparcialidad, debe tener su norma básica, que es deje participar.
5: Compañeros,
3: que los derechos de participación sean para todos.
5: Compañeros panelistas, no se pongan bravos conmigo. Tengo que poner temas de la coyuntura y, sobre todo, explotar sus conocimientos para que nuestra amable audiencia tenga sus criterios. Rapidito, ¿qué ha pasado en el paso lateral? Algo me informa que ha ocurrido en el paso lateral. Nos están enviando un videito allí antes de recibir al siguiente invitado. A ver, ¿qué pasa? Escuche.
3: Se dice enviado en taxi.
8: Cooperativa 12 de marzo, 09:59. Paso lateral, no hay nadie que
5: nos
8: auxilie.
5: Caramba, el taxi se está quemando. Pilas a los compañeros reporteros, pero sobre todo a la gente del cuerpo de bomberos. Taxi que se está quemando ahorita en el paso lateral. Vamos a la pausa comercial y venimos con don Sandro Vera. Volvemos.
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10: Sono Onda le da la hora. 8:03.
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2: Son las 8 de la mañana. Las 8 de la mañana ya con 7 minutos, 8 o 7 minutos. Yo quiero agradecerle a toda la gente que está en sintonía de la radio y ofrecerle mis disculpas a quienes no alcanzamos a darle lectura a todos los mensajes, pero hay muchísimos que están opinando, comentando los temas que hemos tratado en esta primera hora con nuestros compañeros panelistas. Por ejemplo, leo uno, ¿no?, el que me dice mi buen amigo don Carlos Bravo. Comandante Ramos dice: excelente el panel de hoy. A veces cuando tienen invitados no se explayan los panelistas. Hoy lo hicieron, dice. Por eso es que me encanta escucharlos. Bueno, listo, gracias. Nos acompaña un buen amigo de la casa. Sinceramente, hacía bastante tiempo que no nos veíamos. Con el ingeniero Sandro Vera. Sandro Vera, un recordado exfuncionario, estuvo al frente del Ministerio de Agricultura, decíamos con Tito, sí, allá por el año 2016, la época del terremoto. Pero más de aquello, muy conocido en la provincia de Manabí, él, su hermano, por estar al frente de una escuela de árbitros, sigue siendo árbitro profesional. Pero hoy día no hablaremos ni de política ni de deporte con él. Hablaremos de un tema personal, hablaremos de un tema familiar que le está ocurriendo a él y que seguramente también le podría ocurrir a cualquiera de las personas que nos están amplificando. Hoy hablaremos con Sandro de un tema que les tiene muy acongojados a él, a su familia y a su niña. Sandro, qué gusto, bienvenido, maestro, muy buenos días.
3: Hola, muy buenos días, un saludo a toda la provincia, a usted, Jefferson, abogado, usted también, abogada. Gracias. Qué gusto, ¿verdad?, a la radio, volver al tiempo.
2: A los tiempos, maestro.
3: Sí, una radio que siempre tuve mucha acogida, y gracias nuevamente por aquello en el cual pudimos expresar lo que se estaba haciendo en su momento como funcionario público. De verdad, muy agradecido por esta oportunidad en nombre de mi familia, y en especial de mi niña, que estamos haciendo todo lo posible como padre para sacarla adelante.
2: Bien. Sandro Vera, junto con su esposa, tienen una niña que hoy tiene 1 año 8 meses, ¿verdad?
3: Así es.
2: Ya. Vamos desde el principio, Sandro, un poco para que la gente entre en contexto de qué es lo que está ocurriendo. ¿Qué pasó con la niña desde el momento de su nacimiento?
3: La niña nació el 26 de noviembre del 2024 en la clínica Santa Margarita, prematura de 33 semanas. Estuvo 28 días en la termocuna de la clínica y este tema, primera vez que lo voy a hablar sobre el tema de la clínica. Pedimos la historia clínica porque sospechamos que nunca le hicieron el examen oftalmológico. Los chequeos normales, todo niño prematuro, en cualquier, si usted busca el Ministerio de Salud, sus directrices en el Ecuador, en teoría son más estrictas que algunos países desarrollados por el tema de muchas cosas que hay en el país, ¿no?
2: Claro.
3: Entonces, todo niño prematuro, en Estados Unidos, por ejemplo, del primer día le hacen ya los chequeos totales de visión y total de la
2: parte visión, auditivo, todo, el talón, todo.
3: Exactamente.
2: Aquello.
3: Entonces, en Argentina lo hacen a los 8 días. Acá la niña tuvo 28 días en la clínica. Oh, sorpresa, nunca le hicieron el examen oftalmológico. A los 3 meses y medio nos dimos cuenta que la niña sus ojitos los viraba y se rascaba mucho. No era normal porque supone que tiene que intentar ya ver más. La llevamos en los retinólogos, buscamos asesoramiento y buscamos aparentemente los mejores retinólogos del Ecuador porque nos desesperamos y buscamos, porque no había que perder tiempo, porque una oftalmóloga nos dijo, esto era dentro del primer mes, ahora ya es demasiado tarde.
2: O sea, si le hubiesen hecho el examen oftalmológico a la niña antes de que saliera de la clínica, otra hubiera sido la historia.
3: Hay unos tratamientos que hacen oftalmología dentro del primer mes, cuando son porque a esta altura no sabemos si la niña nació con problemas o pudo haberse corregido alguna situación en su
2: mientras
3: momento.
2: Estaba en la termopool.
3: Mientras estaban, porque era de entre los primeros 15 días o máximo un mes.
2: Entonces, lo cierto es que la niña a día de hoy tiene ya un año y 8 meses y no tiene visión.
3: No tiene visión para nada. Incluso desesperados la metimos al quirófano a los 6 meses con un retinólogo que veía como una ecografía, como una esperanza en uno de los ojitos, pero dijo que no, buscamos en todo el mundo, nos asesoramos y no hay esperanza. Y la operamos y no hubo resultado. Ahora, este tema...
2: Ah, ya pasó por una operación.
3: A los 6 meses estuvo la niña.
2: Ah.
3: Su ojito izquierdo y la verdad, ya se imaginan ustedes, desde que nos enteramos de los 4 meses, nuestra vida no ha sido tan alegre, pero... La niña, todos sus órganos, el resto está muy bien. Todos solo es que no tiene visión para nada.
2: ¿Y hay 8 meses? ¿Ya camina la niña?
3: Los niños, por lo general, no videntes, caminan a partir de 2 años. Ella se para, camina con ayuda de nosotros, pero porque tienen miedo.
2: Ya,
3: porque, claro. Entonces, ese miedo, después ella es muy activa, ella baila, ella intenta cantar, todo. Son niños que desarrollan sus otros sentidos ya. Casi el doble. Para poder suplantar.
2: Sobre todo el auditivo, ¿no?
3: El auditivo, este claro, todo. Tiene todos los chequeos médicos, porque los pediatras le han mandado a hacer. Todo está excelente, solo es su visión, que pudo, dicen los médicos, pudo haberse corregido en la clínica en su momento.
2: Doctora Cañizares.
4: El examen del que usted habla, que máximo tenía tiempo para hacerse de un mes, los doctores, me imagino que tenían un cuerpo de médicos que estaban a cargo de la niña. ¿Qué respuesta da la clínica al respecto de haberse dejado pasar ese tiempo y no haber hecho ese examen cuando los niños prematuros, fui madre de un niño prematuro también, se le hacen un sinnúmero de exámenes, más aún en la estadía en la clínica, adicionalmente hasta para saber si no viene con algún tema en sus órganos, puede ser en el pelvis renal y muchas cosas, porque también tienen su desarrollo cognitivo más demorado que los demás? Se dicen muchas cosas, ¿no? Entonces son sujetos de muchísimos estudios para descartar cualquier situación a futuro.
3: Bueno, la clínica de Azungo se está enterando en este momento, así que escucha. Nosotros pedimos, porque cuando la hicimos ver en Guayaquil, nos dijo el retinólogo, piden la historia clínica. Y también compartía con la pediatra, porque piden la historia clínica. Nos pedimos la historia clínica. Nos preguntaron para qué. Entonces nos dijimos que era porque pedido de la pediatra. Y nos dieron, y ahí en la historia clínica no habla del chequeo. O sea, ellos nunca le hicieron, omitieron ese procedimiento, no sé por qué. Y nos dijeron que, por lo general, en varias provincias del país, nos dieron en Guayaquil, estaban omitiendo este procedimiento y por eso hay varios niños con estas condiciones en el país.
5: ¿Y esta enfermedad cómo se llama? ¿O este mal?
3: Bueno, ella, muy bien. Ella tiene un desprendimiento total de las retinas. Grado 5, que es el máximo, el más severo,
2: alto.
3: El más alto, porque hay niños con desprendimiento de retina grado 2, grado 3, que a veces con cirugía y después que no le han hecho este procedimiento, con una cirugía puede ser. Pero en este caso el tema de la niña es mucho más complejo, y ahí es donde estamos buscando esperanzas a través de, investigadores, médicos, patólogos, ¿no?
2: Sí, ya voy con tu pregunta, Alex y Tito, que falta todavía por consultar. Lo que sí cabe aclarar es que esta entrevista no es específicamente para buscar asesoría legal y empezar una acción en contra de la clínica, que, ojo, tiene todo el derecho, como padre de familia y la esposa también, de iniciarlo. Es otro tema, es difundir esto que le pudiera ocurrir a cualquier otra familia, pero luego también hablaremos de una acción social y una acción en este caso para recaudar fondos económicos y poder que la niña acceda a un tratamiento, y creo que por allí iba tu consulta, Alexander. Alex.
6: Claro, sí, tenía el micrófono apagado. Sandro, ¿cuál es la solución, hermano? Primero, mi abrazo, mi solidaridad contigo. Tú sabes el cariño inmenso que hay. ¿Cuál es la solución? ¿Qué es lo que hay que hacerle entonces a la bebé para que pueda, quizás, no sé si se puede recuperar la vista o por lo menos apalear un poco el daño?
3: Hola, Alexander. Muchas gracias, de verdad. Nuevamente, gracias a todos. Bueno, si nosotros le preguntamos a un oftalmólogo o un retinólogo, que son los expertos en esto, le dicen no hay solución en ninguna parte del mundo. Pero en Cuenca, en Cuenca hay un médico especialista, patólogo, investigador, que no se lo conoce mucho en el Ecuador, que ha sido profesor en la Universidad de México, jubilado, parte de la Sociedad Latinoamericana de Patólogos. Esta gente, él tiene su clínica en Cuenca y lo conocimos a través de redes, lo hemos venido haciendo seguimiento. Y este señor trabaja con por ejemplo, con el tema de terapia celular regenerativa, que es el boom del momento. E incluso me di cuenta cuando me entrevisté con él que recibe llamadas de varios países de Europa, e incluso el Ministerio de Salud Pública de Italia vino acá a Cuenca a firmar un convenio con él de intercambio de conocimiento. O sea, uh-huh, estamos hablando de una persona que nos dijo, hay una posibilidad que no te la da la ciencia, pero con este tratamiento podemos, la niña de pronto, con una luz de esperanza, un 10-15%. Pero no nos garantiza. Pero nosotros como padres vamos a hacer ese tratamiento, no vamos a descansar. Este tratamiento cuesta, en primera parte, $24,000.
2: $24,000, wow.
3: Durante los primeros meses.
2: O sea, 6 por 4, 24, $4,000 mensuales sería el tratamiento. Taitita Dios, 4,000 que no lo tiene nadie a día de hoy. Y es lo que aquí caemos en el tema. Pero antes de ir a la parte de la acción y motivar a la gente a que nos apoye, ¿y hay alguna garantía de este tema?
3: Bueno, el doctor, como le dije, lo hemos venido haciendo seguimiento. Yo ya me entrevisté con él.
2: Ya conversó con él.
3: Claro, ya me senté con él. Aproveché un partido de fútbol en Cuenca y que me tocó el tema de la asesoría que hago a los árbitros.
2: Ya.
3: Y ahí fui a él. Y la verdad, conversar con el señor es ver cómo recibe llamadas de varios países del mundo, entonces uno se da cuenta.
2: Ya, claro.
3: Aparte de que hay personas, por ejemplo, que han llegado con parálisis, niños en silla de ruedas, y en pocas terapias comienzan a caminar. O sea, lo hemos visto, hemos percibido, porque esta gente son investigadores, ¿no? De pronto, dice, la ciencia no les ha aprobado, la Organización Mundial de la Salud, o el Seguro Social no encaja en las investigaciones de ellos, pero ellos sí tienen sus resultados. Entonces nosotros tenemos mucha fe en este médico porque hemos visto resultados en otros pacientes con diferentes patologías, ¿no? Entonces, nosotros la garantía que tenemos es de que hemos conversado con él, hemos visto sus resultados y él nos
5: explica. ¿Pero ya vio a la niña? ¿Ya la chequeó?
3: No, solo le llevamos todos los resultados. Para poder hacer el tratamiento tenemos que llevarla
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2: Bien, hacemos una pequeña pausa en la entrevista y vamos al contacto directo con nuestro compañero Yandri Navarrete desde el Paso Lateral. Yandri, ¿qué tal? Bienvenido a Zona Onda Noticias.
8: La Fuerza Informativa de Manaví. ¿Qué tal, compañeros? Mil disculpas por la interrupción. Así es, para darle a conocer que un vehículo se está quemando tipo taxi acá en el Paso Lateral, sector entre la calle Rotaria, sector de más o menos para que ustedes se ubiquen, frente a la Catedral de los Gallos, calle Rotaria, pocos metros del redondel de los Santos Apóstoles, San Pedro y San Pablo. Podemos observar que ya llegan los amigos del Cuerpo de Bomberos para controlar un poco el vehículo. No nos acercamos, compañeros y amigos oyentes de Radio Zona Onda, por tema de prevención, pero sí, un vehículo tipo taxi, no sabemos aún la característica, en este caso, de qué cooperativa, qué fue lo que originó específicamente este siniestro de tránsito, pero podemos observar que el vehículo ya está en llamas totalmente. Podemos observar que si usted viene desde la avenida Real Estamarindo, coge el paso lateral hacia la izquierda, está cerrado ese tramo, en ambos sentidos está cerrado la vía, en ambos sentidos, desde el redondel de los Tres Santos hasta el paso lateral en Real Estamarindo, está cerrado esta vía por temas de seguridad, temas de prevención. Incluso podíamos observar la gente que nos llegaba por acá, que no nos podemos acercar porque no sabemos qué tipo vaya a explotar o vaya a ocasionar otro tipo de inconvenientes, pero lo que podemos observar es que ya el vehículo está totalmente calcinado, totalmente quemado, amigos oyentes y televidentes de Radio Zona Onda 99.7. Lo que podemos observar, ya están los amigos del Cuerpo de Bomberos, ya están apagando. Vamos a ver si nos podemos acercar un poquito para ya tener el informe por parte. Vemos que está por acá también el capitán Marcos Fárrega. Vamos a ver rapidito, brevemente, compañeros, a ver si nos podemos conversar con él. para que nos entregue un poco de información. Ahí está el vehículo que está siendo apagado por los amigos del Cuerpo de Bomberos de Puerto Viejo. Capitán, vamos a por acá, está el capitán Marcos Parra, a ver si nos regala un minutito también para dar a conocer. Estamos en vivo a través de Radio Zona Onda 99.7. Ahí ya podemos.
2: Yandri, pero visualizar. Hay como aceite en la calzada del lado que se encuentra usted.
8: No, eso es agua que han tratado de apagar de pronto, agua que podemos observar que han regado, han traído por aquí.
2: No se pudo ver de qué cooperativa era el taxi.
8: No se puede ver de qué cooperativa es. Cooperativa 12 de marzo, nos dice Marcos, el capitán Marcos Parra, que está por acá, para ver si nos regala un minutito también para que te dé a conocer. Marcos, estamos en vivo a través de Radio Zona Onda. Detállenos un poco usted al momento. Buenos días.
9: Buenos días, con el permiso de la comandancia, sí, efectivamente alrededor de las 8 de la mañana se nos despacha al paso lateral y rotaria por una alerta de un vehículo en llamas. Al llegar al punto de la estación de bomberos Picuazá, pide refuerzo y apoyo de Andrés de Vera y la central para que avancen las otras unidades. Como ustedes pueden ver, se está trabajando en el punto, es un vehículo tipo sedán de características taxi de la cooperativa 12 de marzo. Indica el chofer o propietario o conductor que el vehículo tiene sistema a gas. Ahí sí no le podría decir si un sistema convencional, un sistema normado, etcétera, etcétera.
8: Bueno, Marcos, no hay personas heridas, ¿no?
9: Hasta el momento no, el chofer que me indicaba pues estaba en estado shock, pero sin embargo él supo indicar que el carro era a gas.
8: Bueno, gracias, Marcos.
9: A ustedes.
8: Ahí está el capitán Marcos Párraga, amigos oyentes y televidentes de Radio Zona Onda. Ahí así que ha quedado Jefferson y amigos oyentes de Radio Zona Onda, totalmente destruido el vehículo, ¿ah? Totalmente destruido, es el informe.
2: No, por parte... ¿No hay personas heridas?
8: No hay personas heridas, era lo que nos manifestaba, nos daba a conocer el mayor Marcos Párraga. Lo que sí, perfecto, es que daba a conocer que el conductor o el propietario estaba en show y dio a conocer que el vehículo contaba con el sistema de GLP. No sabemos qué sistema habrá tenido o cuál sí habrá sido el inconveniente para que se origine este siniestro de tránsito, específicamente se queme el vehículo, compañeros. Ese es el aporte informativo a esta hora de la mañana. Vamos a regresar al estudio para que ustedes continúen con más información a través de la 99.7.
2: Bien, gracias a ustedes, mi estimado compañero Jan Navarrete. La noticia en Zona Onda no tiene horario. Ofrezco mis disculpas al invitado a esta hora, pero recalcamos, ha habido un incidente en el paso lateral y avenida Rotaria, como pudimos ver, en llamas a un vehículo tipo taxi, un vehículo sedán tipo taxi, que pertenece a la cooperativa 12 de marzo, totalmente calcinado. Seguramente ahora empezará la investigación. ¿Qué fue lo que motivó la primera chispa, ¿no? Lo que sí es que el conductor le supo decir a los señores bomberos que el vehículo tenía el sistema a gas, sistema de GLP, gas licuado de petróleo. Escuchamos también las declaraciones del capitán Marcos Párraga, a quien enviamos un saludo. Listo, gracias por el dato. Vamos, compañeros. Seguimos en el diálogo con el ingeniero Sandro Vera. Una vez más, Sandro, gracias por venir a la radio y por contarnos este tema, que repito, quizá le pudiera pasar a alguna otra familia, y debemos también de estar siempre alertas, ¿no? Como padres de familia, no descuidarnos. Ahora bien, usted nos decía que se ha entablado ya un diálogo con un médico patólogo en Cuenca, que él les dice pudiera atender el caso, pero tampoco no es que le da un 100% de certeza de que lo que él va a realizar pudiera funcionar.
3: Sí, así es. Él ha tenido resultados, ¿no?, en diferentes patologías, en diferentes pacientes, pero él nos dijo que podría intentarlo de una manera de que él pueda hacer algo por la niña, porque la niña estaba pequeñita y el tema de esto de la visión, por lo general... cuando los niños todavía son menores de edad, claro, siempre hay una esperanza, porque su ojito, el tema de la visión, hasta los 18 años se siguen formando.
2: Está en formación todavía.
3: Exactamente.
2: Entonces, Sandro, para esto se requiere $4,000 mensuales, ¿ya? Son 6 meses, 6x4, 24, 4,000 mensuales.
3: Así es.
2: Bien, usted ha iniciado junto con su esposa, con su familia, una acción para que la ciudadanía, los amigos, se puedan unir en esta causa? ¿Qué es lo que están realizando?
3: Nosotros estamos haciendo los números de rifa, estamos, es muy probable que en estas horas, a través de las redes sociales, también pongamos este número de cuenta para los amigos que puedan ayudar. Estamos haciendo números de rifas, en el cual también ya. Quiero agradecer públicamente al gremio arbitral a nivel de todo el Ecuador, porque inmediatamente están a la disposición, a la Comisión de Árbitros del Ecuador, nuestras autoridades, sí, se han unido, y a los amigos, los familiares, entonces a ustedes también reitero mi agradecimiento por esta apertura, en el cual la verdad, desde ayer que empezamos, ha tenido una acogida bastante importante. Pienso más el tema de la niña, ¿no?
2: Claro.
3: No creo tanto.
5: ¿Cómo
3: que
5: se llama la niña?
3: Kailani Leonor Vera Cuenca, la popular Toti, le decimos.
2: Toti.
3: Sí, ella, incluso ella recibe terapias para caminar lo más rápido en el Hospital Verde Ceballos, muy agradecido también al fisioterapeuta, Ernesto Salto, el fisioterapeuta.
2: Qué bien, del Verde.
3: Sí, la verdad, encantado de que ellos están pendientes, incluso esta semana ya empezó nuevamente terapia, y la verdad estamos muy agradecidos en nombre de la niña.
2: Hay una imagen, por favor, Jonathan, si la ponemos en pantalla, del... los números de rifa y todo aquello, y también ahí se puede ver a la niña, ¿no? A ver, para que conozcamos a la bebé, si es tan amable, nos ayuda. Conozcamos a Toti, como le dicen, Tailani, Vera Muñoz.
3: Vera Cuenca.
2: Vera Cuenca, perdón, Vera Cuenca. Ahí está la pequeñita, qué linda, qué preciosa que es. Entonces, se están vendiendo estos números de rifa, queridos amigos. ¿Qué es lo que se va a rifar? Un teléfono celular, un lindo teléfono celular. El sorteo será este próximo martes 8 de septiembre, en Ánfora será, ¿no?
3: Sí, en Ánfora, la tradición, ¿no? Manual, ya, todo
2: eso. Correcto. ¿Dónde va a ser el sorteo?
3: Yo tengo como idea, pero yo quisiera que sea en la Comisión Nacional de Árbitros, pero necesitamos autorización de la Federación Ecuatoriana de Fútbol, aquí en la Asociación de Árbitros de Manabí, que es también en nuestra sede aquí en Puerto Viejo, podría ser también.
2: Bien, entonces... Las personas que deseen apoyar, ojo, los números de rifa cuestan $5, ¿ya? Las personas que deseen apoyar, ¿cómo pueden hacerlo, Sandro? O, a ver, quienes deseen comprar el número de rifa, o quienes de pronto nos estén escuchando y deseen directamente, ojo, como siempre lo decimos, directamente con, en este caso, con los beneficiarios, ¿cómo pueden hacer, cómo pueden acercarse con ustedes para apoyarles en esta gestión?
3: Bueno, en primera instancia, en el número de rifa está mi número de teléfono, ¿verdad? Está ahí mi número de teléfono.
2: Ya.
3: Y de ahí para allá, bueno, a través del Facebook, vamos a poner también en las redes sociales.
2: De su Facebook.
3: De mi Facebook.
2: Ya.
3: Y también ahí, bueno, si alguien de pronto...
5: Ahora para compartir también para que todos podamos...
2: Nosotros también como radio lo vamos a compartir también.
3: Muchas gracias.
2: En la página
3: sí,
2: de Facebook.
3: Y
2: de
3: ahí
2: de
3: se radio. Comunican conmigo, inmediatamente yo estoy pendiente. También. Yo, mientras mi señora está en el trabajo, ella es servidora pública, y yo estoy en casa con las niñas, entonces puedo atender todo el tema del arbitraje.
2: ¿Te trabaja más los fines de semana?
3: Fines de semana y los lunes y jueves que les doy clase a los árbitros también.
2: Ah, ya, sí, ya, sí. Ya, perfecto. ¿Decías algo, Alessandre?
4: Que lo compartan que se lo pase la claqueta para subirlo a los estados de WhatsApp.
2: No, sí, claro, sí, ya me lo envió Sandro, ya aquí lo voy a compartir. Quienes deseen, por favor, nos escriben. Y aquí les estaremos enviando la claqueta donde está el número telefónico y se ponen en contacto con el ingeniero.
3: Un número de cuenta también, si es posible.
2: Sí. Y eso le quería consultar, un número de cuenta también, porque si desea alguien, quizá no comprar el número de rifa, sino directamente hacer un aporte, ¿cómo lo pueden hacer?
3: A través del número de cuenta de mi esposa, que es la mamá.
2: Vamos a tomar nota, queridos amigos, siempre nos gusta, cuando hablamos de números, siempre nos gusta hacerlo despacito, darle tiempo para que la gente tome el teléfono, una pluma, un papel, un lápiz. Y en este caso, pues, podamos escribir número de cuenta para el aporte o para comprar los números de rifa. A ver, vamos.
3: Cuenta de ahorros del Banco del Pichincha.
2: Pichincha, ya.
3: Sí, a nombre de Dixie Cuenca.
2: Dixie Cuenca.
3: Sí, que
2: es su esposa.
3: Sí, Dixie Cuenca Borrero.
2: Dixie Cuenca Borrero, ya.
3: El número de cuenta es 61.
2: A ver, vamos allí. 61.
3: 53.
2: 53.
3: 47
2: 47
3: 38
2: 38
3: 00
2: 00 ya. Número de cuenta de ahorro Banco Pichincha de la señora Dixie Cuenca Borrero de Vera. Ya. Número de cuenta, repetimos, por favor, tomen nota: 61 53 48 47-3800.
3: Cuando es de otro banco necesitan el número de cédula. También le ponen el número de cédula porque necesitan para cuando es de otro banco.
2: Sí, es verdad.
3: El número de cédula es.
2: Número de cédula 130.
3: 131.
2: 131.
3: 29.
2: 29.
3: 53.
2: 53.
3: 100.
2: 100. Número de cédula 131. 29. 53. 100 para que hagamos los aportes. Bien, estimado Sandro, gracias por habernos acompañado, gracias por hacernos partícipe de este tema, que también como padre nos pone a reflexionar. Estoy seguro que muchos de los padres, madres,
4: sí,
2: en este momento
4: quería contar algo,
2: están,
4: si me permites,
2: están
4: rapidito,
2: en esta fase, deben de tomarlo muy, muy en cuenta.
4: La experiencia de Sandro nos lleva a pensar que cuando tenemos un hijo que nace prematuro, se podría decir así, seamos lo más suspicaces posibles en cuanto a que no nos confiemos en que los médicos ya conocen todos los chequeos, los análisis que tienen que hacerle al bebé, sino siempre pienso que hay que estar un paso adelante. Uno cree que los médicos, cree que el hospital, cree que la clínica no se le puede pasar por alto algo, pero sucede. Y los niños prematuros, créanme, que son una caja de sorpresas. Créanme que es así.
2: Sí.
4: Entonces, bien, eso es lo más importante.
2: Ponemos la fe en Dios, todos los que somos creyentes, Sandro, y ojalá pueda actuar en las manos de ese médico patólogo que va a atender a la niña y que todo sea un éxito. Yo estoy seguro que se va a poder recaudar lo que se necesita, que van a haber aportes de la ciudadanía, de sus amigos, de instituciones, para que se recauden los fondos y la niña pueda

0: ¿Cómo le va, doctora? Qué gusto, bienvenida, buenos días. Gracias por acompañarnos.
1: Muchísimas gracias a ustedes por permitirnos tener ese contacto con la comunidad.
0: Acérquese, por favor, un poquito al micrófono. ¿Cómo me la ha ido? ¿Todo bien?
1: Todo bien, muy bien, muchas gracias.
0: Bueno, a ver, hablemos acerca de esto, ¿no? Empoderando a personas, fortaleciendo familias. ¿De qué se trata este proyecto de formación?
1: Bueno, el proyecto de formación es a través de esta alianza con es la Universidad San Gregorio de Puerto Viejo y con CTT. Vamos a hacer una formación en humanización de la atención en salud. En oncología y cuidados paliativos como un enfoque centrado en la persona, ¿no? De acuerdo a las tendencias globales, así debe manejarse la atención en salud, considerando a la persona, al paciente, como el centro de acción de todos los profesionales que forman el equipo multidisciplinario.
0: Porque ocurre que, sobre todo pacientes oncológicos, nos dicen, ¿no?
1: Ajá.
0: Lamentablemente, ¿no? Pero ¿en qué familia a día de hoy? ¿En qué hogar a día de hoy no hay un paciente oncológico? Y a veces no sabemos de qué manera actuar, de qué manera responder, de qué manera darles acompañamiento, ¿no? Que es lo que principalmente podemos hacer en nuestros hogares. Uh-huh. El CTT es el Centro de Tecnología. Centro de Transferencia y Tecnología de la Universidad San Gregorio. Es una empresa pública adscrita a la Universidad San Gregorio, donde se están brindando todo este tipo de formaciones, de capacitaciones, que obviamente no se constituyen en una carrera científica, pero son procesos de formación más cortos. Ahora bien, este proceso de formación para las personas que deseen adquirir estos conocimientos, ¿qué tiempo de estudios tiene?
1: Bueno, el curso que se está...
0: ¿Este curso?
1: Sí, es un curso realmente, es un curso inicial que estamos abriendo esta ventana, ¿verdad?, a una formación que va a tener algunos niveles posteriores. Pero este primer curso lo que intenta es dar un abre boca, porque es un curso de 20 horas dirigido a todas las personas que quisieran aprender, que quisieran desarrollar habilidades o adquirir herramientas para mejorar la atención en salud. Pueden ser profesionales de la salud, pero también pueden ser las personas cuidadores o familiares que tienen algún paciente con una enfermedad como el cáncer, ¿no? O en atención como en cuidados paliativos, ¿no?
0: Cuidados paliativos, ya.
1: Así que es importante este primer curso porque nos va a permitir entender cuáles son esas tendencias globales, qué significa el enfoque centrado en la persona cuando hablamos de salud.
0: Adriana.
2: Bueno, yo primero felicitar esta iniciativa y creo que este curso va a ser sumamente importante, dirigido más que nada a los cuidadores. Es verdad que se considera a las personas que están con cuidados paliativos, pacientes oncológicos, pero considero también que hay un campo que también necesita de esta cartera de servicios que estoy contemplando aquí, que tiene más que nada el tema de la humanización, el tema incluso de psicología, porque el cuidador también tiene su condición por ser cuidador. Muchas veces son hijos, son familiares, muchas veces personas en cuidados paliativos que contratan a personas para estos servicios, por lo tanto tiene que haber una profesionalización. ¿A dónde quería llegar con el punto de otras personas que no son pacientes oncológicos, pero sí son candidatos para este curso? Los que cuidan a personas con enfermedades degenerativas como el Parkinson y como el Alzheimer. Porque si bien es cierto, va a llegar un momento de estas dos patologías que también van a estar en cuidados paliativos. Entonces siempre será importante capacitar no solamente al cuidador familiar, sino también al cuidador que recibe una remuneración cuando muchas veces los familiares no pueden estar al pendiente de sus padres, porque hoy en día se necesita también ya de una parte incluso de herramientas de cómo actuar, de cómo cuidarlos, de cómo acompañarlos, el tema de las terapias, que es sumamente complicado y complejo. Entonces, yo reitero mis felicitaciones, aplaudo esta iniciativa y solo quisiera saber, porque soy cuidadora de una mamá mayor adulto y también tengo familiares que están en la misma condición mía, cómo se puede acceder, qué es lo que hay que hacer y también para poder socializarlo con otras personas que sé también que están en esa condición.
1: Bueno, muchísimas gracias por darnos esa perspectiva.

0: desde la experiencia, ¿no? Y eso justamente es lo que tratamos de visibilizar. La experiencia que tienen los cuidadores, los familiares, que se llaman informales, pero también son cuidadores que deberían tener este bagaje de conocimiento, de incluso preparación emocional para poder llevar esta sobrecarga emocional y cognitiva. Y qué bueno que nos haya permitido conocer esa experiencia suya, ¿no? Para que podamos tocar en la comunidad y que se sientan identificados. No es solamente para profesionales, no es solamente para médicos o para enfermeras, no. Es para la comunidad, para que aprendamos a vivir adaptándonos a este proceso de acompañamiento, pero con esas habilidades que nos van a dar una mejor calidad de atención a nuestro familiar y a nosotros mismos, porque nosotros también somos, nosotros cuando me refiero a los cuidadores.
1: A los cuidadores,
0: ¿no?
1: Claro.
0: En cuanto a la inscripción, es directamente con CTT.
1: Ya vamos a conversar con don John Cuadros.
0: Listo.
1: ¿Alguna inquietud, doctor de Toribio?
2: No, yo viví la experiencia de un hermano, pero yo felicito esta iniciativa, porque las personas que a veces tenemos que estar cuidando a familiares con enfermedades tan fuerte y degenerativa como es el cáncer, no solamente sufre el paciente, sino que sufre todo su entorno, ¿no? Y la persona dedicada a esto de aquí tiene consecuencias emocionales, psicológicas, ver a una persona que no la puede ayudar, la impotencia que uno siente, y también a veces uno sale bastante afectado. ¿Qué tipo de destrezas se van a utilizar para preparar a las personas? Porque no solamente saber cuestiones de, como usted lo dijo, de procedimientos médicos, darle la medicina a tal hora, sino también prepararse uno para darle hasta ánimo a la persona, porque claro, uno también se contagia del pesimismo, si cabe el término, de una persona así.
0: Sí. Cuando hablamos de salud, hablamos de un enfoque multidisciplinario, ¿no? Desde esta perspectiva de la humanización de la atención en salud, cabe destacar, yo creo que es importante mencionarlo, realmente la Universidad San Gregorio Puerto Viejo y CTT junto con Integra están liderando esta cultura, empujar una cultura de humanización de la atención en salud. Estamos llevando hacia la comunidad y hacia los otros profesionales de la salud este enfoque que en otros países, en países de primer mundo, realmente ya está incorporado en los sistemas de salud. En el sistema de salud latinoamericano realmente todavía se ve la salud.
1: Estamos empezando recién.
0: Sí, desde un enfoque biomédico. Todavía se piensa en salud y se piensa en la parte física. Pero como bien lo dice usted, la salud implica una dimensión psicológica, social y espiritual. Entonces, en esas cuatro dimensiones es que desarrollamos estos conceptos de humanización de la salud, entendiendo que el paciente es un ser humano integral. No solamente la parte física, sino también estos otros aspectos, ¿no? Las emociones, ese temor, ese pesimismo que decía usted, va a pesar mucho en el comportamiento y en cómo puedo afrontar. Entonces ahí vienen las capacidades de afrontamiento ante esta nueva situación, que debo adaptarme, porque no puedo cambiar el diagnóstico. Lo que sí puedo es adaptar mis condiciones, mis pensamientos, mis emociones y mis capacidades para poder afrontar y poder sobrellevar este acompañamiento.
1: Pero hay datos cuantitativos que hayan motivado llevar adelante este proceso de formación?
0: Sí, por supuesto que sí. Bueno, el cáncer es la segunda causa de muerte a nivel global, y cuando hablamos de que es una enfermedad que, dependiendo de cuándo se hace el diagnóstico, si se lo hace tardíamente, implica estas necesidades mayores, ¿no?
1: Correcto.
0: Siendo la segunda causa de muerte, también es importante recalcar que del porcentaje de las pacientes que están viviendo el cáncer, aproximadamente el 60% o el 70% de pacientes tienen un trastorno del estado anímico. Ansiedad, depresión, distimia, ¿verdad? Y el cuidador también tiene un porcentaje importante de malestar emocional. Si bien es cierto, en el sistema de salud en el que tenemos ahora solo pensamos en el paciente. Claro. Y muchas veces ni siquiera se deja acceder al familiar, sino que solo se ve al paciente. Y del paciente solo se ve el tumor.
1: No, y es lo que dice Tito Livio, ¿no? O sea, a veces en algunas familias, digo porque nos ha tocado o hemos conocido casos, ¿no? El paciente le detectan un cáncer y se viene abajo moralmente, va y se lo comparte a la familia, y a veces la familia, en vez de darle ánimo o estar preparados para eso, llora el paciente y llora también la familia, lloran todos, ¿sí? Y se vuelve un...
2: Cuando tienes un paciente
1: un
2: difícil.
1: Caos, o un paciente complicado, ¿no? O un paciente
2: difícil
1: complicado.
2: En emocional.
1: Entiendo
2: que grita,
1: este tema, insulta, doctora Gangotena, ¿es específicamente para pacientes con cáncer y familias de personas con cáncer, o también es válido para otras patologías?
0: Para otras patologías también, o sea, por eso está con enfoque en oncología y cuidados paliativos.
1: Correcto.
0: O sea, el curso está considerando para las personas que tienen esta patología del diagnóstico del cáncer, pero también otras patologías que son crónicas avanzadas.
1: Son 17 horas de formación.
0: Son 20 horas
1: de 20 formación. Ah, 20 horas de formación. Ya, correcto. Póngase un avance, mi querido Jonathan. Antes de despedirla, muchísimas gracias por habernos acompañado. Ahí sí, para darle paso a John Cuadros, que él nos tiene la otra parte de la información. Gracias por haber estado con nosotros.
0: A ustedes,
1: y
0: muchísimas
1: en
0: gracias.
1: Este proceso.
0: Muchísimas gracias.
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1: Vamos, 8:49, ya 8:49. El licenciado John Cuadros es quien se encuentra al frente de este centro.
4: El Centro de Transferencias de Tecnologías.
1: Centro de Transferencias de Tecnologías, sí. Una empresa pública adscrita a la Universidad San Gregorio de Puerto Viejo. John Cuadros, un buen amigo, músico, periodista, hermano de mi querida amiga Gabriela también. Saludos para Gabriela. Bueno, John, gracias por acompañarnos en esta mañana. Primero felicitarte por la...
4: Muchísimas gracias.
1: Gran responsabilidad que te han otorgado en la universidad para que estés al frente de este centro. ¿Es el primero o hay otros ya procesos de formación?
4: Bueno, te cuento. Dentro del Centro de Transferencia de Tecnología tenemos diferentes procesos de formación. Unos que están en curso, otros que, como este de aquí, que estamos promocionando justamente. Y cada uno va en diferentes áreas. Tenemos algunos que son del área de la salud. Ejemplo, tenemos ahorita ya en curso el curso de formación en auxiliar a enfermería, que esa es una de las cosas que también se promociona dentro del centro. También en farmacia, esas otras cosas. Y también vemos otras áreas, no solo de la salud. Vemos también otras áreas que no son solo de la salud, como tenemos también diplomados. En este caso tenemos un diplomado en formación de pedagogía para ser docentes universitarios. Es un diplomado que también son un poco más cortos. Esto tiene que ver con educación continua, ¿no?
1: Ya, correcto.
4: No pensarlo tal vez en una carrera muy amplia. Mucha gente también son profesionales ya, pero también son personas que buscan otras opciones para ya. Formación más corta.
1: O reforzar conocimiento.
4: O reforzar conocimiento.
1: Aprender nuevas herramientas también. Porque hay muchos profesores, por ejemplo, que salen de la universidad con el título bajo el brazo, pero que no tienen la metodología.
4: Exactamente.
1: Por ejemplo, en este caso, ¿no?
4: En este caso tenemos ese es uno de los que está uh-huh. que se está dando ahorita, está en curso, tenemos ahí 23
1: estudiantes.
4: ¿Cuándo
1: se creó este centro, no, San Gregorio?
4: El centro tiene bastante tiempo, la verdad. Tiene más o menos del año 2012-2013. Tenía un antes y un después. Antes era todo presencial. Como saben, hasta que se vino la pandemia, todas las cosas eran presenciales. Y tenía diferentes cursos hasta que llegó, bueno, y en la pandemia todo fue virtual. Entonces ahorita tenemos diferentes procesos que son o híbridos, que están dando presenciales como virtuales.
1: Correcto.
4: O en este caso, este curso de humanización, que es totalmente virtual, que este tiene 20 horas de formación académicas, que justamente tenemos aquí, que como vieron en la entrevista con la doctora Carla Gangotena, quien lidera, digamos, el proceso desde lo académico, porque hay docentes que son de diferentes lugares, es internacionales, digamos, tenemos aquí profesores que vienen desde México, tenemos profesores que vienen desde Cuba, tenemos profesores que vienen de diferentes latitudes, diferentes realidades, que estamos seguros que van a ayudar un montón. ¿Y cuáles son las facilidades que tenemos? Primero, que el horario va a ser los sábados. Son
1: solo los sábados.
4: Son sábados por la mañana.
1: ¿Cuántas horas cada sábado?
4: Más o menos va a depender mucho con los docentes, pero va a ser entre 4 o 5 horas en las mañanas de los sábados.
2: 4 sábados sería.
4: Más o menos, sí, son entre 4 o 5 sábados, con diferentes módulos. Cada uno dirige un módulo distinto, que va, como ya hemos hablado, dirigido a estas personas que cuidan a pacientes oncológicos, no solo oncológicos, sino de enfermedades severas. Y yo también, digamos, tengo una experiencia personal, y creo que por eso también uno lo motiva. Papá también falleció de cáncer y yo era quien lo cuidaba. Entonces, estas cosas son muy fuertes, ¿no? Cuando uno cuida a un paciente, cuando es un poco complejo, es difícil, también te destruye a uno. O sea, lo destruye de alguna manera emocionalmente y demás. Y yo creo que este tipo de formaciones de saber cómo tratar, cómo cuidar al paciente, cómo saber responderle. Eso es muy importante, saber cómo responderle con cada cosa que te dice, porque cada día es una lucha diaria, realmente es una lucha diaria que uno tiene. Y yo creo que viene muy bien este tipo de cursos, que sí está también pensado en muchos de los profesionales que se dirigen a cuidados paliativos, pero también a estos familiares y a estas personas que también necesitan aprender esto de aquí. Y es por eso que nosotros lo hemos pensado, primero, con un costo muy mínimo. O sea, tratamos de que el curso tenga un valor entre las primeras personas, sobre todo a los que no son profesionales, unos $60. Y ya cuando ya son profesionales, obviamente va aumentando ese valor, ¿no?
1: ¿Eso es lo que costará?
4: Eso es lo que va a costar por ahí.
1: $60, $65.
4: Y claro, obviamente ya son profesionales.
1: ¿No es un valor fijo, entonces?
4: No es un valor fijo, ¿por qué? Porque podemos hacer hasta descuentos si vienen, a asociaciones o vienen a instituciones que dicen, bueno, tengo 10 personas que van a hacer. Obviamente a esas personas se le hace un tipo de descuento especial, ¿no?
1: Pero oscila entre los $60.
4: Oscila entre $60, $80. Eso más o menos está oscilando el curso.
1: Bien. Doctor.
4: Como tal.
2: Sí, ¿cuándo va a comenzar este curso?
4: El 15 de agosto. El 15 de agosto tenemos el inicio oficial del curso. El curso, de alguna manera, ya inició con un grupo previo que está dentro de la maestría de psico-oncología, que son estudiantes de la maestría de psico-oncología, que también lo lidera la doctora Carla.
1: Psico-oncología.
4: También la doctora Carla Gangotena lo lidera. Es una maestría que está también pensado mucho en esto de los cuidados.
2: Y los académicos que van a ser expositores en este curso, ¿de qué profesión son?
4: Muchos son médicos, bueno, soy la doctora más que todo, tiene el dato, pero muchos de ellos son médicos de diferentes lugares, muchos son médicos oncológicos.
1: La doctora Gangotena, por lo que pude ver en su hoja de vida, es psicóloga y es oncóloga.
4: Es psicóloga, ¿no?
1: Psicóloga.
4: Y está haciendo una maestría justamente en psico-oncología. Ese es el término, digamos, que va enfocado desde lo emocional, enfocado desde la...
2: Por eso que le hiciste
4: la pregunta. Se pone aquí al ladito. Hay que ponerse al ladito para conversar.
2: Casualmente la doctora Gangotena es la que tiene... Yo en mi poca conocimiento.
4: Póngase la silla más acá.
1: Aquí estamos como en casa. Aquí
4: esto
1: estamos
4: como familia. Aquí como familia.
1: En casa, ¿no?
2: Porque esto yo creo que, no sé, pero creo que los conocimientos empíricos, si cabe el término, tienen que ser dirigidos o los expositores tienen que ser como su profesión, o sea, psicóloga especializada en este tema oncológico.
0: Sí, definitivamente, como la mirada es abordar al equipo multidisciplinario, médicos, oncólogos clínicos, cirujano-oncólogos, radio-oncólogos, hemato-oncólogos, oncólogos pediatras o hemato-oncólogos pediatras. Entonces, hay una diversidad de subespecialidades. Y la idea es que no solamente la parte médica, sino también las enfermeras, también las auxiliares, también los otros profesionales, los fisioterapeutas, trabajo social, la parte administrativa de los hospitales. O sea, realmente comprende a todos los equipos que trabajan dentro de una institución de salud. Y los psicólogos hemos estado un poco excluidos de esta visión multidisciplinaria. Entonces, por eso es que esta formación de la maestría de psicólogos, de psico-oncología, les permita entrar a este equipo multidisciplinario que han tenido siempre una visión históricamente biomédica.
2: Me imagino que este curso también le sirve, como usted lo ha dicho, no solamente a las personas que en casa tratamos, lidiamos con nuestros pacientes con esta enfermedad, sino también para enfermeras, en hospitales.
0: Así es, todo. Para auxiliares.
2: Porque a veces uno dice, tuve suerte, me tocó una buena enfermera que me atendió, o qué enfermera que tiene un carácter.
5: No. Sí, eso pasa, o sea,
2: eso pasa a menudo.
5: Incluso sí. Eso pasa en los hospitales, creo que también no justificó el hecho de que se porten así, pero la carga laboral también es extenuante. Exacto. Cada persona tiene un mundo, una familia, pero no solamente las personas que están en los hospitales.
6: A propósito de ese tema, mira, a ver, reviso acá, doctor la Carla Gangotena Costales, ¿verdad? Psicóloga clínica, magíster en salud mental, magíster en cuidados paliativos y especialista en psicología de la seguridad y salud en el trabajo.
5: Y es sumamente importante un psicólogo, porque ¿dónde quiero atar esto? Yo me refería que no solamente para las personas que están como enfermeras o auxiliares. Hay geriátricos donde están adultos mayores con que sufren patologías de Alzheimer, donde también hay personas que probablemente, sí, todo el mundo necesita trabajar, pero quizás no han tenido una formación para trabajar con adultos mayores que son bastante complicados. Mi mamá tiene 84 años, tiene una patología de Alzheimer, tiene un tumor en el cerebro, gracias a Dios es benigno, pero no deja de ser un tumor. Sé que en algún momento ya no me va a reconocer. Hay días que me dice que es mi hija y yo soy su mamá y me duele.
6: Claro.
5: Hay otros días que no recuerda ciertas cosas y me duele. ¿Para qué está el psicólogo? Porque sabemos que en algún momento va a partir. El psicólogo prepara a los pacientes, a los cuidadores de los pacientes oncológicos, porque saben que van a partir
6: para ese momento.
5: Para ese momento. Y también es un duelo anticipado para los hijos, que sabemos que en algún momento vemos a nuestros padres que eran sumamente activos, que cocinaban como la mía, que no dejaba la cocina en paz, y que hoy en día no se acuerdan de cómo prepararse un café y duele.
6: Claro, claro.
5: Entonces, ese efecto emocional causa un mar de situaciones que a veces también la vida propia hace peor. En mi caso, soy hija única, pero conozco de 9-10 hijos que no cuidan a sus padres, solo uno se hace cargo.
6: Ese es otro también, tema.
5: Ese es otro tema, mucho, y solo, ¿no? Ese hijo no se casó, no pudo tener hijos, no hizo una vida, porque se dedicó enteramente a su madre o a su padre, porque los 8 hermanos, los demás, se tuvieron que ir.
6: Ocurre mucho.
5: Ocurre mucho. Yo algún día haré un centro para Alzheimer, pacientes con Alzheimer, y dedicado a mi mamá. Yo he dedicado la vida a mi mamá. Vivo con ella, he dejado muchísimas cosas por mi mamá, pero me siento feliz.
6: Bueno, o sea, entonces, digo, ¿no? me están preguntando cuánto va a costar. A ver, vamos a reiterar estos puntos que son importantísimos, estimado John. ¿Cuánto va a costar las horas de duración? ¿Desde cuándo?
4: A ver, comenzamos el 15 de agosto de forma...
6: La próxima semana.
4: La próxima semana.
6: El próximo sábado.
4: Sábado, ¿no? Sí. ¿Ya? El sábado vamos a iniciar. Uh-huh. El costo, como les estaba diciendo, entre las primeras personas, también estamos, cada cosa se va como estudiando. El costo va entre $60 a $80.
6: Correcto.
4: Entonces, y si también tenemos asociaciones o instituciones que tengan grupos, se hace también un descuento todavía más especial, ¿no?
6: Ya.
4: Tenemos aquí un contacto, no sé si pueda darlo,
6: sí,
4: igual,
6: sí,
4: para que
6: amable,
4: puedan...
6: tomen nota, por favor.
4: Sí, el
6: 098-38-48-505.
4: Ese es el número del Centro de Transferencia de Tecnología, donde pueden inscribirse de forma libre, pero consultar cualquier inquietud. Tenemos un brochure también que hemos trabajado. Donde
6: ¿qué
4: también...
6: es un brochure? Oiga, disculpe, que nosotros los que no sabemos estas cosas...
4: Un brochure es un documento donde se tiene toda la información, tanto de los docentes, las horas académicas,
6: toda la
4: y toda la carta de presentación, totalmente.
6: Bien, eso es lo que se llama brochure.
5: No sabía usted.
6: Yo no sabía esas cosas. Esas palabras nuevas.
4: No, sí sabía, sí sabía,
6: que las vamos incorporando en nuestro léxico diario. No, está muy bien. 20 horas cada sábado, queridos amigos. Vamos a reiterar el número telefónico, que es importantísimo: 098-38-48-505. Qué interesante, soy honesto, yo no sabía que hasta que conversé contigo hace algunos días atrás, que la Universidad San Gregorio tenía este centro de transferencia.
5: Bueno, yo sí, porque yo estudié ahí y me gradué ahí.
6: En
5: la
6: San Gregorio.
4: Es gregoriana.
5: Ese curso,
4: es gregoriana.
5: Ese curso que se dictaron en ese centro.
6: Y sobre todo felicito, como decía Tito Livio, que se esté llevando adelante este proceso de formación en la humanización, en la atención a personas oncológicas o personas o en cuidados paliativos también para personas que están en sus últimos días, que realmente eso es lo que significa, ¿no? Cuidados paliativos es cuidar a alguien que está casi en sus últimos días. ¿O no, doctora?
4: Ahí es
6: que
4: ella es como que... Ahí me quiere corregir.
5: Tampoco así.
6: A ver.
5: Yo sé...
0: Sí, y es un poquito, gracias por darnos el espacio, gracias por darnos la oportunidad, porque a través de su comentario pues podemos ahí dar un
6: es que está bien, o sea, de eso se trata, doctora.
0: Porque el tema es que cuidados paliativos a veces se dice, uy, no, ya se va a morir. Entonces, la verdad es que hay que como que desaprender, ¿verdad?, ese mito y aprender este conocimiento que se va impartiendo desde CTT con la Universidad San Gregorio de Puerto Viejo e Integra, en el que cuidados paliativos es un acompañamiento multidisciplinario desde que se diagnostica una enfermedad en estadio avanzado, sí, pero todavía hay mucho por hacer.
6: ¿Qué es Integra? Me he quedado con esa...
0: Integra es la fundación que, bueno, yo soy la presidenta y representante legal de Integra. Integra lo que propone es una metodología científica de atención multidisciplinaria. Entonces, este propósito fue llevado a CTT con la Universidad San Gregorio de Puerto Viejo y desde allí estamos empujando este...
6: Excelente. Bien, ya lo saben, estimados amigos, aquí tenemos una importantísima herramienta para... No específicamente para profesionales, ni específicamente para personas que ya tengan algún paciente en su casa con alguna enfermedad catastrófica o en etapa terminal. No. Es simplemente para tener un poquito más de conocimientos generales porque quizá en algún momento nos pueda tocar. Gracias, doctora Carla Gangotena. Gracias, John Cuadro, por habernos acompañado en esta mañana. Gracias. Doctor Tito Livio, siempre un placer, maestro.
2: Aquí estamos.
6: Abogada Cañizares.
5: Muchas gracias, que tengan un buen miércoles. ¿Vieron?
6: Yo les dije, vengan el miércoles porque vamos a tratar
2: lindos. ¿Se va al estadio ahora?
6: Esta noche.
2: ¿Usted juega en sus dos equipos?
6: No, hable serio, doctor. Yo no.
2: Me parece político como que se me está cambiando también. No, no.
6: Voy a ser honesto.
5: No, pues ¿qué le pasa?
6: Voy a ser honesto. El tema es que no he sacado permiso en casa.
4: Ahí es difícil.
6: Ahí es complicado, maestro. Peor si es de noche, ¿no? Sí.
2: Es puro antecedente.
6: Nos vamos a despedir, amigos. Dios mediante, 11:30 volvemos con más información. No sé si el viernes lo invito,
5: sí,
6: compañeros.
5: Claro que sí.
6: ¿Será que viene? Que...
5: Sí.
6: Verá que tengo una lista de carpetas así de panelistas que no, me están pidiendo.
5: En serio. No, pero doctor, a nosotros no nos pueden. No. No nos pueden dar de baja, creo
6: ¿Qué
5: yo.
6: ¿Qué dice don Jonathan? Tenemos la lista inmensa que quieren ser
5: panelistas. Mira esa amenaza, ¿ves? Hoy he venido hasta con amenaza.
6: Voy así. Nos vamos, amigos. Un abrazo. Buen día a todos.
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7: Sonoonda le da la hora. 9:02.
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0: yo me pongo a superar. ¿Cómo está, señor Lester Cola? ¿Cómo está? Buenos días, qué gusto, qué placer saludarlo a usted y a toda nuestra amable audiencia. Ya estamos en la programación de ¿Qué Mañana para Vivir? Este día miércoles, sí, ombliguito de la semana y también miércoles romántico, el día para amenizar, el día para tal vez cantar, dedicar. Ya, pues tranquilo, señor Lester Toar, no les diga así, no les diga así. A todos nos ha pasado en algún momento, a usted no. ¿A usted no le ha pasado eso, señor Lester Toar? Que le digan, sácate, cachorro. No, usted. muy bien, señor Lester Toala, perfecto, no pasa nada, seguimos con más dentro de la programación. Hoy, diferentes cositas que hablar, diferentes cositas que conversar con todos ustedes en el plano romántico, cómo nos van las relaciones, cómo no nos van las relaciones, qué ha podido pasar, qué no ha podido pasar, bueno, tantas cosas que pasan dentro del transcurso de nuestro día a día y que ustedes, por supuesto, son parte de, ¿no? En cuanto al tema plan del amor, ¿cómo amaneció hoy, señor Lester Toala? ¿Muy romántico, poco romántico? ¿Amaneció queriendo al mundo o no amaneció queriendo al mundo en esta situación? Yo les digo, a ver, ¿qué les digo? Yo amanecí, ahí vamos. No tan romántica como siempre, no romántica, señor Lester Toala. Ya, dejemos eso de romántico. Señor Lester, tranquilidad. Lo que no fue en tu año, que no te haga daño. Ay, no, por favor. Pero claro, todos tenemos personas especiales dentro de nuestra vida, pues. Entonces, deja a la gente cumpleañera de nomás por allá. 9 de la mañana con 13 minutos, 9 de la mañana con 13 minutos. Muchas cosas de conversar el día de hoy. Estaremos planteando temas, ¿no? Decía que vamos a hacer miércoles de confesiones, pero no, las confesiones después terminan mal, señor Lester Toala, ¿sabes? Después las confesiones terminan mal y aquí, en lugar de terminar amenizando, vamos a terminar llorando. Entonces, no queremos llorar el día de hoy. Hoy queremos que todo sea paz, que todo sea tranquilidad, que todo sea risas, que nos traigan bonitos recuerdos a las canciones. Y si usted que está del otro lado, tal vez quiere un tema para dedicarle a su persona especial o tal vez quiere un temita para dedicárselo a usted mismo, quién sabe, ¿eh? Porque eso también tenemos. Nosotros también debemos de amarnos muchísimo. Entonces, estamos para que nos contacten nuestras líneas telefónicas del 099-921-4468. Allí nos dejan sus mensajitos. Nosotros con muchísimo gusto los estaremos saludando hasta ahorita y complaciendo hasta ahora de la mañana. Así que ustedes nomás nos escriben y nosotros los complacemos. ¿Sabe qué, señor Lester Toala? Ya tenemos el hit que lo va a romper en qué mañana, ¿no? Ya es que estamos organizando todo. Recuerda que ya estábamos hablando de suena que suena, Milena. Bueno, esperemos que se pueda hacer una realidad. Lo que es cierto es que tenemos letra. La cuestión es que el talento no sabemos si nos da para poder cantar, señor Lester Toala. Los gallitos se pueden salir y usted sabe que la gente, en lugar de quedarse, se va a ir. Ya tenemos hasta lugar para grabar el video, pero ahora la cuestión es que los talentos den pues con la voz, señor Lester Toala. Esa es la situación. Pero bueno, señores, aquí estamos para divertirnos un momentito, para pasarla bien hasta las 11:30 del día junto a ustedes. Así que nosotros de esta manera les decimos bienvenidos y bienvenidas a este miércoles romántico aquí en ¿Qué Mañana?
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0: equivoca, ¿eh? Que el mundo se equivoca, señor Néstor Cola. ¿Cuántas veces nos hemos equivocado en el amor? ¿Cuántas? Uy, no. Sí. Si les digo, mejor no terminamos las historias. Es que no las vamos a terminar, pues, señor Lester Toala, imagínense. ¿Cuántas veces confiamos y cuántas veces creemos? Que, a ver, no es que sí encontramos. ¿Cuántas veces nos ha pasado de que creemos tener a esa persona especial con nosotros, pero en realidad no termina siendo esa persona? ¿Sabes qué pasa hoy en día? Que no aprendemos... o no establecemos en realidad qué eres con esa persona, ¿no? Entonces solamente pasan hablando, pasan conversando, se tratan de mi amor, mi vida, mi osito, mi cariñosito, mi todo. Pero a ver, ¿usted cómo trata al señor Lester Toala? Que es normal, con el nombre, ¿eh? Por ejemplo, yo suelo ser cariñosa, digo vida, digo corazón, amor, dependiendo, ¿no? Cómo vaya fluyendo todo. Entonces, en ese tema de fluir, pues, no terminas concretando nada, ¿no? No terminas. ¿Qué pasa, señor Lester Toala? ¿Qué dice, señor Lester Toala? Oye, no estoy contando mi vida personal, por si acaso, señor Lester Toala. Solamente estoy diciendo porque, a ver, es una realidad hoy en día. Son muy pocas las parejas... o muy pocas las relaciones en donde hoy comentate. Se ponen y te dicen, antes era el amor, era diferente, porque eso nuestros abuelitos, nuestros bisabuelos nos van a contar y todo era muy distinto. Usted sabe, la chica no podía salir de su casa hasta tal edad. Y si tú te ibas a llevar a la chica, tenías que pedir permiso. No es como ahora de que ya se coge y se van a vivir, a convivir juntos, teniendo un mes, dos meses de relación y ya dicen, no, nos vamos. Nos vamos a vivir juntos, vamos a probar qué tal nos va. No, antes no era así, pues, señor Lester. A mí me han contado algunas historias que, por ejemplo, iban a pedir la mano y bueno, te recibían con todo, con banquete, con todo. Ya, pues, señor Lester, entonces se va al extremo ya. Entonces, te iban a pedir la mano, pero te decían que tenías que regresar pues después de 2 semanas para ver si los papás aprobaban, si la novia estaba de acuerdo. Y si no te fregaste, pues imagínate, vas a pedir la mano y te dicen después de 2 semanas regresa. ¿Y qué tal si después de 2 semanas ella no quiere casarse? ¿Qué tal si después de 2 semanas te dices, ¿sabes qué? La relación no puede continuar. Quedamos hasta ahí. No, pero es una realidad. Hace algún tiempo hablábamos del, no el amor a la antigua, sino de ese, de esos temas de cómo pedían antes que sea su novia, el tema de la de ser formal, incluso hasta de pedir matrimonio, y muchas situaciones que han ido cambiando con el transcurso del tiempo. Pero yo creo que es parte de, ¿no? Es parte de. No es que debemos de dejar de ser románticos, no es que debemos de dejar de hacer una propuesta de matrimonio, de noviazgo, porque creo que eso es lo bonito. Yo siempre he dicho, yo soy muy romántica, y al hecho de ser una persona muy romántica o persona que le gusta mucho el tema de los detalles, claro que en algún momento te gustaría que si te proponen matrimonio te dan una muy linda propuesta, ¿no? Oye, yo estos últimos días he visto muchas propuestas de matrimonio, señor Lester Toala, le cuento, y a toda la gente que nos está escuchando. Oiga, yo vi una propuesta de matrimonio en las faldas del Chimborazo, señor Lester Toala, ¿puede creerlo? Presupuesto hay. Una amiga ahí le propusieron matrimonio en las faldas del Chimborazo. Plata, y dice no la gente plata. Que no hay plata. A otro, oye, y son personas que a veces es conocido en Cuenca, así que ya les estaré contando más, pero las propuestas de patrimonio están en auge, señores. La gente quiere comprometerse, la gente quiere lo serio, y después cuando quieren lo serio terminan las relaciones.
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0: No, pues ya, señor Lester Toala, yo no he llegado a ese punto. No, deje tranquila a la gente que cumple años. 9:26 a.m. Seguimos con más de nuestra programación aquí en Qué Mañana.

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3: Sono Onda le da la hora. 9:31.
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0: Las nubes se van, pero ¿qué? ¿Pero qué no regresa, señor Mendoza?
1: María.
0: Muy bien, seguimos. 9 de la mañana con 42 minutos. 9 de la mañana con 42 minutos. Vamos a continuar con nuestra programación. Qué mal que seamos así, señor Lester. ¿Cómo que no regresa el marido ya? Si no regresa, ya eso no es tema de nosotros, señor Lester Tuala. Saludos para nuestra gente. Por acá una amiga nos pide, dice: buenos días, póngase el tema El Sol No Regresa, lo que estábamos escuchando justamente de la quinta estación. El

Sordo regresa, como siempre, complaciendo a nuestra amable audiencia. Por acá nos decía, buenos días, licenciada Milina, un saludo desde el florón número 5 para la familia Sabando Sánchez, de este gran oyente, don Isidro Sabando, el popular carbonero. A saludos para nuestro popular carbonero, que como siempre también está en sintonía de la 99.7 FM Radio Sonora. Hola, hola. Besotes para todos ustedes, besotes. Los queremos muchísimo, eso sí. Amor yo tengo para ustedes. Sí, yo tengo amor para ustedes. Amor, mucho, pero mucho amor. Que eso nunca nos falte, señores. Eso nunca nos falte, el amor, el cariño, el te quiero. Porque hoy leía un mensaje, bueno, leía una publicación, ¿no? Para una persona que había partido de este mundo terrenal. Y alguien compartía muchas imágenes y decía, a veces, bueno, una persona se va, si bien es cierto duele, pero todo tiene que seguir su curso, todo tiene que seguir su marcha, tienes que volver a trabajar, tienes que volver a lidiar con tu día a día. Pero la otra persona que dejó esta parte de nuestra vida terrenal simplemente ya no es parte. Y mencionaba dentro del mensaje, decía, a veces nos olvidamos de algo tan sencillo, ¿no? De abrazar a nuestros seres queridos, de decir te quiero, de decir te amo, de estar cercanos a la familia, tal vez esas situaciones que parecerían no ser tan, parecerían tomarnos tanto tiempo, pero que a veces no nos damos ese espacio, ¿no? Para todas esas cosas. Y cuando perdemos a alguien muy cercano, cuando alguien se distancia, es cuando decimos, bueno, ¿y por qué pasó esto? ¿Por qué pasó lo otro? Y a veces tiene que lastimosamente llegar a estos puntos exactos dentro de la vida para poder de una u otra forma salir de ese mundo que estamos sumergidos, ¿no? Porque a veces los problemas, sean económicos, sean por trabajo, sean por partes personales, nos sumergen en un mundo en el que pensamos que solamente nosotros le estamos pasando mal, y en realidad no es así. Hay muchas personas que tienen peores situaciones que las de uno, y nos olvidamos de eso. La vida, por eso decimos a veces, la vida es tan efímera que hoy estamos, mañana no sabemos, o quién sabe, el mediodía o en la noche no sabemos. Entonces pasan tantas situaciones que nos olvidamos, y yo a veces creo que esto nos trae mucha reflexión, nos trae mucha reflexión sobre todo por el mundo en el que estamos viviendo en esta actualidad. 9:45 Seguimos con más dentro de nuestra programación. Saludos para por acá, a ver qué nos dice, para nuestra querida Jacqueline Zambrano, si mal no me equivoco. Nos escribía, nos mandaba una fotito. Así que buenos días para toda esa linda gente que, como siempre, nos sintoniza. Bueno, eso es un muy buen tema de Karol G, por ejemplo, ¿no? Nos habla de esas cosas de la vida que a veces nos olvidamos. Por cierto, se viene el álbum de Karol G, señor Lester Toala, prepárese, porque esta mujer viene con despecho y del bueno. Esta mujer viene con despecho y del bueno. Así que ahí estarán muchísimos cantando. Y mañana Faith también sacará canción. Así que no es que nos encante el chisme, pero entre jueves y viernes estaremos hablando de qué nos traen este par, que ya viven sus vidas separadas. El uno parecería encontrar nuevamente el amor, la otra persona de Kira, pero demostrando su fragilidad. 9:46 Señor Lester Toala, entonces seguimos con más dentro de nuestra programación aquí en Que Mañana.

0: con 50 minutos, 9 de la mañana con 50 minutos. Y aprovechando que Alex Ubago va a estar en nuestro país y viene a recordar esos 25 años luego de su primer álbum, que trajo muchos temas para cantar, deleitar, para cantarle el amor, para suspirar, para dedicar. Este artista que sin duda alguna nos ha traído grandes temas y que... Lo prometido es deuda, señor Lester Tuala, ¿eh? Lo prometido es deuda. Así como lo prometido es deuda, hoy le traemos la tripleta de este artista español. Alejandro Martínez de Ubago Rodríguez, más conocido como Alex Ubago, es este músico y cantautor español quien se popularizó en el 2001 con la publicación de su álbum debut, ¿Qué pides tú?, del cual se desprende la canción Sin miedo a nada, en un dueto con Amaia Montero. Hoy por hoy, este artista español tiene 45 años de edad, guapísimo como siempre, Alex Ubago, nos encanta. ¿Qué estará en nuestro país este... el día de hoy, que va a estar justamente en nuestro país este día jueves, estará en nuestro país, donde estará presentando, así que los amantes a Alex Ubago pues podrán disfrutar de este bonito concierto y de todo lo que traerá para su público. 25 años y él dijo estar agradecido con el chaval porque la valentía... Con su valentía pudo hacer sus sueños realidad. Y sí, muy bien. Entonces, hoy, a pedido del público, a pedido de esa gente romántica, a pedido de esa gente que se pone a suspirar, traemos tripleta aquí en Qué Mañana de Alex Ubago.
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pienso en ti. ¿En quién anda pensando, señor Mester Toala? ¿En quién anda pensando a esta hora de la mañana? 10:08, 10:08, seguimos con más dentro de nuestra programación aquí en Qué Mañana. Miércoles romántico, miércoles para disfrutarlo, miércoles para recordar temitas también de la vieja guardia. Qué buenos temas, ¿eh? Solo pienso en ti, solo pienso en ti. Ve, qué buena voz, señor Lester. Estamos listos para grabar ese nuevo hit. Por eso ayer les decía que me mintieron bien feo el fin de semana. Me dijeron, niña, usted puede tener una buena voz para hacer... No he intentado cantar. Y yo así, no, digo, eso no es mi lado, eso no es mi rumbo. Pero bueno, situaciones que pasan así, señor Lester. A lo mejor nos quedamos así como amigos, así como amigos, nada más. 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Jugo de badea, ahí se acaba de pedir el señor Lester Toal. 10 de la mañana con 10 minutos. Entonces vamos a seguir con más dentro de esta programación. Miércoles romántico, señores. Por favor, actívense con esos temitas que estamos poniendo para todos ustedes. Las del recuerdo, las actuales, las que nos hacen llorar, las que nos hacen reír, las que nos hacen tirarnos al piso también. Ah, señor Lester, lo continuamos con más aquí en Qué Mañana.

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0: 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Señores y señores, seguimos con más dentro de nuestra programación. 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

Aquí estoy y tú no estás, señor Lester Toala. ¿Qué ha pasado el día de hoy? ¿Qué ha pasado? Claro, eso dice la canción. Aquí, es clara y evidente que dice... Aquí estoy. Aquí estoy, pero tú no estás. Así de sencillo, fácil, fácil. Ya no forma parte de la vida de usted, así que mejor déjelo tranquilito, que sea feliz con su vida, usted también sea feliz con su vida. Duele, el proceso duele, creo que sí, pero al final termina siendo parte de... Sí, llámelo. No lo llame. Todos vuelven, y todas vuelven también. Ahí se los digo. Tranquilo a la gente. Bueno, tenía que contarle saluditos a toda nuestra amable audiencia. Saludos para nuestra querida Cecilia Coveña, que decía que estaba, pero así, escuchando el miércoles romántico a plenitud. Dice, recordando, dice, mis buenos tiempos. Excelente día para usted, mi estimada Cecilia Coveña. Qué gusto, qué placer. Y nos mandó videíto, ¿eh? Y todo, escuchando la 99.7 FM en su radio desde su casita. Así que un besito y un abrazo, mi estimada Cecilia Coveña. Gracias por acompañarnos en nuestra programación. Y así como nos acompaña en la programación, yo también les tengo un excelente mensaje a esta hora de la mañana. Porque usted sabe, señor Lester, que a esta hora nos pasa de que son 10:50 de la mañana. Y uno dice, uy, bueno, ¿y ahora qué voy a hacer de almuerzo? 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Miércoles romántico, lo vimos aquí en Qué Mañana.

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tiene su última frase, señor Lester Toala. No puedo ingresar con esa frase. 11 de la mañana con 14 minutos. 11 de la mañana con 14 minutos. Porque imagínese, no, señor Lester Toala, no. Por ahí contaban que, no sé, hace algún tiempo una persona andaba dedicando ese tipo de canciones. No sé quién será, pero bueno, situaciones que pasan. Situaciones, por ejemplo, yo quisiera cantar Ya te olvidé. Hoy juega el ídolo, hoy juega Barcelona, juega con Liga. Hoy juegan, 7 de la noche en el Estadio Ernesto Marín II. Y por supuesto, todas las incidencias a través del dial de la 99.7 FM Radio Sononda. 11 de la mañana con 15 minutos, 11 de la mañana con 15 minutos, por ejemplo, yo quisiera cantar Ya te olvidé. De señor Lester Toala, que tengo un buen vibrato, como dirían por allí. ¿Qué te digo? Bueno. Miércoles romántico. Estamos este día. Estamos viendo un miércoles relax, señores. Estamos viendo un miércoles relax. Así como yo relax son las recomendaciones y mensajes que tengo para todos ustedes a esta hora de la mañana. Espérenme, ya me concentro en ese tema. 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Ya olvídelo, ya no llore, ya no se haga mala sangre, porque tal vez él o ella está más feliz que usted, y usted ahí rogando, ahí intentando ver si vuelven o no vuelven. No, mejor olviden. Olvídala. Ese es el vallenato, pues, señor Lester Toala. Eso es vallenato, pues. Eso es más fuerte. Eso es más fuerte todavía. 11 de la mañana con 17 minutos. Señor Lester, ultimita. Así ya regresamos para la despedida aquí en Que Mañana.

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2: Y como dice todo el público, canta un solo coro. No, bueno, ya no, no voy a cantar porque si no después los oyentes se nos van. Tan enamorado. Toda esa gente anda enamorada. ¿Todos andan enamorados? ¿Sí, al 100% o no? No, uno por allá dice que no, el señor Cristian está más enamorado que nunca, el señor está lo más amarrado que nadie. No se diga el señor Lester Toala, toda esta gente anda enamorada. Nadie nos dice el señor Yamil. Dice el señor Yamil que él recepta carpetas, dice aquí en Radio Sonona. 11:29, nosotros les agradecemos por acompañarnos el día de hoy en este miércoles romántico. Aquí en Qué Mañana, en el dial de la 99.7 FM Radio Sononda. Los esperamos mañana jueves, ¿eh? Vengan recargados con energía porque ponemos antes el fin de semana y se nos viene feriado, señor Lester Toala. Bueno, nosotros trabajamos. Lunes feriado, así que la gente se va de largo, va a tener un fin de semana largo, incluido con feriado este día lunes, pero mientras tanto nos disponemos a disfrutar del día jueves, del día viernes, con buena programación, buena música y chismecitos por allí, notitas importantes. Hoy disfrutamos el miércoles romántico y les agradecemos por habernos acompañado el día de hoy. Yo los quiero muchísimo a todos, por eso les mando así un beso y un abrazo. Nosotros les agradecemos junto a DJ Lester Toala por acompañarnos en este día miércoles. A continuación se venden las noticias. Esto fue Qué Mañana. Chau, chau.

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3: Muy bien, perfecto. Son las 11:33 ya. Las 11:33, tiempo exacto, la hora en el país, la hora en el Ecuador continental, una mañana típica de invierno, ¿no? No tenemos mucho sol, más bien el cielo un poco encapotado, pareciera que ya se nos viene la lluvia. ¿Cómo le va, licenciada Milena Zambrano? Qué gusto saludarla y compartir con usted este espacio de noticias.
4: ¿Cómo está, Jefferson Ramos? No, el gusto y el privilegio es mío de poder compartir este espacio de noticias aquí en la segunda emisión de Radio Sono Onda 99.7 FM para toda nuestra amable audiencia que ya nos sintoniza a través de nuestro dial y, por supuesto, a través de las diferentes plataformas. Recuerden que estamos en Facebook como Sono Onda TV. Sí, Sono Onda TV. Eso tiene que grabárselo, ¿ah? Porque hay mucha gente que todavía dice, no los encuentro en la página. No, estamos como Sono Onda TV, que es nuestra nueva página de Facebook. Allí nos pueden seguir, pueden tener toda nuestra programación vivo por una segunda emisión de noticias. Y por supuesto también en el canal de YouTube, en Alexa, y en nuestra página web www.sonoonda.com.
3: Saludos para toda la gente que amplifica la radio. Venía por la avenida universitaria, veo un ambiente de fiesta más bien.
4: Sí, en Puerto Viejo, ¿no? El día de hoy hay un partido importante, juega
3: la Liga de Puerto Viejo, señores.
4: Juega el ídolo de Manaví, es un choque de ídolos, ¿no? ¿Cuál? Choque ídolo de Manaví frente al ídolo del país, hay que decirlo de esa manera.
3: Bueno, y juega son dos. El ídolo de Manaví con otro equipo.
4: Con otro equipo, en Barcelona. Dos equipos que necesitan sí o sí seguir en rumbo de la Copa Ecuador, porque Barcelona de por medio es el único torneo que le queda por pelear. Quedó eliminado de la Copa Libertadores, no pudo llegar como mejor tercero a la Copa Sudamericana. En el torneo local está lejísimos, inalcanzable de Independiente del Valle. Y el torneo que le queda es Copa Ecuador. Entonces hoy buscará el equipo de Farías dañar la fiesta de Liga de Puerto Viejo. Pero por otro lado tienes a un equipo que cuando se enfrenta en estos escenarios, cuando se enfrenta a rivales dentro de la Serie A, ha dado competencia. Y no dudaría que hoy puede ser de esas noches donde Liga de Puerto Viejo pueda dar batacazo y pueda dejar de por medio al conjunto de Barcelona. Todo puede pasar, esto es fútbol, son 90 minutos. Si no se acaban en los 90, pues en la tanda de los penales se terminará decidiendo y ver quién es el clasificado, o sea, a los cuartos de final.
3: Es un mata-mata.
4: Exacto, es un mata-mata. Hoy no hay margen al error. El equipo que pierda, lógicamente, se queda por fuera. Y el otro, pues, se encaminará a los cuartos de final de la Copa Ecuador.
3: 11:36 en los titulares. John Reinberg, ministro del Interior, ha afirmado que el plan de seguridad en Quito no tiene fecha límite. Esta madrugada hubo un sismo de 3,9 en la escala de Richter. Ya le vamos a contar en qué provincia del país ocurrió. Coca-Cola Sinclair debía de salir de operaciones 2 días en este mes de agosto. Sin embargo, esta limpieza por sedimentos tendrá que ser aplazada. Les contaremos también, amigos y amigas oyentes, que René Castillo, alcalde del Tambo, recibió prisión preventiva por el presunto caso de peculado. El señor fiscal general de la Nación ha hablado también esta mañana acerca del caso Triple A y manifiesta que el caso no está caído. Asegura que existen pruebas contundentes contra Aquiles Álvarez y otras figuras. Ecuador integra una alianza militar impulsada por los Estados Unidos contra el crimen organizado. Luego les vamos a detallar de qué se trata aquella información. Y también el Papa León XIV confirma una gira por Sudamérica.

0: felizmente, tipo taxi. Favorablemente, cuando Yandri llegó al lugar, conversó con el capitán Marcos Párraga, quien supo informar que no hubo personas heridas. El vehículo tipo taxi se destruyó totalmente y también se conoció que este vehículo tenía el sistema de GLP, de gas licuado de petróleo. Ya serán las investigaciones y las pericias correspondientes las que determinen si aquello habría incidido en la incineración de este vehículo.
1: Claro, que sería importante, ¿no?, esclarecer cómo se desarrollaron los hechos. Mientras tanto, vamos a escuchar el reporte de nuestro compañero Yandri Navarrete.
2: En llamas totalmente, podemos observar que si usted viene desde la avenida Real Estamarindo, coge el paso lateral hacia la izquierda, está cerrado ese tramo, en ambos sentidos está cerrado la vía, en ambos sentidos, desde el redondel de los Tres Santos hasta el paso lateral en Real Estamarindo, está cerrado esta vía por temas de seguridad, temas de prevención. Incluso podíamos observar la gente que nos llegaba por acá, que no nos podemos acercar porque no sabemos qué tipo vaya a explotar o vaya a ocasionar otro tipo de inconvenientes, pero lo que podemos observar es que ya el vehículo está totalmente calcinado, totalmente quemado, amigos oyentes y televidentes de Radio Zona Onda 99.7. Lo que podemos observar, ya están los amigos del cuerpo de bomberos, ya están apagando. Vamos a ver si nos podemos acercar un poquito para ya tener el informe por parte. Vemos que está por acá también el capitán Marcos Párraga. Vamos a ver rapidito, brevemente, compañeros, a ver si nos podemos conversar con él para que nos entregue un poco de información. Ahí está el vehículo que está siendo apagado por los amigos del Cuerpo de Bomberos de Puerto Viejo. Capitán, vamos a, por acá está el capitán Marcos Parra, a ver si nos regala un minutito también para dar a conocer. Estamos en vivo a través de Radio Zona Onda 99.7. Ahí ya podemos
0: Yandri, pero visualizar. Hay como aceite en la calzada del lado que se encuentra usted.
2: No, eso es agua que han tratado de apagar de pronto, agua que podemos observar que han regado, han traído por aquí.
0: No se pudo ver de qué cooperativa era el taxi.
2: No se puede ver de qué cooperativa es. Cooperativa 12 de marzo, nos dice Marco, el capitán Marcos Parra, que está por acá, para ver si nos regala un minutito también para que te dé a conocer. Marco, estamos en vivo a través de Radio Zona Onda. Detállenos un poco usted al momento. Buenos días.
3: Buenos días, con el permiso de la comandancia, sí. Efectivamente, alrededor de las 8 de la mañana se nos despacha al paso lateral y rotaria por una alerta de un vehículo en llamas. Al llegar al punto de la estación de bomberos Picuazá, pide refuerzo y apoyo de Andrés de Vera y la central para que avancen las otras unidades. Como ustedes pueden ver, se está trabajando en el punto. Es un vehículo tipo sedán, de características taxi, de la cooperativa 12 de marzo. Indica el chofer o propietario o conductor que el vehículo tiene sistema a gas. Ahí sí no le podría decir si un sistema convencional, un sistema normal, etcétera, etcétera.
2: Bueno, Marcos, no hay personas heridas, ¿no?
3: Hasta el momento no. El chofer que me indicaba, pues estaba shock, pero sin embargo él supo indicar que el carro era gas.
2: Bueno, gracias, Marcos. A ustedes. Ahí está el capitán Marcos Párraga, amigos oyentes y televidentes de Radio Zona Onda. Ahí así que ha quedado Jefferson y amigos oyentes de Radio Zona Onda. Totalmente destruido el vehículo, ¿ah? Totalmente destruido es el informe.
0: No, por parte... ¿No hay personas heridas? ¿No hay personas heridas?
2: No hay personas heridas.
0: Perfecto, vea usted cómo quedó ese vehículo.
1: Completamente incinerado, ¿no?
0: Totalmente destruido, ¿eh? Totalmente destruido, bueno. El vehículo tipo taxi en el paso lateral y avenida Rotaria, aquí en Puerto Viejo. Son las 11 de la mañana, ya con 42 minutos, 11 con 42 minutos. John Reinberg, el ministro del Interior, ha manifestado que el plan de seguridad en Quito no tiene fecha límite. Aquí tenemos la noticia.
1: El ministro del Interior, John Reinberg, explicó en una entrevista el día de hoy en Ecuador TV que alrededor de 4.000 policías militares permanecerán en Quito como parte del plan de seguridad implementado para contener hechos violentos y las operaciones de estructuras criminales.
0: Reinberg sostuvo que el objetivo del despliegue es impedir que estructuras criminales amplíen sus operaciones en la capital de los ecuatorianos.
1: Según explicó, las acciones no se concentran en un solo sector. Policía Nacional y Fuerzas Armadas están desplegados en 9 distritos de la ciudad y las operaciones continuarán dependiendo de la evolución de las investigaciones.
0: Son las 11 con 43 minutos en el mismo medio de comunicación. Citamos la fuente, es el Telégrafo. Se informa que esta mañana, Milena,

0: Ocurrió un sacudón, sismo de magnitud 3.9 en la provincia del Carchi. Aquí tenemos la noticia.
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0: El Instituto Geofísico de la Escuela Politécnica Nacional reportó un sismo de 3.9 grados a escala de Richter en la zona cercana a San Gabriel. El evento ocurrió a las 5 de la mañana con 36 minutos, cuando gran parte de la población aún dormía.
2: El reporte oficial ubicó el epicentro a 3,3 kilómetros de San Gabriel, cabecera cantonal de Montúfar. El movimiento tuvo una profundidad de 6 kilómetros, por lo que corresponde a un evento superficial. La poca profundidad puede influir en la percepción del movimiento cerca del epicentro, aunque la intensidad con la que se siente también depende de factores como la distancia y las características del suelo. Hasta la primera información disponible, no se reportaron daños materiales ni personas afectadas. San Gabriel y otras zonas del Carchi han registrado movimientos sísmicos con anterioridad, el 7 de mayo, en esta ocasión, de 13,9, localizado a 31,81 kilómetros de San Gabriel.
0: Son las 11 horas con 44 minutos, 11 con 44 minutos, tiempo exacto. Vamos a entregarles la información de lo que manifestó esta mañana el señor Fiscal General de la Nación, dato que recoge Vistazo. Habló sobre el caso AAA. La defensa del alcalde de Guayaquil, Aquiles Álvarez, sostiene que este caso está caído. El señor fiscal dice, no, el caso no está caído, y asegura que existen pruebas contundentes. Aquí tenemos la noticia.
2: El fiscal general del estado encargado, Leonardo Alarcón, se pronunció este día miércoles 5 de agosto sobre el avance de varias investigaciones de alto interés público. Entre ellas se refirió al caso AAA, en el que está el alcalde de Guayaquil, Aquiles Álvarez, y es procesado por presunto delito de comercialización y distribución ilegal de combustibles subsidiados.
0: Durante la entrevista concedida esta mañana a Teleamazonas, el fiscal subrogante aseguró que la causa ha cumplido con cada una de las etapas del proceso penal y sostuvo que las pruebas presentadas cuentan con la solidez necesaria para sustentar la acusación.
2: El caso AAA no está caído y no sucederá porque ya pasamos la etapa preparatoria del juicio y las pruebas son contundentes, fue lo que afirmó en este caso el fiscal.
0: Pero también el señor fiscal anunció algo que ha generado bastante, no controversia, sino mucha expectativa, mucha expectativa a nivel nacional. Hay otros alcaldes y hay otros prefectos que están siendo investigados.
2: Claro.
0: Escuchemos lo que dice el señor fiscal general de la Nación, por favor.
3: Existen otras investigaciones que se están realizando y al ser investigaciones, la investigación es reservada y el artículo 584 del Código Orgánico Integral Penal no me permite a mí darle más información, Liz, pero cualquiera que sea la persona que esté investigada, pues actuaremos con la misma contundencia y con la misma celeridad que se está actuando, Liz.
0: Bueno, entonces dice el señor que hay investigación. En todo caso, creo que dentro de la administración pública es normal que existan todo tipo de controles, todo tipo de fiscalizaciones y de revisión exhaustiva en qué se hace, en qué se invierten todos los recursos públicos. Y si hay investigaciones, si existen estos exámenes por parte de los organismos de control, considero yo que el que nada debe,
2: nada teme.
0: Nada teme, pues.
2: Así es.
0: Pero bueno, lo anunció el señor fiscal general de la Nación. Asumo que no es ningún tipo de presión política para nadie. Asumo que no es ningún tipo de amenaza en contra de nadie. Ahora vamos con lo que manifestaba antes, ¿no? Sobre el caso AAA. Escuchemos qué manifestó el señor fiscal encargado.
3: El caso AAA, en primera instancia, Liz, no está caído. Y eso no sucederá porque ya pasamos la etapa de preparatoria de juicio y es contundente las pruebas que se encuentran presentadas. Ese es un relato y que es un relato en redes sociales y que eso es una arremetida en contra de la Fiscalía General del Estado. En cuanto a que sea una persecución política, no es así, porque nosotros hemos podido observar que en el caso AAA existen todas las pruebas y todos los elementos de convicción suficientes. Entonces, no hablamos de una persecución política. En la detención del señor alcalde de Esmeraldas existe iniciada una instrucción fiscal con elementos de convicción suficientes. En el caso de la señora alcalde de Jipijapa, igualmente. En el caso del señor alcalde de Pujilí, de igual manera, se encuentra ya en una etapa preparatoria de juicio y me parece que ya a una audiencia de juicio. También existen detenciones de exalcaldes que ya existen procesos anteriores. También el alcalde de Machala, que existe una detención por presunto enriquecimiento ilícito. Y el día de hoy, a la madrugada, fue detenido un señor alcalde en el cantón El Tambo, en la provincia del Cañar, también por un presunto delito de peculado. Y son expedientes que se vienen llevando ya y se encuentran de años anteriores, pero que desde que soy...
0: Ahí escuchábamos a don Carlos Alarcón, fiscal general encargado. Son las 11:48, las 11:48, tiempo exacto, la hora en todo el Ecuador continental, la hora en todo el país. René Castillo, alcalde del Tambo en Cañar, recibe prisión preventiva por presunto peculado. Aquí tenemos la noticia.
2: 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Y es que el alcalde del Tambo, René Alonso Castillo, permanecerá en prisión preventiva por disposición de un juez especializado en delitos de corrupción dentro de la investigación por el presunto delito de peculado relacionado con el manejo de recursos destinado a las fiestas cantonales del año 2024.
0: La medida cautelar también fue dictada para otras dos personas vinculadas en el caso, el concejal Edison Espinosa y el empresario artístico Gabriel O.
2: La audiencia se desarrolló entre las 22 horas del martes y cerca de las 4 de la mañana de este miércoles en las instalaciones de la unidad de aseguramiento transitorio del complejo judicial de Cuenca, luego de que los procesados rindieran sus versiones en la Fiscalía Provincial del Cañar en Azogues. El abogado defensor del alcalde Christopher Gallegos anunció que apelará a la decisión judicial con el objetivo de que su cliente pueda enfrentar el proceso en libertad. Según explicó el juez, dispuso la prisión preventiva como una medida de carácter provisional y sugirió que el alcalde sea trasladado a un centro de privación de libertad cercano a su domicilio, aunque la decisión final corresponde al Servicio Nacional de Atención Integral a Personas Adultas y Privadas de Libertad, el SNAI. La investigación se originó a partir de un informe de la Contraloría General del Estado que establece una presunción de responsabilidad penal por presuntas irregularidades en el manejo de recursos públicos. De acuerdo con la defensa, el informe señala un monto de $5,047, pero que no estaría justificado y que sería objeto de análisis durante la instrucción fiscal. El abogado sostuvo que el proceso aún se encuentra en etapa inicial y afirmó que el criterio de la defensa, los elementos presentados hasta el momento no demostrarían la existencia de un delito consumado, por lo que en los próximos meses presentarán peritajes contables, financieros y de contratación pública para sustentar los descargos.
0: Son las 11:52, ya las 11:52, el tiempo exacto, la hora en todo el Ecuador continental. Les entregaremos ahora la información que nos hace pública el medio de comunicación Primicias. Coca-Cola Sinclair debía de salir de operación 2 días en agosto de este año por limpieza de sedimentos, pero el mantenimiento se aplaza. ¿Qué ocurre? ¿Qué pasa? Aquí se lo contamos.
2: La central hidroeléctrica Coca-Cola Sinclair debería entrar en mantenimiento por 2 días, o debía en este caso entrar en mantenimiento 2 días en agosto, con lo que saldría completamente de operación en ese periodo. Según el plan de operación del Sistema Nacional Interconectado presentado en junio por el Operador Nacional de Electricidad, SENACE.
0: Se trata de un mantenimiento necesario para el control de sedimentos en la zona de captación de agua que se realizaría durante los días del feriado, según el SENACE.
2: En esta situación, sin embargo, según la Corporación Eléctrica del Ecuador, se lee que ese mantenimiento que SENACE programó para agosto de 2026 no se lo realizará. Esto debido a cambios en las condiciones climáticas y de sedimentos registrados en Coca-Cola Sinclair.
0: La empresa pública informó esta mañana que el mantenimiento de la central se aplaza para el último cuatrimestre de este año 2026.
2: Esto ocurre cuando faltan menos de 3 meses para que Ecuador comience el periodo de estiaje. El estiaje ocurre cuando bajan los caudales de los ríos. Con esto, la generación de las hidroeléctricas se desploma. Este mantenimiento es importante para el sistema eléctrico nacional, pues Coca-Cola Sinclair es la central hidroeléctrica más grande del Ecuador, con una capacidad de 1.500 megavatios de potencia. Aunque en la práctica no suele aportar esa cantidad, sino unos 1.000 megavatios, en promedio es lo que va del 2026, ha cubierto el 28% ya de la demanda de energía eléctrica del país.
0: Ya son las 11:54, las 11:54, tiempo exacto, la hora en todo el Ecuador continental, la hora en todo el país. Vamos también con esta siguiente nota, mi querido amigo don Ítalo y amigos oyentes de la radio, uno de los temas de los cuales más se comenta a través de las redes sociales y en medios de comunicación en estos días, luego de que un importante documental investigativo que realizan las hijas de Fernando Villavicencio está siendo transmitido a través de cadena nacional pagada por el gobierno. Pero bueno, el tema es que a criterio de las hijas de Villavicencio, el crimen organizado no puede operar sin respaldo político. Esto es lo que consideran Amanda y Tamia, las hijas de Villavicencio. En su análisis recordaron que el ex candidato presidencial ya había advertido sobre una presunta conexión entre estructuras políticas y criminales. A ver, escuchemos y veamos lo que dice la señorita Tamia Villavicencio.
1: Ninguna organización criminal puede controlar puertos, cárceles, contratos públicos, policías, jueces o instituciones del Estado únicamente con hombres armados. El crimen organizado necesita algo más: protección, información, dinero e impunidad. Y es ahí donde entran los políticos.
4: ¿Quién iba a imaginar que uno de esos entramados quedaría retratado en una sola fotografía, en la que coincidían varias estructuras de poder? Es la fotografía de la piscina en Miami, conocida ya por todos los ecuatorianos.
1: Cuando hizo pública esa fotografía, Fernando le mostró al Ecuador un vínculo concreto entre el crimen organizado y el correísmo. Aquello que había denunciado durante años se revelaba una vez más al país.
4: En esa piscina aparecían juntos Javier Jordán, señalado como presunto testaferro del capo Leandro Norero, y Leonardo Cortázar, señalado como operador de contratos en el sector eléctrico. Ronnie Aliaga, uno de los asambleístas emblemáticos del correísmo e identificado también como líder de los Latin Kings. Nadie podía anticipar.
0: 11:55, y ya se irá conociendo más de esta investigación que por un lado lleva a la justicia, pero también por otra parte llevan las hijas del extinto Fernando Villavicencio, ex asambleísta, ex candidato presidencial y que fue vilmente asesinado. Y que estamos ya a punto de recordar un año más, tema que está siendo transmitido a través de algunos medios nacionales en cadena pagada por el actual gobierno. Bien, vamos con la siguiente nota porque se dice que podríamos ir a un nuevo paro nacional. Cuéntenos, sí. ¿Qué pasa, mi querida Milena?
2: Y bueno, no solamente lo escuché eso. El día de hoy, mientras venía, antes de ir con la nota, ¿no? El día de hoy, mientras me dirigía acá a Puerto Viejo, las personas, o en este caso los que venían en los buses, dicen, sí, efectivamente, en cualquier momento puede existir un paro nacional que compete en este tema en la parte de los transportistas. Pero habló Guido Perguachi, presidente de la FENOCOCINE, y descarta que la organización haya convocado a un paro nacional en contra de la política del gobierno. Perguachi informa que el 22 de agosto tendrán una reunión con las bases para definir el camino a seguir.
5: Nosotros específicamente hemos dicho, hay que convocarnos a trabajar en las organizaciones sociales bases para que ellos decidan. Nosotros no decidimos. Por eso, la FENOCIN, en este momento, lo que hemos dicho es, vamos a un congreso. No estamos en este momento aún diciendo vamos a un paro, algún tema de esto. La prensa tiene que ser correcta, no tiene que ser lo que le parece mejor para el marketing. Nosotros hemos dicho, vamos a una movilización para reunirnos todas las organizaciones sociales, y si las organizaciones sociales dicen hay que dialogar con el gobierno, dialogamos. Nosotros no estamos diciendo que no, pero ¿quién no ha querido dialogar que se entienda es el gobierno, está imponiendo, no quiere dialogar, no quiere llevar soluciones al país, no quiere solucionar la canasta básica, no quiere solucionar la salud, no quiere solucionar la educación, no quiere solucionar la seguridad del país. Nosotros estamos prestos hasta el momento, pero lo que está haciendo es cooptando y no dialogando para el país.
6: ¿Y electoralmente con quién está?
0: 11 horas con 57 minutos, 11 con 57 minutos, el tiempo exacto, la hora en todo el Ecuador, la hora en todo el país, entonces no hay paro. Dice.
2: No, ellos desmienten que haya paro, pero sí han existido por allí ciertos rumores y todo viene, no de los altos mandos, sino más bien de las personas que están detrás, ¿no? En uh-huh. este caso, los transportistas, situaciones, justamente lo que estábamos conversando con Jefferson, acerca de situaciones que se manejan de los medios de transporte. Y hay otras situaciones que se han venido dando en el transcurso de estos últimos días, sobre todo, y hechos que se han venido denunciando en diferentes páginas de redes sociales, de la gente que se les está cobrando excesos de pasajes, y esto es algo que tiene que ser controlado por parte de la ANT, porque imagínense, tú pagabas, está bien, ya. Se subió el pasaje.
0: ¿Cuánto pagaba usted hasta la semana pasada?
2: A ver, 1.15.
0: 1.15. Hasta Junín. ¿Y ahora?
2: 1.45.
0: Ya, es lo que le están cobrando
2: ahora. Pero si usted le da 1.50, se le llevan el 1.50. No le devuelven los 5 centavos, no olvídese. Era antes pasaba lo mismo. Si usted le daba 1.25, no le devolvían los 10 centavos. Se quedaban los 25 centavos. Y usted le reclamaba, y ellos decían, no, el pasaje cuesta 1.25. Le digo, oiga, en la oficina me cobran 1.15. ¿Por qué me viene a cobrar 1.25? Claro. Y no es el hecho del valor, sino la cuestión de respetar algo que está estipulado, porque al final 10 centavitos te pueden servir para otro pasaje, ¿no?
0: Sumas 10 veces, eso tienes un dólar.
2: Exactamente. Pues. Entonces, yo creo que es una cuestión de que también se debe de respetar en estas condiciones. Pero bueno, vamos a ver qué pasa en el transcurso de los días y cómo se va normalizando en cuanto a los nuevos valores y este incremento del 25% entre los buses interprovinciales e intercantonales.
0: Bueno, son las 11:59 minutos ya, 11:59 minutos. Vamos a revisando acá el mensaje que nos envían los amigos oyentes. ¿Qué dice don Manuel Casanova? Saludos, mi estimado Jefferson, a Milenita también, y para todos quienes hacen Radio Zona Onda. Comandante, no sabemos qué hacer. Manta, el tema es preocupante. ¿Eh? No sabemos qué hacer. Continuamos con la falta de agua en el barrio María Auxiliadora 2, en la calle 312 y avenida 215. No tenemos ninguna solución, no tenemos agua potable. Realmente esto es un problema. Ya más de 6 meses que no llega ni gota de agua. Y a todo esto le sumamos que incluso hay sectores de Manta donde se pretende hacer el cambio de medidores. Incluso decían algunos señores... usuarios, ojo, que quieren cambiar medidores que recién hace 6 meses que los colocaron.
2: Ya
0: los quieren,
2: ya los quieren renovar. Cambiar.
0: Entonces, lo que está pasando en la ciudad de Manta con el tema del agua, allí sí que es terrible.
2: Y
0: muy
2: eso que es una de las ciudades más grandes, ¿no?, que tenemos dentro de la provincia.
0: Y sin agua.
2: Y sin agua, increíble, ¿no? Increíble.
0: Ojalá que se pueda concretar ya pronto ese proyecto de la desalinizadora que tanto se ha venido anunciando.
2: Esperemos que sí.
0: ¿Usted cree que se lo haga pronto?
2: A ver, cuestiones en este último tiempo podría ser, ¿no? Porque tenemos campañas políticas, diferentes situaciones. Usted sabe, es el tiempo donde todos prometemos.
0: Ah, por campaña, dice usted, a lo mejor se lo
2: podría hacer. Usted sabe que dentro de cuestiones políticas hay diferentes situaciones y diferentes vías, porque hay que llevar un plan, ¿no? Uh-huh. Para, en este caso, captar, ¿no?, el voto de la gente. Pero yo, a ver, no debería ser solamente así, Jefferson. Yo creo que es una situación de que debería de manejarse por ver el bienestar de toda una ciudad. Aparte, Manta es una ciudad muy turística, así como lo es Puerto Viejo. Puerto Viejo no tiene esos tantos problemas como sí lo tiene Manta. Entonces, hablando del tema, ¿no?, del agua. Pero dentro de esa consideración, yo creo que debería de ponerse manos a la obra y trabajar en este tipo de situaciones, que la verdad, quien sufre es la gente, es el usuario común que todos los días necesita de líquido vital. O sea, el agua es vital para todos nosotros, tenerlo en casa para cocinar, para lavar, para todo, ¿no? Para todo. Por eso es el líquido vital que nosotros necesitamos en nuestro día a día y que Manta lo siga sufriendo.
0: Sin agua no podemos.
2: En pleno 2026, en pleno siglo XXI, se da una de las situaciones que más se hable, y no solamente en Manta, sino en diferentes cantones a nivel de la provincia.
0: Yo ahí sí que, bueno, hay cosas que no se entienden. Realmente hay cosas que no se entienden. Se hizo un gran parque, que efectivamente Manta merecía un gran parque, como el que tienen actualmente ya, muy bonito, por cierto. Pero yo pregunto, ¿y no hubiera sido mejor invertir esa plata en el tema del agua potable para toda la ciudad? Pregunta que quizá quien me la pudiera responder ya no está. 12 horas con 3 minutos. Tiempo exacto, mi querida Milenita. ¿No tenemos de pronto el menú ya? ¿Sí? ¿Llegó el menú?
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0: 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Vamos a una brevísima pausa comercial, estimados amigos, y ya retornamos con más noticias, con más informaciones aquí en Zona Onda.
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0: Bien, son las 12 horas con 5 minutos, ya a las 12 horas 5 minutos, el tiempo exacto, la hora en todo el Ecuador continental. Saludos para los amigos de la Fuerza Amarilla, los amigos de la saludos. Transportación, como siempre, escuchan y multiplican la sintonía de la radio, mi querida Milena. A ver, hay un video que le compartí allí, don Ítalo Ceballos, ¿lo compartió o no? Algo que está pasando en el nuevo Puerto Viejo. No, a ver, ya le voy a compartir rapidito. Se ve agua putrefacta, agua contaminante, maloliente, saliendo por una alcantarilla. Y esto obviamente que genera preocupación a la gente del sector. Dice, esto está ocurriendo, estimado Jefferson, en la ciudad de la Nuevo Puerto Viejo, en la segunda etapa, en la calle Cimarrón y segunda transversal. Por favor, a quien competa y por favor a la gente de Puerto Baguas, darle solución inmediata a esta problemática que está contaminando y afectando a nuestro sector. Yo no sé si eso es agua servida o es agua limpia. Yo diría que
2: pareciera agua limpia.
0: Pareciera agua limpia, ¿no? Pareciera agua limpia.
2: Pero usted sabe que cuando es agua servida es distinto el color del agua.
0: Pero aún preocupa más porque si esto
2: si es agua potable.
0: Si es agua potable, seguramente es el agua que le está haciendo falta a otras personas en sus hogares. Uh-huh. Y en la parte alta, ahí en Cimarrón, está uno de los tanques elevados de la ciudad. Entonces, que no sea que hay un problema en el tanque y que el agua se está escapando por allí. Que tengamos una fuga del tanque de Cimarrón, Dios no lo permita, ¿ya? Saludos para don Franklin Pozo, Pocito, apreciado amigo, saludos a usted, gracias por su amable sintonía, también por su comunicación constante. Tenemos contacto con don Diego Espinosa. Sí, perfecto, muy bien. Don Diego Espinosa, ¿qué tal? ¿Cómo me le va? Bienvenido a Zona Onda.
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11: La Fuerza Informativa de Manabí, gracias, estimados compañeros, amables oyentes de la 99.7, listos y preparados para entregar información. Importante diálogo que hemos mantenido en horas de la mañana con el ingeniero Fausto Alcibar, quien es jefe político del Cantón Rocafuerte, donde informó que se continúa trabajando de forma articulada con varias instituciones del Estado para fortalecer las diferentes comunidades rurales y también importante entrega de nuevas luminarias en este importante cantón de la provincia de Manabí. Escuchemos a continuación el importante diálogo mantenido en horas de la mañana.
12: Son múltiples las actividades, actualización de registro social, atención a personas que buscan alguna solución a sus problemas de violencia de género. Nosotros como jefatura política no tenemos esa competencia directa, pero sí la tenencia política de la parroquia de Sosote y la Junta Cantonal. Ahí coordinamos acciones para esos temas. El tema de la intervención en las diferentes instituciones del Estado, la empresa pública del agua, desasolvando canales y también haciendo los acercamientos a ciertas dificultades que se presentan en el transcurso de esa intervención. El trabajo también importante con la empresa CENEL, que actualmente está haciendo algunas intervenciones dentro de las varias comunidades rurales, y justamente hoy día tenemos un acto importante de entrega de iluminarias que se unen a los ya infraestructura entregada con postes y transformadores y redes eléctricas. El evento va a ser en la comunidad del Pueblito a las 3 de la tarde. Contaremos con la presencia del señor administrador. Esperamos que la señora gobernadora también nos acompañe y poder realizar un bonito evento de las acciones que está realizando nuestro gobierno nacional, nuestro presidente Daniel Noboa, en territorio. Invitamos a toda la ciudadanía de la localidad y las que nos quieran acompañar de otros lugares para poder presenciar lo que estamos haciendo como gobierno nacional dentro del territorio de Cantón Rocafuerte. En los sectores rurales, donde a veces las dificultades son sumamente grandes, que no se cuenta con las atenciones debidas de diferentes instituciones del Estado, y eso los estamos haciendo. Así que estamos coordinando con las diferentes instituciones, hoy día con el Ministerio de Desarrollo Humano, que es adscrito al Ministerio de Trabajo, así que hay bastante trabajo social que realizar dentro del territorio. Actualmente, en este mes pasado, no se han entregado, pero ahorita estamos en un trámite de coordinación con dos menores de edad que sufrieron, bueno, han quedado huérfanos de madre, y el padre está en un proceso de trabajo que estaría en unas dificultades. Vamos a atender ese caso con la Junta Cantonal. Ya hemos hecho los acercamientos con ellos y ellos han tomado próximamente, se llamará una mesa técnica para ver qué rol va a jugar cada una de las instituciones del Estado. Daniel Noboa tiene clara la situación y lo estamos desarrollando nosotros en territorio para que la ciudadanía sienta ese trabajo que está realizando el presidente de la República, Daniel Noboa, a nivel nacional. Los radioescuchas, estos prestigiosos medios de comunicación, que estaremos siempre atentos a lo que la ciudadanía requiera dentro del territorio del Cantón Rocafuerte.
11: Bien, ahí estaba parte del diálogo que hemos mantenido con el ingeniero Fausto Alcibar, jefe político del Cantón Rocafuerte, dándonos detalles sobre las diferentes actividades y trabajos que se han venido ejecutando, también sobre la nueva entrega de varias luminarias en este cantón de la provincia de Manabí, que se ejecutarán hoy en horas de la tarde. Compañeros, con este aporte informativo, nosotros retornamos a Estudios Centrales para que ustedes continúen con más información al estilo de Zona Onda Noticias.
0: Muy bien, perfecto, gracias, mi estimado amigo don Diego Espinosa. Un abrazo para usted. 12 horas con 11 minutos, el tiempo exacto, mientras hablábamos de lo que ocurre en Manta, el déficit de agua potable en Manta. Uh-huh. Don Cruz Mera Vinuesa buscó por allí entre todos sus libros, sus escritos, uh-huh, en toda la biblioteca que tiene mi querido amigo Don Cruz, porque sé algo que le apasiona, es la radio y la lectura. Entonces nos muestra por ahí una imagen del libro Sed en el Puerto, novela escrita por Otón Castillo, ¿no? Novela escrita, por cierto, en 1965, me dice Cruz, que en aquella época ya reseñaba la escasez de agua en el puerto de Manta. Otón Castillo Vélez, autor portovejense, por cierto. Sed en el Puerto.
2: En el año 1965.
0: Se la recomiendo,
2: Muy bien, sed en el puerto, ¿no?
0: O sea que el problema de agua de Manta no es de ahora.
2: De toda la vida.
0: Pero se puede solucionar.
2: Pero claro, hay que buscar las soluciones.
0: Se pudiera solucionar.
2: Por eso vuelvo y reitero, aparte de ser la Manta bonita, la Manta de bonitos lugares turísticos, es muy visitada durante este último tiempo. Tiene mucha alta demanda de turistas, al igual que gran parte de la provincia, y se debería hacer algo, ¿no? Se debería hacer algo por eso, por que la gente tenga el agua potable, por la que la gente tenga agua todos los días, y bueno, yo imagino que se tienen que abastecer por tanqueros de agua, ver cómo en este caso pueden surtirse de líquido vital. Entonces, situaciones, imagínense, complicadas. 1965, ya se avizoraba lo que se iba a tener hoy en día, lo que se estaba viviendo en Manta en ese momento también.
0: 12 horas con 14 minutos. Vamos a Manta, por cierto.
2: Nos vamos a Manta, sí, nos vamos a contactar con nuestro compañero Pepe Cedeño Huerta, a esta hora que nos tiene informe. Pepe, lo escuchamos aquí en Zona Onda Noticias.
13: La Fuerza Informativa de Manabí, ¿qué tal, compañeros? Saludos cordiales a ustedes y a nuestra audiencia. Nos encontramos esta vez, bueno, desde el territorio del Cantón Montecristi, claro, en límites con Manta, porque el semáforo hacia allá ya es Manta. En algunas ocasiones hemos reportado el problema que hay, por ejemplo, a lo largo de la vía interbarrial, donde no hay un espacio para caminar. Y acá no es la excepción, aunque esto no es la vía interbarrial, a un costado sí. Pero hay también un grave problema aquí, que a lo mejor las autoridades no se han dado cuenta o no han, no sé, se les pasa por alto. Si es verdad que hace varios días esta vía, entre el gobierno provincial y el gobierno de Montecristi, hicieron ya el bacheo y está bien la vía. Pero el tema es el espacio para los peatones, más allá de que no hay por dónde caminar. Hay un tremendo inconveniente y ustedes han podido observar en las imágenes cuando empezábamos. Los buses que vienen desde Montecristi y de Los Bajos dejan pasajeros aquí, sobre todo dejan, casi no toman. Porque mucha gente va aquí a Líes para ganar tiempo, porque van hacia la ciudad de La Montalbán, porque quieren tomar la línea 16, bueno, en fin, por alguna razón. Dejan pasajeros aquí, muchos nos quedamos aquí. El asunto es, más allá de que no hay por dónde caminar, es que como no hay el espacio suficiente, como aquí se forma una larga fila de vehículos, tal como se puede observar, los motorizados hacen la fácil por la derecha, porque al haber una fila larga de carros, los motorizados no van a querer esperar, menos irse por el costado izquierdo para rebasar. Rebasan por aquí tal como se observa, ¿verdad? A gran velocidad, muchos. Habrá conductores de moto que sí toman las precauciones, pero otros no, como el señor que pasó ya, a gran velocidad. Inclusive se pasa en el semáforo en rojo. El peligro para los pasajeros, porque obviamente el conductor del bus no va a querer salirse de la calzada para dejar pasajeros, porque queda ahí corchado, pues no, con los carros, la fila de carros que se forma. Entonces, hay un grave peligro. Aquí deben de tomar, no sé, medidas. Hacer por lo menos un pedazo de vereda, un tramo de vereda. Aquí están trabajando, están haciendo trabajo hacia adelante, pero están, me parece, ahí no avanzan estos trabajos, creo que todo lo hace el GAC municipal de Montecristi. Pero aquí por lo menos debería haber un pedazo de, un tramo, yo que sé, de vereda, para que los motorizados no puedan cruzar por acá, fuera de la calzada. Porque la gran mayoría, como se observa, van fuera de la calzada. Y aquí es el problema, porque también hay otro factor. Ejemplo, el costo del pasaje. Si usted viene desde Montecristi, si se queda aquí, paga un precio. Si ya cruza el semáforo, paga otro precio. Ejemplo, cuando costaba el pasaje, antes de la subida del pasaje, aquí usted pagaba 50 o 60 centavos. A veces le cobraban 60 o 50. Pero si ya cruzaba el semáforo, ya estaba en territorio de Manta, pagaba 75. Ahora que subió el pasaje, si usted se queda aquí, paga 75 centavos. Si cruza el semáforo, paga un dólar. Imagínense si yo vengo con un dólar 25 en mi bolsillo. Parece poco, pero es igual, un dólar 25. Y quiero ir a Cuba, me quedo aquí para pagar 75, para que me queden 25, y los 25 me cargo para pagar 50 el pasaje, ¿no? Mucha gente puede hacer eso. Pero reitero, aquí es el peligro. Y acá hay negocios también, ¿no? Hay puestos de legumbres.
14: a un costado de ellos, claro, ¿no? Ellos no interfieren en nada en la vía, pero sí en este tramo, este pequeño tramo que hacemos el llamado a las autoridades correspondientes. Algo debe hacerse, alguna señalización, algún obstáculo que las motos no puedan cruzar, no sé, o simplemente que no dejen pasajero aquí, no sé, pero aquí es otro problema porque el pasajero siempre querrá quedarse. Reitero, llegando aquí al semáforo del IES, y ustedes han podido observar, no lo digo yo, las imágenes lo dicen, cómo las motos pasan a gran velocidad, rebasando por derecha y no por la calzada, sino fuera de la calzada, donde los pasajeros se bajan de los buses, poniendo en grave peligro a los pasajeros y a los mismos conductores de las motocicletas. Ese es nuestro aporte informativo desde la ciudad de Manta. Regresamos a estudios a través de Solanda Noticias.
0: Gracias a usted, mi estimado compañero Pepe Cedeño, por el informe. La hora, licenciada Milena, por favor, cuéntenos el tiempo.
2: 12 del día con 16 minutos, 12 del día con 16 minutos.
0: Nos escucha a esta hora don Labor Moreira, allá en la parroquia San Plácido. Un abrazo en la calle La Jigua. ¿Qué tal, apreciado amigo? También a la señora Cecilia Coveña, que en su mensaje nos dice lo siguiente. Jefferson, saludos, y también a la licenciada Milena. Con respecto a la falta de agua potable en Manta, es lo mismo que ocurre en Jipijapa, años con el problema del líquido vital. Yo le diría a mi querida amiga doña Cecilia que es el problema de todos los cantones de esta provincia.
2: Sí, sí, sí, nadie se salva.
0: De todos los cantones de esta provincia. Y es más, ahora que arranca la campaña, ya van a ver ustedes cómo, una vez más, al igual que en todas las campañas para alcaldías y prefecturas,
2: La principal propuesta. ¿Y esa propuesta se logra desarrollar en todos los cantones? En ninguno, porque sigue siendo el mismo problema de toda la vida.
0: De toda la vida. Bueno, son las 12 horas con 19 minutos, 12 horas con 19 minutos el tiempo exacto, y Farmacias Cruz Azul invita a la Feria de la salud gratuita en Santa Ana de Vuelta. Largo un abrazo para la gente de Santa Ana. Continuando con su compromiso de cuidar a las familias, Farmacias Cruz Azul invita a la comunidad de Santa Ana a la Feria de Salud Gratuita este sábado 8 de agosto en el Parque Central desde las 9 de la mañana hasta las 2 de la tarde.
2: La feria contará con la participación de marcas como Sun Care, PH Lac, en este caso Apagen, Dermagloss, Carlitos, Finelin, Panolini, Impro, entre otras, que ofrecerán servicios gratuitos como ecografías para la detección de hígado graso, análisis de piel con escáner facial, chequeos de medicina general y otras valoraciones enfocadas en el cuidado preventivo de la salud que beneficiarán a más de 200 asistentes durante la jornada.
0: Las actividades han sido diseñadas para toda la familia con espacios de entretenimiento para los más pequeños que incluyan juegos infantiles, caritas pintadas, snacks gratuitos. Los asistentes también podrán participar en sorteos en vivo de electrodomésticos y adquirir sus productos favoritos con el 20% de descuento.
2: Carlos Vera, jefe regional de Manabí, señaló y que estos espacios reflejan nuestro compromiso de seguir acompañando a las familias de Santa Ana con la cercanía que nos ha caracterizado durante más de 22 años en la ciudad. Continuaremos generando acciones que nos permitan cuidar a quienes confían en nosotros. Gracias a este acompañamiento constante, nos hemos consolidado como una marca influyente y la farmacia número uno en el corazón de los ecuatorianos.
0: Qué bien, qué buena noticia entonces para la gente del Cantón Santa Ana. Este sábado hay una feria importantísima en el Parque Central desde las 9 de la mañana hasta las 2 de la tarde. 12 horas con 20 minutos, 12 horas con 20 minutos, tiempo exacto. Tenemos ahora contacto desde las calles de Puerto Viejo con don Enrique Moreira a través de Sono Onda.
2: Noticias.
15: Informativa de Manabí, gracias compañeros oyentes de Radio Sono Onda 99.7. Estamos por aquí recorriendo, a ver si converso un ratito con el amigo, no podemos ya, entonces ya le damos por aquí entonces con el cuerpo de bomberos para ver alguna novedad que haya tenido, pero hasta el momento está ocupadito, entonces tratamos de poder conversar aquí, justamente estamos aquí en el cuerpo de bomberos para poder entonces tener algún diálogo, cómo están las unidades también. Si están, aunque aquí la podemos ver, que son unidades nuevas que tiene el cuerpo de bomberos, lista para cualquier emergencia de lo que corresponde aquí justamente donde estamos ubicados, sobre la calle Ricaurte, aquí. Este edificio también que sigue en el abandono es el edificio de la UNE.
0: Usted quería conversar con un señor bombero, me parece, ¿no?
15: Sí, iba a conversar, pero está ocupado.
0: ¿Pero por qué no pueden hablar? Yo no entiendo cuál es el problema, sí, hermano. Yo no entiendo qué es lo que les pasa. Algunos tienen miedo o es que realmente tienen prohibido hablar. Yo voy a tener que conversar con el señor alcalde o con el director de comunicación del municipio de Puerto Viejo, porque no veo cuál es el impedimento, cuál es el problema en que un miembro del cuerpo de bomberos dé alguna información o diga algo. O sea, tampoco no es que se le va a preguntar cuánto están recaudando, ni cuánta gente está trabajando, ni...
2: Pero que novedades han dado en el transcurso, o sea, de la mañana, ¿no?
0: Algo que haya ocurrido, si han salido o no han salido. Una cuestión básica, trivial. Claro. Tampoco no le van a preguntar nada delicado de la institución, pues. O sea, no, claro, entiendo cuál es el impedimento. Y qué bueno que pase esto. Lo tendremos en cuenta para conversarlo con la principal autoridad del cantón, porque a veces me parece un absurdo cuando se conversa con un funcionario público y no quieren decir nada, como si están amenazados, como que pasara algo,
15: que
0: como
15: si no
0: que tienen prohibido.
15: Permiso,
0: o sea, ya, pues, don Enrique.
15: De arriba, tiene toda la razón, mi querido Jefferson Ramos.
0: O avisen, pues, si es que son todos discapacitados que no pueden hablar.
15: Recuerdo que antes habían cartas abiertas, dice uno popular, luego el diálogo con las unidades
0: también del cuerpo bombero. Bueno, yo creo que no hay ningún, creo yo que no hay ninguna prohibición, sobre todo porque no se les va a consultar nada de la empresa, ni de financiamiento, ni de recaudación, ni nada que ellos no manejen.
15: Así es, tiene razón. Es algo,
0: bueno,
15: que...
0: mejor me voy a tomar un poquito de valeriana. Continúe, don Enrique.
15: Y seguimos entonces, como le digo, por acá, por la calle de la ciudad de Puerto Viejo, el edificio de la UNE, ya está en el abandono por mucho tiempo, le cuento. Antes me cuidaban aquí, en el edificio de la UNE, pero ya no veo tampoco, quizás ya no hay ni plata para pagarle a la persona que cuidaba las estructuras del edificio de la UNE, que a propósito, si no avanza es por motivo de recursos que no tiene para poder continuar con esta importante obra que tiene la UNE. Y la UNE creo que eso es particular, no hay recursos, porque me imagino que esto no es que el gobierno que tiene que mandarle recursos, sino lo manejan por a través del Ministerio de Educación, del tema de los recursos para poder continuar con este edificio que ha quedado ahí, solamente como pura estructura, nada más ha quedado ahí. Así está entonces por acá, por las calles de la ciudad de Puerto Viejo, se ha hecho limpieza también sobre este sector, vemos también por parte de Puerto Parque que ha hecho una buena limpieza, con el tema de los árboles también en este sector. Así está Puerto Viejo hasta el momento, lo que corresponde en las calles de donde estamos ubicados, principal, la calle Ricaurte y la calle Córdoba. Más adelante ya está también el gobierno provincial de Manabí. Y estos terrenos...
0: A propósito, don Enrique, ya que usted se encuentra por allí, y muy bien usted lo dice, ¿no? El edificio de la UNE es un tema particular, es un tema gremial, que algún día ojalá se continúe con estos trabajos. Pero también está esta otra edificación allá al frente, lo que en su momento fue el multicomercio, ¿no? Fue una de las grandes construcciones que tenía el centro de nuestra ciudad, que no tuvo, o aparentemente no tiene mayor afectación, no se derribó con el terremoto. Digo aparentemente porque tampoco hemos entrado, ¿no? No conocemos cómo, qué será lo que ocurrió en la parte estructural o interna. Pero al menos por fuera no se lo ve tan deteriorado este edificio. Sin embargo, después del terremoto, Enrique, ahí quedó arrumado y se está vendiendo. Y han pasado 10 años y ni lo reconstruyen, ni lo reutilizan, ni tampoco lo venden, ¿no?
15: Oye, las bases de abajo, bueno, que yo puedo ver aquí, no presentan, por decir, que se haya destruido las bases principales de este edificio. Al frente también, donde podemos ver... No es que está como otra, como decir, como el edificio mutualista que presenta sobre la parte afuera, presenta las paredes están ya cuarteadas, pero este edificio aquí al frente no se ve que, bueno, eso ya son los técnicos que a la final han dicho que no pueden ocuparlo, este edificio muy grande, que ya tiene mucho tiempo que se le ha colocado ahí el letrero, que se vende, quién va a tener plata también, quién es lo que eso cuesta. Esto cuesta bastante dinero, pero no cuesta muy poco, o no lo alquila tampoco en la parte de abajo. Abajo funcionaba Delgado Travel, algunas almacenes también funcionaba. Y ojalá que algún día este edificio devolverlo, me imagino al final, no sé, pero ya son los técnicos y los dueños también de este edificio que están por muchos años en el abandono con un letrerito, con el número del celular, quien quiere comprarlo, pero hasta el momento nadie compra este enorme edificio aquí en la ciudad de Puerto Viejo, que está frente al cuerpo de bomberos. Así está Puerto Viejo, sol radiante que cae en la ciudad de Puerto Viejo. Saludos para todos los amigos taxistas, don Uber Pinargote, don Julio Pinargote, don Wilmer Ceballos, los hermanos Boyeros también, que están como siempre en la sintonía. Compañeros, la
0: información. Y había un señor que vendía sándwiches allá al lado del multicomercio.
15: Ah, sí, aquí vendía sándwiches, sí. Aquí vienen unos ricos.
0: ¿Qué es de la vida de ese caballero, no? ¿A dónde habrá ido?
15: Habrá ido. Venía unos ricos sándwiches, vendía ahí en la parte de abajo, ahí. ¿Ya? Sándwiches de piernita, pierna de chancho.
0: De pierna de chancho, pues claro.
15: Ya vendía ahí, jugoso ahí. Que vendía también, todo con saber qué rumbo habrá cogido también, en algún lugar estará ubicado con esas piernas de chancho que vendía aquí, con el buen jugo que tenía a los lados. Ojalá que se encuentre bien en cualquier lugar. Bueno, así está Puerto Viejo, compañeros. Está tranquilo, mi querido Jefferson Ramos. Sol nada más por las calles de la ciudad de Puerto Viejo. Y ya muy pronto también se aprestará también ser estas calles engalanadas. Saludos para los amigos que van en el carrito plomo ahí reportando sintonía. Próximo mes, en septiembre, que ya se viene también, creo que, un buenos arreglos para las fiestas también que tiene Puerto Viejo con la Virgencita de la Merced. Que a propósito, no he visto que he estado haciendo algún trabajo en el Templo de la Merced, porque siempre, ya por estos años, ya se están preparando, pintando el Templo de la Iglesia de la Merced. Compañeros, la información a través de Sol Onda Noticias.
0: Bien, perfecto. Muchas gracias, mi estimado amigo don Enrique Moreira. Desde las calles de Puerto Viejo. 12 horas con 27 minutos. 12:27. A ver, vamos con una última nota, mi estimada Mirenita, por favor, don Ítalo Ceballos, atentos.
2: Así es, en esta ocasión vamos a escuchar a representantes de la Unión Nacional de Educadores, la UNE, y las organizaciones sociales se convocarán a una asamblea general para el próximo 29 de agosto con el objetivo de definir acciones de movilización frente al gobierno de Daniel Noboa. ¿Ya? El presidente de la UNE, Andrés Quispe, cuestionó.
0: ¿Quién, perdón?
2: Andrés Quispe.
0: ¿Presidente de qué?
2: De la UNE.
0: Ah, ya.
2: Sí, cuestionó la decisión del CNE sobre la revocatoria del mandato y anunció reuniones preparatorias antes del encuentro.
16: Lo cual, frente al alza de pasajes, frente al alto costo de la vida, frente al autoritarismo, ya frente a la prepotencia de este gobierno de cartón, no hay otra salida entonces que la movilización, que la unidad de los distintos sectores sociales, y por eso queremos convocar para una asamblea de organizaciones sociales, populares, de ciudadanos, para este 29 de agosto, donde vamos a definir las acciones de movilización, de unidad a desarrollar. Este también es un llamado al resto de organizaciones sociales, del movimiento indígena, del movimiento popular, frente al hecho que son las instituciones del Estado ecuatoriano que deberían garantizar la democracia en este país, que le han cerrado la puerta democrática no a la FENOSIN, no a la UNE, no al Frente Popular, sino a los ecuatorianos, quienes teníamos que decidir si Noboa se iba o no a su casa.
17: ¿Cuándo sería? O sea, sería el 29, pero ¿dónde y a qué hora?
16: Bueno, vamos a desarrollar reuniones previas entre distintas organizaciones por los procesos de persecución, por los procesos de criminalización. Nos reservamos los lugares de esas reuniones previas y hacemos público la convocatoria a esta reunión amplia de distintas organizaciones para el 29 de agosto.
0: Listo, ya escuchábamos a don Andrés Quispe, el representante de la Unión Nacional de Educadores. Entonces, en los próximos días tendrán reuniones para analizar qué acciones van a tomar, dice el amigo. A ver, tenemos ahora rápidamente, vamos al contacto con don Roddy Vélez hasta Manta. ¿Qué tal, Roddy? ¿Cómo me le va? Qué gusto. Infórmenos, cuéntenos.
18: La Fuerza Informativa de Manabí. ¿Qué tal, compañeros? En Estudios Centrales, desde la vía de la refinería reportamos a esta hora del día. ¿Qué ocurre acá? A pesar que es una vía importante que conecta la parte urbana con la ruralidad de los cantones Manta y Montecristi, hay personas que de manera irresponsable lanzan todo tipo de desechos, de basura, inclusive hasta animales muertos, provocando una mala imagen, así como una contaminación ambiental en esta importante arteria que está a cargo, ya es una vía pública, a cargo del Ministerio de Infraestructura del Ecuador. Y también la responsabilidad recae hacia el municipio de Montecristi en la parte de higiene, que debería de vez en cuando mandar una cuadrilla a recoger todos estos desechos que por semanas, por meses permanecen en este punto y que estamos a escasos 300 metros del tramo de la vía circunvalación. Allá está, tramo 2 de la vía circunvalación, y aquí es donde se inicia esta importante vía de algo más de 20 kilómetros hacia conectar con el Aromo, pero lamentablemente en gran parte o hay desechos de basura, desechos de animales, de también desperdicio de productos orgánicos que provocan esos malos olores. Y en otros puntos, también ante la falta de limpieza y mantenimiento, ha provocado que de los 4 carriles, ahora solamente se permita la circulación por 2 de ellos. Ese es el reporte que tenemos desde los cantones Manta y Montecristi. Retornamos estudios a través de Sono Onda Noticias.
0: Y a Fuerza Informativa de Manabí, muchísimas gracias, mi estimado amigo Don Rodi Vélez, gracias por esa nota y ojalá se pueda corregir aquello.
2: Esperemos que sí.
0: Recoger todos esos desperdicios y esa basura. 12 horas con 32, que le decía Don Ider Valentín, por
2: don
0: favor.
2: Don Ider Valentín nos mencionaba lo siguiente, a ver, escuchemos. A ver, Don Ider.
19: Hola, Don Jefferson, muy buenas. Buenas tardes a todos los oyentes. Cuando usted está pidiendo la información sobre el que vendía los sándwiches por ahí, por Multiplaza, ahí donde está ahorita Don Enrique. Él se llama Don Manolo, sándwiches de Manolo.
0: Manolo.
19: Ahorita está ahí en la calle García Moreno, no, perdón, Francisco Pacheco, entre 10 de agosto y Córdoba. Ahí está, al frente donde venden cerámica. Ahí está el ubicado ahorita.
0: Ah, ya, ya.
2: Saludos para Don Manuel Intriago. Ah, sándwiches Manolo, riquísimos, deliciosos. Saludos. Don Manolo. Que seguro nos debe estar escuchando hasta ahora.
0: Entonces, ahora sí, ya lo sabemos. En la calle García Moreno, dijo, sí, ¿no? Sí. García Moreno. Vámonos para allá, le invito. ¿Le parece?
2: Vámonos de sándwiches, Don Manolo.
0: Lo voy a invitar un sándwichito a la licenciada Mirela Zambrano. ¿Cómo queda Liga de Puerto Viejo hoy día?
2: Para mí, 1-0.
0: ¿1-0 qué?
2: Sí, gana Liga.
0: Gana Liga.
2: Gana Liga. Para bueno. Mí, gana Liga.
0: Yo creo que Liga gana 2-1.
2: 2-1.
0: 2-1 gana.
2: Bueno, igual la diferencia viene siendo un golcito.
0: Nos despedimos, amigos. Un abrazo, una buena tarde y buen provecho.
2: Chao, chao.
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0: Enrique Zambrano.
1: Hola, ¿qué tal, amigos? Buenas tardes a la audiencia que nos escucha a nivel del mundo. Estamos iniciando nuestro programa deportivo siempre con la bendición de Dios, el que todo lo puede, que nos avía y nos permite día a día con nuestros compañeros, compartir este programa y con la audiencia, que yo siempre lo manifiesto, es el producto más importante de esta estación radial y de esta programación deportiva en particular. Hoy día hay fiesta acá en Puerto Viejo, fiesta del fútbol. Jugarán dos ídolos: Manabí con su ídolo Liga Deportiva Universitaria de Puerto Viejo, y Barcelona, ídolo del país. Equipos que desde que nacieron futbolísticamente hablando siempre hicieron muy buenas presentaciones y que crearon expectativas no solamente en Puerto Viejo sino en la misma ciudad de Guayaquil.

0: participaron en otros clubes en la Copa Ecuador, otros por lesión y por seguridad mismo, y ya estaremos ampliando esto, y por supuesto también algunos asuntos del Barcelona Sporting Club, mi estimado Fernando España, que está con nosotros ya. ¿Cómo le va, Fernando?
1: Bueno, ¿cómo le va, don Enrique? Un abrazo, saludos para todos, queridos oyentes de Radio Sono Onda 99.7. Hoy miércoles 5 de agosto, llegó el gran miércoles, o llegó el gran 5 de agosto que se estaba esperando. Esperemos la gente pueda asistir con gran, en una gran cantidad al Estadio Reales Tamarindos. A ver, yo llegaba contento, llegaba emocionado, feliz, y usted me bajó la moral, don Enrique, diciéndome que hay algunos jugadores que no van a jugar y que ayer nosotros hasta en la lista lo teníamos.
0: Sí, pero porque ignorábamos la
1: Proaño, sí tenía entendido porque lo escuché en la propia...
0: Y también ignoraba ya. Esto especialmente nuestro compañero, que es el vocero oficial de Liga de Puerto Viejo, el abogado Yamil Vera Peña, también se le pasó por alto averiguar esta situación porque... No estarán, de acuerdo a lo que conozco.
1: Proaño, yo sí escuché en una entrevista que él mismo lo dijo, que no va a estar, por lesión, no va a llegar. Es más, no estará ni convocado. Fue lo que él dijo. Uh-huh. Después, si Proaño va a la banca, mentiroso es él. Lo dijo.
0: No está descartado.
1: Ya,
0: está descartado.
1: Exactamente. Dos, me dice usted que Mina no va.
0: Vamos por parte. El caso del arquero Mendoza.
1: Mendoza porque se operó ayer el tema de su lesión y parece que salió todo bien. Y ahora a esperar recuperación.
0: Exactamente, ya no viene lo más importante, que es la rehabilitación. Ya, de allí, por defensa mismo, el caso de Henry Quiñones. Que yo
1: decía. Quiñones tampoco puede.
0: Tampoco puede Henry Quiñones, no sé en qué equipo actuó antes de venir acá, pero lo cierto es que ya...
1: Bueno, Cristian dijo que él estaba de vacaciones acá en Puerto Viejo.
0: No, pero había jugado de vacaciones porque tal vez su equipo quedó eliminado en algún torneo.
1: Ya.
0: De estos,
1: entonces ya. Ahí van tres.
0: El caso de Mina, el delantero.
1: Kevin Mina. Bueno, Kevin Mina creo que jugó en Muchurruna, me parece.
0: No, él no estaba en el equipo de...
1: en Leones.
0: Leones, sí, sí. El fútbol club.
1: En Leones, en uno o dos equipos.
0: Sí.
1: Kevin Mina, entonces hay cuatro.
0: Sí, hay otros.
1: Y el otro es Ángel Charcopa.
0: Charcopa. Charcopa, exactamente.
1: O sea, estos cinco jugadores que... Cuatro han venido siendo titulares, pues, Enrique.
0: Y esto lo manifestó la noche ayer aquí, en este medio. Ya. En un diálogo que sostuvo Ricardo Señor Valdás con el profesor... Raúl Duarte, sí, reitero. Kevin Mina, Charcopa, ¿cómo es el nombre de Charcopa? Henry Quiñones, que son los que no pueden actuar por cuestión reglamentaria de haber actuado ya en otros clubes antes de llegar a la Liga de Puerto Viejo en la Copa Ecuador. Y el caso de Manuel Mendoza por operación de una de sus rodillas. Y de Fren Plaño, que todavía no se recupera de una molestia, entiendo, muscular que tiene el jugador. Entonces, cinco elementos que no tendrá Liga Deportiva para este partido. Ahora, hay que ver, pues, ¿no? Hay que esperar qué es lo que nos puede decir.
1: A ver, por izquierda, ¿quién, don Enrique? Si no puede Quiñones. Henry Quiñones. Si no puede Henry Quiñones, ¿qué, Peña?
0: Creo que va a ir Burgos por ahí.
1: Johan Burgos. Burgos y por derecha, Coneo.
0: Sí.
1: Coneo por derecha.
0: Sí, porque también puede ir Estupiñán. Pero claro, de acuerdo a lo que conozco, es Burgos el que va a estar en esa posición.
1: Arriba.
0: Y ya lo puso, ¿se acuerdan el partido último que jugó Liga de Puerto Viejo?
1: Sí,
0: actuó un rato como lateral izquierdo, polifuncional, porque juega de central, de volante.
1: Arriba, y si arriba no está Mina, no está Charcopa, el paraguayo.
0: Debe ir el paraguayo.
1: Si fue, Espíndola.
0: Espíndola.
1: Claro, pues si no está. Aunque por ahí me enteré que estaban cerrando con un panameño.
0: Panameño sí. Eso,
1: pero no va a estar para incluso, hoy.
0: No está, pues. Y creo que viene a través de Don Dalo. Usted sabe que la familia Bucarán y los Dalo trajeron a Fajardo. Ellos siempre trajeron línea paraguaya, panameña acá a Ecuador. Y han dado resultados. De lo que me enteré, tras bastidores, no sé hasta qué punto. Pero tiene algo de asidero por la relación que existe ahora con el chico Bucarán que está acá. De que podría llegar un delantero panameño y que este enganche podría ser a través de Don Dalo. Tal vez me equivoque, pero me dijeron de buena fuente, mi estimado Fernando. Así que lo cierto es que va a llegar otro delantero para la Liga Deportiva Universitaria de Puerto Viejo. Y hablando de inscripciones y habilitaciones, Emelé ya está libre de todo.
1: Emelé, pero tiene que apurarse.
0: Emelé, claro, puede hacerlo durante el curso de toda la semana. Melet ya puede, a partir de ahorita, entiendo, ya deben estar habilitando jugadores.
1: Claro, debe apurarse porque Melet, a ver, a la gente hay que hacerle entender de que Melet levantó las prohibiciones o las

0: inhibiciones en FIFA, pero no significa que ya pararon. Hay muchas más que van a volver a caer, pero hoy pudo levantar las que estaban allí ya reflejadas. Luego faltan algunas más, porque el desastre, de esa manera lo vamos a llamar, el desastre que cometieron Pileggi, Guzmán y quienes estuvieron allí es grande.
1: No, y lo que te dice es una gran verdad. Esperemos que hoy día mismo habilite Emelete a sus jugadores para que mañana no le aparezca, porque se habla que si aparece la de Álvarez, casi es imposible que pueda Emelec estar habilitado enseguida.
0: Ya debe haber habilitado un par de jugadores ya Emelec. Ahí la duda está en el tema de Carrillo. Si Carrillo quiere venir a Emelec, ya debe arreglar rápido. Sí. O sea, ya es... A ver, señor, usted arregle la situación, arreglemos.
1: Está en el radar. Está en el radar.
0: Y rápido. Esto es de Juan Pimpón que te pica el pavo, porque si no se va a quedar después nuevamente sin poder habilitar jugadores. Bores, Jefferson Valverde... los otros, el paraguayo que había llegado, ajá, el chico este que vino al Nacional, me imagino ya deben estar allí corriendo para poderlos habilitar y que hoy puedan jugar. A partir de la 1:00 p.m. vamos a estar con Cristian, creo que también estará Moprito, estará Yamil Vera Peña, allá desde el Estadio Real Estamarindos, están en los exteriores, así que a partir de la 1:00 p.m. estaremos con ellos.
1: A ver, los jugadores posibles para Emelec.
2: ¿Te gusta la picardía?
0: Le gusta la picardía, habla en serio, don Enrique. Sí. A ver, ¿le gusta la picardía?
1: ¿A usted no le gusta?
0: Al Coco también dice.
2: Te lo cuento ahora mismo. El primero es Teo Gómez, un futbolista formado en las inferiores del Bombillo, que regresa al fútbol ecuatoriano tras su paso por Perú. Otro de los refuerzos es el paraguayo Teodoro Arce, extremo de 26 años, que llega proveniente del Rubina Moscú de la segunda división de Rusia. También fue anunciado David Zaya, extremo de apenas 18 años, procedente del Nacional. Es una apuesta joven por su velocidad, desequilibrio y proyección. Y el cuarto nombre, hasta el momento, es Ibrahim Cuero, lateral derecho de 20 años, que llega para reforzar esa posición y darle más variantes al entrenador Cristian Azurri. Y ojo, porque el mercado del Bombillo todavía no está cerrado. Tras la salida de José Neris, la dirigencia busca un delantero y así poder completar su plantel. Quiero saber qué opinas.
0: Bueno, ahí le faltó Valverde, le faltó Bores, que ya están anunciados.
1: Bores y el caso de Carrillo.
0: Y Carrillo, que están en el momento, ahí buscándolo, ¿no? Entonces ahí le faltó los tres últimos jugadores. Bueno, Bores ya oficial. Lo de Valverde dice que está entrenando, pero todavía no ha sido oficializado en la página
1: del club. Creo que lo de Valverde está, no es porque ha habido acuerdo con el Delfín, sino por la deuda que Delfín tiene con el jugador. Parece que se acoge a este sistema de, o sea, acogido que hay para quedar liberados. Entonces, creo que a través de esas circunstancias que Valverde, Dios quiera que lo puedan habilitar, porque Emelec necesita de urgencia un número 5 ahí. Ni Griffey ni la máquina Quinteros han sido solución para nada en el conjunto millonario. Y también en el ataque. Emelec, lastimosamente, ya lo comentábamos, no tiene delanteros que definan. Los que llegaron no han sido lo que se esperaba y, por supuesto, y también, y yo apunto, Fernando, en Emelec a un nuevo técnico. ¿Cómo se llama el técnico que fue campeón con Emelec, que está en el Junior de Colombia?
0: Este es...
1: ese técnico no le está yendo bien ahora. Junior no está con una buena campaña.
0: O sea, después que lo pelearon y todo lo demás.
1: Perdió con Millonarios. Le ganó Bustos allá.
0: Alfredo Arias.
1: Ya, perdió su último partido de local. Y esto origina como que esté en la cuerda floja el técnico que estuvo también en el radar de Emelec a inicios de año. Se habló mucho de él, pero como ya ha sido campeón con Junior, fue confirmado en ese club que tiene bastante dinero en el país colombiano.
0: Sí, señor. Bueno, ya veremos. Hoy en el Emelec era prioridad del tema de poder levantar las inhibiciones y que se pueda habilitar a los jugadores. Para volver a lo de Liga de Puerto Viejo, entonces... Ya más luego estaremos con Yamil Vera Peña, algún posible once, alguna opción.
1: Aquí, López y Ortiz, se habla de Ortiz que estará en la titularidad. En el bloque posterior se habla que Coneo irá como lateral derecho.
0: Coneo.
1: Y por izquierda irá Burgos en vez de Henry Quiñones. Los dos centrales, sí, lo que decíamos ayer, Cifuentes y Mina. ¿Cómo se llama el chico Mina? Bueno, el zaguero centro ex Barcelona.
0: Jason Mina.
1: En la mitad de la cancha, Carabalí con Bonet. Y además de la posibilidad de que esté Sánchez, el paraguayo, de que vaya Delgado y también ¿cómo se llama? Delgado, podría estar el propio paraguayo Espíndola, que serían los que estarían integrando esta representación. Delgado se habla que iría como titular Y no sé, ¿qué otro podía utilizar el... Ah, el chico, el volante este que juega con 17.
0: Arteaga.
1: Arteaga, sí. También aparece en el radar Arteaga para ser en el 11 titular.
0: Y
1: para
0: Liga teniendo algunas bajas, ¿no les gustaría ya también que pueda debutar al... Bucarán, no.
1: Bucarán, pero yo no creo, como te decía ayer, que vaya de
0: entrada.
1: Puede estar como alternativa. De repente no funciona Arteaga, no funciona Sánchez. Podría ser la parte ahí, porque el resto yo creo que se confirma. Coneo por derecha, Burgos por izquierda, a no ser de que a Burgos se lo ponga en la mitad de la cancha y utilicen a Estupiñán también.
0: Claro.
1: O en su defecto, vaya Coneo a la mitad y Estupiñán con Burgos Marquín, que sean también alternativas. Los que no se mueven ni Carabalí ni Bonet en esa posición. Sánchez, el paraguayo, con toda seguridad que lo va a considerar, igual que Espinda y Delgado. Ahí la duda es que me queda en el caso del chico Arteaga, si lo utiliza del vamos, que sería una buena apuesta, porque también, hablando de Arteaga, es un chico que ha mostrado excelentes condiciones, Fernando.
0: Sí, a mí me deja igual, bueno, esperemos hoy ingrese bien, le vaya bien a César Espínola, que en los últimos partidos no ha tenido gran...
1: yo diría que en el año mismo,
0: ¿no?
1: En el año mismo.
0: Exactamente. Yo esperaba que Kevin Mina hoy vaya a titular, pero bueno, no lo está. No hay que llorar sobre la leche derramada, sino más bien alentar y apoyar a quienes hoy puedan salir desde el vamos. Y espero que le vaya bien a César Espínola y por qué no termine marcando un gol y ese gol le dé la victoria hoy a Liga de Puerto Viejo.
1: Aurelio Plaza también no se reporta.
3: Muy buenas tardes, Enrique Zambrano. En Honda con Son Honda, Aurelio Plaza, full sintonía. Esperando la hora cero para asistir al Relay Tamarindo, apoyando a nuestro ídolo, la LDUP con Garra Manaba. Saludos para usted y todos sus colegas, don Enrique Zambrano.
1: Ok, gracias, perfecto, don Aurelio Plaza, que con toda seguridad no falla al Relay Tamarindo. Fermín Mera también nos dice, don Enrique, ¿usted se imagina la alineación de Liga de Puerto Viejo por su reportero que tiene Son Honda, que todos los días están en los entrenamientos, tienen que saber cómo ha estado alineando en los entrenamientos de Liga de Puerto Viejo? No es así, don Enrique. Lo
0: no,
1: que pasa
0: no,
1: es que
0: no, no,
1: que
0: no, no, no, no, yo le digo, don Enrique, no, don Enrique Bravo.
1: Es primera. Lo que pasa es que ahora ya no hay la libertad.
0: No, no es como antes.
1: Como cuando estaba usted en Liga, don Fermín, que uno respiraba.
0: Claro, ¿no? Allí, y el profe, y el profe lo que menos hace de utilizar 11 cuando hay prensa.
1: Sí, sí, sí.
0: Tampoco es así. Entonces, en este mercado donde jugadores van, vienen, se quedan, mire que a estas alturas ya van jugando como 4, 6, 7 fechas de la segunda etapa, todavía están hablando del mercado de pases cuando en años anteriores no era así. Arrancaba la segunda etapa y ya tenían a todos los equipos. Tenían listos sus jugadores, entonces acá se le pasó por alto al abogado de no conocer de que había algunos jugadores de que ya habían actuado en otros planteles y que no pueden jugar acá en el tema de la Copa Ecuador. Creo que desde cuartos de final ya podrían participar, si no estoy equivocado ya desde cuartos de final, porque el año pasado,
1: claro, así es,
0: cuando llegó el chico Caicedo. No jugó tampoco el tema Copa Ecuador y se decía que se podía ya jugar en el tema de los cuartos de final. 19 horas, Estadio Real Estamarindos esta noche. Hoy juega Liga frente a el conjunto de Barcelona. Repite que está acá en un hotel importante en Puerto Viejo, ¿no?
1: Repite el precio de las entradas, Fernando.
0: A ver, no me la sé, déjeme buscar.
1: Yo sí me acuerdo.
0: Acuérdese, 8,
1: la General Sur.
0: 8, sí.
1: 10, la Preferencia.
0: 12, la localidad de Barcelona.
1: La localidad donde va a estar la hinchada de Barcelona.
0: Sí, señor.
1: 15, Tribuna. $20 el palco norte y palco sur, y palco VIP $30.
0: 30 latitas.
1: Sí, esos son los costos de las entradas. Desde a partir de los 4 años, los niños pagan también media entrada, que no debería
0: ser
1: así.
0: Desde los 4 hasta los 11 años.
1: Que no debería ser así, ¿no? Porque normalmente se estira de que a partir de los
0: 11 años... No, más bien sí debería ser así, don Enrique, porque es un partido importante. En sí, donde pero muchos van a querer llevar a los niños y va a pasar como sucedió en algún momento en un partido de Liga de Puerto Viejo, donde había más niños que adultos.
1: Sí, pero yo no comparto.
0: Está bien. Bueno, lo que pasa es que, mire, don Enrique, vamos lo mismo al tema de la música. A nivel del país, en partidos importantes, es así. Lo manejan de esa manera. El tema de los niños pagan y pagan su boleto completo. Antes acá Liga de Puerto Viejo ha ubicado el tema de que paguen el 50%. En otros partidos yo he visto que pagan todos, absolutamente todos. Aparte, si usted hoy tiene un niño de 4 años, como está en la situación del estadio, quiere ir al estadio, no lo lleve. Mejor no lo lleve, porque usted nunca sabe lo que puede ocurrir.
1: ¿Y si no tienes con quién dejarlo, que no vayan?
0: Pues no vaya al estadio, pues. Porque hoy es difícil, don Enrique. Y perdón que esté diciendo esto, va a decir, mira cómo está diciendo, hablando, para que la gente no vaya al estadio. Perdóneme, pero hoy es complicado. Antes usted decía, y siempre ponen los ejemplos aquí, la familia iba al estadio.
1: Así es.
0: Hoy la familia dejó de ir al estadio. Por muchos
1: acontecimientos. O sea, ya no fueron entre familias.
0: Por muchos acontecimientos. Uh-huh. ¿Qué decide a veces? No, va con el pana, con el vecino, con el primo, con el tío, con el papá. Vamos, listo, pero ya mayores. Donde usted dice, si pasa algo, patita, ¿para qué te tengo? Yo corro. Entonces, bueno, eso es igual, ¿no? Quienes quieran ir y quieran llegar al estadio, pues esperemos que todo se dé con normalidad.
1: ¿A nadie se les exige?
0: No, que todo se dé bien el día de hoy.
1: Sea por voluntad. Sí, pero sí va a haber público, Fernando, eso.
0: Van a llegar 10.000.
1: Sí, he conversado con mucha gente y van a ir. Gente que normalmente siempre ha estado ahí, también han confirmado, ya han comprado sus entradas. Decía el ingeniero Comerciando Canto, me escribía que ya tiene sus boletos. El popular tío Porfi también. ¿Cómo se llama? El magíster también nos siempre nos reporta sintonía y nos dice que está listo para estar presente en el estadio. Bueno, hay mucha gente que con toda seguridad va a hacerlo el día de hoy, tanto en palco. El otro que no falla siempre es el abogado Vicente Mera Vinuesa. Bueno, todo este tipo de personas con seguridad van a hacer presencia el día de hoy, y va a venir gente de otras partes, ¿no? De Chone, de Rocafuerte, de Calceta, de Junín, de Manta, que son hinchas al fútbol, son hinchas de la Liga de Puerto Viejo. Y una cosa que me agrada con la gente acá de Puerto Viejo en su gran mayoría, me refiero también a Carlos Flores, al magíster Carlos Flores, también el emperador José César Ibarra, lo saludamos, que va a estar muy temprano en el estadio. Es de que escuchaba a mucha gente que dice, yo soy hincha de Barcelona, pero quiero que gane la Liga de Puerto Viejo. Voy a estar alentando a Liga. Yo recuerdo en uno de los últimos partidos que hubo mucha expectativa acá, Fernando. El público de Manabí, hinchada del fútbol de Puerto Viejo en particular, fue de verde y blanco. Siempre en los estadios a nivel de país predomina el color amarillo. Usted va a Manta, en Quito mismo, en muchos lugares donde hay mucha gente que se identifica con Barcelona. Acá son hinchas de Barcelona, pero más son hinchas de Liga de Puerto Viejo, y se identifican con el plantel verde y blanco, lo que significa ese sentido de pertenencia. Si Liga de Puerto Viejo no esté en sus mejores momentos, siempre con Barcelona hubieron partidos de mucha expectativa.
0: Los dos no llegan bien igual esta vez,
1: ¿no? Los dos, pero te hablo de que
0: de
1: en otras circunstancias el día estando súper bien, ya a estas alturas no vienen siquiera entradas. Los revendedores, los que saludaba ayer con Mera Vinuesa, gente de Picuazá, que en su mayoría significa con esto, estarían ahora haciendo su agosto en el mes de agosto. Pero
0: sí,
1: como están las circunstancias, veo muy complejo este tipo de circunstancias, a no ser de que la gente de Liga a veces llegan a acuerdo, les hacen ganar un billete vendiendo las entradas al mismo precio allá afuera. ¿Sabe qué? Ustedes tengan.
0: Le dan un dólar menos.
1: Entradas, le dan un dólar menos y ya se ganan su billete.
0: Claro.
1: Porque así también hay ese tipo de convenio, mi estimado Coco Rodríguez.
4: ¿Cómo le va, compañero? Saludos a ustedes, saludos a la audiencia. Aquí estamos para continuar esta programación deportiva. Ya se vive el ambiente de Copa Ecuador en los exteriores del Estadio Real Estamarindo. Mucha gente que entra y sale precisamente sobre la avenida Urbina, o también conocida como la avenida Universitaria, allá donde queda el coloso de ese sector. Yo creo que
1: Deporte de Sintonía, Raúl Menéndez, impúlsalo.
4: Ya tiene las entradas, me mandó la fotografía, el cactus de la fotografía, don Raúl Menéndez, que dice que esta noche va a apoyar a su Liga Deportiva Universitaria de Puerto Viejo. Compró preferencia él, ¿no? Mucha gente va a ir y otra gente también me dijo que no va a ir, ¿no? Hay gente que está queriendo ir al estadio porque me dicen es un partido único. Este año Liga de Puerto Viejo no ha jugado con un grande. Y es verdad. ¿Cuáles han sido los rivales de Liga? Los de la B, todos. Con todos ha jugado. Y los de la Copa Ecuador, Independiente Azogues. Independiente Azogues. Sí. Y acá, ¿cuál fue el otro? ¿El de acá?
1: Aquí es...
4: Ah, Libertad.
0: Libertad.
4: Ya, han sido los equipos más grandes con los que ha jugado Liga en Copa Ecuador. Porque en Copa Ecuador es que tienes oportunidad de meterte con claro, Independiente del Valle, con Liga de Quito.
0: Serie B, por lo que fue su momento, 9 de octubre y el Nacional.
4: Solamente eso.
0: Pero son grandes. Nacional sigue siendo grande.
4: Sí, a pesar de su peor momento, porque este es el peor momento de Nacional.
0: Claro.
4: Nacional puede hacer 20 puntos, le quitan 25, hágame caso.
0: Claro, ¿sí? Eso está bien.
4: Es más, ya Nacional, ya lo amenazaron. A usted ya no le vas a quitar puntos. En la próxima usted desciende directamente. No, ya está.
0: Aunque están peleando el tema de los puntos, porque según el Nacional, los acreedores enviaron cartas para que se le dé una prórroga al Nacional y todo lo demás.
4: Que pasó con Emelec.
0: Ya veremos.
4: Porque Emelec sí le devolvieron los 3 puntos, ¿se acuerdan?
0: Sí.
4: Claro, Emelec sí le devolvieron. Si es así, la ley tiene que ser para todos. Si Nacional justifica, como lo hizo el club Sport Emelec, tienen que devolverle sus puntos al equipo.
1: Pero eso demora.
0: Claro, eso
4: no, es un proceso. Lógico, Emelec le demoró como 2 meses.
0: Pero te imaginas que el Nacional empieza a ganar de ahora en adelante.
1: Te ha descendido.
0: Y al final, esos 6 puntos sirven para mandar a otro la vez. A la segunda.
4: Puede ser.
0: Uno nunca sabe.
1: 6 puntos son 6 puntos.
4: Por
1: acá dice la ley, todo niño mayor de 12 años paga su boleto. Antes no. Antes de 12 no. Acá de 4 años en adelante van a pagar con Liga de Puerto Viejo. Reporta Sintonía, Magíster Carlos Flores, que no tiene que vaya. Raúl Menéndez dice, vamos Liga, carajo. Voy hoy. Es la oportunidad para hacer votar a Farías, yo estoy preparado para la hora cero, dice.
0: O sea, pero él va a gritar, ¿qué va a gritar? ¿Vamos Barcelona, vamos Liga o fuera Farías? Fuera Farías.
4: No, él es hincha de Liga. Entonces, no es ni barcelonista. Él es hincha de Liga.
0: Tiene que interesarse.
4: Y a mí me gusta la gente Farías. Que es hincha solo de Liga.
1: Vea lo que dice Carlitos Barfán. A ver. Don Enrique, Fernando España dijo la semana pasada que no iban 2,000 personas.
0: 2,000 nunca ha dicho
1: y
0: eso.
1: Ahora dice que ya van 10,000.
0: No, nunca he dicho eso. Y es más, con el Coco manejábamos siempre la teoría. Siempre con el Coco manejábamos la teoría de 8,000.
1: Si tiene grabado eso, Carlito,
0: sí, páselo, no pasar, páselo.
4: Por favor. Si está grabado,
0: es Carlito. Que lo que pasa es que Carlito se confunde por el tema de la Serie B, ¿no?
4: Que dijo fue de la Serie B.
0: La Serie B que no iban 2,000 personas y no fueron 2,000 personas. Claro. El último partido, no fueron 2,000 personas. Aparte que Carlito tiene que escuchar la radio para tener información donde él trabaja. 12:59.
1: ¿Usted le ha hecho algo a Carlito?
0: Yo no le he hecho nada. Para nada.
4: Entonces, ¿cómo así?
0: Yo sé, no sé por qué se pone
4: así. ¿Por qué Carlitos se pone así entonces? A tirarle sátira al texto.
0: Se pone, no histérico, sino histórico.
4: Sátira, histórico, porque eso es historia ya.
0: Bueno, ¿qué pasó? 13 horas. 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
1: Trece horas, 4 minutos, 1:04 p.m, estimados amigos, oyentes, sí, mi estimado Coquito. O sea, las formaciones que ayer estábamos nosotros acá.
4: Pero bueno, ya saque esas alineaciones, ya sáquelas.
1: Sí, mire, no
4: ninguna
1: puede.
4: Ninguna tiene asidero.
1: Reiteramos, por el Copa Ecuador, que ya actuaron, no puede ser los Henry Quiñones. No puede estar tampoco
4: Charcot. ¿Usted lo puso a Henry Quiñones, por Enrique?
0: Todos, yo también.
4: ¿Usted no lo puso? Ajá. No, yo puse a Peña por un lado y lo puse a Tupiñán por el otro.
1: Yo tengo a Quiñones.
4: Sin saber.
1: A Quiñones y a Mina lo tenía yo.
4: Ya, yo lo tengo a Peña por la derecha, ya. Quiñones por la, Tupiñán por la izquierda. Y en el centro Probaño, bueno, que tampoco va, no puede, y Cifuente.
1: Charcopa y Quiñones no pueden hacerlo, igual que
4: ¿y
1: Mina?
4: ¿Cómo es eso entonces? Y los muchachos no dijeron que sí podían jugar.
1: Los muchachos estaban.
4: Aquí dijo, ¿quién fue que dijo que estaba de vacaciones por aquí en Puerto Viejo el señor Quiñones y que él se podía jugar porque no había jugado ningún otro equipo?
1: Estaba mal informado Cristian.
4: Cristian fue.
1: Caso de Quiñones, sí.
4: Yo me regía eso, ¿no? Ya. Pero igual no lo puse a Quiñones de titular.
1: Ya, y el caso de Probaño por lesión.
4: Claro, Probaño está lesionado.
1: Mendoza por cirugía.
4: También por cirugía.
0: Ítalo,
4: bueno, a Mendoza sí lo habíamos descartado todo, ¿no?
1: Claro, claro.
4: A Mendoza sí lo habíamos descartado. Pero, incluso aquí teníamos con.
1: Los que pensamos que iban a actuar era Mina y Quiñones. Lo de,
0: claro, Mendoza no, pero Mendoza ya.
4: Mendoza lo habíamos descartado, incluso lo pedimos para que fuera por si acaso los penales.
1: De Charcopa sí se había dicho que no iba a actuar.
4: Charcopa sí sabíamos que él ya había jugado en Liga de Cuenca, ¿no?
1: Algo así.
4: ¿En Liga de Cuenca? Sí, en Liga de Cuenca.
1: Algo así. Sí.
4: Bueno, entonces ellos no van. Tres por haber actuado ya en la Copa Ecuador en otro equipo. Ajá. Y dos por lesión, que son Manuel Mendoza, que ya se lo conocía con antelación, y lo de Probaño, que sí nos sorprende, porque yo a Probaño sí lo puse de titular.
1: ¿Dónde lo operaron a Manuel Mendoza, Fernando?
4: Santa Margarita es la que está
0: no
4: haciendo.
0: Me no, no me dijeron.
4: Santa Margarita debe ser porque es la que está metiendo bisturí cualquier cantidad ahora. Y es una muy buena clínica, no, tipo hospital.
1: Pero también lo hacen en el hospital de especialidades.
4: También lo hacen.
1: Por ejemplo, algunos jugadores el año pasado al Liga de Portugués lo operaron allí.
4: Pero por la porque intercedía el doctor ¿cómo se llama este muchacho?
1: Molina.
4: El doctor Eric Jair Molina, ah. Intercedía, él trabajaba en el hospital de especialidades.
1: Trabaja.
4: Ah, todavía trabaja ya, sí, bueno, sí, trabaja sí. En el hospital de especialidades.
1: El ejemplo
4: y al ser médico de liga, entonces tenía esa conexión con la gente y pedía que por favor se lo ayudara, pero hoy por hoy no sé. Bueno,
1: por acá don Frank Imposo nos dice, saludos, licenciado Enrique Zambrano. Amigos de la infancia, lo estoy escuchando en su programa deportivo. Gracias.
0: Oiga, me dicen por acá que bueno, no voy a decir quién me dice, pero que dice, no lo operaron a Manuel, me dice.
1: ¿No lo operaron?
0: No, que suspendieron.
1: Mires, ya lo busco, dice Carlitos Arbana. Sí, ya no mandarán eso entonces. De ese cuento. O sea, no lo operaron entonces a Manuel Mendoza.
0: Sí,
1: ¿cuál
0: sí.
1: es el motivo? No sabe.
0: No se conoce, pero es lo que me dicen.
4: Bueno, yo lo que mantengo es que cual sea el resultado, aunque el señor Wilmer Zambrano parece que fue que dijo ayer, que hay que ser optimista. Mire, a mí puede ganar Liga, puede ganar Barcelona, no me sorprende ningún resultado. Porque, a ver, si Liga le gana a Independiente del Valle y le gana así sea 1-0 o medio a cero, me sorprendo. Porque es Independiente del Valle. Un equipo que es puntero absoluto, que nadie le pisa los talones, sino que hay una diferencia de 19 puntos. Es decir, que alguien para alcanzarlo a Independiente del Valle tiene que pasar lo siguiente. Católica, que es el segundo, tiene que ganar 7 partidos seguidos. Independiente del Valle tiene que perder 7 partidos seguidos, y eso casi que imposible.
1: ¿Cuántas fechas faltan para que termine? Faltan menos 7 fechas, creo.
4: 6 fechas, 7, sí. 7, se jugó la 23.
1: Se tiene que perder todo.
4: Por eso te digo, y es casi que imposible, Enrique, porque Independiente te podrá perder 1 o 2, y la Católica podrá ganar 1 o 2. O sea, eso de que Católica gane 7 e Independiente pierda 7, en el mundo del fútbol actual, hoy en el Ecuador, cuando ya todos sabemos que aquí hay una sola institución, y por ahí otro que le sigue los pasos, que es Liga de Quito, y por ahí otro que podría ser la misma Católica, no, porque tiene equipos filiales incluso.
1: Macará y Aucas.
4: Y Macará y Aucas, que están ahí conjuntamente con Barcelona, que son los 6 que están ahí en ese pelotón peleando los cupos para Copa Libertadores, porque para mí, personalmente, y ojalá me equivoque para bien del fútbol ecuatoriano, pero ojalá me equivoque, y siempre digo, ojalá me equivoque yo solo, yo no quiero que nadie comparta mis comentarios, porque si me caigo, me caigo solo, y si me levanto solo. Resulta que Independiente del Valle, hoy por hoy, ya es el campeón del fútbol ecuatoriano. Y eso no lo digo yo. Usted lo escucha en cualquier, en, al toque, lo escucha pateando tachos, lo escucha en los protagonistas, lo escucha acá, lo escucha en la radio, lo escucha en la televisión, y todo el mundo da por descontado que Independiente es el campeón. Pero, más allá de aquello, lo que hay que ver es lo que pasa esta noche en el Estadio Real Estamarindo.
1: Tengo contacto con Manuel Mendoza, mi estimado Coquito Rodríguez. Gracias, Manuel, por atendernos. Usted sabe la estimación, la consideración que le hemos tenido siempre, lo hemos visto crecer en el fútbol, y sabemos de su personalidad, de cómo es usted, preocupado por su lesión, preocupado por, se decía que ayer iba a tener la cirugía. ¿Qué aconteció? ¿Cómo está eso? ¿Y qué es lo que está, lo está molestando? ¿O cuál es el asunto que tiene usted en su pierna, mi estimado Manuel, a través de Sono Onda? Buenas tardes. A ver, ¿qué pasó? ¿Lo teníamos ahí? Lo teníamos, a ver si retomamos el contacto con Manuel, que se nos cortó la llamada, hablamos en interno y vamos a...
0: Ahí está.
1: Manuel, ¿cómo está? Buenas tardes, ¿cómo está? Onda. Le preguntaba sobre el asunto de su posible operación que se iba a dar ayer, ¿se dio o no? ¿Cómo está esto?
13: Buenas tardes, Enrique, ¿cómo está? Se suspendió, y quedó programada para la próxima semana.
1: Ah, ya. ¿Motivo, Manuel?
13: Ligamento cruzado roto y menisco.
1: Significa que usted tiene prácticamente para el resto del año en rehabilitación.
13: Sí, exacto. Yo ya estaría más o menos para enero, yo ya estaría de vuelta.
1: Manuel, ¿desde cuándo se originó esta situación? ¿Desde cuándo usted viene con esta molestia?
13: El último partido que jugué, en octubre, que pedí el cambio en el primer tiempo, ya. Ahí fue que sentí la molestia esta, y ahí me hicieron la resonancia, y ahí fue que me arrojó esos resultados.
1: Terrible, ¿no? ¿Pero ha estado trabajando usted el resto de su anatomía? ¿Ha estado haciendo algo?
13: Sí, estoy igual. No hay ningún problema de eso, que me haya subido el peso. Estoy tranquilo, me estoy cuidando bastante, y nada, esperar solamente la cirugía para ya comenzar la rehabilitación lo más pronto posible.
1: ¿Qué médico y en qué lugar lo iban a operar?
13: Perdón, no lo escuché.
1: ¿Qué médico y en qué hospital o clínica lo van a operar?
13: En la clínica Santa Margarita.
1: Ah, bueno, chévere, ¿no?
13: Sí,
1: en todo caso hay que simplemente esperar. ¿Para cuándo me dijo que estaba programada la cirugía?
13: Para la próxima semana. No me dijeron todavía el día, pero la reprogramaron para la próxima semana.
1: ¿Conoce el médico que lo va a operar?
13: Sí, lo conozco, sí sé quién es, estoy tranquilo, es un buen médico, bien recomendado, y la verdad que tranquilo, solo esperar que se haga la cirugía para ya pues comenzar lo que es lo más fuerte, que es la rehabilitación.
1: La frustración suya no puede estar esta noche, creo que todos pensaban, y usted en particular, por lo que garantiza Manuel Mendoza en Liga de Puerto Viejo, por sus excelentísimas actuaciones, hasta el punto que la mucha hinchada le dijo... San Manuel, hoy día no poder estar en el partido, tendrá que... Pero sí va al estadio, Manuel.
13: Sí, lastimosamente ya son algunos partidos en los que no puede estar. Sí fue algo fuerte al enterarme de la lesión esta, que no es nada fácil. Pero estoy tranquilo, estoy con la mente fuerte. Sé que va a ser difícil, pero... voy a recuperarme, eso lo tengo por seguro, y nada, apoyar hoy día a mi compañero. Yo sé que con la bendición de Dios pues todo puede salir bien hoy día.
1: Ya, Manuel, ¿a qué hora va al estadio?
13: Yo voy a estar en el estadio tipo 6 de la tarde más o menos.
1: Ya, ahora pedirle simplemente desde más allá la bendición de sus padres, ¿no? Que siempre lo apoyaron, y que con toda seguridad son sus ahora ángeles que desde el cielo lo iluminan.
13: Sí, siempre pidiéndole a ellos que me den su ayudita desde ahí arriba y nada, yo tranquilo acá, esperando que se dé la cirugía para ya poder estar un poco más tranquilo.
1: Manuel, anhelamos de que todo esté bien, ¿eh? Que la cirugía salga bien, usted tiene mucha confianza, fe en lo que se va a hacer con usted. ¿Cuál es, la pierna derecha o la izquierda?
13: La derecha, la derecha.
1: Ya, y por supuesto después viene la rehabilitación que se habla, es lo más importante en este tipo de cirugía, una muy buena rehabilitación, que tenga todo bien y volverlo a ver con Liga de Puerto Viejo la próxima temporada, si Dios lo permite, mi estimado Manuel, ¿eh?
13: No, Enrique, muchas gracias y sí, yo tranquilo, como le digo, la mente la tengo bastante fuerte, sé que va a ser difícil, que son prácticamente 6 meses largos en los cuales no va a ser nada fácil, pero yo sé que todo va a salir bien y nada, el próximo año, pues Dios lo permita, ya pueda estar nuevamente en las canchas.
1: Gracias, Manuel, muy amable.
13: Gracias a ti, Enrique.
0: Muy bien, ahí estaba Manuel Mendoza, Manuco, que no fue operado. Y bueno,
4: también estábamos desinformados
1: nosotros. Pues,
4: claro, estábamos
0: hablando de la operación, exactamente. Claro,
4: habíamos dicho que ya estaba operado. Yo dije hasta que en la clínica Santa Margarita. Pero ahora él nos dijo que.
1: Ahí va a ser.
4: Sí, sí. Ahí es porque la que está de moda. Vea, bien o mal.
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4: 13 horas con 14 minutos. 13 horas 14 minutos. Vamos hasta Manta. Rodi Vélez tiene información al estilo de Sono Onda.
15: La casa de salud. Una persona acá en un callejón ha sido asesinada. Estamos ahí enfocando justamente la patrulla, reiteramos, está un poco caliente el ambiente y justamente respetuoso de los familiares, del dolor que están pasando, por eso enfocamos acá a la patrulla, pero ya vamos quizás más adelante a tener algún tipo de información, amables televidentes, de un hecho que se ha dado en la 20 de mayo, Ahí estamos llevándole la información, enfocando la patrulla, reiteramos, no enfocamos el entorno hasta que se tranquilice el asunto, Está un poco caliente el ambiente debido a que hay pues dolor por parte de los familiares que están allá, pues, y que en un principio nos pidieron que no enfoquemos hacia donde ha ocurrido el hecho. Siempre respetuoso del dolor ajeno, por eso enfocamos acá a la patrulla, pero sí le llevamos la información de lo que estamos viendo, ¿no? De lo que ha ocurrido acá. Según nos indicaron, llegaron individuos hacia un callejón donde ha ocurrido el hecho y dispararon en varias ocasiones. Muy bien. Bueno, estamos tratando de obtener unos 30 años, nos dicen más o menos. Unos 30 años. El nombre, no tenemos la identidad todavía. Reiteramos a nuestros televidentes, ¿por qué enfocamos la patrulla? Porque ya está acá al menos 2 unidades de la Policía Nacional, se han hecho presentes y la familia salió un poco enojada, ¿no?, por la presencia de medios de comunicación, pero allí logramos entablar un diálogo de que no estamos acá por causar alguna incomodidad o alguna situación que esté al margen de lo que podamos dar a conocer. Han comprendido, la policía también nos brindó ese apoyo, ese respaldo y nos dijo, puede hacer su trabajo, caballero, hágalo de un lugar donde evitemos este tipo de alteraciones y obviamente con mucha responsabilidad, con mucho profesionalismo, hacemos nuestro trabajo sin exagerar, solamente informar, solo informar de lo que ha acontecido en este populoso sector de la 20 de mayo. Por acá inclusive tenemos a los lados una iglesia evangélica, a los lados de una iglesia evangélica es donde ha ocurrido este suceso, este hecho violento, este ataque armado, amables televidentes de las diferentes plataformas digitales, Esto es Ciudadela 20 de mayo, Ciudadela 20 de mayo. No, estoy enfocando así la patrulla nomás para... Sí. Estamos acá, pues hay preocupación. Algunas personas que por el tema seguridad pues nos piden, muy amablemente algunos, otros un poco enojados, pero comprendemos, ¿ah? Siempre nosotros llegamos a los puntos donde ha ocurrido un hecho con esa tranquilidad, con esa calma, sin portarnos pues de alguna manera ajena al dolor de lo que está ocurriendo con estas familias de dos personas que fueron baleadas. Nos indican que una mujer sería la herida y la persona que ha perdido la vida, se trata de un hombre. La persona sin vida es un hombre que tendría alrededor de 30 años. Alrededor de 30 años tendría la persona que ha perdido la vida, amables televidentes. ¿Ya hay algún?
4: Muy bien, ahí estaba la información de primera mano con Roddy Vélez. Una persona ha sido asesinada en la ciudad de la 20 de mayo de la ciudad de Manta. Esto es en la parroquia Tarque, aproximadamente 35 años, dice, ¿no? 30. Sí, sí. Ya. Bueno, ahí está la información con nuestro compañero Roddy Vélez.
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4: Minutos antes de que venga tío Porfi, Enrique, un ratito, permítame saludar a la esposa de un pana nuestro y oyente nuestro, y un hombre que también siempre colabora con nosotros en premios, en los pronósticos y también en los sorteos que realizamos. Se llama José Gabriel El Chino Bando. Hoy está de plácemes la señora Tatiana Menéndez de Obando. Ajá. Esposa de nuestro pana El Chino Gabriel Obando, a nombre de toda su familia. Fiesta, ellos tiran el almacén por la ventana, no la casa. Ellos tiran el almacén por el portal.
1: No hay zapato que quede.
4: No hay zapato, no queda zapato el día de hoy en la vitrina, así que felicitaciones a mi amiga Tatiana Menéndez Piloso de Obando. Y a su esposo, por supuesto, que el día de hoy le llegará un regalo. Esa cena romántica, ya me la imagino, ¿no es cierto? Ajá. Por parte del Chino Bando. Y también otra que cumple años, otra de las chicas de atrás, porque recibe felicitaciones de todas partes, mi estimada Tatiana. De adelante, de en medio, de atrás, de a un lado, del otro, de arriba, de abajo. Jenny Caicedo, también otra de las chicas de atrás, está cumpliendo años. A nombre de todo el grupo Bailoterapia Las Vegas, felicidades para las cumpleañeras Tatiana Menéndez Piloso de Obando y lo propio Jenny Caicedo, mi estimado Enrique.
1: Saludos para tío Porfi, después de que tengamos información desde el estadio, donde están ya nuestros compañeros, Pomprito Álvarez, lo veo allí, al abogado Yamil Vera Peña, no sé si está Cristian Macías Soto también, para conocer cómo está el ambiente, cómo está todo previo al partido Barcelona versus Liga de Puerto Viejo. Adelante, compañeros, a través de Sononda.
18: Sononda Deporte, efectivamente. Buenas tardes, compañeros oyentes de toda la provincia y en el mundo entero, efectivamente. Estamos acá en los exteriores del Estadio Real Tamarindo de Puerto Viejo, donde de a poco la gente ha llegado a comprar su entrada, llega y se va. Lo que decía el Coco Rodríguez anteriormente, que así está aconteciendo en esta tarde ya, cuando sea exactamente las 13 horas con 22 minutos, la 1 de la tarde con 22 minutos. Vamos con otra información, mi estimado.
19: Sí, gracias. Gracias, compañeros, por acá. Estamos en los interiores de Tamarindo y con un conocido, al profesor Alfredo Delgado. Bienvenido a los acá a las cámaras y micrófonos de Radio Sononda. Es un gusto por acá tenerlo el día de hoy en este partido que se va a desarrollar, un partido con historia, como es el partido entre Barcelona y Liga Deportiva Universitaria de Puerto Viejo. ¿Cómo está? Buenas tardes.
20: Bueno, gracias. Buenas tardes. Un saludo a todos ustedes. También un gusto verlo. Y ya, boletería, comprar la entrada para apoyar al equipo universitario esta noche.
19: Profesor, ha sido un año futbolístico de Mundial, de cosas que se han dado en la Serie A también. Usted sabe lo que significa también para incluir su historia en Liga de Puerto Viejo. Profe, ¿cómo está su situación en este momento? Usted está ya nuevamente acá por el Ecuador, estaba por los Estados Unidos.
20: Sí, bueno, estamos dando asesoramiento ya de 15 días. Son unas academias de fútbol, una corriente que hay en todos los Estados Unidos. Nuestro amigo Ricardo Díaz, acá en Manavita también. Tuvimos la oportunidad de estar unos meses allá aportando con nuestro conocimiento, cambiando ese tipo de metodología a nivel mundial que existe. Sigue continuando con éxitos. Acá nosotros tenemos nuestras labores y hemos regresado también a cumplir con ellos.
19: Profe, puntualmente en el tema del día de hoy partido, Liga de Puerto Viejo, creo que todos tenemos ahora esa facilidad por el tema de la tecnología de ver, si no es el partido, ver el resumen, pero algo, sus conclusiones del cuadro universitario. Un partido donde los dos clubes, Liga viene una derrota, Barcelona un empate. ¿Cómo analiza usted el partido el día de hoy?
20: Bueno, si miramos la diferencia entre planteles, hay una superioridad del equipo de Barcelona, ¿no? A nivel de jugadores, a nivel mismo de la categoría en la cual ellos se manifiestan. Pero acá la predisposición, las ganas, se Liga va a jugar seguramente con muy parte de su afición, y eso esperamos que sea un plus importante para que el equipo pueda contrarrestar toda esa superioridad que, entre comillas, tiene Barcelona, y hacer una gran presentación. Esperamos que Liga pueda tener un resultado positivo.
2: De una u otra forma, la situación en la que se encuentra Liga, pero más allá de Liga, tendrá un jugador número 12. Ya lo decía el licenciado Enrique Zambrano, los otros equipos tendrán en su mayoría un 80% de estadio amarillo. Acá es lo contrario. Tendrá Liga un 80% del estadio verde y blanco, y ese será un jugador número 2 importante para sacar adelante.
20: Era el análisis que le hacía, ¿no? Hay cierta superioridad afuera, ¿no? Pero dentro del campo, ese jugador de Liga Deportiva Universitaria debe sentir esa emoción. El estadio seguramente va a estar con una gran cantidad de público, y eso debe duplicar las exigencias del jugador del equipo universitario para el día de hoy poder contrarrestar todo y hacer una gran presentación.
2: Y en ese corazón verde y blanco debe estar dibujado su marcador para el día de hoy.
20: Seguro, esperemos ganar 1-0, y si no, por lo menos, si el partido está parejo, ganar en los penales.
2: En onda con solo onda.
20: Okay.
2: Gracias, profe.
21: Gracias, profe.
2: Ahí estaba el profesor Alfredo Delgado, también exjugador. Bueno, uniéndonos al trabajo desde muy temprano acá, don Enrique, Coco, Fernando, Coprito, Cristian, Ítalo. Ya estamos por acá. Saludos a los compañeros también, a don Alberto Arias, el gigante de la información. Y bueno, por acá ya estamos de temprano nosotros en la cobertura de lo que poco a poco viene la gente adquiriendo su boleto, que ya temprano venía y se, como que dice, como decimos en el barrio, se aseguraban con el tiquete para poder estar esta noche, en este caso cualquiera de las 12, alentando a Liga o alentando al conjunto del Barcelona Sporting Club. Que tengo entendido que alrededor...
21: Hola, se esperaba tal vez un poquito más de movimiento a esta hora de la tarde, sí. Pero también he sabido que mucha gente está yendo a la entidad financiera a comprar también las entradas.
2: También es otro de los puntos importantes. Hay otro punto que también se abrió aquí en el centro de la ciudad, donde se vende la indumentaria del equipo universitario. Allí también se ha estado vendiendo, pero teníamos entendido que no había cumplido ciertas expectativas como debe ser. Más allá de eso, creo que el número no será menor de los 10.000 espectadores para el día de hoy. A propósito, ¿por qué no entrevistamos a Cacá? Amigo, permítame un ratito, comprando el boleto. ¿Cómo está? Buenas tardes.
22: ¿Cómo le va?
2: ¿Qué localidad?
22: Estamos, Preferencia.
2: Preferencia, ¿viene con la familia?
22: Con mis niños, sí.
2: ¿Con sus niños? Ajá. ¿A Barcelona o a Liga?
22: A Barcelona.
2: A Barcelona. A ver el buen fútbol. También, Copa Ecuador. Por Sonda. Ahí está. La gente, el hombre lleva 4 boletos.
22: Sí, señor.
2: Sí, señor. Entonces, sí. Eso
21: acá es... parece que se le quedó un niño, ¿no?
23: Al pie.
2: No se le quedó ningún niño.
23: Bueno, te decía que...
2: ¿Cómo apareció aquí?
23: Yo muy temprano estuve por acá.
2: ¿A qué hora?
23: En las 9 de la mañana. Me di una vuelta y estaba vendiendo su entrada. La gente
2: está con Agoberto
23: compra su entrada.
21: Lo votaron temprano en Junín,
23: muy temprano. Pero no se preocupe, oye. Te decía de que la afición viene, compra su, se acerca a la boletería, compra su entrada
2: y se
23: va a su casa.
2: Le está agradeciendo a las estudiantes.
23: Claro, las estudiantes de la universidad de Quique Manaví.
2: No se pone nervioso usted.
23: Hermosas, como siempre, la mujer manavita.
21: Yo no puedo ver esto, no puedo opinar.
2: Por acá tiene el billete. Bueno, por acá lo que le quería decir, ya para corroborar el tema de lo que mencionaban los compañeros en la mesa de Sono Onda, es el tema de los jugadores que no pueden jugar. Eñel Charcopa, sí, Kevin Mina y Henry Quiñones no podrán ser en la partida. Los jugadores ya jugaron en este tipo de competencias, por tanto, no podrán estar ante eso. Yo creo que se replantea, Cristian, compañeros allá en Estudios Centrales, el tema de cómo podría ser el andamiaje el día de hoy por parte del profesor Ricardo Raúl Duarte para el día de hoy. Yo creo que ya va a tener y coincidía con el tema como el Coco había estructurado, lo recuerdo perfectamente, la alineación de él, donde lo ubicaba Estupiñán. Y creo que hoy esa va a ser la gran novedad del día de hoy. En este caso, desde el vamos del jugador del Aguagrio, de Johan Estupiñán, que estará presente el día de hoy en ese océano, y también, por supuesto, yo creo que también la presencia de eso tendrá que respaldarle. Entonces, yo creo que se podría dar el bloque de 3 en la media cancha. ¿Algo decía Cristian?
21: Sí, soy canicular y quedas acá en la capital de todos los manavitas. Realmente usted hablaba hace un rato de bellezas, y acá hay una belleza también.
2: ¿Cómo que
21: la
2: no?
21: Señora Gloria Bravo, que también está desde muy temprano, ella tiene su boleto. Vamos a ver si nos quiere brindar palabrita, porque es la novia eterna de Liga de Puerto Viejo y la diva de la Preferencia, ¿no? La señora Gloria Bravo. ¿Cómo está, mi estimada señora Gloria? ¿Desde qué hora usted está por acá, por este reducto deportivo?
24: Llegué a las 12 aquí.
21: 12 del día. O sea, Moprito no la vio, porque Moprito dice que llegó a las 9.
24: Llegó ahí, gracias conmigo.
21: Pero él llegó hecho el charlón, porque no estaba conversando con usted, no la vino a acompañar.
24: No, yo lo llamaba y no me paró.
19: ¿No será que ese hombre estaba todo, como el baile de Wilfrido Vargas? El mono dudoso. Cuidado,
21: claro, Pedro, que sí. Cuidado, la Gloria. Tu augurio para el día de hoy. ¿Cuánto queda Liga? Vamos a ganar 2-1. Muy bien, mi estimada señora Gloria, saludos.
19: Acá una persona reconocida, el ingeniero Marcos Dávila. Ingeniero, qué gusto poder saludarlo por acá también para los micrófonos y también para Zona Onda TV. Qué gusto saludarlo, también un hincha ferviente de Liga de Puerto Viejo. ¿Cómo está? Buenas tardes. El día de, me imagino, supongo, esta noche, tarde y noche, estará con la familia acá apoyando a Liga.
3: Hola, sí, ¿cómo está? Mucho gusto. Un placer saludarlo, Yamil. Sí, efectivamente, estamos aquí haciendo los preparativos para esta noche, para estar acompañando a la Liga, que tiene la oportunidad, y el pueblo mandavita también, de ver a un gran equipo como el Barcelona, que siempre atrae las multitudes deportivas.
19: Es una, han estado identificados ustedes desde siempre con el fútbol, y por qué no el día de hoy, viene con la familia, viene con Carlito. ¿Con quién viene? ¿Con
3: Mario? Bueno, Carlos está en Quito, pero con los sobrinos, con mi nuera, aquí estaremos presentes.
18: ¿Sí? Familia completa.
3: Sí, aquí estaremos apoyando a la Liga.
19: ¿Está un marcador usted?
3: Bueno, complicado.
19: Complicado.
3: Los equipos no
19: están estos partidos son apretados, son así.
3: De alguna manera es un clásico porque Barcelona es un gran equipo y Liga pues quiere hacer respetar su casa. Yo creo que podría terminar esto en un empate y definirse en penales.
19: ¿En penales?
3: Los penales, pues ya hay, sí, el que esté mejor.
19: Que pase mejor.
3: Así es.
19: Muchísimas gracias, ingeniero. Saludos para todos. Allá. Qué placer con... Ahí estaba el ingeniero Marcos Dávila. Bueno, por acá la gente de a poco. Saludos a mi querido Romeo. Ya ese hombre, suenan las campanas de boda. Suenan las campanas de boda para Romeo. ¿Para cuándo? ¿Quieres darle una fecha?
5: Horrendo guarda de espalda aquí.
19: ¿Ah? ¿Por espalda? No, por eso me digo, no es guarda de espalda de nada.
5: Aquí con Sol, ¿no?
19: ¿Cómo está, Romeo, a propósito? ¿Cómo está el tema?
5: Bien.
19: Ustedes que representan ese alma y ese pundonor, ese pálpito de lo que significa la mafia verde, el alma de Liga de Puerto Viejo.
5: Contento, feliz, esperando la hora cero nomás, ya la gente se va a almorzar y estamos hasta la previa.
19: Bueno, usted que ha estado por aquí, ¿cómo ha estado la venta de las entradas? Creo que vio que había un movimiento mejor
5: hoy
19: que el de ayer.
5: Hoy estuvo mejor que ayer, sí, mucha gente está llegando, hay gente también del Guaya que vio que está llegando a comprar sus entradas, se está dando cita, y lo importante es que la gente acuda aquí al estadio el día de hoy.
19: Es lo importante, Romeo.
5: Un poco el sol.
19: Y por supuesto que la mafia verde tiene preparado una salida, algún espectáculo bonito para la Liga, ¿no?
5: Sí, va a ser una fiesta, vamos a recibir al equipo como
19: se debe, como el ídolo de Manaví se lo merece.
5: Sí, siempre, aguante la U.
19: Aguante la U.
5: Gente. Nos vemos, vamos a estar invitados, vamos a hacer unos choripanes con la gente.
19: Ahí estamos.
5: Ahí estamos.
19: Sí, por acá, se saborea, Moprito, se saborea este hombre por acá. Bueno, por acá ya la gente, ya creo que yo que estamos sobre el tema de la pausa comercial, pero bueno, vamos a seguir acá desde este punto. Desde el Estadio Real Estamarindo para poder llevar las incidencias de lo que va a ser el partido entre Liga de Puerto Viejo y Barcelona por la cancha y por el audio de Radio Sononda.
0: Perfecto, gracias. No se vayan, compañeros. Vamos a la pausa rápidamente y volvemos, mi querido Coco Rodríguez.
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4: A 13:33, 1:33
0: Vamos
4: minutos.
0: Al estadio.
4: Vamos al estadio. El saludo para la gente que nos está escuchando. Saludos para esa gente que nos escucha en la sector de la ex Quinta Veracruz, en la Pedro Moncayo, Clever Mendoza, mi pana Clever Mendoza. Lo propio para el Niño Lobo, que también reporta sintonía a esta hora de la tarde. Para Milton Josimar, Anubis Lor, para don Luber Pinargote Moreira, igualmente para su hermano Julio, para Miguel Octavio, su sobrino, para Jorge Luber el Tigrillo, para Lupita la Tigrilla y para el licenciado Vinicio Pinargote Menéndez, que nos escuchan allá en Talabartería La Jamaca. El licenciado está trabajando ahora en Solca, ahí él trabaja, así que nos escucha allá, sí señor. Igualmente, saludo para toda esa linda gente que nos escucha en diferentes sectores de la geografía manavita. ¡Vamos hasta el Estadio Real! ¡Está más lindo, compañeros!
0: No, está, dice, no están los compañeros. ¿Qué pasó? Ya en cualquier momento regresamos a la, con los compañeros allá al Estadio Real Tamarindo, donde está la información. Allá jugará Liga esta noche. La gente está llegando de a poquito, oiga. De a poquito. Ahora sí, estamos con el estadio. Vamos al estadio nuevamente. Cristian Moprito y el señor Yamil Obama Peña. ¿Cómo le va? Siga, compañeros.
23: Gracias, mi estimado Fernando. También a todos los oyentes, decirle que acá la gente de a poco llega a comprar su entrada. Se van, regresan. Lo cierto que al momento no se puede dar un detalle completo cuál es el valor de entrada que se ha vendido hasta el momento. Porque todavía hay localidades, eso sí tenemos que decirlo. Todavía hay muchas localidades que vender y por lo tanto, de a poco, como viene avanzando la tarde, se van la gente aglomerando, comprando su entrada para estar en el partido a las 7 de la noche. Barcelona, hay que indicar que llegó anoche acá a Puerto Viejo, está hospedado en los principales hoteles, está completo.
9: Eso te lo escuché en la radio de Guayaquil.
23: No, eso me pasó un dato.
9: ¿Quién le pasó, quién le pasó el dato?
23: Un amigo.
9: ¿Pero qué amigo?
23: Un amigo.
9: Eso es mentiroso. Yo también lo vi en el mismo programa. Ya también lo vi en el mismo programa.
23: Ya, lo dijeron don Ricardo Seño.
9: Ya. Ahí le creo. Ahí le creo.
4: Barcelona llegó desde ayer, ¿no?
0: Claro, Barcelona está
23: a las 6 de la tarde.
0: Barcelona está allá desde las 6. Hace ratito pasé cuando venía para acá, porque paso justo para la escuela donde estuve Nicolás, y ahí estaban algunos jugadores caminando, parte del staff que había salido, creo, a comprar algo, alguna farmacia, ahí estaban más o menos los jugadores. No había ni público, le cuento, la gente como que no estuviera ni Barcelona acá.
4: En otra época era diferente.
0: Claro.
23: Es que la situación es que no está en buena posición, que llegamos en la tabla de posiciones del rentado ecuatoriano. Entonces, eso es la situación. Ahora, ustedes me preguntan, de una probable formación de Barcelona.
9: Se prendió la carne asada por
23: podía decir que va a la portería, va Contreras. El marcador de punta estará. Va a ir un Castillo,
0: ¿Pero
4: quién le dijo eso a usted?
0: ¿Va con titulares?
4: ¿Quién le dijo eso a usted?
0: ¿O el equipo mixto?
4: ¿O es lo que usted se imagina?
23: Va a los titulares.
4: Ya, pero digo una cosa. A ver, ¿a ustedes ya le dieron la alineación de Barcelona o es lo que usted se imagina?
23: A ver, yo he estado indagando con.
4: Con el técnico Faría, porque el que tiene la palabra es Faría. No con el utilero ni con el masajista. Es con Farías que hay que hablar, profe, ¿cuál es la nación que va a poner? Y él te dice, voy a poner a esto, voy a poner el de acá.
9: Lo que pasa es que Moprito tiene que decir, yo ayer vi un programa de Guayaquil, pero este hombre no quiere decirlo.
23: No, yo, bien, ya le voy a decir quién me lo dijo.
9: ¿Quién se lo dijo?
23: Un colega nuestro como es Mario Mendoza.
9: Ya.
23: Él me lo dijo.
9: Ahí sí le creo, por si sí lo veo que lo tiene en los contactos.
23: Claro, yo tengo contacto con él. Y me dio una formación que estaría con tres en la portería. Brian Carabalí, por derecha. Páez, el paraguayo. Acompañando por Rangel, Alex Rangel. Y por la otra punta estará Elkin Perlaza, por izquierda. Los mediocampistas estarían Johnny Quiñones y el señor el uruguayo Lugo. Más adelante estaría conformado por Tomás Martínez. Más adelante estaría el caso del argentino
0: Benedetto.
23: No, Benedetto va adelante con Sergio Díaz.
0: Los dos.
9: ¿Esta
23: alineación
9: se la está inventando usted o es que
23: usted... Va por la derecha Eric Mendoza. No va en Mendoza, va al banco. Ya. Va al banco. Y también Jefferson Intero que también va al banco.
4: Permítame decirle, Moprito, que yo le creo a esa alineación, no le creo. No, estoy en contra suyo, pero yo no le creo porque no hay la oficialidad. Es lo que presumimos, podría poner... Acá tenemos una alineación. Un ejemplo, yo ayer puse a Proaño en la alineación que dimos todos, ¿se acuerdan? ¿Y qué resulta? Que Proaño hoy día no va a jugar porque está lesionado. ¿Sí me entiende? Mucha gente, Enrique puso a Quiñones y resulta que Quiñones en Liga no va a jugar porque él ya jugó por otro equipo en la Copa Ecuador. Enrique puso también a Mina y resulta que Mina también ya jugó. Entonces, yo ya no creo en las alineaciones hasta que no vean los 11 jugadores en la cancha y los 11 jugadores del otro equipo en la cancha. Moprito, adelante.
23: De acuerdo, mi estimado Coco. Yo lo que estoy diciendo, está dando a conocer a una persona que ha estado en entrenamiento, que ha observado, que es el colega Mario Mendoza. Él siempre anda en los objetivos.

0: con seriedad el
1: daño. Cuidado, Moprito, que por decir eso, Juan Francisco Rueda se metió en problemas con Felipe Caicedo.
0: Bueno, que sí, dice mi estimado, mi colega.
2: Imagínese a Felipe Caicedo, imagínese a Felipe Caicedo al lado de Moprito.
1: No, pues Felipe Caicedo me lo cocachea. Ya,
0: me manda por un tubo.
2: ¡Mande!
0: Por un tubo, pues. Oiga, pues lo le decía, oiga. Lo único
1: que hay que decir... Felipe Caicedo, que es gafitero, que lo va a mandar a otro
0: punto. Felipe Caicedo ya es retirado del fútbol ecuatoriano.
3: Un saludo en la Facultad de Odontología a la doctora Celia Ponce Faula. Gran abrazo a mi estimada amiga, también a Manuelito. Por aquí está Manuelito, no recuerdo el nombre.
2: Manuelito Álava.
3: El saludo
2: Manuelito
3: a mi compadre Rey Bravo y a Rafael Vera Peña, licenciado. Un gran abrazo.
2: Manuelito Álava.
0: Decía de que... El jugador de Luis Cano, él no está acá en Puerto Viejo, él se regresó a Guayaquil.
1: ¿Quién?
0: El jugador Cano. Lucho Cano se fue a Guayaquil y no va a ser la partida porque él está haciendo rehabilitación, conjuntamente con el mismo jugador como es Joao Rojas. Ellos no están acá. Ellos se regresaron de Manta a Guayaquil. Entonces, lo que le quería decir algo a ustedes, compañeros.
2: Sí, oiga.
0: El tema de Juan Sebastián Mendoza.
2: Ya, ¿qué pasó con él?
0: Yo voy a dar mi opinión.
2: Ya.
0: Yo he conocido que él tiene alguna semana acá.
4: A ver.
0: Entrenando en liga, pero que lamentablemente me he convocado. Y mi pregunta es, ¿por qué el jugador no está convocado para este partido? Inclusive por allí alguien me dijo que lo han convocado para el partido del día sábado frente al Cumbayá. Me pregunta, tenía que haberlo traído el día de hoy para ver si te rinde o no rinde.
2: Pero
0: si
2: no, a ver, no creo Moprito, a ver, vamos por parte. Creo que esté convocado para el sábado si primero es, diría alguien, primero es lo primero, y lo primero es hoy. Entonces no creo que el profe Duarte haya convocado a algunos para el partido de hoy y haya convocado a otros para el día sábado. No, primero hoy. Luego, fui a revisar la página de Liga de Puerto Viejo y el único jugador al cual han hecho oficial es a Dalo Bucarán. Es el único. No está Mendoza, no está el otro. No, el único que está oficial ahí, que han subido en las redes, es a Dalo Bucarán.
0: Él llegó de último.
2: Ahí está.
4: Claro.
0: Hace 3 días atrás.
1: Llegó de último, pero yo creo que llega con sorpresa.
4: Bíblicamente, los últimos serán los primeros, dice.
0: Con sorpresa.
2: Ah. Pero, a ver, Cristian.
0: Cristian,
2: ustedes que saben, Cristian, Moprito y Yamil, mira. No sé si le pregunté a Yamil. Juan Sebastián Mendoza, ¿es verdad? Sí. Juan Sebastián Mendoza. Él... ¿Está solo entrenando en liga pertenece a liga?
1: Juan Sebastián Mendoza, ¿está entrenando en liga o pertenece a liga?
3: Me tiene todo arreglado con liga.
1: Ya tiene arreglado todo. ¿Y por qué no está hoy día convocado?
3: Son decisiones tácticas.
2: Técnica, claro, y hay que respetar.
1: Entonces, traes a un jugador para no ayudar.
3: Yo creo que va a tener que... ante la ausencia, yo creo que hubiera sido importante que se haya llevado los convocados.
1: Bueno, si los sueldos están al día, bienvenido.
4: Hay un antecedente.
1: Pueden llevar y traer jugadores a los que.
4: Antecedente que puede ser cabalero incluso, y es que Juan Sebastián Mendoza tiene una mala experiencia en liga jugando contra Barcelona. ¿O estoy equivocado?
2: Se lesionó.
4: Ahí fue que se lesionó el hombre, pues. Y quedó Colo-Colo y quedó con problemas cráneoencefálicos. ¿O no? Entonces, puede ser. Una especie de cábala, puede ser una especie de cábala, o puede... Hay gente que es cabalera, ¿no? Yo no quiero jugar con Barcelona porque la verdad es que con Barcelona fue que me lesioné y casi quedo medio muerto.
2: Me trae malos recuerdos.
4: Me trae malos recuerdos, mejor no me pongan ni me convoque, profe, déjeme para el partido el próximo que viene. Es lo que yo pienso, es lo que en mi mente da vuelta.
0: Yo creo que no es así.
4: La idea, pero más allá de aquello yo puedo estar equivocado y prefiero estar equivocado, ¿no?
0: Que está equivocado, porque el jugador, mire, si el jugador lo ha contratado, es para hacerlo, pues, jugar, no es para tenerlo allí guardado, pues. No es que estoy en contra de nadie, simplemente estoy dando una
1: A ver, tenemos a los convocados acá, a ver.
0: A ver, tenemos a los convocados, a ver.

0: Convocado: Juan José Ortiz, Joan López, Brian Peña, Joan Burgos, Johan Estupiñán, José Luis Rodríguez, Pablo Cifuentes, Jason Mina, Jesús Sánchez, Ayrón Bonet, Adrián Arteaga, Adrián Santana, Gerson Guizamano, Dalo Bucarán, César Espíndola, Andrew Delgado, Víctor Macías, Christopher Benítez, Joao Carabalí, Richard Sánchez y Dale Mercuentes.
1: Entonces, ve, ahí.
2: Lo nombró Espíndola, ¿no? Sí lo nombró Espíndola.
1: Sí.
2: Ya, sí, y no es que este chico Mendoza, digo, no sé, podemos preguntar igual, no es que ha jugado en algún equipo también en Copa Ecuador, en estos equipos de segunda categoría, digo, no sé.
1: A ver, él viene del equipo Santa Fe de la ciudad de Esmeralda, de Ibarra, de allá. El equipo no jugó Copa Ecuador, vamos por parte. Entonces, él ha estado en segunda categoría jugando, ¿ya? Entonces, él viene con la venia del profesor Duarte, que lo llamó, para que viniera acá
3: a reforzar el equipo. Más allá de eso, hay otro hecho dentro del entorno entre el señor Mendoza y Liga de Puerto Viejo.
1: ¿Ya?
3: Y es que le sea honesto, algo que extra futbolístico incluso. Entonces, eso es para calmar las aguas, por un lado.
1: Totalmente.
3: Y el resto es lo que podemos ver dentro del plano futbolístico, si Mendoza rinde o no rinde. Sí, nada más, así de fácil.
1: Mire, en la práctica del día sábado y domingo,
4: por acá la gente
1: marcó goles.
4: Nos mira de reojo. Por acá la gente nos mira de reojo.
1: En la dos prácticas, la del sábado y la del domingo. ¿Ya? Entonces, mi pregunta es, ¿por qué no lo llevan como convocado, por lo menos a sentarlo ahí para que observe el partido? No lo convoca.
0: Saludos para, dice el doctor Jair Molina, nos está escuchando. Dice a don José Velázquez y a la señora Nani del Carmen, que es la suegra, son los suegros del doctor Jair Molina, están en sintonía, que está operada y se está recuperando. En pronta recuperación también para Gonzalo Pico, su hijo también, que por acá están. Gran jugador, él es un gran jugador, futuro talento de Manavita, él es jugador del Independiente del Valle. Entonces, bueno, las inferiores, entonces se trata de un gran jugador. Entonces, continuando con el tema, esos son los jugadores convocados. Vemos que le ha dado la oportunidad a muchos jugadores que han venido, incluso han sido promovidos desde la parte de los juveniles, ¿no? En esta convocatoria, Cristian. Yo creo que aparece algunas novedades.
4: Pero es que yo no me entiendo, porque dicen algunos de los jugadores juveniles que le va a dar chance. Lo que pasa es que Liga de Puerto Viejo, esta es la plantilla. No nos engañemos, ¿ah?
2: Claro, no le está dando chance a nadie, son los que están.
3: A ver, eso es lo que tiene Liga. A ver, no es que Liga tiene dos equipos.
4: Los cupos viejos son los que se fueron, no es que... Aquí, a ver, perdóneme Coco, perdóneme Fercho, pero aquí sí les voy a hacer claro. Si hablamos de que está dando oportunidades, y aquí sí me enfoco, si hablamos que le está dando oportunidades a los jóvenes, no es que le está dando oportunidades a los jóvenes.
2: Es lo que tiene.
4: Esta es la plantilla que tiene. Porque si decimos de que le está poniendo solamente los jóvenes, estamos poniendo solo, prácticamente un héroe, pues está dándole chance a la juventud.
3: A ver,
4: la
3: ¿y cuestión, cuáles son las otras estrellas que tiene Liga que no van a actuar hoy día? Porque le vamos a dar chance a los jóvenes. ¿Cuáles son esas estrellas que tiene Liga escondidas que no van a jugar hoy día?
4: ¿Cuáles son las estrellas?
3: Eso es lo que tiene Liga, y Liga va a poner lo mejor que tiene el día de hoy, punto. ¿Sí?
4: Porque incluso una estrella estrellada que era John Moreno, hasta ese fue.
3: Por eso.
2: Se fue a Venezuela, parece Meche, pero es Mercedes.
3: Buen empresario.
2: Estudiante, sí, de Mérida.
3: Buen empresario. Estudiante
4: de Mérida. Vea usted, un jugador que a lo mejor allá puede ser su lugar en el mundo, ¿no? ¿Verdad, Moprit?
1: Totalmente de acuerdo. Pero bueno, esos son temas de que solamente le compita al señor entrenador don Raúl Duarte. ¿Qué será? ¿Por qué no lo convocó al señor Sebastián Mendoza? Lo cierto que con lo que tiene... Tiene que afrontar el partido el día de hoy frente a Barcelona. Acá,
4: compañero, momentáneamente vamos a cerrar el punto de transmisión aquí en este...
0: Que está Jesús Quique Sánchez en esta convocatoria, ¿no? Que se ha venido, ya lo había dicho yo, que se ha venido moviendo, al igual que también el jugador Arteaga. ¿Se acuerda de
4: sí,
0: el jugador, el hijo de Junior Arteaga? Jorge.
4: Se ha venido de John Arteaga, el hijo de John Arteaga.
0: El hijo de John Arteaga, y también el caso del chico Christopher Benítez, que también ha sido parte de estos trabajos en las últimas semanas y en últimos días en cuanto al tema de Liga Deportiva Universitaria.
4: Vamos, que nos cierran la puerta.
0: Vamos,
4: Ya, en breve regresamos con el punto de transmisión, muchachos.
2: Muy bien, perfecto, gracias. Gracias a los compañeros allá desde el Estadio Reales Tamarindos para lo que tiene que ver este partido de esta noche, ¿no? De mucha expectativa, podríamos llamarlo de esa manera. No la expectativa que se esperaba, Coco. Se esperaba una expectativa de estadio lleno, de liga en buen momento, con un gran equipo, Barcelona que venga, claro, de buena manera.
3: Si estuvieran los dos en buen momento, hoy ya no hubiera espacio en el estadio. La gente ya estuviera acudiendo a llenar las apresentadorías del estadio con el Tamarindos. El tema es la situación por la que pasan dos. Barcelona no anda bien, a tal punto que se habla de que el señor Farías podría dirigir dos partidos más y se iría. Pero como en Barcelona también hay problemas dirigenciales con este tema de la goleada, si lo golearon o no lo golearon, hay presidente, no hay presidente, hay un periodista que se la monta al que quiere ser presidente. Entonces, Barcelona es un relajo, al igual que Liga en su momento. Y digo esto, porque Liga también, hoy me vienen a decir que Liga va a darle chance a los juveniles o a los jóvenes. ¿Y qué chance si Liga no tiene viejos buenos, pues? Usted dice eso, vamos a darle chance a los pelados y a los viejos lo vamos a reservar para el partido que viene. ¿De qué viejo me habla? Si los pocos que tenía, que eran los Gracia, los Caicedo, no están en Liga. Y por ahí quedaron los Cifuentes, los Proaños, los Mendoza, que ya se le acabó el campeonato, como él mismo lo dijo, y se va a preparar para el 2027. Por ahí lo de Bonet, y pare de contar, pues. ¿Cuál es el chance que le va a dar hoy Liga a los jóvenes? Si los jóvenes es lo único que tiene Liga, los Arteaga, los Santana, no, los Coneos que han llegado, los Peña, los Estupiñán, eso es lo que tiene Liga. No es que Liga tiene 40 jugadores y hoy van a sacar 20 por un lado y a 20 van a dejar descansar. No nos mienta, pues. A uno no le pueden meter el dedo porque uno es capaz de mordérselo. Y aún teniendo dientes poetizos, dice Tres Patines, aunque se me quiebre el diente, yo soy capaz de mordérselo. No le mientan al pueblo. Liga no tiene nada más que lo que va a presentar hoy. Y los que no pueden es porque ya jugaron Copa Ecuador. Pero no es que Liga tiene dos equipos y hoy el equipo A se queda en la banca y van a darle chance a los jóvenes. Sí, eso no va a pasar. Eso es lo que tiene Liga. Porque si Liga tuviera un equipazo, se estuviera codiando con 9 de octubre arriba y no estuviera mirando el peligro que hay abajo, a no ser por el Nacional y el 22 de julio. Sí, entonces a uno no le pueden mentir. A uno que ya tiene callo en esto del fútbol, más de 40 años en esta situación, entonces a uno no le pueden mentir. Porque le puedes mentir a cualquiera, a la afición que no conoce, a un amigo que venga despistado, a alguien que llegue y que no conozca el tema de Liga. Pero hoy, Liga de Puerto Viejo, ese equipo que tiene, no es ni la mitad del equipo que tenía el año anterior. Y el año anterior jugó en ascenso, ¿sí? La mitad de lo que tiene hoy Liga no es lo del año anterior. Y eso...
5: Había mejor equipo.
3: Dos veces, Enrique. Pues. El equipo del año pasado, a este 2-1. 2-1. En nombres y en hombres.
5: Sí, eso es una gran realidad. Por ejemplo, no está el caso de jugadores como el lateral izquierdo, ¿cómo se llama? Que está jugando en Mucho Runa ahora.
3: Hernández.
5: No está Blandázuri. No está el colombiano
3: Riascos,
5: que era aporte de gol en
3: Liga. Mira, si este año a mí me hubieran dicho, en vez de Alcalá Bucarán, un ejemplo, me hubieran dicho, mire, retornó a Liga, porque Alcalá Bucarán retorna a Liga, él estuvo en el 2024. Retornó a Liga Johan Riascos. Yo digo, bienvenido sea, aplauso, pues. Claro. Porque ese hombre sí demostró con goles, claro, cómo se juega el fútbol. Pero hoy por hoy, que nos vengan a meter el dedo de que Liga le va a dar chance a los jóvenes. ¿Qué chance? Si los jóvenes son los que tiene Liga, pues. Los Arteaga, reitero, los Santana, los Coneos, los Peña, los Delgados, es lo que tiene Liga. No es que hoy le van a dar chance. Y los 20 bacanes.
5: ¿Quién dice eso?
3: Alguien dijo por ahí que hoy día le van a dar chance a los jóvenes. ¿Cómo le van a dar chance a los jóvenes? Si los jóvenes es lo que tiene Liga. O Liga tiene jugadores ribombantes.
5: Pero irán a ser titulares todos, Santana, Delgado, Arteaga.
3: No sé. Ahí la verdad que yo los técnicos
5: De Arteaga y Santana sí he escuchado que podrían ser titulares. De Arteaga y Delgado. No es de Santana.
3: Santana no.
5: Yo he escuchado que esos dos podrían ir hoy día en la titularidad. Que tampoco creo que Delgado es el único que tiene contrato con Liga de Puerto Viejo, porque este chico, Arteaga, es el Delfín. Santana lo maneja este empresario
2: Chamorro. ¿Quién?
5: Chamorro, exactamente. De allí no hay de los arqueros. López, ¿de quién es? Tendrá contrato con Liga de Puerto Viejo.
2: Desconozco, ¿ah? si son de liga.
5: Yo no creo que en sí Liga de Puerto Viejo tenga jugadores, no sé si en las categorías menores cómo estén haciendo, porque por ejemplo en categorías menores, Coco, yeah, si tú eres parte de ese grupo y para estar en ese grupo tienes que dar un billete para viajar o para pagar a los entrenadores,
6: yeah,
5: ¿cómo puedes exigir, cómo puedes tú o sea, como club tener los derechos de ese deportista? No lo puede hacer porque no se justificaría.
2: Claro.
5: Es muy diferente que el club dé todo y tenga esa posibilidad. Mobrito.
1: Enrique,
5: a ver.
1: Realmente que lo que pasa con Liga en las divisiones inferiores sí es penoso, muy penoso. Porque están encargados personas de otras ligas, de otras escuelas deportivas, se puede llamar así. El caso de Carlos Ramón Hidalgo y nuestro amigo Jaramillo, que son los que están encargados en las categorías menores. Y entonces a ellos le dieron la potestad para que trabajen con esos jugadores.
5: Pero las escuelas de fútbol de ellos.
1: Claro, lógico, Pete, mi estimado Enrique, totalmente de acuerdo. Es que eso que usted decía días anteriores, que en Liga es todo el tiempo esta situación. Y es realidad que año tras año pasa esto. Nunca se puede hacer un trabajo idóneo. Yo me acuerdo cuando el ingeniero
5: Freddy Navia.
1: Freddy Navia, el otro anterior.
5: Julio Sabando,
1: Julio Santos.
5: Santos.
1: Julio Santos, usted recuerda de don Enrique. Uh-huh. Él dejó un trabajo pero idóneo, con categorías trabajadas, formadas allí en Liga de Puerto Viejo. Pero en cambio, ellos desaparecieron, ya no tomaron en cuenta, los jugadores se fueron con rumbo desconocido a otros clubes. Ellos, Liga no nunca se protegió de un factor económico, sino más bien que los dejaron que se fueran. En esta administración también acontece lo mismo. Entonces, no se hace el trabajo idóneo, mi estimado Enrique, usted que sabe mucho de esto, de formar jugadores, pero en cambio actualmente no se trabaja de la mejor manera, Fernando.
5: Sí, eso está así, Mopri. Realmente es preocupante esa situación porque Liga no tiene prácticamente nada. Los que trabajan ahí, el caso de señora Jaramillo, como decía Moporito, y el propio caso de Carlos Ramón Hidalgo, ellos tienen sus clubes, tienen sus escuelas de fútbol, pero lo que pasa es que se desconoce, nunca se informa la realidad de cómo trabajan estas divisiones. Yo ni siquiera sé cuándo juegan, porque lo idóneo sería que haya un departamento de prensa que diga, ¿sabe qué? Las divisiones menores de Liga de Puerto Viejo se enfrentan hoy día a tal club, juegan en tal parte, ¿en qué horario? O sea, por lo menos para saber, estar informados de qué acontece y si hay tiempo hasta para ir a apreciar este tipo de partidos y saber con qué cuenta el conjunto verde y blanco. Sé, de repente yo hay unos chicos que los conozco, que juegan ahí, y pues les pregunto, pero no sé ni dónde entrenan, ni dónde juegan, ni cuándo
2: sé
5: juegan.
2: Sé que algunos entrenan, sé, así, de forma vaga. Vaga, no es que es la realidad. Sé que algunos entrenan en la cancha de la informática.
5: ¿Ya?
2: Sé que allá, creo que entrenan en la 13, otros creo que entrenan en la fundación, en la cancha de la fundación. Pero no es con certeza que le estoy hablando, por si acaso, ¿no?
5: Porque en la fundación entrena también Delfín.
2: Vea el emperador, ahí está el emperador, ya va riendo, ya llegó tempranito el emperador.
1: Está tempranito acá.
2: Salud, emperador, ahí está el emperador, aquí lo estamos viendo.
5: Y usted está allá dentro del estadio.
1: Sí, señor.
5: ¿Ah?
1: Tranquilo, Lomar.
5: Usted sí que es el rey del anticipo.
1: Tranquilito. Ya vamos a otro punto, tranquilo, que esto se maneja suavemente.
2: Ah, mira tú. Ya vamos a mandar a preguntar por esas credenciales. Son las 13:59.
1: Nada que ver.
2: Oiga, bueno, ¿cómo está el ambiente? El tema.
5: Oiga, pregúntele al emperador si ya le dieron, si no, yo le doy, dígale.
2: El tema de la cancha, Mofrito, ¿cómo está ahí la logística que se está manejando?
1: La cancha luce bien.
5: Luce bien.
1: Luce muy bien. Está para la práctica del fútbol. No hay problema. La hinchada como le decía al inicio, está acercándose de a poco a comprar la entrada. Por allí pregunté a alguien, me dice que hoy ha estado un poquito mejor que ayer. Es decir, no hay esa cantidad de gente, que de personas, de aficionados que venían a hacer la respectiva fila para comprar su entrada. Eso no lo hay, no lo ha habido en estos días, según he tenido información. Pero bueno, esperemos que todavía falten algunas horas para que pueda iniciarse el partido y que en esas horas pueda cambiarse un poco la cantidad de aficionados que vayan a estar aquí en el Estadio Rey Tamarindo. Yo me atrevería a decir, y lo vengo recalcando hace muchos días atrás, que aquí no habrán más de 5,000 a 8,000 personas. Porque yo he conversado, esta mañana estuve por la parte del mercado central y algunos aficionados que son querendones a Liga, mis hermanos, están muy caras las entradas. Mejor me quedo poniéndola por la televisión.
5: Pero usted préstele billete ahí a sus amigos, hombre, pues ni año no te preocupes por plata.
1: A esta persona le van a prestar plata. Es complicado.
6: Plata no se preocupe, dígale.
5: Claro.
6: Que plata no hay.
1: Plata.
6: Por algo que no existe, ¿cómo se va a preocupar usted?
1: Plata no hay.
6: Por eso. Por plata no se preocupe, que plata no hay. Plata usted preocúpese no cuando hay plata. Preocúpese cómo la va a gastar, cómo la va a invertir. Totalmente. Si no hay plata, no se preocupe.
1: Así es. Lo cierto que vamos a ver qué pasa. Los dos equipos se enfrentan esta noche con la conducción del colegiado Brian Loaiza, mis estimados compañeros.
2: Muy bien, 13:59 minutos.
3: Salúdame al emperador, Salúdame al emperador. Dígale que más tarde le doy lo que tengo que darle. Pero después del partido, ya gracias, emperador.
5: No, pues no le dé nada, que yo le doy. Yo le doy acá.
3: No le dé, que acá le doy.
1: Aquí en el Estadio Real está perdido en la cabina para el partido entre Liga y Barcelona.
3: Gracias, emperador. No, más tarde le doy, emperador, no se preocupe, que más tarde le doy. Muy bien.
1: Bueno.
3: Ya, chévere.
1: Sigan.
3: Muy bien. Son las 14 horas en punto. Vamos a la pausa. 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
5: Son las 14 horas con 6 minutos, 2 de la tarde con 6 minutos en el territorio continental ecuatoriano. Vamos a continuar con nuestra programación deportiva. Hoy hay partidos de Copa Ecuador y también se juega mañana, tengo entendido, Copa Ecuador. Ya vamos a darle a conocer los partidos.
6: No más hay dos.
5: A ver, ¿cuáles son los dos partidos? A ver.
6: 3 de la tarde juega Vinotinto, Universidad Católica. Y 7 de la noche juega Liga de Puerto Rico, Barcelona.
5: Ya. Ahí no hay partidos hasta el próximo miércoles.
6: Exactamente.
5: El miércoles 12 juegan la Unión de Cotopaxi, el equipo del pana de la panificadora, ¿no? Joselito que se llama, ¿no? Y el Aucas. Eso juegan el miércoles a las 3 de la tarde. Mientras que Independiente del Valle ya lo eliminó al Manta y está esperando rival. Gualaceo eliminó a Macará en penales, empataron. Mire, ahí el favorito, el archifavorito, ¿quién era? Macará, pues.
7: Oye, la Unión eliminó también al Cuenca, ¿no?
5: La Unión fue.
8: La Unión, sí, le ganó en penales.
7: Sí, ya. Como 8 o 9 penales.
8: A ver, rapidito, Grupo A, Astillero FC, Yoga Bonito Z, Corinthians de los Ríos, Grecia, Pacífico FC y Patria.
5: Eso es Copa Ecuador. Segunda categoría.
8: Grupo B, Deportivo Quito, Dunami 04, Santa Fe, Firesistén. Este creo que fue el que ingresó por el tema de UDJ.
5: Ya.
8: Pelileo Sporting Club y señor Montúfar.
7: ¿Dónde son esos?
8: Desconozco dónde son, Enrique. Grupo C, 11 de mayo,
6: Montúfar
8: Milagro
6: FC.
8: Montúfar
6: es la llave del Carchi. Montúfar es el Carchi.
8: Ya, mi amor, ya. 11 de mayo, Milagro FC, Cobras Peninsulares, Club Patria, Politécnico y Deportivo Santo Domingo. Grupo D, San Pedro del Pongo. Venga que, ya sabe, Independiente de Azogues. La Castellana FC, Ciudad de Yanzaxa, Huaquillas FC y Búhos. La de Guayaquil, este jugo, ¿no? Luz, no se va, si no es Valdivia. Liga Deportiva de Cuenca, Santa Ana, no de aquí por si acaso, va a pensar que.
6: Es Santa Ana,
8: sino que acá.
7: Palmeira.
8: Sigue siendo Santa Ana.
9: Es Santa Ana el club, Moprito. Es
6: totalmente
9: Santa Ana
6: de acuerdo.
9: El club. Usted que le quiera poner Palmeira es otra cosa, pero no, es Santa Ana Fútbol Club.
6: Oiga, discúlpeme, don Enrique.
9: Sí.
6: Ya en Unín es una. No, es un. Por donde quiera que usted vaya, le dicen al equipo Palmeiras.
8: Es un ímpero.
6: Es un ímpero, por todos lados.
9: Pero es como usted dice Moprito. Y lo que dice Moprito no sabe que se llama Darío Álvarez, pero acá
6: claro,
9: se llama...
6: Así es. Ya. Ahí estamos de acuerdo.
8: Y va a jugar este equipo en calceta, va a jugar.
6: Sí, va a jugar a las 4 de la tarde el día sábado frente al equipo de la Troncal FC.
8: Ya, la Troncal Avicet Guaranda. Grupo F, Insutet, San Luis del Valle, Alianza, Imbabura Sporting Club, Sagrado Corazón y Real Puerto Quito. Grupo G, La Unión, Daquilema, Baño Ciudad de Fuego, Espoli, Colorados y Mineros. Y el Grupo H, lo que le gusta a Moprito, Anaconda, Vicentino Dragons, Río Aguarico, Ciudad Pedernal, Ciudad Canela, Atenas FC y Nazareno, mi primo, ahí está. Muy bien.
7: Ya, ¿y 11 de mayo dónde juega? ¿Cuándo juega?
8: 11 de mayo juega el sábado a las 4:30 frente a Santo Domingo, Niño Moya, aquí en el Real no sé si en el Real Estamarindos, pero juega de local.
7: O en Colón.
8: O en Colón, sí.
7: ¿A las 4?
8: 4:30.
7: ¿Y ya con artificiales?
8: Entonces juega en el estadio.
7: Colón tiene la misma.
8: Entonces, sí tiene, pues.
6: Liga juega, recuerda, el día sábado, 11:45.
8: Sí, no hay problema. Pues si juega en el estadio, a las 2 ya se va la gente y...
10: Y juega, sí, ahí hay problema.
6: Totalmente de acuerdo.
8: Y si hoy, si hoy Liga pierde el sábado, no esperen 500 personas.
9: Averíguele a Cristian Macías o al abogado Yamil Vera si juegan en el Real San Marino o en...
8: ¿Y ellos qué son? ¿Departamento de Comunicación?
9: No, ellos siempre están unidos.
8: Grupo A, Astillero con Patria, Yoga Bonito, Pacífico FC y Corinthians Los Ríos con Grecia. Va a jugar a Quevedo, Grecia.
9: A jugar visitante.
8: Grupo B, Deportivo Quito, señor Montúfar, Dunami 04 con Perileo, Santa Fe con Fire Sistén. Grupo C, 11 de mayo, Deportivo Santo Domingo o Niño Moy. Grupo C, Milagro FC, Politécnico. Y Grupo C, Cobras Peninsulares frente al Patria.
9: ¿Politécnico? ¿Dónde juega Politécnico?
6: Milagro.
8: Con Milagro.
9: Allí en Milagro.
6: Sí. Los Quirijos.
8: Grupo D, claro. San Pedro del Pongo, Búhos, Independiente de Azogues, Huaquillas, La Castellana, Ciudad de Yaxaxa. Grupo E, Luz Valdivia, Guaranda, Liga Deportiva de Cuenca, Avicet, Santa Ana o Palmeira frente a la Troncal. Grupo F, Insutet, Real Puerto Quito, San Luis del Valle, Sagrado Corazón y Alianza frente a Imbabura. Grupo G.
9: ¿Alianza? ¿Dónde es Alianza?
8: Ahí sí le fallo, don Enrique. Aquí no dice nada, me dice Alianza.
6: Del Chimborazo. ¿Ah? Del Chimborazo. De Guano.
8: Si usted lo dice. Sí, grupo señor. G, La Unión, Mineros, su equipo, Pomprito.
9: Claro, el Emperador.
8: Ah, el Emperador, ya. Daquilema, Colorados, Baño Ciudad de Fuego con el Espoli. Buen partido ese. Aquí se viene su equipo, aquí se viene su equipo, Pomprito. Grupo H, Anaconda frente a Nazareno.
9: Claro.
8: Vicentino Dragón frente a Atenas y Río Aguarico con Ciudad Canela. Ahí está.
6: Ahí está.
8: La primera fecha.
6: Le quería decir algo acerca del equipo de Palmeiras. Desde el día sábado arribó un jugador.
9: Santa Ana Fútbol Club, no es ya, Palmeiras.
6: Santa Ana Fútbol Club, ya. A usted le voy a dar la potestad, ya, está bien. Bueno, le decía que llegó un jugador colombiano ya. Llamado Juan Carlos Aragón Sinisterra.
9: ¿De qué juega?
6: Viene del Pronecón de la segunda categoría del fútbol colombiano.
9: ¿De qué juega?
6: Delantero.
9: ¿Ah?
6: Delantero.
9: Delantero.
6: Y estaban por arribar cuatro jugadores más.
9: ¿De Colombia?
6: El día de hoy conversaba con el director deportivo, con el ingeniero Gregorio Morán, que me está en sintonía a esta hora de la tarde.
9: ¿Ya?
6: Él me indicaba que andan un ajetreo terrible ellos.
9: ¿Ya?
6: Porque el calendario de juego... Solamente, apenas a las 8 o 9 de la noche se supo del calendario. No había la hora, no daban luces sí. De si iba a arrancar.
9: Y tiene la razón, porque yo recibí esa información a las 10:45 de la noche.
6: Mire usted.
9: Me enviaron todo ese dato, 10:45 de la noche.
6: Y ellos, el día de hoy, muy por la mañana, andaban haciendo gestiones por todos lados.
9: No,
6: y
9: pues, ojo, especialmente en lo que corresponde a la mesa de... ¿Cómo se llama?
6: De seguridad.
9: Eso tenían que hacerlo, imagínense, hoy día, porque siempre lo hacen los martes.
6: Claro.
9: Hacer la gestión hoy día para que... Y eso a nivel de intendencia de Manaví, ni siquiera que es
5: claro. El
9: comisario de la ciudad. Solicitar el estadio. Tener el visto bueno del estadio. Afortunadamente lo han calificado el estadio de Calceta para poder jugar ahí.
6: El Juan Manuel Álava.
9: Sí, caso contrario, he tenido tremenda dificultad este equipo.
8: Yo creo que por la ineptitud de Federación Ecuatoriana de Fútbol, algunos equipos esta semana van a jugar sin público.
9: Seguro.
8: Por plan de contingencia y cosas así. ¿Cómo es posible que recién ayer en la noche les dieron el horario y el calendario, ayer martes? Eso vivieron ya, don Enrique. Viernes, sábado, la semana pasada debieron tener ya todo.
9: Si usted tiene los contactos, averigüese si el plan de contingencia ya está aprobado. Averíguese para saber si juegan con público o sin público, porque caso contrario, tendrá, como dice Fernando, el sábado ese equipo y lo perjudican económicamente jugar sin público.
8: Claro,
9: en calceta.
8: Claro, pues.
9: Tendrán que jugar sin público en calceta, y eso es una norma ya.
8: Esperemos que logren arreglar la situación, ¿no?
9: Claro.
8: Esperemos que se vayan manejando ese tema y.
9: Que tengan un buen padrino de la intendencia y todo eso para que le puedan acceder.
5: Claro.
9: Y en caso contrario, tendrán que jugar sin público.
5: Sí. Por evitar precisamente contratiempos, y eso es culpa de la federación, definitivamente es culpa de la federación, ahí no hay... Porque el plan de contingencia debe hacérselo con antelación, pero como dice Fernando, recién envían horarios, fecha para los partidos.
6: ¿Cómo por, acá,
9: Don Vicente Oye, Lora nos envía este reporte de sintonía.
5: Muy bien.
6: Por acá el presidente de la institución del equipo de Santana FC me manda la claqueta donde dice ya que el partido está programado para 15 horas 45 minutos, Estadio Juan Manuel Álava de la ciudad de Calceta.
9: Sí, ya. Está bien. Eso está correcto.
5: No hay problema en ese
9: lo
5: sentido.
9: Lo que contamos es que si el plan de contingencia lo probaron o no, es lo que le estoy preguntando.
6: Ya le estoy preguntando.
9: Ellos ya programaron el partido, correcto, eso lo conoce Lazo de Manaví, Lazo envía a la ecuatoriana de balompié todo eso para que designen árbitros y todas las circunstancias. Eso está bien. Lo que pasa es el plan de contingencia para la mesa de seguridad. De paso, los árbitros no se actúan. Si hay público y no hay
5: un plan de contingencia, claro. Porque debe existir de todo. Fuerza pública para controlar el orden.
9: Y esto se dio a raíz de un problema que hubo, me parece, en la ciudad de Cuenca, si no me equivoco.
5: Sí.
9: Con árbitros y que fueron agredidos.
8: No, ese fue el partido de Pilagüín, tío.
5: ¿Pilagüín, tío? ¿Dónde es?
8: Tío con Delfín, un partido fue que corrieron
6: el árbitro.
5: ¿Dónde fue eso?
8: Fue en Ibarra.
5: ¿Fue
8: otro?
9: El año pasado aconteció en...
8: En
9: Azuay, ese.
5: Se han dado algunos casos, no es el primero.
8: Delfín Pilagüín, tío, los árbitros parecían atletas. Corre.
5: ¿No se acuerdan lo del Deportivo Quito también el año anterior? Después que fue eliminado por Minero, ¿no te acuerdas?
9: Claro.
5: Tremendo relajo, a la gente de Minero la siguieron hasta acá, hasta Loa la siguieron, ¿no te acuerdas?
9: Sí.
5: Todo ese tipo de cosas pasa, pues no pasa. Y era Copa Ecuador, porque era Mineros Deportivo Quito.
9: Cuando Mineros eliminó
5: al Deportivo Quito, sí.
9: Con gol del
5: colombiano González, que el gol desde afuera que le hizo. Que fue lo único que hizo, me parece, ¿no? Porque fue lo más rebombante, diríamos así, ¿no? Lo más espectacular que hizo el colombiano y por ello fue contratado esta Liga de Puerto Rico. A ver, Boprito,
6: por acá me envía el ingeniero Gregorio Morán, que es el director deportivo del equipo.
5: Ya.
6: Me dice que mañana van a dar ya definitivo el plan de contingencia.
5: Ya. Muy bien.
9: Ustedes tienen chance hasta mañana, entonces.
5: Final tienen chance hasta mañana. Mañana es jueves, ¿no? Jueves, claro, el partido es el sábado.
9: Sí.
5: Ya entre viernes y sábado se arreglan las cosas.
6: Sí.
5: Pero se debe hacer con Atlas. A ver, se acostumbra, Enrique, y tú lo sabes más que yo porque tú tienes más años en esto, que son con 15 días antes que usted ya sabe el día y la hora que va a jugar para que usted...
9: Lo que dice Fernando es lo que aconteció con la comisión de...
5: Competiciones.
9: Exactamente.
5: Comisión de competiciones, así se llama.
9: Hasta ayer que entrevistamos al presidente Lazo...
5: ¿No sabían nada?
9: Él no sabía nada.
5: ¿No sabía nada?
9: Estaba...
5: ¿Y si un presidente...
9: preocupado?
5: Enrique, si un presidente de Lazo no sabe, porque Lazo es la madre de todos los clubes de la provincia.
9: El presidente de Lazo, a las 10:45 de anoche, me pasó...
5: Recién.
9: Me pasó toda la información que se le había pedido Fernando
5: ayer.
9: Recién. Entonces significa que en ese horario, después de las 21 horas, han recibido recién todo esto. Tal vez a mí me envió cuando ya le ha enviado él a todos los clubes.
5: Exactamente.
9: Claro. Ya,
5: y después le envió a usted como prensa.
9: Claro,
5: para tener conocimiento.
6: Le manda,
9: exactamente.
6: Le manda saludos a usted.
9: Ya no es culpa. ¿Ah?
6: Le manda saludos a usted, el presidente del club, don Gary Romero, don Gregorio Morán, que es el director deportivo, y todo el grupo de jugadores del equipo de Palmeiras.
5: La transferencia.
6: Para que vayan a ver el sábado el partido.
5: El cactus de la transferencia.
8: ¿Qué tiempo hay de Calceta a Junín?
9: 12 minutos.
8: 12 minutos. Entonces da
6: 12 minutos.
8: Da por entendido que va a ir mucho público de Junín a Calceta.
5: Claro, sí. Es como que juegue de local en Calceta.
9: Van a estar en bicicleta.
8: Sí. Es como, claro, pongamos de aquí a distancia de...
9: Digo 12 minutos porque hay 12 kilómetros, si no me equivoco.
8: ¿De aquí a dónde? ¿De aquí a dónde? ¿A Sosote?
5: ¿Al Cerro Dioja?
8: ¿A Sosote?
5: ¿Al Cerro Dioja? ¿Al Cerro Dioja?
8: ¿Al Cerro Dioja?
5: ¿Al Cerro Dioja?
8: Ya.
5: Sí, al Cerro Dioja.
9: Si usted va para Santana, del Cádiz a Puerto Viejo.
5: Ya.
6: Exactamente.
9: Línea a Puerto Viejo.
5: Muy bien, gracias, Poprito. ¿Algo más por allá por el estadio? ¿Qué hay por el estadio? ¿Hay algo para picar, por lo menos mosco ahí en esa cabina? No, nada.
9: Si quiere algo para picar,
6: no hay nada todavía. No hay nada todavía.
5: No hay nada, bueno.
9: Ya le vamos a mandar algo para picar. Mandamos ahí
6: un par
5: de cubiertos y un cuchillo.
6: Felicidades a todos. Paul Bravo, ¿está en sintonía?
5: ¿Quién?
6: Paul Bravo, le manda saludos.
5: A ver, sí, póngalo del tío Porfi, algo dijo.
9: Sí.
5: A ver, y también antes de que usted venga con tío Porfi, el abogado Vicente Mera Vinuesa, el hombre de la campana, que estará hoy en el Estadio Real de Tamarindo apoyando a Liga de Puerto Viejo desde el palco, ese sería el palco norte. Ahí está mi pana, el abogado Vicente Mera Vinuesa.
9: Ahí es que va Alegría con las tapas.
5: Alegría va con las tapas el día de hoy, precisamente, también, sí.
9: Y el abogado con la campana. Tapas y campanas ahí, compadre, se puede imaginar. Escuchemos qué dice tío Porfi.
11: Hola, hola, ¿cómo estás? Buenas tardes, Enrique, Daito, solo el panel ahí. Año lindo esperando nomás aquí en el tallercito de mi hermano a que se hagan las 4 de la tarde. Escúcheme, 4 de la tarde parto de aquí del taller, así sea conchoso como estoy, directo al estadio Real Tamarindo, el coloso de la avenida universitaria. Sí, ya estoy aquí, ya cuento con la presencia de mi pana, el cabeza Rulimán sin grasa, ya está aquí. Sí, créalo. Y está mi hermano también, hermano, aquí estamos listecitos. Ya dejo 4 de la tarde, 5 que ya estamos en el ingreso, bacanísimo. Pila, mis hermanos. Buenas tardes, pórtense bien nada más. Dile ese coco que no hable tanta noche.
5: Muy bien. Ahí estaba tío Porfi. Gracias al tío Porfi, reiteramos el saludo para mi pana Milton Yoshimar Hanumilor, que ahora sí se está recuperando la voz. Cuando lo operan de la tiroides, cuando operan.
12: Que le tienen peñada,
5: no, la está recuperando porque no podía hablar. O sea, es producto precisamente de la operación. La gente pierde la voz. Le pasó también a la alcaldesa de Manta, que también fue operada de la tiroides.
12: También.
5: Sí. Mi prima también fue operada de la tiroides, pero ella no perdió la voz.
12: Ah, ya.
5: Sí, ¿sí me entiendes?
12: Sí.
5: Yo tengo una prima que fue operada de la tiroides, pero no perdió la voz.
12: Para nunca. Don Alejandro Filomé Miel, a la señora Liria, a Filito con toda su vida, ahora está prendido el audio de Sono Onda. También para mi compadre Gerardo Sornosa y el don Caín Zamora, que nos escucha, Ramoncito Macías. Señora Monse, dele permiso a Ramoncito para que vaya al estadio esta noche. También a Acevedo. No sé si estará por ahí. Jorge Luis Castro Molina, te quiero ver más tarde, Jorge Luis Castro Molina.
5: Oiga, usted quiere ver a Alegría con las tapas el día de hoy.
12: Claro.
5: Vaya a la tribuna, vaya al palco de prensa y Alegría va a estar ahí, el abogado con la campana.
12: Yo lo observo
5: Usted lo observa desde lo alto.
12: Sí, de lo alto, sí.
5: ¿Le gustan las tapas de Alegría?
12: Sí, son bonitas.
5: ¿Suenan bien o no suenan bien?
12: Suenan bien, todavía.
5: Bueno, entonces saludos para mi amiga Alegría Arau Rivadeneira, que hoy llevará sus tapas al Estadio Real Estamarindo para alentar a la Liga de Puerto Viejo.
12: Correcto, bueno, para toda esa gente, el ingeniero Comercindo Cantos también, que nos escucha, va a estar en el estadio, ya nos pasó que había adquirido su boleto. Bueno, y toda esa gente, ¿no? Tío Porfi, como lo decíamos, a don Aurelio Plaza, a toda esa linda gente que siempre está en las buenas y en las malas con Liga Deportiva Universitaria de Puerto Viejo. Anímese, va a ser un partido bonito. Lo que yo decía ayer, al margen del resultado, Coco puede ganar Liga, puede ganar Barcelona, que sea una bonita confrontación. Que los dos equipos se esmeren por dar un buen espectáculo. Que gane el mejor, indudablemente, que Dios quiera sea así. Pero que haya la hermandad, que haya la posibilidad de que la gente se divierta, esté bien en el Real Estamarindos. Y otra cosa, si nos está escuchando Aldo Mera, que está en la parte baja, la cuestión de la música, mi estimado Fernando. Esa música, hermano lindo, si o no, Teo Porfi, no agrada. Esa música... que te ponen allí, aparte que de temas que no impactan como las que ponen.
5: A Ítalo le gusta porque es disco móvil.
12: Ya,
5: es DJ, tiene un disco móvil.
12: Habría
5: DJ.
12: Que llevarlo a Ítalo para que ponga buena música y una buena salsa. Tu hermano te rompe los oídos. Demasiado volumen.
5: O sea, es una música terrón.
12: No deja exactamente.
13: Te rompe los oídos.
12: No deja conversar a la gente que está allí en el estadio. Porque lo idóneo sería. Y hay gente que se ve al tiempo, o se une, hay galladas que empiezan a conversar, a compartir, pero te meten una música infernal, hermano lindo, que en vez de agradar,
5: desagrada.
12: Así que
5: sí, el ruido, es que a ver, no es música agradable, melodiosa, es una desproporción en el volumen, en el sonido, que en vez de ser, ¿no?, a lo oído agradable, es totalmente desagradable.
12: Exactamente.
5: Sí. A uno lo pregunta, oye, apaga esa música. O sea, cuando la música es bonita, dice, oye, qué linda música, para ponerle bola.
12: Te pones a bailar ahí, por lo menos a mover
5: el esqueleto.
13: Valverde ya fue presentado en MLE, por si acaso, ya ¿no? Ya está.
12: Ya es oficialmente
13: Jorge.
12: Ya está inscrito, habilitado entonces. Ya puede estar para el partido que viene.
13: Estaban inscribiendo jugadores, es lo que manifiesta la prensa nacional.
12: Y tiene que ser, como está en Guayaquil.
13: Solo a la espera de lo de el delantero este, Carrillo. Si es que se da.
12: Ya.
13: Si no, buscar otra
12: alternativa.
13: Otra alternativa, sí.
12: Porque el delantero puede ser nacional o extranjero. Porque se fue...
13: Neris.
12: Y allí lo pueden traer, si no... Me gustaría Carrillo, ¿eh? Lo he visto muy bien.
13: Se habla también de que estaría como opciones el delantero este que tuvo en el Manta, Valencia.
12: Ah,
13: está en el América.
12: Sí, pero no creo que a Valencia lo juegue tan fácil el América. Viene siendo titular y viene siendo aporte de gol. Incluso en la Sudamericana hizo gol. América ganó esta semana 7-0.
5: Sí.
12: Ya, sí, un equipo que es como decir Barcelona acá en el puerto. Ahora, si lo pueden tener a Valencia, sería espectacular, Fernando.
13: Claro.
12: Sería un gran aporte para el conjunto millonario.
13: Vamos a escuchar al arquero. Ahí está el arquero del cuadro millonario. El ya ahora sí, nuevo arquero del cuadro Valero. Azul. No.
5: ¿Cuál?
13: Hasta el nombre le subió el coco.
5: Sí. Yo pensaba que usted me dice el arquero del Valero Azul, no, que de Valero.
12: No. Este. ¿Cómo es?
13: Este es Bores. Bores, escuchemos.
5: ¿Es el que estaba en libertad?
13: A Eduardo, sí. Bores.
14: No, bueno, contento por mi llegada acá a un gran club como es Emelec. La verdad, los muchachos me han recibido muy bien y nada, contento de venir y venir a darlo todo por el equipo.
15: Eduardo, ¿cómo llegó la negociación con Emelec?
14: No, bueno, ahí se contactaron conmigo y de ahí inmediatamente hablaron con Independiente para terminar de cerrar los términos.
16: Eduardo, ¿qué has podido ahora conversar con el entrenador, con tus nuevos compañeros?
14: No, bueno, el profe también me dio una muy buena bienvenida. Lo importante es que uno venga a sumar también y nada, apoyar al grupo y sacar al equipo adelante todos juntos, ¿no?
16: Eduardo, ¿el contrato se da por cuánto tiempo con Emelec?
14: No, bueno, hasta ahora yo vine a préstamo hasta diciembre.
16: Ah, hasta diciembre. ¿Hay la oportunidad entonces, obviamente, esa renovación?
14: Ah, claro, no, sí. Bueno, ahí ya dependería entre clubes la decisión que tomen, ¿no?
16: ¿Cuáles son los objetivos y eso, obviamente, la ilusión de llegar acá al equipo del Emelec?
14: Bueno, mi objetivo personal es venir también, obviamente, a sumar minutos. Lastimosamente vengo, bueno, de un semestre muy, muy duro en lo personal. Pero nada, vengo a sumar al grupo de donde me toque. Si tengo la oportunidad, de jugar, a dar lo mejor de mí y tratar de volver a meter donde se merece, ¿no? Estar peleando ahí arriba.
16: Y precisamente aquello, la lesión, todo recuperado,
14: ¿verdad? ¿De mi parte? ¿Sí? Sí, no. Yo vengo sin darlo todo.
16: ¿Tomas esta oportunidad como una revancha acá en el fútbol ecuatoriano?
14: Y bueno, la verdad es una linda oportunidad también por el club que es Emelec y también obviamente en la personal quiero tener esa revancha, como tú dices, como conmigo mismo.
5: Muy bien, ahí estaba Eduardo Bores. Este es el hijo de un hijo del Zorro Bores, es decir, el nieto del Zorro Bores, que tuvo una buena presencia y destacada actuación como arquero y como técnico del equipo de el América de Quito, el equipo Cebollita.
12: Ajá. Sí, el equipo de América que tuvo época espectacular en la década de los 70.
5: Yo me acuerdo de una alineación del 75.
12: Ya.
5: Freddy Valdivieso, Guaña, Coyaguazo, Vallejo y el policía Tarapués. ¿Te acuerdas del policía?
12: Sí, Tarapués.
5: Policía Municipal Tarapués. Era la defensa, ¿no? Un equipo aguerrido. En el medio campo jugaba Raúl Corella. Uh-huh. Jugaba Víctor Mora Morita, que se lo prestaba siempre el Nacional. Era suplente de Villafuerte. Y también jugaban los hermanos Corajes. José y Osvaldo Páez.
12: Los Páez.
5: Sí, señor.
12: El tanque Marín.
5: ¿Y quién más estaba por ahí?
12: Estaba Midonio Aguirre también.
5: Midonio, me parece, sí, que era así, el otro. ¿El equipo aguerrido?
12: Sí, no, y en ese equipo jugó Bolaños, una Copa de Libertadores de América, porque antes...
5: 71.
12: El 71.
5: Sí.
12: Y el Pelucón Auna.
5: El Pelucón
12: Auna. De Melet, sí. Fueron cedidos para jugar a...
5: Ahí también en el 81 tuvieron a un goleador que se llamó el Zaballón Gutiérrez.
12: Zaballón.
5: Un goleador nato de raza.
12: Y
5: el Samurai Abalde, que lo trajeron ellos, sí, también, el uruguayo.
12: Sí, sí.
5: En el 81 quedó goleador del torneo incluso.
12: Sí, sí.
5: El Samurai, ¿cómo es? El Zaballón Gutiérrez.
12: Gutiérrez, sí. Sí, tuvo buena época.
5: Tuvo buenos jugadores en su momento.
12: Sí,
5: el propio Polo Carrera jugó Copa Libertadores
12: con el
5: equipo de...
12: Polo jugó casi en todos los equipos.
5: En todos los equipos de Quito, sí.
12: Sí, jugó en Liga de Quito, Universidad Católica, en América... En fin,
5: creo... Polo Carrera, me recuerdo todavía un gol de Taquito que le hizo Barcelona con ese equipo. Con ese gol ganó el América de Quito 1-0 a Barcelona en Quito. Un partido que ya estaba para el 0-0. Y en los últimos minutos llegó Polo y de Taquito le hizo un gol.
12: Y a nivel de selección jugaba siempre Polo Carrera y Jorge Bolaño.
5: Exactamente. Eran los 10. Uno jugaba, Serrano y otro Costeño. Claro. Eran los bacanes, ¿no?
12: Creo que la función de Jorge era más de volante mixto.
5: Exactamente.
12: Antes que
5: Polo tenía poca marca.
12: Sí,
5: más
12: sí,
5: era
12: sí.
5: Para creación.
12: Ajá.
5: Pero Polo era un exquisito con la pelota.
12: No, era otro cantar. Y figuras excepcionales como el mismo Enrique Raimundi, que después terminó en Liga Deportiva Universitaria de Puerto Viejo. En fin, figuras interesantísimas. El otro día veía ahí que había un grupo de selección de para previo al Mundial de México 70. Estaba todavía Tobar,
5: sí.
12: Zambrano. Mario Zambrano, ¿te acuerdas?
5: Mario Zambrano.
12: Sí, sí, sí.
5: Figura de Liga de Quito y también en su momento de la selección ecuatoriana.
12: Félix Lazo, Pereque.
5: El Pereque Lazo. Ajá. Grandes jugadores.
12: Sí, sí.
5: Grandes jugadores Pachaco de esa época. Castañeda. Del fútbol romántico, porque ese claro. Sí era el fútbol romántico. No, el fútbol romántico que empezó allá en la década del 60 con el Club Sport Emelec.
12: Otro que no vivió a la altura de Bolaños, pero que era con una calidad casi similar, era Galo Pulido.
5: Galo Pulido, exactamente.
12: Claro,
5: sí. El Tropudo sí. Mena, Galo Pulido, Echeverría, ¿quién más?
12: El Tropudo Pineda.
5: El Tropudo Pineda,
12: ¿sí? Sí, Delgado Mena.
5: Delgado Mena.
12: Sí, sí.
5: Grandes jugadores.
12: Sí, sí, sí. Bueno, son...
5: Yulí.
12: Ese era el arquero.
5: Ese era el arquero, Yulí.
12: Después llegó el Candado Mayereya.
5: El Candado Mayereya. A mí me hubiera gustado en su momento verlo jugar a los cinco Reyes Magos. Tiene que haber sido un espectáculo. Cuando sí. Se jugaba el 3-2-5.
12: Balseca.
5: El Loco Balseca. Enrique Raimundi.
12: Rafo.
5: Pibe Bolaño y el Pibe Ortega.
12: Pibe Ortega,
5: sí. Eran dos pibes y un loco.
12: Sí, sí.
5: No,
12: sí.
5: El Maestrito y el Carlos Alberto Rafa.
12: Pibe Ortega le pegaba como el diablo utiliza.
5: Mira, imagínate esos cinco diablos, Reyes Magos.
12: Esta mañana.
5: Dando un ballet azul.
12: Esta mañana escuchaba un programa de la ciudad de Guayaquil que decían en qué época había jugado el diablo y el santo.
5: ¿En Barcelona?
12: No, en Liga de Puerto Viejo.
5: Ah, en Liga de Puerto Viejo.
12: Ya, y no tenía la comunicación con ninguno de ellos. Para decirle que fue en 1970 que jugaron el Diablo
5: Tiriza y el Padre Basurco.
12: Juan Manuel Basurco, sí. Que fueron sensacionales.
5: Fue el primer año de Liga en el profesionalismo.
12: Exactamente, y ahí Liga despertó interés en la afición deportiva.
5: Liga nació con esa estrella de ser ídolo desde el ascenso. Porque desde el ascenso movió masas desde Puerto Viejo a Manta.
12: Claro.
5: Porque cuando hay un equipo malo, ¿qué? Le vas a estar parando bolas, no voy ni a pico a verlo jugar. La gente se movilizaba en volqueta, en camiones, en buseta.
12: Así es, nació con ese ángel, porque el Valle, que fue primero que Liga de Puerto Viejo en el fútbol profesional,
5: no tuvo eso.
12: No tuvo ese alcance.
5: Es lo que te digo.
12: En cambio, Liga de Puerto Viejo, 68, que estuvo a punto de clasificar, ya lo acompañaba gente en el 69 que clasificó, porque se quejaron en el 68 y le robaron la clasificación. Ahí fue Inesel que se retiró a mitad de torneo.
5: Exactamente.
12: El 69 fue Liga ya con todas sus estrellas, porque incorporó a algunos que habían jugado ya. Estadores navales como César Vallejo, como Samuel Polanco Rivera, como el mismo Pablo Vélez, en fin, claro. Y que después se convirtieron en el mismo Pichi Rimera, en figuras. Bueno, nos vamos, ¿ah? Nos vamos, más tarde nos vemos en el estadio.
13: Sí, nos vamos, un abrazo grande para todos, nos vemos en el estadio, hay que estar temprano, son protocolos distintos, no es lo mismo partido de Serie A. A un protocolo diferente de Copa de Ecuador, tema vehículo, tema retirar acreditaciones para poder
5: antes
13: ingresar
5: de irnos,
13: y todo lo demás.
5: Don Willy Manuel Quinte tiene un audio aquí que creo que lo quiere. A ver.
17: Oye, Coco, una consulta. ¿Tú no te acuerdas cuánto quedó el Nuevo Testamento contra el Viejo Testamento? Ese clásico que lo jugaron en la época AC. Dios mío, ¿ustedes se acuerdan de la época de los cavernícolas?
5: Pero es que uno tiene memoria para eso, mi estimado Willy Manuel Quinte. Pues. ¿Está escuchando la programación?
12: No todos han tenido esa bendita suerte.
5: Yo por ser pobre comí harta pinchagua. No, y eso me ha dado poder tener buena memoria.
12: Nuestra materia gris se conserva, mi estimado
5: Exactamente.
12: Willy.
5: Exactamente. Aún en lo que sea, pero se conserva, don Willy Manuel.
13: LJ, chao.

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1: ¡Vaya! ¡Epa! Oiga, aquí estamos, aquí estamos, aquí estamos. Llegamos. Oiga, cargados con buena música, entretenimiento y mucha diversión, queridos oyentes de Radio Sono Onda 99.7. Así que un abrazo grande para quienes están conectados, enganchados en el dial ganador. El día de hoy estamos preparados. Estamos... ¡Ay, don

0: Oye,
1: Matraca
0: traigo.
1: Ceballos. Papi Pollo, seguro. Papi Pollo, verá.
2: Sí, señor.
1: Ya, muy bien, perfecto. Así que vamos arrancando, repito antes, 099-129-67-75. 099-129-67-75. Así que don Ítalo Ceballos, póngale play, maestro. Aquí empieza el epicentro musical.

0: enciendas más. Son las 14:49, 2:49 en todo el territorio continental ecuatoriano. A ver qué dice por acá, Angelito, ¿qué dice?
1: Hola, buenas tardes, Ángel Vera, en sintonía de Sonón, de escuchando el presidente musical.
0: ¿Ya?
1: Barcelona 2, Liga, Puerto Viejo 0.
0: Ah, ¿ya? Bueno. ¿Don Iván?
2: Siempre la escucha, siempre la escucha de la mejor. ¿Qué va, pues, don Fernando, don Ítalo Ceballos?
0: Todo bien, todo bien.
2: El hombre que se la pone, siempre activo. Bueno, saca pirita, ese Barça esta noche.
0: Muy bien, muy bien. A ver por acá.
2: Al equipo de mi tierra. Turu, turu, turu, turu. Me canto con emoción.
0: Vaya, esa.
2: Barcelona. Vamos, vamos, vamos. Esta noche es todo, esta noche es todo.
0: O sea, está con los dos equipos, pues. Está con Barcelona y con Liga de Puerto Viejo. Sea serio, mi querido amigo Iván Villamar, que siempre está en sintonía de la radio. Está con los dos equipos.
3: Hola,
0: con
3: gordito. Los
0: dos
3: equipos.
0: O sea, el hombre patea con las dos.
3: Hola, gordito.
0: Ah, no sé si será gordito, oiga. No, no sé si estará gordito, si estará flaquito, si estará bien, si estará mal. Ahí sí le fallo, mi querido Ítalo Matraca Ceballos. Saluditos para Yajaira Vanessa, que ya también se está reportando con nosotros. Así que un abrazo grande para Yajaira Vanessa, que está en sintonía del epicentro musical.

perdóname, oiga, son las 14 horas con 57 minutos, 2 con 57 en todo el territorio continental ecuatoriano. Ahí está mi pana Raúl Menéndez, que está en sintonía de la radio, dice que está tratando de culminar sus actividades rápidas porque se va hasta el Estadio Real Tamarindos. Así que saludos para mi pana Raúl Menéndez, el doctor de los volantes que ya nos está escuchando. 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

0: Son las 15 horas con 12 minutos, 3 de la tarde con 12 minutos en todo el territorio continental ecuatoriano. ¿Cómo mato este dolor? Una copita de vino, nada más, una copita. Hola, saludos para mi pana Rafita. Rafita que ya nos está escuchando. A ver qué hizo por acá, doña Cera Cedeño, ¿qué dice? Hola. ¡Qué belleza!
1: Saluda
0: a Gonzalo. Ahí está, Donito, ahí está. Ahí está, doña Cera Cedeño. No pidió hoy las tres Marías, don Medardo y su player, oiga. No pidió doña Cera Cedeño, que está en sintonía de la 99.7. A ver, por acá dice: saludos cordiales, don Fernando e Ítalo. Bendiciones. Ahí está, vea, doña María Anchundia, que también se está reportando con nosotros en todos los días. Doña María Anchundia, siempre en sintonía de la radio. Saluditos para Monserrate Espinosa, allá en Estancia Vieja. La gente de Estancia Vieja que ya se está reportando, oiga, ya está en sintonía del Dial Ganador. Así que le mandamos un fuerte abrazo a Monserrate Espinosa, siempre escuchando la radio. 099-129-6775. 099-129-6775.

es, oiga, si tú me castigas vas a ver cómo es que se domina una mujer, ¿ah? Ay, ay, ay, don Ita. No, no me digas esas cosas, pues, maestro. Tampoco así, pues no se ponga así. A ver, por acá mi pana Juan Carlos Las Mendoza, un abrazo. Mi panamá Juan Carlos Las Mendoza, que está en sintonía de la radio, así que le mandamos un fuerte abrazo. Gracias por estar en sintonía de la radio. Hola, buenas tardes. En onda con Epicentro Musical, saludos y bendiciones para usted, dice, y para el DJ. Mucha suerte para mi ídolo, que hoy gane el mejor. Dígale al señor DJ que, por favor, si es tan amable, me puede complacer con el tema de Fonseca. Cualquiera, dice, ahí está Adrianita Valeriano, que ya está en sintonía de la radio. Don Enrique Coveña, allá en el recinto ferial de la Cámara de Comercio. Un abrazo grande, mi panamá Enrique Coveña, que está en sintonía de la radio. Todos los días nos escuchan allá en el recinto ferial de la Cámara de Comercio, mi panamá Enrique Coveña. Saludos para Gemita Muentes Vera, que también está en la onda de Sononda. Gemita Muentes Vera está escuchando la radio. Oye, usted se pone como, ¿cómo es? A ver. Ya. Ah, con besito y todo. ¡Qué belleza! Muy bien, 15 con 25 minutos. No se olviden, 099-129-67-75. 099-129-67-75.

En este día miércoles bonito, miércoles sabroso, ya mitad de semana. Saludos para mi pana Gabriel Coveña, que está en sintonía de la radio, nos escucha todos los días, así que saluditos, mi pana Gabriel. 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
5: Buenas tardes a toda nuestra audiencia que a esta hora se enlaza ya al dial de la 99.7 Radio Zona Onda. La más cordial de las bienvenidas para quienes nos escuchan y nos ven alrededor del mundo a través de nuestras redes sociales. Listos y preparados en esta sala de redacción para compartir este espacio de noticias en su tercera emisión correspondiente al día de hoy, ya miércoles 5 de agosto del 2026, 17:37, iniciando este espacio informativo. En controles nos asiste Ítalo Ceballos Vélez y como todas las tardes a esta hora, cuento ya con la grata presencia y compañía de la voz de oro de Manabí, la licenciada Mary Alexandra Quijiji Arteaga. Muy buenas tardes, bienvenida a este espacio informativo, licenciada.
6: ¿Qué tal, compañero Boris Arturo Gutiérrez Solórzano? Muy buenas tardes para usted, para cada uno de los amigos oyentes. Gracias por estar siempre en la onda con Radio Zona Onda.
5: Así es, ¿y cuáles son las estaciones que retransmiten esta señal informativa?
6: Radio La Voz de los Caras y Romina Estéreo en el Cantón Sucre, Bahía de Caracas.
5: Así es, vamos de inmediato entonces con las noticias que pues se han desarrollado en el transcurso de este día. Así es, aquí están las notas informativas, como siempre, pues notas lamentables de la Crónica Roja que compartimos a continuación.
6: Desde la ciudad de Manta, Eduardo Moreira fue asesinado mientras almorzaba con un acompañante. Esto sucedió en la ciudad Puerto, amigos oyentes, y aquí está el detalle informativo.
5: Eduardo Giovanni Moreira Carrera, de 28 años de edad, fue asesinado la tarde de este miércoles 5 de agosto del 2026 mientras almorzaba acompañado de otra persona en la calle 300A y la avenida 224 en la ciudadela 20 de mayo de Manta. El ataque armado ocurrió pasadas las 13 horas y dejó además un herido y es investigado por la Policía Nacional para determinar las circunstancias y los responsables.
6: Moreira compartía el almuerzo con otra persona cuando varios sujetos que llegaron en motocicleta se aproximaron hasta el sitio donde se encontraban.
5: Los atacantes dispararon en repetidas ocasiones contra las víctimas. Eduardo Moreira recibió al menos 8 impactos de bala y falleció en el lugar. La persona que lo acompañaba resultó herida y fue trasladada en un vehículo particular hasta una casa asistencial donde permanece con pronóstico reservado.
6: Testigos del sector indicaron que escucharon varias detonaciones poco después de las 13 horas. Al salir de sus viviendas, observaron a una persona tendida sobre la calzada y alertaron de forma inmediata al ECU 911 para solicitar asistencia.
5: Tras la alerta, unidades de la policía en Manta acudieron al sitio para acordonar el área y evitar que la escena fuera alterada mientras se desarrollaban las primeras diligencias.
6: Durante el procedimiento también participaron efectivos de las Fuerzas Armadas, quienes brindaron apoyo en las labores de seguridad en los alrededores de la ciudad de la 20 de mayo.
5: Agentes especializados de la Dirección Nacional

0: Investigaciones en curso.
1: Lo que sí es realidad es que tras este ataque, familiares de Eduardo Moreira salieron del domicilio donde ocurrió el crimen para tratar de auxiliarlo, pero solo se comprobó su deceso.
0: Mientras Criminalística y DINASEC desarrollaban las diligencias, los allegados permanecieron en las inmediaciones del lugar donde reconocieron el cuerpo de la víctima.
1: Las autoridades mantuvieron restringido el acceso para preservar los indicios y facilitar el trabajo de los investigadores.
0: De acuerdo con la información conocida hasta el momento, Eduardo Moreira deja un hijo en la orfandad.
1: La policía en Manta informó que las investigaciones continúan para establecer cómo ocurrió el ataque y determinar la identidad de las personas involucradas.
0: Entre las diligencias se incluyen el análisis de los indicios balísticos levantados en escena, la recopilación de testimonios y la revisión de otros elementos que permitan esclarecer este hecho.
1: Así pues, no se habían reportado personas detenidas por este caso. La información preliminar difundida tras el ataque señala que la víctima era conocida con el alias de Aguado. Sin embargo, pues ese dato no ha sido confirmado si estaba aguado oficialmente por las autoridades.
0: En este nuevo hecho, el número de muertes violentas registradas en el distrito policial Manta, Montecristi y Jaramillo asciende a 308 en lo que va del 2026.
1: Así es el ataque, pues ocurrió en la ciudadela 20 de mayo y se incorpora ya las investigaciones que mantienen las autoridades. 17:42 y ahí estuvo pues también el micrófono de Radio Sono Onda con nuestro compañero licenciado Rodi Vélez Aveiga, quien lo reportó desde el lugar de los hechos de la siguiente manera. Veamos y escuchemos.
2: Una fue llevada en un vehículo hacia una casa de salud. Una persona acá en un callejón ha sido asesinada. Estamos ahí enfocando justamente la patrulla, reiteramos, está un poco caliente el ambiente y justamente respetuoso de los familiares, del dolor que están pasando, por eso enfocamos acá a la patrulla, pero ya vamos quizás más adelante a tener algún tipo de información, amables televidentes, de un hecho que se ha dado en la 20 de mayo, ahí estamos llevándole la información, enfocando la patrulla, reiteramos, no enfocamos el entorno hasta que se tranquilice el asunto, Está un poco caliente el ambiente debido a que hay dolor por parte de los familiares que están allá, pues, y que en un principio nos pidieron que no enfoquemos hacia donde ha ocurrido el hecho. Siempre respetuoso del dolor ajeno, por eso enfocamos acá a la patrulla, pero sí le llevamos la información de lo que estamos viendo, ¿no? De lo que ha ocurrido acá. Según nos indicaron, llegaron individuos hacia un callejón donde ha ocurrido el hecho y dispararon en varias ocasiones. Muy bien. Bueno, estamos tratando de documentar. Unos 30 años nos dicen más o menos. Unos 30 años. El nombre, no tenemos la identidad todavía. Reiteramos a nuestros televidentes. ¿Por qué enfocamos la patrulla? Porque ya está acá al menos dos unidades de la Policía Nacional, se han hecho presentes. Y la familia salió un poco enojada, ¿no?, por la presencia de medios de comunicación, pero allí logramos entablar un diálogo de que no estamos acá por causar alguna incomodidad o alguna situación que esté al margen de lo que podamos dar a conocer. Han comprendido, la policía también nos brindó ese apoyo, ese respaldo, y nos dijo, puede hacer su trabajo, caballero, hágalo de un lugar donde evitemos este tipo de alteraciones. Y obviamente, con mucha responsabilidad, con mucho profesionalismo, hacemos nuestro trabajo sin exagerar, solamente informar, solo informar de lo que ha acontecido en este populoso sector de la 20 de mayo. Por acá inclusive tenemos a los lados una iglesia evangélica.
1: Bien, ahí estaba pues el reporte que entregaba a nuestro compañero desde la ciudad de Manta, licenciado Rodi Vélez Aveca. 17:44 Atentos, cordiales saludos a quienes reportan sintonía a esta hora en este espacio informativo.
0: Por supuesto, queremos enviar cordiales saludos a don Carlos Cedeño, que reporta sintonía desde la parroquia Calderón del Cantón Puerto Viejo, a usted y a su distinguida familia. Muchísimas gracias por ser fieles oyentes de la 99.7.
1: Saludos también por acá enviamos para Chadia García, así es, ella está reportando sintonía desde la AVE. Avenida Reales Tamarindos y Paulo Emilio Macías esquina, atenta a la señal informativa, al igual que don Carlos Rezabala desde la parroquia Norato Vázquez del Cantón Santa Ana, el abogado Roberto Carlos Pinargote Aveiga, también atento como siempre a la señal informativa. 17:45.
0: Tenemos una pausa, amigos oyentes, ya retornamos con más datos informativos. 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
5: 17:47, 17:47. Continuamos con más información preparado por nuestra sala de redacción. El servicio de rentas internas supera ya el 18% en crecimiento de la recaudación planificada para este año en relación al 2025, cumpliendo pues con el 117.8% de la recaudación planificada, con más de $201 millones en Manabí. Lo que manifiesta Diego Moreira es positivo para la provincia y para el Estado.
6: Tributar en lo que respecta a la provincia de Manabí, en este mes de julio del 2026, ha cumplido con un 18.52% en relación al año anterior. Hemos logrado un crecimiento del 18.3%, que es importante porque demuestra que las acciones gubernamentales del presidente Daniel Noboa están rindiendo frutos en cuanto a la recaudación de impuestos por parte de la ciudadanía. En lo que respecta al comportamiento de los impuestos relevantes, tenemos que el impuesto al valor agregado obtuvo un crecimiento del 27.8% en relación al ejercicio fiscal 2025. También tenemos que, con respecto al impuesto a la renta del ejercicio fiscal 2026, tuvimos un crecimiento del 16.8% en relación al obtenido en el año 2025. Es decir, que en el 2026 tuvimos un incremento del 5.4% si comparamos a julio del 2025. Con estos resultados, la provincia de Manabí cumple hasta el momento con un 117.8% de la meta de recaudación. Esto en cifra de millones de dólares. Tenemos que la meta para el 2026, la meta general es de 296.70 millones de dólares. Y hasta la presente fecha llevamos 201 millones de dólares recaudados. Es decir, si comparamos con el ejercicio fiscal 2025, tenemos una variación del 18.52% de lo recaudado entre 2025 y 2026. Hay una gran diferencia. Y en lo que respecta al cumplimiento de las metas de recaudación hasta julio, es decir, de enero a julio, hemos cumplido un 117% de recaudación, lo cual es muy positivo porque deja en evidencia que las políticas implementadas por el gobierno nacional están teniendo frutos y están generando crecimiento en cuanto a los sectores productivos y las actividades comerciales. Es importante también señalar que los sectores que mayor recaudación están generando, lo hemos clasificado en un top. Tenemos en el primer lugar al comercio al por mayor, quienes tienen un 20.8% de recaudación, mientras que la Administración Pública y Defensa tiene el 20.6% de recaudación. Lo que es agricultura, ganadería, silvicultura y pesca tiene un 14.3% y las industrias manufactureras tienen un 12.7%.
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5: Bien, escuchamos ahí pues la intervención del coordinador, director zonal 4 del Servicio de Rentas Internas, el señor Diego Moreira. 17:50, continuamos generando más información. La relacionista pública de la Casa de la Cultura en Manabí, Leuris Roca, socializa los cursos que se dictan desde la entidad, tratando de unir a los gestores culturales y que los estudiantes descubran sus talentos artísticos. A continuación, tenemos su intervención.
7: En este momento, Laboratorio de Teatro, tenemos el curso de música y tenemos el curso de mediación lectora que se están dictando dentro de la sede de la Casa de la Cultura, ubicada en la Sucre y García Moreno. Y están abiertos otros cursos que han pedido instructores, han pedido a la Casa de la Cultura tener el espacio para poder brindar talleres. Te comento que dentro de los cursos que tenemos como Casa de la Cultura sí hemos tenido acogida, y los cursos que por lo general se dan ahorita en verano no tienen acogida, siempre tiene más acogida el tema de invernales. Sí.
8: ¿Y vacaciones?
7: En vacaciones sí tenemos vacacionales que se llaman invernales, vacaciones invernales, ahí tenemos mucha acogida, ahí es donde más llegan niños a capacitarse. En algunas extensiones que tenemos a nivel de la provincia existen cursos, como en el caso de Rocafuerte, que tenemos a la coordinadora Marianita Calderón, quien está llevando cursos en diferentes ramas. Los cursos, hay cursos perennes que duran casi todo el año, son como 10 meses, como hay cursos que duran 2 meses, que son los invernales. Una vez que culminan su etapa, reciben el certificado de haber aprobado el curso. Toda la gestión de nuestro director está siendo reconocida a nivel de la provincia, es un trabajo que se viene realizando en coordinación articulada con extensiones, incluso con dirigentes barriales, que eso fortalece y amplía el ámbito cultural.
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5: Bien, escuchamos la intervención de Leuris Roca. Ella es relacionista pública de la Casa de la Cultura de Manabí.
9: 17:52, amigos oyentes, son exactamente las 17:52. Y ahora tenemos datos informativos desde la ciudad de Manta con nuestro compañero licenciado José Cedeño Huerta. ¿Qué tal? Muy buenas tardes. Bienvenido a Sononda Noticias, tercera emisión.
10: La Fuerza Informativa de Manabí, muchas gracias. Buenas tardes a ustedes, buenas tardes a nuestra audiencia. Nos encontramos acá en una de las principales arterias de la parroquia Eloy Alfaro, que ya estamos a 2 días de que celebre un aniversario más. Y todavía, yo decía hace 2 días, el ambiente sigue igual, ¿no? Yo creí que ya a estas alturas, estamos miércoles, jueves, mañana ya el día viernes el desfile, y allá se observa todo frío y todo tranquilo. Apenas las veredas que fueron pintadas hace varios días, ya se está deteriorando la pintura. Ayer hacía un reportaje en la principal, en la calle principal, ingreso a la parroquia, donde en una parte, unas cuantas cuadras, han pintado bonita la vereda. Está recién pintadita, verde y blanco. Pero solo es una parte, el resto sigue igual. Y aquí esto, que es la parte céntrica, que supongo que lo han hecho los vecinos, los dueños de las casas. Pero yo decía, ha faltado ese compromiso de parte de la dirigencia para unirse y, no, yo qué sé, hacer una autogestión, pedir colaboración y que se, por lo menos, si no hay para gallardetas, porque al margen de lo que estamos viviendo, de la inseguridad y todo lo demás, yo creo que sí se puede hacer. Si es un baile, se puede poner algún motivo, algo, pero yo no observo nada, absolutamente nada que diga, por lo menos ya estamos de aniversario, el desfile, ni siquiera escucho anuncios. Está tan frío cuando las cosas deberían de ir avanzando. La parte externa de la histórica de la escuela Carlos Poli se la ve un poco pintada, limpia, pero bueno, el resto es bastante frío el asunto hasta el momento. Qué pena, nosotros estamos aquí no como hijos de esta parroquia, sino más bien como hijos adoptivos, porque acá nos acogió ya hace más de 30 años y tenemos que siempre seguir apoyando a este sector. Lamentablemente, seguimos con el problema del agua. Ya nos decía por ahí, nos enviaba el Rey Cruz.
5: Sí, ya licenciado, usted es un hijo adoptivo ya, pues ya 30 años, ya casi como que hubiera nacido por allá.
10: Sí, creo la mayor parte de mi vida, me dice por acá. Por ahí el Rey Cruz nos enviaba un extracto del libro Seguí en el Puerto, de Otón Castillo Vélez. Decía, bueno, ya desde cuántos años se anunciaba ya, eso siempre existió, pero se supone que las cosas debían mejorar. Pero seguimos este problema, vamos a celebrar de esa manera. Pero lo que yo reitero y hago hincapié es lo frío que está, la frialdad, lo pacífico como se están viviendo estos días, que en otras ocasiones, que en otros años había más motivo, se veía actividades, se veían las gallardetas, se veía, señora, sabemos si va a feria, todo bien, gracias a Dios, pero ahora se ve todo frío, como que no hay ese motivo de que estamos de aniversario. Eso sería bueno que para lo posterior la dirigencia por lo menos haga algo, al igual que las autoridades, para darle ese toque de alegría a esta parroquia que ha crecido enormemente con el aporte de la gente, con la gente, con los que hemos llegado, pero que hoy por hoy, todo bien, por acá poca, o sea, yo diría hasta poca importancia le están dando a estas actividades cívicas. Ese es nuestro aporte informativo desde acá, una de las principales arterias de la parroquia Leo Alfaro, que reitero, está de aniversario el próximo viernes 7 de agosto. Regresamos a estudios a través de Solonta Noticias.
5: La fuerza informativa de Manabí, gracias por la información a nuestro compañero licenciado José Cello Huerta desde Manta. Pues bueno, también hay que reconocer que la parroquia Eloy Alfaro también pues ha sido una de las más golpeadas por los hechos violentos que se han suscitado durante los últimos años pues acá en la ciudad de Manta, y lógicamente las canchas que antes eran abarrotadas y en un gran número en esta gran parroquia de Manta, pues ahora se ven vacías, desoladas, y lógicamente pues las calles también se encuentran vacías producto del temor que infunde la violencia pues que lamentablemente empaña a la ciudad puerto.
9: 17:56, continuamos con más datos informativos. Aquí en Radio Sono Onda, Daniel Noboa recibe al canciller de Israel para fortalecer cooperación bilateral. Aquí está el detalle.
5: El presidente Daniel Noboa se reunió este martes con el ministro de Relaciones Exteriores de Israel, Gideon Sara, en un encuentro pues oficial orientado a fortalecer la relación bilateral entre ambos países. La cita se desarrolló como parte de la agenda diplomática que Ecuador mantiene con Israel para ampliar la cooperación en materia de seguridad, comercio, innovación y transferencia tecnológica. La reunión se realizó en territorio ecuatoriano y forma parte de los compromisos anunciados previamente por ambos gobiernos.
9: Durante el encuentro participaron autoridades de ambos países, quienes revisaron los principales ejes de la relación bilateral. Entre ellos constan la cooperación en seguridad, el impulso, amigos oyentes, a nuevas oportunidades comerciales y el intercambio de conocimiento en áreas como agricultura, gestión del agua e innovación tecnológica. Estas áreas han sido identificadas por ambos gobiernos como prioritarias para fortalecer los vínculos entre Ecuador e Israel.
5: La visita del canciller israelí se produce después de que la ministra de Relaciones Exteriores y Movilidad Humana de Ecuador, Gabriela Sommerfeld, anunciara meses atrás que ambas naciones iniciarían negociaciones para un acuerdo comercial y firmarían instrumentos de cooperación en distintos sectores estratégicos.
9: De acuerdo con la Cancillería ecuatoriana, la agenda bilateral contempla mecanismos para fortalecer la cooperación institucional y ampliar pues las oportunidades de inversión y comercio entre ambos países. Asimismo, las autoridades buscan facilitar el acceso de productos ecuatorianos al mercado israelí y promover nuevas alianzas en innovación y desarrollo tecnológico.
5: La relación entre Ecuador e Israel también pues incluye proyectos relacionados con el manejo eficiente del agua, agricultura de precisión y transferencia de conocimiento, áreas en las que Israel mantiene una reconocida experiencia internacional. Durante encuentros previos entre las máximas autoridades de ambos países, ya se había acordado impulsar equipos técnicos para desarrollar iniciativas conjuntas.
9: En declaraciones anteriores, la canciller Gabriela Sommerfeld señaló que la relación con Israel no se limitará a la seguridad, sino que también abarcará tecnología, innovación y cooperación para mejorar la productividad del país.
5: La reunión entre Daniel Noboa y Gedeon Saar pues se enmarca en el fortalecimiento de las relaciones diplomáticas impulsado por ambos gobiernos durante los últimos meses. En mayo del 2025, Noboa sostuvo un encuentro con el primer ministro israelí Benjamin Netanyahu en Jerusalén, donde ambas partes manifestaron su interés de ampliar la cooperación en defensa, seguridad, agricultura y recursos hídricos.
9: El gobierno de Daniel Noboa ha señalado que la política exterior busca consolidar pues alianzas estratégicas con países considerados socios para el desarrollo económico y la cooperación internacional. En ese contexto, Israel figura entre los países con los que Ecuador pretende fortalecer el intercambio comercial y tecnológico.
5: Daniel Noboa recibe al canciller de Israel para fortalecer cooperación bilateral. Ahí está entonces la nota informativa, 18:00.
9: Antes de la pausa, queremos enviar cordiales saludos, como siempre reportando sintonía, don Roosevelt Osvaldo Mera Castro. Saludos cordiales para usted en la Mariscal de Ayacucho y 20 21 de abril en la ciudad de Puerto Viejo. Líder Chávez Sosa también nos escucha en el sector de la Ciudadela, California, junto a sus señores padres, don Tácito Chávez y doña Efigenia Sosa Palacios. Saludos cordiales para ustedes.
5: Don Kennedy Pisco, también otro fiel oyente acá en la parroquia Andrés de Vera, un solo parlante reportando sintonía siempre a Radio Sono Onda.
9: Tenemos una pausa, amigos oyentes. Ya retornamos. 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
11: Sono Onda le da la hora. 18 horas.
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5: 18 horas 3 minutos. Las noticias continúan aquí en Radio Sono Onda. La inseguridad afecta también las labores de los operadores del gobierno provincial de Manabí en las zonas rurales. Aquí está el detalle informativo.
9: La inseguridad en ciertas zonas rurales está afectando a los trabajadores del gobierno provincial de Manabí.
5: Representantes del sindicato aseguran que las condiciones para ejecutar trabajos en algunos sectores se han complicado debido a hechos delictivos registrados en los últimos años.
9: Jonathan Loor, secretario general del Sindicato de Operadores del Gobierno Provincial de Manabí, señaló que entre los sectores más caóticos se encuentran el Cantón Tosagua, en zonas como La Rea y el Kilómetro 20. Explicó que en estos lugares los operadores enfrentan mayores dificultades para desarrollar su trabajo.
5: No es la primera vez que tenemos estas alertas. Por el 2015 y el 2016 a dos compañeros les robaron las maquinarias. Últimamente a un compañero lo secuestraron y pues también se llevaron la máquina, le quitaron el combustible, señaló el dirigente.
9: Agregó que estos hechos han generado preocupación entre los operadores y el personal que cumple labores en esta zona rural.
5: Por esta situación, LOOR indicó que han solicitado al prefecto Leonardo Orlando buscar pues un mecanismo de cumplimiento para que la comunidad no se sienta desatendida. El nivel de seguridad es muy difícil, manifestó.
9: Entre las alternativas planteadas consta el uso de maquinarias alquiladas o la implementación de un protocolo de seguridad para proteger a los trabajadores durante las jornadas en territorio.
5: Nosotros no vamos a arriesgar nuestras vidas, es lo que le manifestamos al prefecto. Tenemos las ganas de trabajar, pero así no se puede, sostuvo el dirigente.
9: Él recalcó que en otros cantones también han existido ciertas controversias, aunque aseguró que esas situaciones han sido resueltas.
5: La inseguridad en las zonas rurales también ha sido reportada por otros sectores en Manabí en el 2025. La Unión Nacional de Educadores denunció que varios docentes eran víctimas de presuntas extorsiones cuando se dirigían a sus unidades educativas. De acuerdo con la Unión Nacional de Educadores, algunos maestros aseguraron que les exigían dinero para permitirles el ingreso a determinados planteles ubicados en sectores rurales del Cantón Paján. La organización solicitó entonces mayores medidas de seguridad para garantizar el desarrollo de las actividades educativas.
9: Posteriormente, el Ministerio de Educación informó que, a escala nacional, 72 docentes habían presentado denuncias por amenazas o extorsiones, de los cuales 8 correspondían a la provincia de Manabí. En ese entonces, se informó que los casos reportados dieron paso a procesos de reubicación de los afectados cuando fue necesario.
5: Inseguridad afecta labores de operadores del gobierno provincial de Manabí en la zona rural. 18 horas con 6 minutos. Las noticias continúan aquí en Radio Zona Onda. Chone y Manta, pues, con primeras candidaturas inscritas, mientras hay hermetismo respecto a las listas en Puerto Viejo.
9: A 3 días de iniciado el proceso de inscripción de candidaturas para las elecciones seccionales 2027, en Puerto Viejo persiste el hermetismo alrededor de algunas de las listas que acompañarán a los precandidatos a la alcaldía, mientras otros movimientos ya han hecho pública la conformación de sus cuadros.
5: Juan José Peña y el Movimiento Revolución Ciudadana mantienen pues en reserva con qué partido o movimiento participarían en medio de la notificación oficial del cronograma electoral 2027 y del registro de las primeras candidaturas pues que están a nivel provincial ante el Consejo Nacional Electoral.
9: Desde el equipo de comunicación del precandidato a la alcaldía de Puerto Viejo, Juan José Peña, se informó que los nombres de quienes lo acompañarán en su candidatura se darán a conocer después de que se formalicen las inscripciones. ¿Qué movimiento lo avalará? Tampoco se conoce. Esta situación se mantiene vigente desde que el Tribunal Contencioso Electoral suspendió al movimiento Amigo, lo que ha llevado a manejar, pues, con cautela la información de sus candidaturas. Revolución Ciudadana hasta el momento ha evitado entregar detalles sobre la integración de sus listas en Puerto Viejo y la provincia de Manabí.
5: Y así será en todo el país. Por su parte, Héctor Párraga, precandidato de la Alianza Somos Manaba, señaló que pues se han dado algunos cambios y que la próxima semana se conocerá el listado completo, pues lo que sí ratificó fue la participación de María Isabel Guillén para la circunscripción 1 y de Jorge Gutiérrez por la circunscripción número 2.
9: En contraste, otros precandidatos sí compartieron la conformación de sus candidaturas a concejalías. Denis Guillén de Exud presentó sus listas urbanas y rurales, encabezadas por Kelvin Intriago en la circunscripción 1 y Tania Macías en la circunscripción 2. En el tema rural, Andrea Delgado, Jared Zambrano Intriago y Lilia Mendoza Bermello.
5: Isad Avellán, del Movimiento Político Unidad Popular, confirmó que sus candidaturas se inscribirán en línea desde este 5 de agosto bajo criterios de alianzas, paridad y participación juvenil con Juan Mera y Marta Zambrano al frente de sus circunscripciones urbanas.
9: María José Fernández de Caminantes también difundió sus listas completas para los distritos 1 y 2 y también la ruralidad. Sus precandidatos principales son en la circunscripción 1, Giancarlo Giler Álava, en la circunscripción 2, Sara Patricia Fernández Cedeño y la ruralidad figuran José Juan Farías Alcíbar, María del Carmen Aray Navia y Washington Mateo Mendoza Tuárez.
5: Por Gente Nueva, el precandidato alcalde es Mauricio Navia. Le acompañarán Wagner García y Paola Bardellini. Esto en el área urbana, mientras que Angélica Arias lidera la lista rural, según señaló el presidente provincial del movimiento, abogado Johnny Mendoza.
9: Leonel Muñoz, de ADN, por su parte, indicó que por la circunscripción 1 irá María Verónica Mesa, en la circunscripción 2 Felipe Intriago, y en la zona rural estarán María Sandy Zipa, Ángel Vaca Chávez y Cecilia Panta Ceballos.
5: La precandidatura de la economista Fresia Villacreces Poggi por el movimiento Creo iría acompañada con la de Ingrid Moreira García, Joana Ruiz Gutiérrez por circunscripción 1 y 2 respectivamente.
9: Mientras se define el panorama en Puerto Viejo, ya se registran las dos primeras candidaturas en firme dentro de la provincia. En Manta, el Consejo Nacional Electoral notificó la candidatura de Jaime Estrada Bonilla a la alcaldía, auspiciada por la Alianza Amigos Oyentes por el Rescate de la Ciudad, bajo el formulario de inscripción número 9809. En Chone quedó oficializada la candidatura de Raúl Alberto Andrade Naveda, auspiciada por el movimiento político cantonal Caminemos, con el formulario de inscripción número 644.
5: Además, se presentaron las candidaturas de los concejales urbanos y rurales de Chone, así como de los vocales de la Junta Parroquial de San Antonio del movimiento Caminemos en ese mismo cantón.
9: A nivel de prefectura, la primer candidatura inscrita es la de Francisco Bravo Macías y Yadira Menéndez como candidatos a prefecto y viceprefecta por Creo.
5: Pero usted, ahí está, pues, el abogado Pancho Obra. Saludos también, fiel oyente de Sono Onda. Con el plazo de inscripción todavía abierto hasta el 17 de agosto, se espera, pues, que en los próximos días se despejen las dudas sobre las candidaturas que aún permanecen bajo reserva en Puerto Viejo, mientras el resto de cantones de Manabí continúa sumando candidaturas en firme dentro del proceso electoral 2027.
9: En paralelo, el Consejo Nacional Electoral notificó a través de los casilleros y de la cartera ubicada en Puerto Viejo a los representantes legales de las organizaciones políticas el cronograma oficial para las candidaturas seccionales.
5: Según, pues, el oficio circular, la inscripción de candidaturas para prefecturas, alcaldías, concejalías y juntas parroquiales rurales se realiza exclusivamente en línea. Mucha atención, a través del sistema informático habilitado por el Consejo Nacional Electoral. Modalidad vigente, pues, desde el 2 de agosto y, pues, continuará hasta las 18 horas del día lunes 17 de agosto del 2026.
9: El calendario también establece que la campaña electoral y los debates se desarrollarán del 12 al 26 de noviembre. El silencio electoral regirá del 27 al 29 de noviembre. El sufragio general será el domingo 29 de noviembre del 2026 y la posesión de las nuevas autoridades está prevista para el 14 de mayo del 2027.
5: Chone y Manta con primeras candidaturas inscritas, mientras hay hermetismo aún, pues, respecto a las candidaturas que se postularán por el cantón Puerto Viejo. 18 horas con 12 minutos. Don Ítalo Ceballos, amigos oyentes, vamos con la nota preparada por nuestra sala de redacción. Desde el próximo lunes hasta el 17 de agosto habrá eventos relacionados al mes de la lactancia materna en el Hospital Verdi Ceballos Balda, donde también, pues, se realizará el concurso de la mejor fotografía demostrando el afecto madre e hijo. Así, pues, Melissa Flores, responsable del Banco de Leche, nos entrega mayores detalles.
18: Del lunes 3 de agosto, y se van a cumplir durante toda esta semana, incluido hasta el 21, que será la gran premiación de todos los concursos que estamos realizando en este mes de la lactancia materna. Entonces, como punto principal, arrancamos el día lunes con la casa abierta. Hoy día miércoles, que estamos realizando la caravana mundial de lactancia materna aquí en los interiores del hospital. Y el día viernes, que vamos a realizar una charla interactiva con los usuarios internos de aquí del hospital. Lo que es el concurso, el 14º concurso de fotografía en lactancia materna, como año a año lo estamos realizando. Básicamente tiene las mismas criterios de inclusión de la foto para este año. La foto debe ser enviada en el transcurso arrancó desde el 3 al 10 de agosto. Van a ser receptadas estas fotografías días por medio de un correo electrónico, el cual toda la información respecto a las bases del concurso y al correo que se debe enviar, así como adjunto en esta publicación que está en las redes sociales del Hospital Verdi Ceballos Balda, en la página de nuestro hospital, en la cual van a poder, por medio de un link y un enlace, obtener este consentimiento informado, más las bases del concurso, que deben tener. Es importante el apego, porque eso es lo que queremos evidenciar con este concurso, esa unión, ese vínculo madre a hijo. Entonces, la fotografía no debe ser editada, no debe ser retocada, no debe haber estado participando en concursos anteriores. Asimismo, la fotografía debe ser enviada en un formato JPG y también tiene criterios de inclusión y exclusión. O sea, tiene que haber un buen posicionamiento de la madre, un buen agarre, correcto, en el cual se vea y se refleje ese vínculo madre a hijo, o sea, que esté en contacto piel con piel y mirada con mirada. La premiación sería el 21 de agosto, pero obviamente tienen lapso de enviar esta foto hasta el 10, porque obviamente de ahí vienen los criterios de inclusión y exclusión que vamos a hacer, y obviamente vamos a sacar a 3 ganadoras, las cuales van a ser publicadas en las redes sociales. Va a ser el primer lugar, segundo lugar y tercer lugar. De esos 3 lugares también habrá un cuarto lugar, que es el que se va a otorgar el premio al que tiene mayor like. Obviamente estos likes no tienen que ser de cuentas falsas ni trolls. Y esto se evidenciará y se dará a conocer el 21, donde todos los premios serán otorgados a estos 4 lugares ganadores. Como beneficios de la lactancia materna tenemos muchísimos, tanto para la madre como para el niño, para el sistema inmunológico, para el crecimiento del bebé, para la ayuda de la madre para que pueda cicatrizar mejor, para que el útero vuelva a restablecerse, para el cuidado de ella, para poder bajar de peso, muchos y un sinnúmero de situaciones que pueden ayudar inclusive a evitar el cáncer de mama y cáncer de útero.
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5: Bien, escuchamos a Melisa Flores, ella es responsable del Banco de Leche Materna del Hospital Verdi Ceballos Balda, acá en la capital manabita. 18 horas con 16 minutos.
9: Antes de despedirnos, queremos enviar cordiales saludos en la pradera de la ciudad de Manta a la licenciada Marilu Cantos, que está reportando sintonía junto a su distinguida familia. Don Juan Carlos Las también está reportando sintonía en la ciudad de Puerto Viejo. Muchísimas gracias por estar siempre en Onda con Radio Sono Onda en la calle Ramos y Duarte y Segunda Transversal.
5: Nos estamos despidiendo. A continuación, pues ya se viene el fútbol. El equipo completo de deportes de Radio Sono Onda ya está desde el Estadio Reales de Tamarindos para llevar pues las incidencias entre los elencos de la Liga Deportiva Universitaria de Puerto Viejo y el Barcelona Sporting Club. Aquí está pues ya el equipo completo, como no, pues encabezado por Fernando España, Milena Zambrano en los comentarios, la solvencia acrisolada de Cristian Macías y Enrique Zambrano en los comentarios. En los informes estará el abogado Yamil Vera y en los comerciales no podía faltar abogado. Pues ahí está otro colega, así es, de la profesión, el abogado Alexander Moreira. Ahí están, pues ve usted esa plantilla completa que nos llevará a las incidencias de este encuentro deportivo acá en la capital manabita.
9: ¿Cuál camiseta me pongo aquí?
5: Así es, ve usted, no sé, pues yo me iría por la verde. Así que bueno, ahí la dejo usted con el corazón partido. Bueno, nos despedimos a toda nuestra audiencia. Como siempre, gracias por su amable sintonía. Que tengan todos una excelente noche.
9: Pasen bien.
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0: buenas tardes, buenas tardes, buenas tardes, buenas tardes, buenas tardes. Buenas tardes, Puerto Viejo, Manaví, Ecuador y el mundo entero. Bienvenidos a Sono Onda Deportes. Hoy desde el estadio Real Estamarindos de Puerto Viejo. Hoy se juega Copa Ecuador en la capital de los maravitas. Hoy Liga de Puerto Viejo se enfrenta a Barcelona. Y aquí está en la cancha el equipo deportivo de Radio Sono Onda 99.7 FM. Buenas tardes, mi querido Manaví. Aquí está su equipo. Presento primero a nuestro director, el licenciado Enrique Zambrano.
1: Hola, abogado, ¿cómo le va? Alexander Moreira, saludos para todos nuestros compañeros y para la audiencia a nivel del mundo. Aquí estamos una vez más, otro periplo de Real Estamarindos cuando empieza a llenarse el estadio Real Estamarindos. Buen público en preferencia, buen público en tribuna y palco. Buen público General Sur, General Norte, con menos asistencia que llega la hinchada de Barcelona. Pero aquí estamos para la cobertura informativa, mi estimado abogado.
0: Muchas gracias, mi querido Enrique. Inmediatamente vamos a saludar a nuestro coordinador. Aquí está el licenciado Fernando España.
2: Hola, hola, hola, hola, hola, hola, hola, hola, hola. ¿Cómo está? ¿Cómo le va, señor Alexander Moreira, compañeros oyentes de Radio Sono Onda 99.7? Qué gusto, qué placer enorme saludarles, acompañarles y estar con ustedes arrancando una nueva transmisión acá desde el Estadio Real Estamarindos. Qué lindo, oiga, a los tiempos pan de Ambato, a los tiempos mucho público acá en este escenario deportivo. Me acuerdo del año pasado cuando Liga de Puerto Viejo logró el tan anhelado ascenso a la Serie B del fútbol ecuatoriano. Hoy por Copa Ecuador recibe al ídolo del astillero, al Barcelona Sporting Club, y hay buena presencia. Creo que se va a dar lo que hablábamos durante la semana, entre 8, 9, 10 mil personas habrán acá en este escenario deportivo. ¡Qué lindo ambiente! Noche de fútbol acá en el Estadio Real Estamarindos. Todo preparado, señor Alexander Moreira.
0: Muchas gracias, mi querido Fernando. Saludamos ahora a esa voz dulce, potente, poderosa, que te lleva cada momento en la cancha. Aquí está nuestra relatora, Milena Zambrano.
3: Hola, hola, hola, hola, hola, hola, ¿cómo están? Muy, pero muy buenas tardes, ya casi noches. Qué gusto, qué placer poderles saludar en esta noche llena de fútbol. Qué buen ambiente, la verdad. A los tiempos en este escenario deportivo podemos tener este ambientazo de fútbol. Copa Ecuador, Liga Deportiva Universitaria de Puerto Viejo que recibe a Barcelona Sporting Club. El choque de ídolos, sí, señoras y señores. Choque de ídolos, el ídolo de nuestra querida provincia, de nuestro Manaví, frente al ídolo del país, frente a Barcelona. Así que, señoras y señores, esperamos tener el día de hoy un gran compromiso donde la gente que ha venido a disfrutar de este partido se haga contenta, se haga feliz, porque en esto tiene el fútbol, ¿no? Hoy uno tendrá que decir adiós a esta competición. Veremos qué se desarrolla dentro de los 90 minutos o, quién sabe, dentro de la tanda de los penales. Así que, compañeros, estamos en esta gran previa, en este gran ambiente que está viviendo en este escenario deportivo.
0: Inmediatamente saludamos también al rey de las redes sociales en los deportes. Aquí está nuestro comentarista, Cristian Macías Soto.
4: Hola, muy buenas tardes, buenas tardes, buenas noches, casi afición deportiva dentro de este reducto deportivo. Ahora sí, me avisa si me escucha. Estamos, hola, hola, hola, hola, hola. Ahí sí, ahí estamos, perfecto, sí, señor. Bueno, le mencionaba, lo que pasa es que allá afuera el retorno no lo tienen bastante claro por el tema del ruido que hay en la parte de abajo, ¿no? Es lo que me mencionan por acá, pero bueno. Buenas tardes, afición deportiva, casi noches, acá en el reducto del Estadio Real Estamarindos, ubicado en la hermosa, en la lindísima ciudad de Puerto Viejo. Así es, aquí en la Avenida Urbina, nada más y nada menos, y a los tiempos. Un marco de público espectacular dentro de lo que es este reducto deportivo. Una cosa impresionante que seguramente el día de hoy se podrá estar en este estadio, esperando siempre que con la bendición de Dios el cuadro universitario termine ganando y golpeando en esta Copa Ecuador, mi estimado Alexander.
0: Muchas gracias, mi querido Cristian. Vamos a saludar inmediatamente a quienes van a hacer los informes. Me confirma Yamil si está listo, si no pasamos aquí rapidito con Darwin Moprito Álvarez.
5: Buenas noches, mi querido Alexander, también los compañeros oyentes en toda la provincia y el mundo entero. Aquí estamos listos y preparados para entregar todo el informe, lo que corresponde al trabajo correspondiente a quien me está haciendo para hacer correspondiente el trabajo de este día de mitad de semana, cuando se enfrenten dos ídolos, el de Manabí, Liga de Puerto Viejo, frente a Barcelona, ídolo del Ecuador.
0: Muchas gracias, mi querido Moprito Álvarez.
6: Alex.
0: Inmediatamente vamos con el abogado de los informes. Ahí está, Yamil Vera Peña.
7: ¿Cómo le va? Qué gusto saludarlo a usted, mi querido Alexander, a todos los compañeros de Radio Sononda. Una muy buena noche para cada uno de ustedes, a la afición deportiva. El día de hoy, Liga de Puerto Viejo versus Barcelona, Barcelona versus Liga de Puerto Viejo, aquí en la cancha internacional de Radio Sononda, Copa Ecuador 99.7. Estamos listos y preparados cuando usted lo disponga. Acá en la parte baja estamos, la gente está arribando al escenario deportivo, al coloso de la Avenida Universitaria. Aquí está el micrófono internacional de Radio Sononda.
0: Muy bien, mi querido Yamil, perfecto. Me confirman entonces si están listas las alineaciones. Arrancamos o si no, yo voy a saludar a mis oficiantes.
8: Dele la bienvenida a los oficiantes, señor.
0: Muchas gracias. Muchas gracias. Qué gentil, de verdad.
8: Pero
0: señoras y señores,
8: rápido, ¿no?
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8: ¿Ya?
9: Sí, señor.
8: Dígame.
9: Dele solo la bienvenida. Solamente dele la
0: sí,
9: bienvenida.
0: Sí, sí,
9: sí. Sí, señor.
0: 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Vamos a la pausa, ya volvemos con las alineaciones.
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0: Para Liga de Puerto Viejo. De vuelta, señores, en el Estadio Real Estameritos de Puerto Viejo. Atento, Yamil Vera Peña. Alineaciones.
13: Muy bien, perfecto. Antes de alineaciones, abogado, converse con el público. Yo creo que aquí todos tienen la de Barcelona. No sé si se la comparten a don Enrique, la comparten a Milena, la comparten a Moprito. Ya vamos con el 11 de Liga, que no la ha compartido todavía el cuerpo comunicacional o la gente de comunicación de Liga de Puerto Viejo. No ha compartido todavía el 11 universitario. Mientras, en la parte baja, abogado, cuéntenos el ambiente, converse con el público. ¿Cómo está todo en la parte baja en este gran partido, abogado?
7: ¿Cómo le va? Qué gusto, Cristian. Ponémonos por acá, que la gente está sobreambiada. Amigo, un ratito, unas palabritas, porque por acá la gente está arribando, por acá. Amigo, ¿cuál es su palpito para el día de hoy? Liga Puerto Viejo, 2-0 gana Liga. Bueno, por acá, también por acá la gente que está de a poco arribando acá. Amigo, ¿cuál es su palpito para el día de hoy?
14: Hoy gana Liga, 2-1.
7: Bueno, amigo, ¿cuál es su palpito para el día de hoy?
14: 2-0 Barcelona.
7: ¿Cuál es?
14: De Benedetto, los dos.
7: Amigo, ¿su palpito para el día de hoy?
15: Partido difícil, duro, duro. Esperemos que gane el mejor.
7: Bueno, por acá la gente por acá. Amigos, el día de hoy, su pálpito, ¿cuánto queda Liga de Puerto Viejo?
16: Gana 1-0 Liga de Puerto Viejo. 1-0 ganado.
7: ¿De parte de Puerto Viejo viene?
16: De los Tamarindos.
7: Siempre con Sono Onda.
16: Presente, siempre con Sono Onda.
7: También ya arribando por acá también la gente. Saludos a mi querido Raúl. También por acá los saludamos por acá. Cristian, el cuento, compañeros. Los accesos que se están dando por acá. En la última hora, la gente ingresando acá. A última hora le han dado el a poder ingresar. ¿Cómo está? Por acá la gente es lo que Chelo, conversamos con la gente en la que deportivo viejo. A ver, vamos un poquito para acá para ver, para mejorar la señal. Mi querido Chelo, ¿cómo está la utilería? ¿Cómo está ese tema?
17: Todo bien, gracias a Dios. Ya todo a punto para que los jugadores salgan a un espectáculo.
7: Y en Liga tuvo un asado, ¿no?
17: Sí, se disfrutó un pequeño asado ahí con los muchachos, con todos. Y eso es bueno.
7: Eso es bueno para confraternizar.
17: Sí, confraternizar.
7: Bueno, ¿y la indumentaria está todo, León?
17: ¿Ah?
7: ¿La indumentaria?
17: Todo bien. Sí, de temprano, todo. Lo que es hidratación, indumentaria, todo quedó a punto de temprano para que ellos solamente vengan al espectáculo.
7: Chelo, su palpito.
17: Clasificamos.
7: Ahí sí, como sea. Como sea. Dale, a mí. Permítame. ¿Dónde? Por acá, a mi querido amigo. ¿De qué parte de Puerto Viejo, hermano? A mí viene.
14: De aquí de Puerto Viejo, la avenida Real Estamarín.
7: Cuénteme, su palpito para el día de hoy.
14: Ganamos. 1-0 ganamos. Y si no, en los penales...
7: Le tengo
14: fe a los que van a patear.
7: Perfecto. Ahí está. Ese es el palpito de los hinchas que vienen de a poco ingresar. Arquitecto Daniel Vélez, permítame un ratito, rápido, unas palabritas. Por acá la gente que también... ¿Cómo está? Un gusto saludarlo, arquitecto Daniel Vélez.
18: Gracias, Yami, gracias. ¿Cómo está todo? Saludos a toda la hinchada que viene... fielmente a apoyar al equipo, que lo necesita ahora.
7: Lo necesita hoy más que nunca. La gente tiene fe que estos 11 guerreros el día de hoy van a lograr la clasificación.
18: Van a dar el todo por el todo. El equipo está comprometido de querer sacar las cosas adelante como siempre.
7: Como siempre. Y bueno, va a venir con la familia como siempre, costumbre, a apoyar a León.
18: Así es, siempre con la familia. Siempre con la familia apoyando a León en las manos, en las buenas y en las malas.
7: Gracias, arquitecto.
18: Gracias, suerte para el equipo. Saludos para ustedes a todos ahí arriba en la calle.
7: Muchísimas gracias, arquitecto Daniel Vélez. Bueno, por acá, ese es el ambiente muy, muy lindo, muy bonito. Por acá es lo que se vive, mi querido Alexander, es lo que mi querido licenciado Enrique, a Fernando, a todos. Por acá la gente sigue ingresando a último momento. Es así, es costumbre portuguesa y manavita de que la gente ingrese a último momento. Voy a la parte alta para inmediatamente y ya, luego de eso, venir con las alineaciones confirmadas del cuadro de Liga de Puerto Viejo.
13: Muy bien, mientras vamos con el 11, Milena, Moprito, vamos con el 11. Vamos con el 11 de Barcelona, Moprito, lo escucho. Así llega el ídolo del Ecuador, cómo llega Barcelona. Vamos, muchachos, Moprito, vamos, lo escucho, vamos con el 11.
5: Correcto, vamos con Barcelona. Alinea de la siguiente manera con José Contreras con el número 1.
13: Vamos con el 11, Ítalo, así llega Barcelona, el 11, Torero.
5: Muy bien, perfecto.
3: Perfecto, perfecto, perfecto. Esta es la alineación entonces que presenta el equipo de Farías. Esta es la alineación que presenta el

0: pateando derecha.
1: Muy bien, muy bien. Perfecto, perfecto. Entonces, con el número uno en la portería, José David Contreras.
0: Alex Rangel con el 14.
1: 14, entonces, para Alex Rangel.
0: Javier Báez con el número 33, paraguayo.
1: 33, entonces, para el paraguayo Báez.
0: Y cierra el número 15, Jonathan Perlaza en la saga.
1: Jonathan Perlaza, entonces, por el costado zurdo.
0: Medio sector con Matías Lugo con el número 32.
1: Matías Lugo con el número 32.
0: Johnny Quiñones con el 28.
1: 28 para Johnny Quiñones.
0: Sergio Díaz con el número 8.
1: Díaz Sergio con el número 8.
0: El juvenil Jerly Huila con el 51.
1: Huila, entonces, Jerly en esta oportunidad con el número 51.
0: Y adelante Tomás Rodríguez con el número 11.
1: Tomás Rodríguez con el número 11.
0: Y el argentino Darío Benedetto con el número 9.
1: Darío Benedetto, entonces, con la número 9.
0: Este es el 11 titular rápidamente. José Contreras con el 1. Brian Carabalí, 18. Alex Rangel, 14. Javier Páez con el 33. Jonathan Perlaza, el 15. Medio sector con Matías Lugo, 32. 28 para Johnny Quiñones. Sergio Díaz con el 8. Jerly Huila con el número 51. Ya el ataque, Tomás Rodríguez con el 11 y Darío Benedetto con el número 9.
1: Muy bien, perfecto. Entonces, esa es la alineación que presenta el día de hoy el equipo de Barcelona, el ídolo del Ecuador. Qué bueno, que ya vamos a conocer cómo alineaba para este compromiso. Nos vamos a ir con la alineación del equipo de Liga de Puerto Viejo. Antes, nos vamos con Yamil Vera Peña, que está desde la parte baja. Yamil, contactamos contigo.
2: A través de Radio Sonora, gracias, mi querida relatora. Gracias, Milena Zambrano, por acá. Vamos, vamos, vamos, vamos. Vamos al once principal, al once de Liga Deportiva Universitaria de Puerto Viejo. Vamos, vamos, vamos, vamos. Así forma Liga, así forma Liga, así forma Liga,

0: Perfecto, perfecto, sí señor, señoras y señores, vamos con el 11, lo escucho.
1: Sí señor, en el arco, en el arco, en el arco, en el arco, Juan José Ortiz con el número 24.
0: Juan José Ortiz, el número 24 para Ortiz.
1: Sí señor, línea defensiva.
0: Siga Alexander, defensiva. Siga Alexander. Alexander, siga.
2: Muy bien, muchas gracias señor. 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
1: Sí señor, línea de 4 en la defensa, Brian Peña con el 7.
0: Brian Peña, el número 7, el 7 para Peña.
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1: Pablo Cifuentes, el capitán, número 23.
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1: Sí señor, Jason Mina, número 3.
0: Jason Mina, el número 3.
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0: Arteaga, el número 17.
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0: Los extremos por la derecha estará Andrius Delgado con el 11. Andrius Delgado, el 11.
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0: Sí, señor, Gerson Guizamano con el número 31. El 31, pilas abogado, el 31, pilas abogado, el 31, Guizamano.
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0: Sí, señor, Rasteoceno, César Espínola con el 9. Muy bien, perfecto, dígame, el último. César Espínola con el 9. César Espínola con el 9.
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0: Sí, señor, recorrido en la alineación de Liga de Puerto Viejo, en el arco Juan José Ortiz, en la defensa Brian Peña, Pablo Cifuentes, Jason Mina, Johan Estupiñán, media cancha Adrián Arteaga, Jairón Bonega, Adrián Arteaga, los extremos Andrés Delgado y Gerson Guizamano, y en la

0: Perfecto, acá estamos. Hola, seguimos. Hola. Gracias. Gracias, seguimos. Muy bien. Bueno, ambiente de fútbol. Una noche espectacular, maravillosa. Mi querido Cristian Macías Soto. Ya se viene el fútbol. Estamos cerquita para que ruede la pelota en este escenario deportivo.
1: Sí, señor, ha llegado gente, cualquier cantidad acá al Estadio Real Estamarindos. Es momento justamente de poder ver, de apreciar esta linda preferencia que nosotros tenemos aquí en la parte frontal. 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Juntos caminamos con Elamieles en este reducto deportivo. En breve, nada más, alteran los equipos, la barra de Barcelona acomodándose justamente en las generales. La de Liga de Puerto Viejo precisamente hace lo mismo, la gente también en la parte de la tribuna, esperando de que el cuadro universitario el día de hoy pueda retumbar y pueda clasificarse a la siguiente instancia de esta Copa Ecuador, que para mi percepción sería un premio consuelo que tendría el equipo universitario, poder seguir golpeando y obviamente que le siga llegando esa clase de premio económico que hoy más que nunca lo necesita Fernando España, ¿no? Estamos con Alexander Moreira.
2: Muchas gracias, mi querido Cristian Macías Sotos. 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

0: 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Vamos a la pausa, ya volvemos.
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0: Vamos, vamos inmediatamente con Yamil Perabeña. Los equipos ya en el túnel. Yamil.
6: Sí, señor, acá ya se ve el movimiento, ya se ve todo el protocolo, mi querido Alexander. Se despliega en la General Sur la gran bandera de Liga Deportiva Universitaria de Puerto Viejo, también la preferencia que cada vez va llegando a cuentagotas a la gente, la emoción es espectacular, la gente de la barra de Barcelona también está esperando hasta que también salte su equipo para poder ellos ingresar. Es importante el número de hoy de espectadores. Mientras tanto, en el túnel ya se están exigiendo a los equipos que por favor, ya la espera se terminó, ya por favor tienen que mostrarse ya en el tema del túnel, mi estimado Alexander. En cualquier momento se vienen los equipos a la cancha, Alexander. Yo le aviso cuando ya se ven a los equipos.
7: Muy bien, perfecto. Antes de Alexander, tenga encendido ese micrófono para que no me regale 2 segundos. Señoras y señores oyentes de Radio Zona Onda 99.7, ya se vienen los equipos. Pensé ver más barcelonistas el día de hoy. Habrá unos 200, 300 barcelonistas allá en la General Norte, donde está ubicada la barra del Barcelona. Bastante público en la preferencia. Bastante público en la preferencia. Cristian Macías Soto.
8: Sí, señor, sí, señor, sí, señor. Bastante público. Hoy día en la preferencia, yo le decía, hoy se esperaba un marco de público entre 7.000 y 8.000 personas. Yo creo que hasta el momento va cumpliendo la cuota. Decían algunos 10.000. Yo ponía 7.000 porque sí me causaba ciertas dudas. Los dos equipos, ninguno viene de buena forma durante este compromiso. Pero bueno, habrá que esperar, habrá que ver qué es lo que le depara también a la Liga de Puerto Viejo, que hoy sí me da alegría, satisfacción ver que hay camisas amarillas alrededor, pero más gente de verde y blanco, mucha más gente con la camisa verde y blanco, que eso es importante también mantener y decir que hoy la presencia de la gente feliz, contenta, que tiene sentido de pertenencia de acá de Puerto Viejo, justamente se mantiene de esa manera, con la mejor idoneidad, mi estimado Fernando España.
7: Muy bien, compañeros.
9: Siga por abogado. Por acá llega don Héctor Parra. Qué gusto saludarlo, apoyando a Liga de Puerto Viejo el día de hoy.
10: Aquí corriendo, saliendo las obligaciones laborales. Y aquí llegamos ya al partido de Liga de Puerto Viejo.
9: Apoyando el corazón al verde y blanco.
10: Apoyando el corazón a mi Liga de Puerto Viejo.
9: Con ese amor por Puerto Viejo.
10: Vamos a ganar 1-0. Póngale la fe.
9: Muchísimas gracias, don Héctor Parra.
10: Pase bien, saludos.
9: Ahí está, sí, señor, ahí está. Don Héctor Parra, mi querido Fernando.
7: Muy bien, perfecto. Bueno, ahí también me parece que llegó el alcalde, ¿no? Y también está el ingeniero Héctor Párraga, que, bueno, cuando dice por allí, cuando llega el alcalde, la gente como que respira, ¿no? El tema por lo que pasó el año pasado y el apoyo importante que brindó para Liga Deportiva Universitaria de Puerto Viejo. Abajo, señoras y señores.
9: Abajo hay unos saludos bien cariñosos.
7: Bueno.
9: Sí, señor.
7: Muy bien.
9: Los amigos del señor Macías Soto.
7: ¡Ah, caramba!
9: Sí, señor.
7: Perfecto. Señoras y señores, bueno, estamos ya a cuántos.
8: El abogado Yamil Vera Peña de Pinto.
11: Fernando.
8: Se puso la camiseta número 10.
11: Bordeamos los 10.000 espectadores, ¿ah? Bordeamos los 10.000 espectadores, ¿ah?
7: ¿Será? No, yo dudo. Bueno, si hay 10.000, bienvenido sea. Pero yo creo que aquí hay 7, 8.
12: Yo todavía no creo.
7: Yo creo que hay 7 aquí.
12: 7, 8.
7: 7, 8.
11: La preferencia es para 6.000 espectadores. 6, ya hay 4.
7: No, para ahí hay unas 3 y algo.
11: Ya, sí. En tribuna está también por unas 2.000, 3.000 personas más.
7: Ya, 5. ¿Y mil y
11: ya,
7: mil?
11: Ya en la General Sur hay 1.500 siquiera.
7: Ya, 1.000.
11: Y en la General, y en la Norte hay 1.000.
7: Ya, pues 700. 7.000, perdón, 7.000.
11: No, para mí hay 8.500 más o menos.
7: Bueno, por allí más o menos, por allí entre 7 y 8 ya, 7 y 8. Pero es bueno, sí. Es
11: pero
7: bueno.
11: Van a llegar a las 10, van a llegar a las 10 porque había falta para empezar
7: sí,
11: el partido.
7: Sí,
11: falta tiempo.
7: Sí, métale fe que llegamos a las 10.000. Llegamos a las 10.000 personas.
8: Sí, señor, se acomoda también la gente de Barcelona Sporting Club dentro de una de las generales. Por cierto, quien está en sintonía y manda saludos es Iván Saltos, el Rayo. Gran
7: arribó también el señor alcalde.
8: Momento, ¿eh? Vamos a ver qué es lo que depara la vida también al Rayo. Un abrazo grande para él. Llega la afición de Liga de Puerto Viejo en demasía y también la gente de Barcelona, mi estimado Fernando.
7: Muy bien, perfecto. Abogado, salta con todos los equipos, salta con todos los equipos.
9: En este momento, mi querido Fernando, ya se observa un mayor movimiento. La gente de la delegación de la mesa de control ya por una vez más se acercó a la gente de Barcelona, se acercó a la gente de Liga Deportiva Universitaria de Puerto Viejo para exigirles que por favor ya salten al gramado del estadio. En cualquier momento se vienen los equipos
7: faltan
9: de la cancha.
7: Faltan 6 minutos. 6 minutos es lo que falta para que ruede la pelota en este escenario deportivo, bueno, para que se cumpla el tiempo establecido, Cristian.
8: Sí, señor, para que se cumpla el tiempo establecido de cuando va a ser el arranque de este partido.
11: Lo decía, cierto, mucha prensa, Cristian, ¿no?
8: Sí, mucha prensa. El día de hoy, el palco de prensa, gente que normalmente no viene siguiendo a Liga de Puerto Viejo, gente que nos ha preguntado qué jugadores tiene Liga, qué novedades, vea usted, tanta gente que llega por acá y que algunos son completos desconocidos también y que obviamente vienen por el tema de Barcelona y Liga de Puerto Viejo, que bueno, siempre va a traer este marco de público Liga de Puerto Viejo porque tiene una gran historia también con Barcelona Sporting Club, mi estimado Fercho.
7: Ahí le decía a algunos amigos, bueno, a los nuestros, a Caldo, a los nuestros, porque yo entiendo que algunos vengan desde Guayaquil, hayan sido convocados por medios guayaquileños.
8: Hoy Picuazá está dividido, ¿no?
7: Exactamente, a los nuestros le decía, cuidado, los quiero ver el sábado aquí. El sábado aquí juega Liga tempranito nuevamente. Oye, lo quiero ver. Cosa, abogado, Fernando, lo escucho.
11: Otra cosa bonita es que la gente hace prevalecer el color blanco y verde acá en Puerto Viejo. La gente de amarillo, en su mayoría, está en la tribuna que fue asignada para ellos. Usted ve en otros estadios que predomina siempre el color de Barcelona. Acá no, acá sí, predomina el color verde y blanco.
7: Abogado, lo escucho.
9: Sí, señor, y ahora sí se escucha el himno de la Copa Ecuador. Ahora sí se escucha, ahora sí, árbitros a la cancha, ahora sí, sí, ahora sí. Liga, liga, liga, liga, liga, liga, liga, liga, liga, liga a la cancha.
12: Liga, liga, liga, liga, liga, liga, liga, liga, liga, liga, liga, liga, liga, liga, liga, liga, liga, liga, liga. Liga Deportiva Universitaria de Puerto Viejo está en el campo de juego y así lo recibe la mafia verde, la barra popular currinchera que tiene el equipo universitario. Y también salta Barcelona, hoy como lo dice Enrique, mi querido Cristian, prevalece el verde y blanco en este estadio.
8: Sí, señor, salta el verde que te quiero verde, salta Liga Deportiva Universitaria de Puerto Viejo al gramado del Estadio Real Tamarindos y el público, me voy a tomar las palabras de Cruz Meravigüesa, y el público exulta de emoción, sí señor, salta el verde y blanco hoy con la premisa de hacer historia en Copa Ecuador.
7: Sí señor, Enrique, el equipo universitario está en el campo de juego. Si me escucha Enrique, ¿no? Lo escucho, mi querido Enrique Zambrano.
11: Lo escucho, oiga, estoy impresionado realmente con la hinchada de Liga de Puerto Viejo. Eso es lo que quisiéramos, que Liga de Puerto Viejo ande bien siempre, que tenga un buen plantel, porque el público quiere a este equipo, quiere a Liga de Puerto Viejo, viene al estadio. Lastimosamente no vienen algunos porque salen contrariados, salen con coraje. Hoy día hasta la música me la cambiaron. Y creo que el comentario que hicimos en la programación deportiva nuestra, en la radio, dio efecto, porque hoy día fue otro tipo de música y con menos bulla que otros partidos. Realmente estamos maravillados, lindo, con el público que alienta, especialmente a Liga de Puerto Viejo, mi estimado Fernando.
7: Perfecto, Alexander, todo suyo, mi querido Alexander Moreira, los equipos ya en el campo de juego.
13: Muchas gracias, mi querido Fernando, efectivamente, ya los equipos en la cancha, esto está por iniciar, pero antes vamos a venderle la provincia, por el amor a Puerto Viejo. 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
7: Muy bien, perfecto, señoras y señores. Acá estamos listos, ya preparados para arrancar este partido importante. Capitán de Barcelona, mi querido Moprito, lo escucho, el capitán de Barcelona.
14: El de Barcelona es el señor Johnny Quiñones.
7: Muy bien, capitán de Liga de Puerto Viejo, abogado.
15: El señor Pablo Cifuentes.
7: Cambio Pablo de cancha. Cifuentes. Ahí está. Cambio de
11: campo
7: cancha.
11: Norte para Liga.
7: Irá al arco sur y Liga de Puerto Viejo irá al arco norte. Oyentes de Radio Zona Onda 99.7. Qué buen ambiente. Esta bendita Copa Ecuador. La que Barcelona no quería. La que la hacía. La que le hacía el feo, hoy es la que quiere ganar, hoy es la que necesita para salvar el año, Cristian.
8: Sí, señor, rapidito, y a mí Vera Peña, dígalo.
15: Sí, solamente rapidito, el saludo para el doctor Kelvin Pipo Pita, un odontólogo de verdad, un saludo para él.
8: Muy bien, ya los equipos se ponen en sintonía, ya sincronizados en el campo de juego este hombre, ¿hasta dónde, no? Hasta dónde, seguramente hoy día plato fuerte, ¿no?
7: Muy bien, perfecto, todo listo, empezamos acá don Alexander Moreira. Empezamos por acá, todo preparado, oyentes de Radio Zona Onda 99.7, esta tarde de fútbol, noche de fútbol ya, Alexander.
13: Muchas gracias, mi querido Fernando, esto va a iniciar, señores y señores, atento el árbitro, mira el cronómetro, mira el de la mano derecha, se lleva el silbato a la boca, se lo quita otra vez, mira para la derecha. Mira para la izquierda, le da instrucción a línea 2. Ahora sí, mira el cronómetro, lo pone en cero, se lleva el silbato en la boca y estoy. ¡Inicia! Se viene el relato de Fernando España y los comentarios de Cristian Macías Soto.
16: En el marcho, escuchando Fercho.
17: Viene el relato, Fernando España, el que te acompaña, el que te acompaña.
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7: Muy bien, se acaba el tiempo de tanto bla bla. Es hora de jugar. Rueda la pelota. Copa Ecuador, octavo de final de final. Ya juega Barcelona, juega Liga de Puerto Viejo. Está manejando la pelota Bonet. Abre el costado izquierdo. Ahí está Estupiñán. Viene a pedirla. Guisamano. Va tocando la esférica. Bonet nuevamente. Hacia atrás en propio campo. Lo manda a correr al 7. Este es Brian Peña. Peña que domina la pelota, hacia atrás, saca con todo el portero Juan José Ortiz, la esférica hacia adelante, la va bajando de pechito, Espínola la entregó mal, cuidado, y allá si viene Barcelona, le va quedando a Rodríguez, está Rodríguez, caía Rodríguez, pegaba a Cifuentes de entrada, primer llamado, atención mi querido abogado para el capitán de Liga.
15: Sí, señor, en este momento el árbitro Loaiza le llama la atención y le dice la última, señor Pablo Cifuentes.
7: Bueno, es la primera y la última, claro está, Cristian Macías Soto.
8: Señor, primer minuto de partido y hasta el momento Barcelona trató de poner la pelota al piso, buscó también con el elemento Rodríguez, sin embargo, infracción, vamos a ver qué decanta el tiro libre.
7: Le va a pegar, viene el 8 para pegarle. Oyentes de Radio Zona Onda 99.7, este es Sergio Díaz. Se forman las parejas en el área, viene Díaz, la pelota la saca la gente de Liga, está el cabezazo de Delgado, ahí está, Espínola que le viene a pelear, saca con todo, Bonet buscando la pelota, el conjunto amarillo costado izquierdo la venía a pelear Benedetto, Darío Benedetto, quién diría, ¿no? ¿Quién diría este Benedetto que estuvo por Olimpia, que se paseó por la Bombonera? ídolo de Boca, hoy en el Real Estamarindos, ¿no? Este Benedetto que jugó en Grandes, hoy jugando en el Real Estamarindos, Cristian.
8: Sí, señor, un jugador que se paseó, ¿no? Porque...